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6: Rubén Rada, 16 de julio de 1943, 26 de agosto de 2026.

joven. Juan Ángel Silva, Raúl Lacuiza Silva, Wellington Silva, Rosina, Loco Fiallega, Julio Martirena, el Huguito Silva, el Wilson, el Cacu, el Antonio, el Loco Nazareno, mamma mía, Julio Gómez, Juan Silva, Cachila, Manuel, Poroto, Alfredo Luna, Artiga Martirena, el Papa, Raúl Silva, Doña Esther Martirena, la Rita Martirena, el Cola Jiménez, ¿ah? Y el Lobo, siempre está el Lobo. Esta noche habíamos de cruzar los tambores de Ancina. Es bueno cruzar, pero a veces es una piñata. Bueno, pero igual somos rivales y amigos. 40

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2: Soy Cristina Fernández y mi corazón siempre con Sampayo. Una de las cosas más bellas fue conocerlo personalmente. Por supuesto, conocía su obra, maravillosa obra. También tuvimos la oportunidad en casa de que vinieran a grabar un disco y un video, músicos uruguayos y músicos argentinos. Y tuvimos la felicidad con Washington de compartir en Buenos Aires una ida nuestra, que en esa semana cantábamos y él estaba esperando para la próxima semana que iba a hacer su presentación allí en Buenos Aires. Y pasamos una semana entera con Aníbal. Fue algo único, irrepetible y algo que voy a recordar toda la vida.

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6: Hay una cosa que se llama tiempo, Jocamadú. Es como un bicho que anda y anda. No te puedo explicar porque eres tan chico, pero quiero decir que Horacio llegará enseguida. Le dejo leer mi carta para que él también te diga alguna cosa. No, yo tampoco querría que nadie leyera una carta que es solamente para mí. Un gran secreto entre los dos, Jocamadú. Ya no lloro más, estoy contenta. Pero es tan difícil entender las cosas. Necesito tanto tiempo para entender un poco eso que Horacio y los otros entienden enseguida. Pero ellos que todo lo entienden tan bien, no te pueden entender a ti y a mí. No entienden que yo no puedo tenerte conmigo, darte de comer y cambiarte los pañales, hacerte dormir o jugar. No entienden y en realidad no les importa. Y a mí que tanto me importa, solamente sé que no te puedo tener conmigo, que es malo para los dos. Que tengo que estar sola con Horacio, vivir con Horacio, quién sabe hasta cuándo, ayudándolo a buscar lo que él busca y que también tú buscarás, Jocamadú, porque serás un hombre y también buscarás como un

Bienvenidos a una nueva entrega de Barrio Virtual. Más allá que el maestro Julio Cortázar haya nacido en Bruselas y fallecido en París, nadie dudará en definirlo como un artista intrínsecamente argentino. En las cercanías del 26 de agosto, fecha de su nacimiento allá por 1914, hoy vamos a dedicarle toda la hora de nuestro barrio. Lo haremos compartiendo algunas músicas que le fueron muy caras, pero además, como para mi reciente cumpleaños, me regalaron un libraco enorme de 800 páginas con su poesía completa, aprovecharé para leerles algo, solo un poquito, de esa zona menos conocida de su obra. En cualquier caso, arrancamos escuchando a Cortázar con su propia voz, leyendo un fragmento de su novela Rayuela, y luego oímos a Coleman Hawkins con su versión del clásico Body and Soul. Pero ahora, si no les parece mal, les voy a leer un texto de Don Julio titulado El poeta propone su epitafio. Por haber mentido mucho, ganó un cielo mezquino, a rehacer todos los días. Por ser traidor hasta con la traición, lo amaban las gentes honorables. Exigía virtudes que no daba y sonreía para que olvidaran. No vivió. Lo vivían un cuerpo despiadado y una perra sedienta, inteligencia. Por no creer más que en lo bello, fue basura entre basuras, pero miraba todavía el cielo. Está muerto, por suerte. Ya andará algún otro como él.

0: Cuando los caracoles que desfilan para dejar la huella que dibuja el sabor de la lechuga, permutando su baba de delicia por el perfume de la luna llena, yo soy el que en París escucha cantar a Joni Mitchell. El mismo que entre dos cigarros sintió pasar el tiempo por Pichuco y por Roberto Firpo. Mi abuela me enseñaba en un jardín de Banfield, suburbio dormilón de Buenos Aires, caracol, caracol, saca los cuernos al sol. Será por eso, en esta noche de suburbio, que hay caracoles. Joni Mitchell, nena americana, canta entre dos tragos, entre un falú y un Pedro Mafia. Yo ya no tengo tiempo, ni me importan las modas. Mezclo Jerry Roll Morton con Gardel y Stockhausen. Loado sea el cordero.
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La bola de cristal. Ya no me queda mucho por decir, la larga noche viene. Por eso es que te digo que este final de día que me das tiene una luz de bola de cristal, donde toda una vida se decanta en sus reflejos irisados, en una música de agua, un centro de transparente trascendencia, lo mismo que tus ojos cuando buscan su sosiego en los míos. La bola de cristal será una cita cuando la noche llegue. En su ausente mandala podrás aproximar tu azul mirada al colmado vacío de la esfera, y sé que de algún modo nos estaremos viendo, y sé que de algún modo te besaré en los párpados.

Nómica 2. Como quiera andar por las calles empujando la carretilla cargada de miel y que las moscas, las toscas y hasta las vacas del barrio quisieran probarla, sale a la hora del vacío. Avanza paso a paso y rueda a rueda de la Rue Saint-Benoît a la Rue Bonaparte. Sabe que hay que apresurarse porque de pronto el tiempo va a sumergir de nuevo su acordeón obsceno en el lodo del presente y será bataola y será pelotera.

0: Rebobinando el carrete de este primer bloque del barrio de hoy, lo que escuchamos entre poema y poema del querido Julio Cortázar fue Body and Soul en versión de Coleman Hawkins, el blues del perro amarillo cantado y tocado por Satchmo, Louis Armstrong, el blues de Mami por Jerry Roll Morton, Baby Doll en la voz maravillosa de Bessie Smith y finalmente llegó Big Bill Broomsey con su interpretación de Get Back. Por cierto, todas estas músicas de jazz y de blues aparecen citadas en Rayuela, la icónica novela de Julio Cortázar, publicada en 1963. Con esto nos vamos a una tanda para volver en un par de minutos con más Barrio Virtual.
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0: Cuando destruya esta pasión la muerte, cuando un terrón tan alto me separe y la tierra sosiegue este delirio, me llamaré remotamente sin oírme. La voz, como una playa del imposible mar que ansiosamente nutre la destrucción celeste de mi cuerpo. Tal vez palpe mis labios torpemente y el rumor de los días y el eco de las horas me darán su silencio de perdida distancia. ¿Quién sabe con qué manos lo compruebe y hacia qué nueva soledad me lance? La sola y nueva destrucción del alma en el final, origen de la nada.

Segundo tramo del barrio virtual de este fin de semana, un barrio en el que vengo leyéndoles algunos textos del gran Julio Cortázar, extraídos de Poesía Completa, publicada por Editorial Alfaguara en 2025. Y entre poema y poema vamos a oír algunas músicas dilectas de Cortázar. Por ejemplo, la que escuchamos recién, titulada Good Bite, interpretada por el genial trompetista Dizzy Gillespie. Y ya que estamos, oigamos otra pieza más, citada por Don Julio en su novela Rayuela. Hablo de Oscar Peterson y su Oscar's Blues.

Continuamos con este barrio poblado por la estela magnífica de Julio Cortázar, pero en materia de música, cambiemos de aires. Trottoirs de Buenos Aires, es decir, Veredas de Buenos Aires, fue el primer local de Europa dedicado exclusivamente al tango. Estaba situado en el barrio parisino de Les Halles y fue inaugurado en noviembre de 1981. Por allí pasaron, entre otros, el Sexteto Mayor y Susana Reinaldi. Y Julio Cortázar se convirtió un poco en el padrino del local, después de presentar allí un disco de tango con letras suyas, musicalizadas por Edgardo Cantón y cantadas por otro buen amigo de la casa, el Tata, Juan Cedrón. El disco también se llamó Trottoirs de Buenos Aires.

Buenas noches, che, bandoneón. Qué bueno verte bien y en tan buenas manos. No se me ponga modesto, don Fuelle. Hágame escuchar su música mientras yo lo acompaño con vino y tabaco y tantas nostalgias. Todo eso que lleva los muchos nombres que usted tiene. Porque usted se llama Ciriaco Ortiz, se llama Federico, se llama Lawrence, se llama Piazzolla, se llama Pichuco, se llama tantos otros. Y esta noche se llama Juan José Mosalini. Ya ves si lo conozco. Respire a fondo y dele. Cuénteme, cuénteme de ese Buenos Aires tan lejano ahora para mí. Cuénteme de mi propia vida, de pibe y de muchacho. Y gracias, che, bandoneón.

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0: Intercalándose con algunos poemas de Julio Cortázar, lo que oímos en este bloque en materia de música fue Goodbye por Dizzy Gillespie, Oscar Peterson con su Oscar Blues, y luego nos pasamos al tango, escuchando al Tata Cedrón cantando Veredas de Buenos Aires y Tu piel bajo la luna. Es momento de cumplir con una nueva tanda, tras de la cual retornaremos con más Cortázar en el Barrio Virtual.
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0: Tristeza del cronopio. A la salida del Luna Park, un cronopio advierte que su reloj atrasa, que su reloj atrasa, que su reloj. Tristeza del cronopio frente a una multitud de famas que remonta a Corrientes a las 11:20. Y él, objeto verde y húmedo, marcha a las 11:15. Meditación del cronopio. Es tarde, pero menos tarde para mí que para los famas. Para los famas es 5 minutos más tarde. Llegarán a sus casas más tarde, se acostarán más tarde. Yo tengo un reloj con menos vida, con menos casa y menos acostarme. Yo soy un cronopio desdichado y húmedo. Mientras tomo un café en el Richmond de Florida, moja el cronopio una tostada con sus lágrimas naturales.

Tercer y último tramo del barrio virtual de este fin de semana. Hoy, con la visita del genial Julio Cortázar, aquel cronopio magnífico, nacido un 26 de agosto de 1914. La idea es leer algunos textos suyos recopilados en el volumen Poesía Completa, publicado el año pasado por Alfaguara, y alternando algunas músicas que giran en torno a su obra. En la primera parte navegamos en las aguas del jazz y el blues, y luego nos pusimos más tangueros, oyendo parte del disco Trottoirs de Buenos Aires, con letras de Cortázar, musicalizadas por Edgardo Cantón y cantadas por el tata Juan Cedrón. Pero veamos ahora qué nos dice el viejo Julio acerca de la infancia. 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

0: Noche última. Esta será la noche del sosiego sin ojos, la sombra de las sombras ya no negra ni ciega, el silencio en que todos los silencios se vuelcan para quemar su estrépito. Esta será la noche cuando de cada nombre se desgaje el recuerdo ya libre y lo abandone. Veré por fin tu cara sin saber que es tu cara. Tendré los ojos vueltos por fin a lo invisible. Esta será la noche donde ya nada quepa dentro del corazón que ensimismado rueda. Oh, estrellas libres, solas, ya sin el orden frío de los mapas del cielo. Oh, noche para adentro, noche desconocida. Oh, tus dedos peinando mi entregado cabello.
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0: Queridas amigas, queridos amigos, ya es momento de poner unos puntos suspensivos a nuestro encuentro por el día de hoy. Pero, como nada es para siempre, el próximo fin de semana estaré de nuevo aquí en las radios públicas para compartir con ustedes otra propuesta del barrio virtual. Si gustan, les espero, con el placer y el cariño de siempre. Por hoy les comento que los tangos de Cortázar y el Tata Cedrón que oímos en este último bloque fueron Java, La Camarada y Medianoche. Y para la despedida nos queda uno más, el que cierra el álbum Trottoirs de Buenos Aires. Está dedicado a la Cruz del Sur. Y con eso yo les digo, hasta la próxima.
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1: De la mañana y 3 minutos. Muy, pero muy buenos días, queridos oyentes de Par de Reinas. Qué lindo volver a saludarlos y darles la bienvenida a este espacio en vivo en Radio Cultura que vamos a estar compartiendo a partir de ahora y hasta las 11 de la mañana. Y hoy vuelvo a abrir el programa yo porque mi compañera le cuesta un poquitito arrancar porque la voz viene detrás de ella. Está tratando de alcanzarla la voz.
2: Vengo yo y la lija.
1: Claro. Marcelita, ¿cómo está?
2: Y acá estamos, Susanita.
1: Bueno, va a ver que después entra ahí a rodar un poquitito y empieza a calentar los motores y va a ver que va a andar mejor.
2: Qué odiosa la tos seca.
1: Sí, la tos es fea. Sí, la tos seca, claro.
2: Porque después del proceso ese medio gripesco que uno se agarra, queda esa tos que es como la esperanza.
1: Porque es lo último que se pierde.
2: Es lo último que se...
1: No te abandona.
2: Pero qué maldita canalla.
1: Sí, maldita, ¿no? Canalla, es verdad.
2: Qué
1: porque
2: maldita
1: además,
2: canalla.
1: En un proceso de una infección respiratoria, una gripe o un resfriado, la tos va pasando por diferentes momentos.
2: Estados o estadios.
1: Estadios, sí, exactamente.
2: Exactamente.
1: Porque sí, empezás con una tos más cargadita, ¿no? De mucosidad. Entonces, claro, tiene lubricación y no molesta de alguna manera, bueno. Pero ya al final, cuando se convierte en esa tos seca, ¡ah, qué feo, qué feo!
2: Que viene un comando de bichitos que le hace picar la garganta. Le hace chiqui, chiqui, chiqui, y usted hace cuac, cuac, cuac.
1: Claro, te raspa, es una
2: ¿Y
1: cosa?
2: ¿Cuál es el momento elegido para la tos?
1: Cuando vas a dormir.
2: La noche.
1: Claro, cuando estás en reposo, en una posición más horizontal.
2: El calorcito de la cama.
1: Claro.
2: Mire que tomo, ayer me hice el...
1: De todo. Sus menjunjes.
2: Menjunje, pero... Ni el menjunje.
1: Nada. Bueno, Marce, pero
2: va a pasar. Yo sé
1: va
2: que
1: a pasar, claro que sí.
2: Pero el momento que pasa...
1: Molesta.
2: Y bueno, ¿qué vamos a hacer? Así que acá, esta voz no es la de Gustavo Rey, es la mía de Marcela Turubich.
1: Lo tenemos de invitado.
2: ¿Eh?
1: Lo tenemos de invitado.
2: Lo tenemos de invitado.
1: Bueno, pero estamos acá y completamos el equipo con Verónica Castro. Buenos días, Averito. Como dijimos ayer que íbamos a estar las 3 nuevamente hoy. Domingo ya, 23 de agosto.
2: Estamos del otro lado ya, ¿eh?
1: 23 de agosto del año 2026. Ay, me cuesta 2026, no sé por qué.
2: Pero
1: iba a decir 2025. Es que estuve juntando papeles de 2025.
2: Mire, yo le digo que hice lo mismo.
1: Entonces me quedó en la fecha 2025.
2: Anoche armando para hoy el programa, miro esta carpeta del 2022, 23 de agosto de 25, ¿no?
1: Claro.
2: Ahí puse 25 de cualquier
1: claro,
2: cosa, ¿no?
1: Claro.
2: Se queda trancado en los años, ¿vio?
1: Sí, pero es raro que a esta altura del año, porque está bien que te pase en enero, en febrero, pero en agosto.
2: Y hasta mayo, póngale.
1: Claro, hasta mayo te la llevo.
2: Sí.
1: Claro.
2: Pero no.
1: Bueno, entonces estamos en domingo 23 de agosto de 2026. Mire que tengo que mirar el papel, ¿eh? Qué cosa. Bueno, mañana, Noche de la Nostalgia.
2: Sí.
1: Ah, y hoy recordamos aquel temporal terrible del año 2005.
2: No, qué cosa.
1: ¿Se acuerdan que fue en el día 23, no? De 2005. Qué cosa tremenda.
2: Yo además me acuerdo clarito.
1: ¿Dónde estaba? ¿Qué estaba haciendo?
2: Estábamos, mire, en un cumpleaños infantil. Allá por Avenida Italia y Santa Mónica.
1: Estaba lejos.
2: Estábamos lejos. Pasó la tarde, lindo, un día agradable, además. Esos días medio de temperatura, me acuerdo que se había hecho en un patio y todo, porque estaba la temperatura, esas temperaturas, veo que previas a la Rosita.
1: Ese veranillo que se viene, sabes que de eso no me acuerdo igual, pero entiendo que pasa eso. Sí.
2: Bueno, termina el cumpleaños, empiezan a moverse un poco las copas de los árboles.
1: Ay, ay, ay.
2: Y empezamos a volver para casa. Entonces... veníamos de Santa Mónica Ramos en Italia rumbo al cordón. Empezamos a ver que las copas de los árboles cada vez se movían más,
1: sí.
2: Y que incluso el andar auto. Del auto tenía un viento de frente, como que
1: costaba,
2: lo sacudía.
1: ¿No? Sí.
2: Pobre, una vemos un muchacho en bicicleta haciendo un esfuerzo y empezamos a ver volar las ramas, vio, de las palmeras, de las palmas, esas que son grandotas. Upa, esto está difícil, y ramas que ramas por haber viento fuerte. Llegamos a casa,
1: bien,
2: dejamos el cacharrito, que era un autito viejo, teníamos ahí en un garaje a media cuadra de casa, vivíamos en Polia y Charrúa, apartamento interno, nos metimos, nos guardamos los chiquilines a dormir, ta. Ay, Susana, el otro día cuando me levanto, parecía el mundo en guerra.
1: Sí, otra cosa.
2: Porque más fue esa
1: más.
2: Porque la verdad, apartamento interno sentíamos que había viento, pero nada más.
1: Claro, pero no ves lo que está pasando.
2: No veíamos nada, porque más un pozo de aire, nada, escuchamos que había viento. Cuando salimos a la calle, qué cosa impresionante.
1: Claro, una se pregunta, ¿pero qué pasó? Que no me enteré. ¿Qué pasó?
2: Esa zona de además de vendríamos a estar nosotros que Cordón Sur, casi Parque Rodó.
1: Arbolada.
2: El Parque Rodó fue un desastre. Sí, ¿se acuerda que cayeron esa cantidad de árboles enormes? Sí. Uno que cayó sobre la calecita. Pero.
1: Ay, sí, fue tremendo. Ahora que dice eso, yo no me acordaba.
2: Pero incluso falleció alguien, ahora no recuerdo el nombre, de la Comedia Nacional. Está yendo en el auto tratando de agarrar Sarmiento. Levantó el viento y lo dio contra el boliche que había en la esquina, no sé, cosas, pero era
1: que iba caminando a la persona.
2: No, iba en auto, pero
1: no me acuerdo.
2: Y hay fotos de autos.
1: Yo me acuerdo
2: ahí
1: de que hubo personas fallecidas.
2: En Antel, que también lo trepó el auto a la rampa, cosas, pero, y me acuerdo, me levanto y tenía que ir al liceo. Y cuando salgo, aquello era impresionante, árboles, pero atravesando la calle. Llego ahí a esa media cuadra del garaje a buscar el autito. No podía saber por dónde ir. Y cuando llego, trabajaba en un liceo ahí en Boulevard España, y a una cuadra antes de Lombú. Otro árbol que atravesaba todo Boulevard España, por supuesto, caía arriba de un auto. Era una cosa, una desazón.
1: Sí.
2: Y ahí nos empezamos a enterar también por las noticias de lo que había pasado,
1: claro,
2: por distintos lados. Nunca habíamos vivido.
1: No, tremendo, fue tremendo, tremendo. Tristísimo.
2: La verdad, estaban todos los aprontes, me acuerdo, más de, por un lado lo triste, por otro lado, los aprontes para la famosa
1: fiesta
2: del 24. Me acuerdo una carpa que era la central de la fiesta central, está diferente de lo que era, había sido Tontón.
1: Sí.
2: Tontón no, Zum.
1: Zum.
2: Era la radio, o sea. Esa carpa fue a parar, quién sabe a dónde, pero brutal, brutal. Y cosas que no, que después nos vamos enterando, que hay episodios que se dan en zonas rurales de los cuales no nos enteramos. Nos parecen cosas muy excepcionales. Pero a nivel ciudadano, como lo que pasó en Dolores,
1: también,
2: que también, ¿no?, nos dejó a todos de boca abierta, quedamos más que sorprendidos porque...
1: Y qué
2: nos parece que no
1: que
2: pasa
1: somos,
2: nada.
1: Qué indefensos, ¿no? Viene eso, arrasa, se va y vos te quedás preguntando qué pasó, cómo ocurrió esto, en qué situación me encontró, ¿no? Qué cosa fea. Te sentís realmente vulnerable.
2: Totalmente.
1: Fue una tragedia.
2: Como está pasando ahora, lamentablemente, en los departamentos fronterizos con Brasil y también los litoraleños, con la subida de los ríos. Miraba lo que está pasando en Río Branco y en Melo, ¿no? La subida del agua, ¿con qué la taja? No hay forma, ¿no? Se está haciendo todo lo posible para darle contención. Escuchaba el intendente el otro día, y está el gimnasio de este, y si no alcanza está el otro gimnasio, y si no alcanza, y así iremos sumando lugares para que la gente se sienta contenida. Hay una realidad. Hay mucha gente que construye en predios que son inundables, porque es lo que se consigue, lo que se puede, a donde se puede acceder. Pero más allá de eso, la naturaleza tiene comportamientos que uno no los puede dominar. Es otra cosa, por ejemplo, pienso, ¿no?, la otra cara de la moneda. En Europa, con los calores estos insoportables, los fuegos imparables, pero que bueno, ahí se ha llegado al análisis que muchos de esos son causados por la mano del hombre. Pero una vez que arrancó, ¿cómo hace?
1: No, es terrible.
2: Y tenemos que reflexionar sobre todo lo que hemos hecho y qué está pasando con la naturaleza.
1: Tenemos que revisar el comportamiento humano. Hace mucho, ¿no? Que tenemos que ver cómo seguimos relacionándonos con la naturaleza, porque están pasando muchas cosas que justamente las reacciones tienen que ver con eso, ¿no? Con lo que hace el ser humano. Es terrible, es triste.
2: Sí.
1: Es muy triste. Bueno, estábamos recordando ese episodio lamentable.
2: Bueno, pero por suerte.
1: Del 23 de agosto.
2: Este fin de semana vino bonito.
1: Vamos a ver, hoy sí vamos a ver el tiempo, ¿le parece? El estado del tiempo.
2: Ay, sí, ¿cómo nos rezongaron ayer?
1: Nos rezongaron, sí.
2: Yo creo que le parece que, ay, qué pesado que estaba como diciendo, hablando del tiempo. Y resulta que a la gente.
1: Pero que dependemos mucho del estado del tiempo. Nos levantamos y miramos por la ventana, ¿o no? ¿Cómo está? ¿Cómo me voy a vestir? ¿Qué me voy a poner? ¿Está muy frío? Es como la primera pregunta que nos hacemos. Si alguien ya salió, le preguntás, ¿y che, está muy frío? Decime, ¿no? Le mandás un mensajito. ¿Sentiste muy frío cuando saliste? No, está lindo. Bueno, bárbaro. Más o menos va juntando esa cantidad de datos para saber cómo vas a salir. Mirás el celular, porque en el celular viste que tenés, ahí tenés a la mano el estado del tiempo. Y decís, ah, mira, hoy no va a llover, qué bueno, o sí, entonces llevo el paragüitas. Entonces uno se va preparando en función del estado del tiempo.
2: Exactamente.
1: Y es muy importante. Entonces deberíamos ser un poquito más sensibles a esas cosas, ¿no?
2: Ay,
1: bueno, hoy sí, entonces vamos a ver cómo está el tiempo. ¿Y qué se espera para las próximas horas? Porque quien tiene que venir también es Doña Santa Rosa.
2: Bueno, parece que puede llegar hacia el fin de la semana.
1: Sí.
2: Porque parece que va a subir un poquito, pero tampoco la subida de temperatura va a ser esas cosas.
1: No,
2: oh,
1: se crea que wow.
2: Oh,
1: wow.
2: Mire, me acuerdo
1: manga corta.
2: El primer año de mi sobrino Maximiliano, 26 de agosto. ¿Ah? Todos abrigados, era el mediodía. Todos abrigados. Y tuvimos que empezar a sacarnos un calor de ese que tenga que ver con el agosto. Pero un calor como de 28 grados, yo qué sé, 30 grados. No, no, todos chorreamos agua, me acuerdo. Día que el lugar donde se festejaba era cerquita de las casas nuestras. Y salimos todos a cambiarme y ya vuelvo.
1: Qué gracioso.
2: Pero no, ahora el calor, como mucho, yo tengo acá 17, 18 grados. Justo para el 26.
1: Bueno.
2: Que es el miércoles.
1: Sí, a ver, ¿yo qué tengo para el miércoles?
2: A ver.
1: ¿Máxima? 19.
2: Bueno, un poquito más, un gradito más.
1: Por eso es que tampoco va a ser la máxima, ¿eh? No. El miércoles va a ser la temperatura máxima en esta semana porque vamos a tener entre 16 y 19 grados de máxima. Y hay una probabilidad de lluvia para el día jueves, como siempre, hace semana que venimos diciendo que
2: ay, qué pesado el jueves.
1: No entiendo, está viniendo muy muy riguroso el clima. Dice, yo este mes voy a llover los jueves, dice.
2: Se ve que le gusta.
1: Sí, le gusta el jueves, está bien.
2: Bueno, haga lo que quiera.
1: Después hay una probabilidad de lluvia baja para el miércoles, capaz que usted también, porque creo que ayer, ya no comentamos nada del tiempo.
2: No, hablamos entre nosotras.
1: Claro, fue entre nosotras, no, de manera interna.
2: ¿Sabe? Yo lo que tengo es para la noche.
1: Del miércoles. Claro, perfecto, sí.
2: Arrancaría por ahí.
1: Y ya el jueves.
2: Madrugada el jueves y todo el jueves.
1: Y jueves lluvia, ahí está.
2: Ya.
1: Muy bien.
2: Y baja la temperatura, un poco.
1: Dos graditos me baja.
2: Eso, lo mismo.
1: Bueno, muy bien. Para hoy, el pronóstico de Inumet nos avisa de que el cielo va a estar algo nuboso, con periodos de nuboso, viento soplando del sector suroeste, con rachas de hasta 40 kilómetros por hora. Y esto sí que se siente, porque yo vine en bicicleta y no sabía lo que me costó. ¡Oh!
2: Se siente.
1: El viento está presente. La verdad que hoy yo creo que la sensación térmica justamente tiene eso, ¿no? De sentir que está más frío porque el viento está haciendo lo suyo.
2: El viento le hace cosquillas.
1: Mire, hablando de viento, ¿no? Que estuvimos hablando del viento. Yo sentí que estaba bastante ventoso. La temperatura actual es de 8 grados. ¿Usted cuánto tiene?
2: Yo tengo 8 grados.
1: Ah, coincidimos.
2: Hoy es día de coincidencia.
1: ¿Y máxima?
2: 9.
1: Ay, no esperemos mucho más, 10.
2: Estamos ahí.
1: Nada, estamos
2: no,
1: casi.
2: Yo me recontrabrigué por la
1: no,
2: duda.
1: No, no, no, no. Nada, nada.
2: Sensación
1: nada.
2: De 7.
1: Ay, ay, ay.
2: Sí, cortito, cortito, ¿eh?
1: Bueno, atención que las mínimas van a bajar aún más, ¿eh? Hoy tuvimos 5 de mínima, 3 para la próxima madrugada, sí. Y para el martes 2. Invierno, invierno, ¿eh? Frío Dios, en la nariz.
2: No, mañana, lo que decíamos ayer, ¿no? Mañana lo que decíamos ayer, mire qué frase graciosa.
1: Es buenísima.
2: La gente que vaya a salir, que vaya de farra chicharra, tipo cebollita. Porque para mantener las apariencias, ¿para qué sale de manguita corta? O,
1: claro, lo mejor
2: o
1: es salir
2: salerita,
1: después se puede sacar las pieles de la cebolla,
2: claro.
1: En el lugar donde esté, y después se vuelve a poner todas las capas de la cebolla. Porque si no.
2: Si van a ser realmente nostálgicos, tendrían que ir con el tapado de
1: armiño.
2: De piel de nutria, era el que se usaba. Qué pesado. O vayan con el gamulán.
1: El gamulán, claro. El gamulán. ¿Quién conserva un gamulán al día de hoy?
2: Ay, no.
1: Porque
2: sé,
1: puede ser que sea un gamulán comprado de ahora, sí, moderno, sí, sí. Otras cosas, otras texturas, otras pieles. Pero gamulán, gamulán, gamulán de los 80.
2: Ah, cómo pesaba eso. No, yo no sé dónde fue a parar mi gamulán, lo hemos regalado. Porque era en familia, papá.
1: ¿Se apolillaba el gamulán?
2: No sé qué decirle. Vio que de afuera era como un descarne.
1: Sí, era como gamusa, ¿no?
2: La gamusa, sí,
1: una gamusa,
2: sí. Y de adentro tenía la
1: esa piel.
2: La piel, ¿no? ¿Abrigado o era recontra?
1: Era muy abrigado, pero era pesado.
2: Ay,
1: como te
2: Susana,
1: decía.
2: Yo me sacaba pero, aquello y parecía que me sacaba el ropero de arriba.
1: ¿Pero usted se acuerda que todos tenían gamulán? Vos ibas caminando por la calle y todo el mundo tenía un gamulán. Menos yo nunca tuve.
2: Ay, pobre.
1: No,
2: eso.
1: Nunca tuve, tengo un trauma.
2: La próxima le traigo.
1: A ver, tampoco. Yo
2: mi papá,
1: siempre quise tener un gamulán.
2: Ay, mi reina, mi reina. Mi papá me regaló, un día fuimos, salimos.
1: Ay, qué divino. Estaba lleno de casas que vendían.
2: Bueno,
1: ¿no? Era otro Montevideo.
2: Me lo compró de una casa que daba en Río Branco entre 18 y Colonia. No sé si era panitería holandesa o algo así, me parece que se llamaba.
1: ¿Por Río Branco?
2: Sí, por Río Branco, sí. Al lado del bar que estaba en la esquina.
1: Espéreme un segundo, espéreme en línea.
2: Tiruriru.
1: Río Branco y...
2: Entre 18 y Colonia, la vereda oeste.
1: ¿Y qué bar había en la esquina? ¿Sabe qué bar estaba en la esquina? Que ahora hay una casa de cambio. ¿Los Chivitos puede ser?
2: Puede ser, sí.
1: Los Chivitos. A ver si alguien se acuerda si era ese el bar. ¡Ay, qué impresionante!
2: Me acuerdo que era ahí porque trabajábamos a la vuelta en la 44.
1: Y después la peletería se mudó a la calle Colonia y Convención.
2: Ah.
1: Yo creo que era peletería holandesa.
2: Creo que era peletería holandesa. Sí. Y aquello, estaba encantada con el gamulán.
1: Claro.
2: Recuerdo que iba al IPA.
1: ¿Y usted la llevó así de sorpresa? ¿No sabía dónde la llevaba? Y le dijo, bueno, hija, hoy tendrás que
2: Claro, vamos a comprarnos un abrigo. Entonces, cuando volvía del IPA, que me tenía que tomar 2 ómnibus para llegar a casa. Me sacaba,
1: y no podías correr.
2: Me sacaba, no.
1: No podía correr el ómnibus.
2: Frío no pasaba.
1: No, pero había que...
2: Ah, había que encarar con aquel aparato. Y había otros, un poquito más liviano. Teníamos el tradicional, que era como un saquito, pero después había unos más larguitos, vio, que llegaban hasta
1: la rodilla o más.
2: Y después me acuerdo, miren lo que le voy a contar, ya que estamos con las nostalgias, había otro tipo, no tenía ese nombre, me acuerdo, pero era del estilo del gamulán.
1: Montgomery.
2: Oh, Montgomery.
1: Montgomery, claro.
2: Gracias, Susanita.
1: También el Montgomery me encantaba, nunca tuve
2: porque era largo. Pero
1: mire, voy a llorar, mire.
2: Pero mire cómo por qué yo tuve Montgomery. Ahora le voy a contar.
1: Que era tipo tela escocesa, ¿no?
2: Este tenía de adentro tela escocesa y afuera, no me acuerdo bien, era marrón. Y tenía los botones tipo
1: alamares. Me encantaban los alamares.
2: Alamares de madera.
1: Pero había gamulanes también con alamares.
2: Sí, cómo no. Mire, unos botonotes.
1: Sí, sí, sí.
2: ¿Sabe por qué tuve Montgomery o tuvimos mi hermano y yo?
1: ¿Por qué?
2: Fue con el pago, lo compramos, mis papás me lo compraron, el pago de hacer una. De chica ya.
1: ¿Una publicidad?
2: Una publicidad para la Epicuria.
1: Ay, me encanta.
2: Tome mate.
1: La Epicuria tiene.
2: No,
1: tiene,
2: no cantábamos, decíamos, mami, mami, qué ricos son los tortelines de la Epicuria.
1: No me diga. ¿Usted decía eso?
2: Sí.
1: ¿Y no puede recuperar esa grabación?
2: Yo qué sé, Susana, ¿dónde está? Yo tendría 6 años.
1: Ay,
2: años.
1: No, a ver cómo decía.
2: Mami, mami, qué ricos los tortelines de la Epicuria.
1: Pero yo estoy segura que la escuché.
2: Yo qué sé.
1: Pero claro. Mire, y si la publicidad de la epicuria sonaba cada rato.
2: Esa, lo que yo sí me acuerdo.
1: ¿Era tele? ¿Era para la
2: no,
1: tele
2: no,
1: eso?
2: No, era para la radio. Y me acuerdo que era la época de las primeras FMs.
1: Ajá. Sí.
2: Este, me acuerdo más.
1: La emisora del Palacio.
2: Lo grabamos en la emisora del Palacio. Y era, estaba emisora del Palacio, emisora del Plata, y no sé si había otra más. Y se pasaba solo para las FM. Y mi hermano hacía otra cosa parecida, no sé si eran los ravioles. La... Y bueno, y con eso nos compramos, nos compraron.
1: Ay, qué
2: y yo
1: bueno.
2: Me imagino que con todo el dinero que nos pagaron, varias cosas más.
1: Pero seguramente.
2: No, pobre.
1: Pero seguramente.
2: Pobre, ya lo habían quedado, ahora venían en casa esa plata.
1: Pero qué divino, no lo puedo creer que hizo la publicidad de la epicuria. ¿Cómo era el jingle?
2: Quedaba, quedaba cerquita de casa la epicuria.
1: Claro.
2: Epicuria. ¿María? O sea, estaba esa nena con el teléfono.
1: Sí, que era una bebita en realidad.
2: Claro. Quedaba. Yo vivía muy cerca, pasaba por la puerta.
1: Rivera,
2: siempre.
1: Rivera 18.
2: Claro, en la curva.
1: En la curvita ahí, cuando, claro, cuando dobla Rivera.
2: Íbamos para la CJ con mi hermano, los dos con el bolsito, porque íbamos solos
1: claro,
2: también.
1: Sí.
2: Cosas otras épocas.
1: ¿Cómo?
2: Cruzábamos 18, todo. Y
1: ¿todavía tenía semáforos a altura de 18?
2: Sabe que no me acuerdo. No le digo la verdad que no me acuerdo.
1: Estaba urbanizada 18.
2: Me acuerdo, sí, patente, la doblada del 60 y del 61.
1: Claro, que era un problema, sobre todo los dobles.
2: Se bajaba el guarda.
1: El hombre, sí,
2: bajaba
1: enganchar,
2: los troles.
1: Exacto. Desenganchar y enganchar de nuevo. Ay, Dios mío, cuánta nostalgia, por favor.
2: Miren, hay cosas para contar.
1: Pero cómo no, así que la epicuria, mire usted. La epicuria tiene pasta.
2: Siempre estaba llena.
1: Sí, siempre. Ahora, es una tradición.
2: Y era un barrio lleno de fábrica de pasta.
1: Sí, es una tradición, por lo general, los domingos, que las fábricas de pastas estén a full, con mucha gente esperando que la llamen con su número para ser atendida. Porque la fábrica de pasta sigue siendo un clásico los domingos acá en Uruguay.
2: Sí, señora.
1: Por lo menos en Montevideo, no sé en el interior cómo será la realidad, pero es impresionante, la fábrica de pasta es un clásico los domingos. Y ahí tenemos, yo creo, que una marca de la inmigración italiana, ¿no?
2: Y no sé en la semana que tanto andan, ¿eh?
1: Bueno, vio que sobre todo, por lo menos en mi barrio, las fábricas de pastas, los lunes descansan.
2: Claro.
1: Porque el día full de trabajo es el domingo.
2: A no ser que les caiga un 29.
1: Ah, mire usted, no había prestado atención, pero
2: ese
1: tiene
2: día
1: razón.
2: Hacer un cambio de
1: claro,
2: día.
1: Claro. Y sobrevive el negocio de la fábrica de pasta, ¿no? Con mucho esfuerzo, porque también ahora las grandes superficies venden pasta.
2: Claro.
1: Entonces eso también, como que de pronto puede bajar el consumo, la compra en las fábricas de los barrios. Pero yo creo que es un comercio que se sostiene, ¿no? Bueno, tranqui, Marce, vamos a hacer una
2: gracias,
1: recorrida.
2: Gracias, usted sálveme.
1: No, ahí va. Mire, lo que está bajo, o relativamente bajo, hoy es el porcentaje de humedad, 74%.
2: ¿Vieron? Colga
1: estamos
2: la
1: acostumbrados. Sí, a mí ya. Sí. Yo ya dejé todo afuera. Tengo miedo que se me huele, pero bueno.
2: ¿Y la gata también?
1: Verónica
2: no.
1: También. No, la gata quedó con su bolsita de agua caliente, como corresponde.
2: Chiquitita.
1: Y si está frío, me lo hace saber, ¿eh? Che, ¿cuándo me lo vas a cambiar? No, es increíble. No, la comunicación que tenemos es algo.
2: Bueno, y mañana, como sí. Decíamos, va a estar recontra fresco, 10 grados, tengo de máxima y 4 de mínima.
1: Bueno, yo tengo 11 de máxima y mínima 3.
2: Bueno, así que me cuidas.
1: Pero peor el martes, mínima 2.
2: No me importa. Porque no me pienso.
1: Porque no va a salir.
2: No, me importa porque Berito tiene que venir a trabajar, chiquitita.
1: Dos, pobre, claro.
2: Es la operadora designada de las radios.
1: Sí, para el día feriado.
2: Es
1: que alguien tiene que sostener el mostrador.
2: Ah, sí, pobrecita.
1: Bueno, martes 25, entonces, feriado nacional. Vamos a dar una recorrida por algunos lugarcitos del Uruguay.
2: ¿Dónde?
1: Bueno, como decía Marcela, que está complicado en algunos departamentos.
2: Ay, sí.
1: Me voy a ir aguárdeme en línea, por favor. Me voy a Paso de los Toros, porque tengo aquí una estación meteorológica que me marca en UMET. Hoy la temperatura actual no llega a los 3 grados. 2,7. 2,7. Ay, por favor, no salgan de la cama. Si pueden, no salgan de la cama. Cielo algo nuboso para esa zona del país, con presencia de sol. 0 grados fue la mínima y máxima para hoy 14.
2: Ni frío ni calor.
1: Bueno.
2: Yo me voy a Río Branco, Susi.
1: Sí, vamos.
2: Que por suerte tiene un día soleado hoy.
1: Ajá, bien, bien.
2: Departamento Río Branco, que justamente es de los lugares más afectados. Se esperan 13 grados para hoy, ahora tienen 7. Mire, recién la lluvia otra vez les viene entre el jueves y el viernes, pero bueno, por lo menos a ver estos días si tienen la posibilidad de que baje un poco el río y de
1: Sí.
2: acondicionar un poco las cosas. Escuchaba al vicepresidente de UTE hablando de, bueno, de los beneficios que van a establecer justamente
1: Sí, para los
2: para
1: más
2: la gente
1: afectados,
2: afectada,
1: sí.
2: sí, exactamente.
1: Bien.
2: Bueno, así que eso en Río Branco.
1: Bueno, yo me fui para Paysandú porque ya miré de reojo el celular y vi que José, lo tempranito, antes de que
2: De
1: arrancara el
2: todo, unos
1: programa,
2: siete mensajes.
1: nos mandó bastantes mensajes, no sé lo que dicen, pero bueno. Hay 2,8 grados ahora en Paysandú, hay niebla, pero va a haber solcito, la máxima para hoy 15 grados, la mínima fue de 1 grado, y hay un pronóstico de lluvia alta, pero de probabilidad alta para el día jueves. Va a llover todo el día.
2: Parece que el jueves nos
1: Otra vez nos mojamos todos,
2: empapa a
1: ¿eh?
2: todos.
1: Sí.
2: La lluvia cae para todos igual.
1: Y hay una probabilidad de lluvia media para el viernes y una probabilidad de lluvia baja para el sábado. Así que puede empezar a llover el miércoles de noche y hasta el sábado en Paysandú. Atención, ¿eh? A prepararse.
2: Yo estoy mirando en Colonia Valdense, tierra que supo tener las enseñanzas de la profesora Reina Torres.
1: ¿Cómo no? Y
2: Ah,
1: ya vi
2: genial.
1: que estuvo mandando
2: Ah,
1: mensaje
2: sí,
1: también.
2: ah, sí. Porque sabe que el fin de semana que viene
1: ¿Qué hay?
2: hay festival de coros sábado y domingo.
1: ¡Opa!
2: No, Alvesia, Colonia Valdense, Colonia La Paz.
1: ¡Qué lindo!
2: Va a
1: ¡Se
2: estar
1: mueve, se
2: divino.
1: mueve!
2: Por eso yo la voy a abandonar el fin de semana que viene.
1: Ah,
2: Sí, ah,
1: bueno.
2: me va a disculpar.
1: Bueno,
2: Empezamos la
1: vamos a ver
2: época
1: después
2: luego.
1: cómo se lo cobro.
2: Bueno.
1: Ah, esto es así, ¿vio?
2: Entonces, hoy en Valdense, que además. Es divino porque empieza esta época, empieza a florecer toda Valdense y todas las casas tienen florcitas y
1: Sí,
2: plantitas
1: es una
2: divinas.
1: ciudad jardín. Todos
2: Es
1: se
2: una
1: sienten muy
2: belleza.
1: orgullosos de arreglar el frente de sus casas con flores, con plantitas. Está todo precioso, es muy lindo de ver.
2: Pero deben estar con un frío bárbaro porque ahora, no, ahora
1: Ah.
2: tienen 7, la mínima fue de 2. Pero sabe que la sensación térmica de
1: De
2: 4,
1: cuatro.
2: 4.
1: ¿Y sí?
2: Mañana 12 y 3. El martes 15 y 8, el miércoles, mire, para andar para que se vayan a Fomento, a meterse al agua,
1: Ah.
2: 20 y 14, pero ¿qué va a traer eso?
1: Y lluvia,
2: La lluvia el jueves.
1: claro.
2: Por ahora, como acá no dan lluvia para el fin de semana, por favor, les pido, aguántenla.
1: Bueno, la temperatura en Durazno no llega a los 3 grados. La mínima fue de 0 y máxima para hoy 12 grados. Pronóstico de cielo algo nuboso y nuboso, con probables chaparrones costeros, perdón, con probables chaparrones y heladas agrometeorológicas. Hay una probabilidad de lluvia importante también para el jueves 27 para esa zona del país. También podría llover el día viernes. Y la temperatura mínima para el lunes es de menos 1 grado. Menos 1 para Durazno. Abrigarse mucho. No sé si da muchas ganas de salir
2: Ay, por
1: con esta
2: favor.
1: temperatura. No sé si no mejor quedarse en casita.
2: Bueno, la paloma, ve, usted se me metió en el medio del país.
1: Y sí.
2: Y yo me la llevo
1: A la
2: a
1: costa.
2: la costa. Y las diferencias esas locas.
1: Que en Rocha también estuvo complicada la
2: Sí,
1: situación, ¿eh?
2: cómo no. 8 grados en este momento, 10 de máxima, 6 de
1: Ah, bueno,
2: mínima.
1: 8 grados es un montón, ¿se da cuenta?
2: Pero nublado.
1: Bueno.
2: No hay solcito.
1: Bueno.
2: Y mañana, nublado.
1: Oh.
2: No hay solcito.
1: Oh.
2: Si viene solcito para el martes, para el miércoles, ¿y sabe qué pasa el jueves?
1: Llueve.
2: Llueve.
1: Llueve y lloverá.
2: Sí, señora.
1: Pero, ¿qué cosa?
2: Pero bueno, veremos, a ver.
1: Bueno, voy a contarles cómo está la Antártida, porque es importante.
2: Ah,
1: Es muy importante saber cómo está ahora la Antártida.
2: fundamental.
1: Menos 3 grados con 6. ¡Ay, ay, ay! ¡Qué frío! Y 80% la humedad. Mire, está más alta la humedad en la Antártida que en Montevideo, que en Uruguay.
2: A ver, mi hijo y mi esposo,
1: Ah, porque está en Ushuaia.
2: en Ushuaia. Ay,
1: ¿Cuánta
2: qué
1: temperatura?
2: ganas de ir
1: Cuente.
2: ahí, por favor. Están fascinados, ¿eh?
1: Ah, qué divino. Lo que pasa es que es un paisaje totalmente nuevo para la vista, para los
2: Sí,
1: sentidos. Es
2: Sebastián
1: algo
2: está fascinado.
1: fascinante, claro.
2: Fascinado.
1: Qué posibilidad enorme, ¿no? La de poder ver otras cosas, ¿eh?
2: Por supuesto, están los dos resfriados,
1: Y
2: ¿no? Pero,
1: bueno,
2: ayer gracias.
1: después que les quiten lo bailao.
2: Ayer, gracias a los conocimientos técnicos de Tomás,
1: ¿Pudo?
2: consiguió tanto
1: Ah, qué
2: mandar
1: bueno, qué bueno. ¿Y le hizo algo?
2: futuro
1: ¿Hizo bien?
2: médico de nuestro medio. A ver qué podían comprar en Argentina, era
1: Claro, para
2: tanto
1: entender un
2: mango.
1: poco las equivalencias, ¿no?, de
2: Claro.
1: los medicamentos.
2: Bueno, están con 0 grados en este
1: Opa,
2: momento.
1: no tienen temperatura, qué bueno.
2: Claro, pero una sensación térmica de -2. No, no, no, no.
1: ¿Qué pasa también
2: La gente
1: que
2: dice,
1: una
2: ¿por qué
1: vez
2: no
1: esa
2: fuiste?
1: cifra?
2: Porque no puedo yo encarar esos lugares.
1: Sí,
2: Serán
1: sí, sí, sí.
2: muy lindos, pero...
1: Uno entiende que salir a hacer un viaje es disfrutar. Y si uno siente que
2: Claro.
1: eso no lo va a disfrutar y lo va a pasar mal, lo va a padecer, y no, mejor no ir, obviamente.
2: ¿Qué necesidad?
1: Claro.
2: Si ya acá con el frío que haya no, embromamos igual. ¿Qué va a ser? Pero bueno, así está el panorama del tiempo atmosférico.
1: Bueno, mire, me leía una noticia en Montevideo Portal que dice lo siguiente, a propósito de Santa Rosa que hablábamos, ¿no? Se titula así la noticia: en el corto plazo, las peores horas, meteorólogo anunció en qué fecha se dará el temporal de Santa Rosa. El experto, ese meteorólogo, indicó que serán cuatro los departamentos más afectados y con más consecuencias del mal tiempo. El meteorólogo José Serra se refirió al temporal de Santa Rosa, un clásico que se da a finales de agosto, y que este año vendrá potenciado por el fenómeno de El Niño, que ya ha
2: El
1: causado
2: niño Godzilla
1: inundaciones,
2: que le llaman,
1: ese
2: ¿vio?
1: Godzilla, en buena parte del país. Este experto dijo a Montevideo Portal que entre el jueves 27 y el viernes 28, justamente que estábamos anunciando lluvia, se darán las peores horas del temporal, con lluvias y tormentas que llegarán al país producto de un frente frío. Y sí, estamos viviendo justamente este periodo de frío intenso. El meteorólogo indicó que las tendencias hasta el momento no muestran consecuencias graves para el territorio uruguayo y sostuvo que esto puede cambiar conforme al paso de los días y a la precisión de los pronósticos que se van a ir detallando.
2: Hay que ver, viste, ay, perdón, viste, no,
1: No,
2: vio.
1: a mí no me
2: No,
1: estuté.
2: perdón, perdón, perdón. Me distraje con la tos.
1: Sí.
2: No, hay que ir viendo porque no hay, no
1: Es hora
2: hay,
1: ahora.
2: claro, no, no hay que hacer esa cosa. Ah, si dicen eso va a pasar otra cosa. Hay que estar alerta,
1: Sí.
2: ¿no? A veces con grandes anuncios no fueron para tanto, a veces con pocos anuncios las cosas se complicaron.
1: Sí.
2: Y bueno, hay que ir viendo por las dudas y tomar las previsiones del caso.
1: Sí. Bueno, y después dice también, con respecto a los departamentos afectados, el meteorólogo dijo que la zona norte es donde más se hará sentir el temporal. Específicamente habló de Rivera, Cerro Largo, Rocha y Artigas. En el sur también habrá consecuencias, pero de menor significación. Y así concluye esta noticia que, como les decía, la leí en Montevideo Portal y es del día 21 de agosto. Bueno, y más o menos va en la línea de lo que veníamos leyendo, ¿verdad?, de los distintos portales donde vemos la información para los próximos días, por ejemplo, de Inumet, que estuvimos dando los datos, pero bueno, coincide que el día jueves tendríamos un día bastante lluvioso para todo el territorio nacional. Vamos a ver.
2: Bueno,
1: Como dice Marce, vamos de a poquito.
2: vamos de a poquito porque a veces viene un viento importante o algo y le cambia todo el panorama.
1: Por ahora nos vamos a ocupar de la nostalgia, o nos seguimos
2: Bueno, ¿y
1: ocupando.
2: sabe qué se me ocurrió?
1: No.
2: Y después leemos los mensajes de las y los oyentes que ya nos escribieron. Irme, pero más atrás en el tiempo todavía de lo que estuvimos escuchando ayer, que después vamos a retomar y ver otras nostalgias más. En la década del 40 y 50 se dio que por estos lados vinieran algunos grupos de música, lo que llamamos tropical, que después influyeron en lo que fue la forma de concebir el candombe a partir de Pedro Ferreira, ¿no? Incluso la inclusión, valga la redundancia, de la vedette dentro de lo que era el candombe, que venía de, ¿no? de los shows de Cuba y de otras cosas así. Y bueno, y habían bandas, orquestas como la de Xavier Cugat, los Lecuona Cuban Boys, se
1: Sí.
2: armaban los festejos, los asaltos de carnaval, el solista tenía unos bailongos de aquellos, sacaban los asientos y se hacían
1: Las mascaradas.
2: todos se hacían ahí en el mismo espacio, ¿no? Y bueno, uno de los grupos que sonaron más acá justamente eran esos, los Lecuona Cuban Boys. Y hay una canción muy conocida que es curioso porque la cantaban por todo el mundo y hablaban del carnaval del Uruguay. y salían a tipo una especie de mambo, chicha, chicha, chicha, chicha, chicha. ¿Se acuerdan? La película Boticotelo, que salían bailando.
1: Ay, me
2: Y
1: encantaba.
2: decían tan, tan, tan, tan, tan, tan, y daban el pasito
1: Sí,
2: para el costado.
1: sí.
2: Entonces, se me ocurrió, ya que estamos, no es nostalgia nuestra, pero está bueno también conocer esos otros sonidos que sonaron antes, década del 40, década del 50, por estos lados. ¿Te parece si
1: Sí,
2: escuchamos
1: me gusta.
2: y arrancamos con el carnaval del Uruguay?
1: El
2: Porque
1: carnaval
2: eso,
1: del Uruguay.
2: exactamente.
1: Du-du-du-du.

Vamos a gozar al Uruguay, vamos los dos al Uruguay.

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0: Y contaban porque era el mambo 8. Un mambo de Pérez Prado, Dámaso Pérez Prado, que le iba poniendo, hubo uno, el mambo número
1: Iba
0: 5,
1: poniendo números.
0: que se hizo muy famoso porque en la década del 90, o de los 2000, hubo un músico ahí, como dicen ahora, lo usas random, que no pasó mucho más, Lu Vega, que lo hizo más muy moderno. Pero los mambos eran
1: Ah,
0: bien,
1: sí,
0: bien
1: conozco
0: para
1: eso que estaba
0: bailar.
1: haciendo,
0: Entonces,
1: sí.
0: tanto esos bailongos, ¿no? Los Lecuona, Pérez Prado, la orquesta de Xavier Cugat, era un poco la forma de ambientar la fiesta. No había, o sea, los tocadiscos que había eran aquellos muebles gigantes que escuchabas en el living de la casa, con discos que, algunos con velocidad de 45 revoluciones por minuto. No era para ambientar un baile. Entonces, de ahí el éxito de las orquestas grandes,
1: Sí,
0: ¿no?
1: claro.
0: Otro día hablaba con una compañera el cambio radical que se da cuando los inicios del rock and roll, en lo que era la previa, las big bands, las grandes bandas, que tenían 30 músicos profesionales, que era, bueno, era lo que animaba un baile, pero en un momento se empezó a volver antieconómico, ¿no? Y a la vuelta estaba el hijo de Doña Pepa ahí, que sabe, tiene un grupito ahí con unos amigos, capaz que por dos
1: Lo
0: panchos y una
1: llamaban.
0: Coca-Cola.
1: Vienen.
0: Y vienen, ¿no? Ensayan en el garage.
1: Ay, ay, ay.
0: Y bueno, y empieza a haber todo un cambio de paradigma y empiezan los grupitos a ocupar los espacios que ocupaban también. Empieza a cambiar el sonido, ¿no?
1: Claro.
0: Y ahora vio que de todas formas hay algunos grupos que proponen eso, por ejemplo, ¿no? La Orquesta de las Mil Melodías, tan, tan particular, que anda por distintos lugares acá en Montevideo, que propone varios músicos. Llevándolos a estas épocas de los bailes con justamente orquesta, ¿no? ¿Le parece si leemos alguno de los mensajes?
1: Me encanta. ¿Podemos empezar con el de Joselo? Ah, ¿usted
0: Pero
1: tiene ahí también?
0: tengo a
1: Bueno, a ver.
0: Joselito. Bueno,
1: Mandó muchas fotos.
0: varias fotos con un señor conocido, ahora vamos a ver, y otra señora conocida, y un instrumento que está divino. Buenos días, queridas gurisas. Ayer no estuve metiendo oreja a las reinas. Falta sin aviso.
1: Buah,
0: Esa
1: media
0: vale.
1: falta.
0: No, sin aviso vale el doble.
1: Bueno, pero lo que pasa es que mandó todo este material.
0: Bueno, una cartita de casa que traiga.
1: Por eso, ahí está.
0: Bueno.
1: Una carta de alguna persona
0: Responsable.
1: adulta, sí, por favor,
0: Sí, pues el
1: responsable, mayor de
0: hijo,
1: edad,
0: pues
1: sí.
0: el nieto. Porque fue un súper sábado a full.
1: Opa.
0: Mañana de planificación, charla, pruebas de un proyecto que estamos armando con un gurí nacido en Cortina
1: ¿Quién será?
0: que promete llegar lejos, es el que está en la foto.
1: También metió mucha lutería por la tarde y por la noche un coro muy profundo. ¿Cuál
0: Claro,
1: será?
0: ¿cuál será? Ahora
1: Que
0: decimos.
1: también promete mucho y lo dirige una amiga querida. Lo que se dice, tuvo un sabadón todo el día.
0: Bueno, el gurí de Cortina, Héctor Numa Moraes.
1: Ahí
0: Anduvieron
1: está.
0: ahí los dos juntos, y el coro muy profundo era el De Profundis, que dirige la gran maestra Cristina García Vanegas. Así que se dio una paliza
1: La verdad que
0: musical
1: sí, un sabadón.
0: impresionante. Bueno, ¿sabes que tengo un mensaje que llega de Suecia nuevamente?
1: No.
0: De Alvesta, o cómo
1: Cuéntenos.
0: se pronuncia. Don Cato, José Católica, que nos lo había escrito la otra vuelta cuando hacíamos el homenaje a Sampayo. Dice, buenos días, par de reinas, siempre de este lado al norte del norte, saludando. Por acá el otoño parece tener apuro. El verano muy anémico se viene de pobre verano.
1: Pobrecito.
0: Se viene despidiendo con poca energía y voluntad, además de faltas repetidas e injustificadas. Estamos con las faltas hoy. Desde Alvesta, Suecia, al Carnaval del Uruguay. Ya volveré, por ahora lo bailo a la
1: Muy
0: distancia.
1: bien, muy bien.
0: Abrazo y saludos de Cato.
1: Muchas gracias, Cato.
0: Te abrazamos desde acá, Cato.
1: Y no sabes el invierno que estamos teniendo nosotras por acá. Está
0: Oh, muy
1: intenso, intenso,
0: húmedo,
1: intenso.
0: muy húmedo.
1: Bueno, Gloria, que también nos saluda, con foto incluida, ya es una foto, si la comparamos con la del día de ayer, con un cielo mucho más cargado de nubes, mire cómo está,
0: Sí,
1: ¿sí?
0: sí.
1: y dice que arranca para la feria. Bueno, igual, te esperamos a la vuelta.
0: Igual está la pelota amarilla en la vuelta esa.
1: Está, por suerte está. Cielo.

0: Sí.
1: está. Ahí está.
0: Bueno, la profe Reina Torres tempranito dice, buen día, buen domingo. Marce, qué voz.
1: Ah.
0: No, ni me digan. Volvimos recién con Fanny y doy fe que se siente el aire cortante.
1: Sí. Está
0: Me
1: impresionante.
0: imagino que Fanny debe haber salido con
1: Con todo su
0: esa capita
1: atuendo.
0: rosada,
1: Sí,
0: toda churri,
1: preciosa.
0: preciosa.
1: Toda coquetona.
0: Bueno, en
1: Al invierno hay que
0: referencia,
1: ponerle color.
0: claro, en referencia al festival, dice, sí, hermoso festival, y será en el templo, un lugar mágico,
1: Oh, qué
0: donde vamos a estar
1: lindo.
0: cantando. Hablando de Valdense, un día como hoy, pero el 2017, fallecía Omar Moreira, director del Liceo Daniel Armand Ugón, maestro de tantos y mi mentor. Abrazo al cielo y a su familia.
1: Oh, qué bueno. Gracias por esa memoria. Felipe
0: Y
1: y Luna,
0: sí.
1: desde Rivera, dicen, buen día, acá estamos bajo cobijas, escuchando desde las 8 y nos mandan abrazos. Muchas gracias. Sigan allí, ¿eh? Sigan, sigan. Después tengo mensajes de
0: Abajo las
1: Bárbara.
0: cubijas.
1: Ah, sí, fundamental.
0: Bueno, Barbarita Mudanza, buen día. Me pone un dibujito del perro de la carrera aquella, ¿cómo es que se llamaba?
1: ¿Cuál? ¿Pulgoso o no? Sí, pulgoso es. Qué gracioso
0: Hacé
1: que era
0: mi
1: ese
0: voz hoy,
1: perro, sí.
0: desastre. Un fueguito, unas llamitas, un fueguito de regalo, dice.
1: Muy bien. A mí me manda una foto de dos gatitos que están frente a una estufa y dice así el texto: mucho gato y poco almohadón, porque la verdad está quedando para afuera el gato, pobrecito. Es que el otro gato me parece que se ocupa
0: No,
1: todo,
0: no, le sacó todo el
1: todo, todo.
0: lugar.
1: Pero ellos dos están ahí, tesorito, frente a la estufa. Muy bien. ¿Qué más tengo? A ver, José lo volvió a escribir. A ver.
0: ¿Qué le pasa, Joselo?
1: Marcela, haciendo honor a la nostalgia, aparece la vieja espica quedando sin pilas.
0: Claro.
1: Ay, qué gracioso. No,
0: Bueno,
1: no.
0: Eduardito, José Sarabia. Buen día. Me hicieron sacar el frío temprano bailando esos
1: Muy
0: mambos.
1: bien.
0: Qué recuerdos y qué buena esa música tropical de excelencia. Aquí en nuestra juventud y en nuestros barrios, perdón, bailábamos las plenas que lamentablemente ya no son las mismas. Saludos. Con las orquestas en vivo, con mucha trompeta. Ah, sí. Bueno, esa fue
1: Mucho brass.
0: la brass. Esa fue la propuesta que trajo Rubén Blades hace unos días. Tuvo grupos más chicos, Seis del Solar, que eran seis, Son del Solar. Y ahora se sumó con un músico que tiene una especie de big band, así, cuatro trombones, cuatro
1: ¿Y todo eso
0: trompetas.
1: estaba en escena?
0: Todo eso estaba diciendo, ay, no sabés lo
1: Ah,
0: que
1: me
0: sonaba, lo que
1: imagino. Qué
0: sonaba.
1: divino, Mars.
0: Como
1: Usted sí
0: seis
1: que va, sí
0: saxos.
1: de gritar, de agitar.
0: No, no. Yo cuando voy a los conciertos, mire, porque no me gusta que me canten, o sea, no es que no me guste. Uno va a ver al artista y me ha pasado de que me canten todo desafinado al lado y no puedo, escuche más al que
1: Ah,
0: tengo
1: cómo
0: al
1: no,
0: lado,
1: sí pasa eso,
0: al
1: sí.
0: artista.
1: Ah, sí.
0: Entonces muevo la
1: Es
0: boca
1: molesto.
0: porque me da ganas de cantar y me la aguanto.
1: Es molesto eso, sí.
0: ¿Qué va a hacer?
1: Y
0: Bueno, lo que
1: sí.
0: pasa es que
1: Cada uno vive ese
0: no digo
1: momento.
0: nada, no digo nada por la persona que está también.
1: Sí, tiene deseos de estar ahí, bueno.
0: Por
1: Pero
0: eso.
1: está siempre ese tema de hasta dónde es el lugar de uno, ¿no? Que te están molestando o invadiendo, ¿verdad? Y bueno, qué sé yo.
0: Y
1: Bueno.
0: mire que se sabía todo el mundo todo. Bueno, le
1: ¡Ah!
0: pongo una última de estas viejitas
1: Sí.
0: y después nos vamos a una nostalgia folclórica,
1: Vamos con una nostalgia folclórica.
0: folclórica canto popu.
1: Ahí está.
0: Entonces le
1: Entonces,
0: pongo una de las últimas
1: para seguir
0: así.
1: entrando en calor.
0: Romeo Gavioli.
1: Ah, bien.
0: ¿Está? Romeo Gavioli, que fue muy importante porque también sacó al candombe solamente el toque de los tamboriles y lo mandó a lo que
1: ¿A
0: era el
1: dónde nos manda?
0: tango, lo mezcló con el tango y le dio una proyección también con su orquesta, que tocaban en muchos lugares, le dio una proyección también de hacerlo bailable, de tenerlo en salones, de tener otros lugares más. Un músico que fue muy importante para la Asociación de Músicos del Uruguay. Con un trabajo gremial muy
1: Sí,
0: importante de
1: de la
0: reconocimiento.
1: SUDEI, ¿no? Estuvo ahí en la
0: Exactamente.
1: formación de SUDEI, Sociedad Uruguaya de Artistas e Intérpretes.
0: Muy reconocido, muy respetado. Lamentablemente no.

0: Escuchamos uno, tiene una cantidad, pero escuchamos uno, si le
1: Sí.
0: parece. ¿Se acuerda cómo sonaban los tamboriles, las canciones de Gavioli? El chico.
1: Sí.
0: Tiene un candado.
1: Ah, qué lindo. Bueno, seguimos moviendo el cuerpo.
0: ¿Canta conmigo?
1: Sí,
0: O cante
1: sí,
0: usted, porque sí, pues, yo toco el tambor. Tamboriles.

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0: canción.
1: Bueno,
2: voces reconocibles.
1: Unas voces que se reconocen y un sonido veterano.
2: Usted lo ha dicho.
1: Porque bueno, estamos hablando justamente de otros tiempos, de memorias, de nostalgias.
2: Nostalgias olimareñas.
1: Tiene un tiempito esto.
2: Tiene un tiempito. Los olimareños eran con el candombe nacional, uno de los candombes más antiguos de lo que tiene que ver con lo que llevaban adelante, ¿no?, los olimareños. Pertenece a comienzos de la década 60, años 64 para esta grabación, y se notaban unas voces muy jovencitas de ellos,
1: sí,
2: pero ya también muy marcado. Estos son de esos candombes que no están sabidos o no son tan difundidos, porque también ahí salía a rastrear aquellos primeras grabaciones. Sabe que ahí ya es lo que se notaba maravillosamente, era ese toque característico del candombe en guitarra, que es un sello de los olimareños, un choque que hace con las manos derechas, que la otra vuelta me encantó Mauro López, hijo de Braulio, el hijo menor, lo tuve de practicante en el liceo, está terminando su carrera de docente de educación musical, y dirige coros.
1: Ajá.
2: La otra vuelta presentaba uno de sus coros y él acompaña con la guitarra y le daba, y sabe que nos quedamos mirándolo, digo, qué divino recuperar. Por supuesto lo tiene por ósmosis, pero tiene ese toque que yo me acuerdo que en épocas de aprendizaje de guitarra con el gran maestro Esteban Krisich, él tiene todo un, que lo recomiendo mucho, no sé dónde lo venden, ahí sería buscarlo el manual para mano derecha. Hizo todo un trabajo de investigación de diferentes toques, de diferentes ritmos que uno puede acaparar con la guitarra, y tiene una parte especial para la, por ejemplo, los distintos toques de candombe. A lo olimareño, a lo galemire, a lo Jaime Ross.
1: Qué estudio que hizo.
2: Está,
1: ¿no?,
2: buenísimo.
1: Qué gran investigación.
2: Porque hay sonidos, si uno escucha el candombe tocado por galemire, hay unos repiqueteos que se hace con la guitarra y con púa, que son característicos.
1: Claro.
2: Y se escucha.
1: Toques galemire.
2: Y hay toques Jaime.
1: Claro, sí, también.
2: Que uno lo escucha y sabe que está escuchando.
1: Sí.
2: Y hay una chocada que se hace sobre las cuerdas. ¿Qué hacen los olimareños? ¿Qué es de los olimareños? Es ello de los olimareños. Y ya lo tenía en estas primeras grabaciones, en el candombe nacional, que es del año 1965, por ahí,
1: wow,
2: más o menos. ¿Tá? Y ya estaba el sello de ellos marcado. Está bueno también no meternos en estas otras nostalgias.
1: ¿Cómo no? Sí, esa es la propuesta a partir de este nuevo bloque de música en Par de Reinas. ¿Le parece, antes de seguir, si damos los números de teléfono?
2: Pero señora...
1: Porque yo me imagino un montón de oyentes que están deseosos de que nosotros digamos estos números porque quieren comunicarse con las reinas. No podemos dejarlos así. ¿Se da cuenta? No me sale medio China Zorrilla. Me sale un poco, ¿vio?
2: El tema de los ravioles, no sé cómo está hoy, ¿no?
1: No, y está bravo.
2: ¿Qué, esa escena?
1: Yo hago puchero, ella hace puchero. Yo hago ravioles, esos ravioles, caramba.
2: Qué escena maravillosa.
1: Ah, divina.
2: Mamá, cosa, dice la vecina.
1: ¿Dice la vecina?
2: ¿Cómo es que dice?
1: Yo no me acuerdo lo que dice la hija.
2: Dice un disparate, porque...
1: no importa, lo dice ella, dígalo, a ver.
2: Creo que no pasa, no estoy segura, que te vayas a la mierda o algo así.
1: Ah.
2: Porque dejaron el teléfono descolgado.
1: Ay, escucha todo, escucha todo, sí, es verdad.
2: Estaba malísima.
1: Bueno, no. Esa también es una película para nostalgiar, ¿no?
2: Qué cosa espectacular.
1: Qué espectacular esa película, por favor, Esperando al Garros.
2: Llena de uruguayos maravillosos.
1: Sí, muy gracioso.
2: Y bueno,
1: comedia de enredos, además. Porque
2: claro, pero con un mensaje lamentablemente muy vigente.
1: Sí.
2: Muy vigente, que es el lugar que ocupan a veces los adultos mayores, y sobre todo cuando tienen alguna dificultad, sobre todo cognitiva, que pasa en la familia,
1: pasa,
2: ¿no?
1: Pasa.
2: Y en esa familia, con tantos integrantes, con situaciones tan diferentes.
1: Sí, todos tienen motivaciones distintas. Es muy gracioso. Son unos personajes muy ricos, muy jugosos.
2: Además, también la ubicación de época que hacen. Ese Brandoni de la época aquella de la Argentina, el 1-1 con el dólar, que
1: del menemismo
2: de Miami, de gozo y de plata, con los otros que no pueden, la otra pobre que tiene las tres empanadas. Este, China, que está muy graciosa. Este, papel de Tenuta, la, bueno, Andrea Tenuta, que también, está barba como sí. esa nena. Ay, la vas a meter en mi cuarto.
1: Sí. ¿Ella no hace de la hija?
2: Claro.
1: Claro, sí, está bien. Y después otro personaje que es muy gracioso, una actriz que siempre da como, como lástima su aspecto.
2: Ay,
1: que no
2: pobre.
1: Me acuerdo. Como,
2: bueno,
1: no es la de las empanadas.
2: No, este, no, está la, este, la flaquita, que es la, la esposa de Gracia, que es lo que vienen a pedir, por favor, que no pueden más, que tiene una bebé.
1: Ella es,
2: claro,
1: sí.
2: Y que pobre, este, mamá Cora está en una situación que siempre la tienen ellos, o sea, a ver si alguien...
1: Sí, claro, a ver si se puede repartir la cosa, ¿no?
2: Creo que es triste
1: y
2: también.
1: Y siempre
2: eso.
1: Queda sobre, claro, con la familia más necesitada, más humilde, ¿no? Y los otros no ayudan en nada, y no el, colaboran.
2: Y el final ese de mamá Cora caminando
1: Ay,
2: con
1: no,
2: toda la gente
1: no,
2: mayor
1: no.
2: atrás con la música Barlito de cerveza, es muy gracioso. Cosas, cosas.
1: Bueno, vamos a los números.
2: Y sabe una cosa, no sé si usted llegó a ver una segunda parte que hicieron. Yo vi un poquitito nomás y me pareció tan tirada de los pelos y tan que no sé qué quisieron hacer.
1: Y que, bueno, pegarse al éxito que había sido la otra.
2: Y la dejé ver enseguida porque me hasta me molestó, no sé.
1: Claro, sí, puede ser. Yo no me acuerdo de esa segunda parte que usted dice, pero a veces vio que segundas partes
2: y hubo
1: no son
2: varias,
1: buenas.
2: varias de las actrices y los actores que no quisieron engancharse, entonces inventaron
1: Sí.
2: todo mal. Bueno, números telefónicos.
1: Bueno, vamos con el suyo.
2: Bueno, 099-930000. 099-930000 es uno de los números, pero hay otro más.
1: Sí, tenemos el 099-286652. 099-286652. Y mire, dijimos los números y ya apareció un mensaje. Es mágico esto, ¿eh? María Rosa desde Buenos Aires. Buen día a las tres reinas. Me puse la alarma y a las 8, vamos arriba, me dije.
2: Pobrecita.
1: Sigue con el mate, dice, pues se apronta el matecito para escuchar a las reinas. Volviendo a disfrutar de mi programa preferido. Gracias por hacerme reír. Bueno, ayer me mandaba unos mensajes diciendo que realmente se reía mucho con nosotras, que ayer especialmente le habíamos alegrado el día. Así que para nosotras es maravilloso poder acompañarte, María Rosa, y que nos hagas saber que te hacemos pasar bien. Te abrazamos.
2: Qué divina, muchas gracias.
1: Bueno, son las 9:09.
2: ¿Sabe qué Cato puso?
1: A
2: A
1: ver.
2: todo candombe de los más tradicionales.
1: Claro.
2: Y clásicos.
1: Y como
2: Y
1: decía
2: aplausos.
1: Marcela, candombe es que de repente hasta desconocemos, ¿no? Porque este candombe tiene sus años y no sé si es de los más difundidos. Yo me animo a decir que no, el que escuchábamos recién, ¿no? De los olimareños.
2: Creo que quedó perdido en esas primeras grabaciones. A veces,
1: claro, porque también es interesante. A ver, usted que viene de un papá que fue un gran comunicador. ¿Cómo se decide cuál es la canción que se va a difundir y que en definitiva se va a convertir en un éxito?
2: Claro. Bueno, vio que cuando se editaban los discos, discos de vinilo, e insisto, discos de vinilo, de policarbonato de vinilo, los de pasta eran anteriores, de la década del 40.
1: ¿Y de pasta de qué? ¿De ravioles, por ejemplo?
2: Claro,
1: sí.
2: Quedaban ricos.
1: Pasta rellena.
2: Se lo podía comer.
1: Claro, vos escuchabas música y te comías un raviol a la vez. ¡Qué maravilla!
2: No, a partir de la aparición del plástico y del nylon. ¿Qué vio? Porque se llama nylon.
1: Ni lo sé.
2: ¿Cómo se escribe nylon?
1: Nylon.
2: ¿Y cómo? ¿Con qué I?
1: Y.
2: Bueno.
1: Ahora no, ahora se escribe nylon.
2: Eso,
1: o sea,
2: era Nueva York, Londres.
1: Ah.
2: Y era una fábrica que tenía de los dos lados y era el nylon.
1: No.
2: Y el productor le pusieron
1: no,
2: así.
1: No acredito.
2: ¿Vio? Una profesora me contó una vuelta y yo digo, ¿eh?
1: Ah,
2: ¿vio?
1: Muy
2: por eso es nylon.
1: Interesante.
2: Bueno. A partir del nylon, del plástico, este, se cambia aquella pasta que era una pasta con papel y baquetito, otra cosa más, justamente por el plástico. Y se empiezan a hacer los discos de otra forma de producción, mucho más masiva, con esa pasta de policarbonato de vinilo, que después que se hacen unas matrices de metal, se pone ese plástico bien caliente y va quedando este, armado el disco, sellado el disco, ¿no? Y entonces, tenemos que hablar de disco de vinilo, porque dicen, no, yo tengo el disco de pasta de los Beatles. No, no, era vinilo, ¿ah? Los vinilos. Y vio que los productores ejecutivos artísticos de las compañías discográficas decidían qué iba del lado A y qué iba del lado B. ¿Y por qué? ¿Qué le parece a usted que usó discos?
1: Ay, no, yo no soy de esa época.
2: No se me haga.
1: Yo usé de pasta. los que tenían más expectativas de que se convirtieran en éxito iban al lado A.
2: Ahí está.
1: El lado B nadie los escucha. Estos van para el lado B porque no van a pegar.
2: ¿Por qué? ¿Qué había que hacer? Levantarse y dar vuelta al disco.
1: Claro, requería un ejercicio, ¿no?
2: El surco A1
1: era el top 1.
2: Es como cuando se arranca, ¿no? Hay que armar la grilla de un concierto.
1: Claro, pero mi pregunta es anterior a eso. ¿Quién decide o cómo, qué aspectos iban a determinar que ese tema iba a ser el top 1?
2: No. Es complicado.
1: Es complicado.
2: Tiene que ver con el momento.
1: Sí,
2: tiene
1: me
2: que
1: imagino.
2: Ver con cosas.
1: Claro, el momento, sí. ¿Qué era lo que iba a pegar en ese momento histórico, ¿no? Tema pegaba.
2: Creo que una de las características de Papá Elías, por lo que recuerdo, y he tratado un poco de seguir por ese lado, y usted coincide plenamente también con esa forma de trabajo, es más allá de lo que. Nosotros no somos tanto de pasar música comercial, pero es más, le damos mucho espacio a los artistas emergentes. Y es justamente, bueno, su nombre tuvo que ver con difundir de los artistas toda la música posible, no solamente ese A1, que era el que iba a ser famoso. Entonces, uno se encuentra con que hay una cantidad de material creado que está buenísimo y que de repente no son los de uso masivo.
1: Claro, porque en realidad toda esa idea de, bueno, poner todas las fichas en uno o dos temas de ese artista, en realidad esa reproducción masiva que se da después en todos los medios, porque todas las radios le dan manija a esa canción, lo que busca es un éxito de venta. Ese es el objetivo, es un objetivo de marketing. Pero ya no, me parece a mí, es un objetivo de vamos a conocer al artista en toda su faceta artística.
2: Y bueno, y también una cosa que ha cambiado en la industria, ahora te mandan un link, la compañía quiere que difundas algo. Hubo un momento que te mandaban un disquito con la canción que a la compañía le interesaba que vos difundieras, dejando de lado tu opción como comunicador, además que no era ese que te interesaba pasar, te interesaba otro que no era. Entonces, ya las compañías discográficas empezaron a achicar las opciones de difusión y de conocimiento de la gente sobre los materiales.
1: Totalmente.
2: Sí,
1: por eso mucha gente dice, pero esto era de fulano de tal, pero este tema era de fulana.
2: Pero estaba bueno.
1: Es como desconocerlo, porque
2: antes te daban el disco entero.
1: Sí.
2: Y vos, comunicador,
1: podías elegir.
2: Elegías.
1: Claro. Bueno, pero si te daban el corte, no.
2: No, siempre lo mismo.
1: Siempre es lo mismo. Tenés que pasar esto.
2: Porque
1: el objetivo era ese, es un objetivo de venta.
2: Y incluso hay un disco de Drexler que es interesante, que se llama Lado B.
1: Lado B, ¿cómo no? Sí.
2: Que son esas canciones que las compañías le decían, no, esto la dejamos afuera.
1: Y si los escuchamos, vamos a ver qué hay.
2: Claro, entonces.
1: Vamos a conocer al artista en su lado B. ¿Y cuál es tu lado B? Porque claro, ¿qué entendemos por lado B, no? Parece que el lado A es.
2: A mí es tan valioso.
1: Es el lado más cuidado, ¿verdad? En el que nos mostramos con todo lo mejor. Eso parece.
2: Totalmente.
1: Pero el lado B puede tener cosas
2: Totalmente.
1: Buenas. ¿Cómo no?
2: ¿Por qué no?
1: Siempre es así. Ah, eso es categoría B. No, categoría. No, juegan la Liga A, no, juegan la B. Es horrible, siempre la B es horrible. Y la B es una liga tan
2: B.
1: linda.
2: Bájate a la B. Pobre B.
1: Claro.
2: ¿Qué culpa tiene?
1: ¿Qué palabra se le ocurre ya con B?
2: Bolsa.
1: A mí se me ocurre bueno.
2: Bueno.
1: ¿Y con la A?
2: Con la A, alegría.
1: Bien, a mí me vino amor.
2: Ay, qué divina.
1: Así rapidito,
2: ¿cómo
1: ¿no?
2: Está,
1: No, pero está bueno pensar, ¿no? Bueno, a ver, ¿qué se nos ocurre? Lado A,
2: y
1: lado
2: después,
1: B.
2: Y B eran los pobres compañeros que marchaban.
1: Obviamente.
2: Cuando llamaban a los orales.
1: En el coro. ¿Vos A, vos B? También lo mismo.
2: No, eso es un asco.
1: ¿Se da cuenta?
2: Desastre. Pero piensen esto.
1: ¿Cómo una letra Una letra nos pone de un lado o del otro, ¿no? Y nos determina, y eso nos puede agredir en nuestra autoestima.
2: ¿Cuánta gente dejó de cantar porque
1: por habían supuesto puesto una voz? Bueno, lo ha contado Laura Canoura, ¿no?
2: Ah, yo nunca fui
1: de la voz A, claro.
2: Un desastre, una cosa totalmente antipedagógica por donde se le mire.
1: Mire usted hasta dónde llegamos con esto de las canciones, por qué iban del lado A o del lado B, ¿no?
2: Escuche esto, sí, lo señora que le decía recién. O sea, pobre lo de la letra A y la letra B. Cuando llamaban para orales marchaban enseguida.
1: Claro.
2: A usted la agarraban en el medio, a mí me agarran para el final.
1: Sí, claro, yo estaba allá abajo. Y viste cuando veías al profesor que estaba buscando en la lista a quién llamar para un oral, y cuando iba bajando decías, ay, me toca a mí. Pero cuando estaba con la vista allá arriba decía, zafo.
2: Claro.
1: Ahora, si vas allá abajo, ahí sí la quedaste, ¿no? Con la T.
2: Turubiki. Como si una amiga.
1: Le decía a la amiga,
2: sí,
1: Amelia.
2: Bueno. Y usted me iba a contar algo.
1: Claro. No, ¿qué le iba a contar? Le conté un montón de cosas.
2: Algo de nostalgia.
1: Claro. La idea de estas canciones folclóricas que vamos a escuchar ahora, que ya arrancamos en este bloque con los olimareños, era proponerles a ustedes que pensaran qué nostalgia sienten de su lugar de nacimiento, si no es el mismo lugar en el que viven hoy, por ejemplo, es el lugar donde vivieron durante unos años. ¿Añoranzas o nostalgias del pago? ¿Tienen alguna? Yo tengo porque yo crecí, si bien nací en Montevideo, soy montevideana,
2: pero
1: mi infancia
2: transcurrió
1: en el interior.
2: Claro.
1: Y ahí puedo marcar en el mapa el departamento de Rocha, con mis veranos en La Paloma, junto
2: qué
1: a mi
2: divino
1: familia, por supuesto, ¿no? Porque era una niña. Y después, ya más cerquita de Montevideo, en una ciudad que hoy llaman Dormitorio, vivía en Las Piedras. Entonces también tengo mucha nostalgia de esos lugares.
2: ¿Que Las Piedras ya de Dormitorio?
1: Claro, ya.
2: Tiene una vida propia.
1: Una vida, por favor,
2: una vida cultural impresionante.
1: No es la misma que viví yo en los años 70, por ejemplo. Y a partir de esta propuesta que les hacemos, los invitamos también a acompañar este pensamiento, ¿no?, de que siento nostalgia de mi lugar. Vamos con una canción de los olimareños, que tampoco es conocida, seguramente estuvo en el lado B de los discos.
2: Claro.
1: Vamos con las nostalgias olimareñas. Y los escuchamos también con unas voces un poquito ya de otro tiempo.

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0: Recordándote. Por supuesto, Alfredo Zitarrosa.
1: Alfredo Zitarrosa, muy bien.
0: Y en estos recuerdos, no sé si nostalgia, pero recuerdos que estamos teniendo, después vamos a retomar aquellos recuerdos más bailables, pero también y de música de acá, del Río de la Plata. Es interesante porque este Recordándote aparece en las primeras grabaciones de Alfredo en el año 65. Ya andaba tocando, pero sabe que ni siquiera fue un disco grande, era un EP, se le llamaba LP,
1: Long play.
0: Long Play, ¿verdad? Y este EP, no sé, a ver,
1: EP es
0: búsqueme, porque
1: como...
0: estaba también el simple, Simple
1: Sí, yo
0: Play,
1: sé lo que es
0: SP, que
1: EP.
0: era una canción de cada lado, el simple. Pero el EP podía tener más de una canción.
1: Sí.
0: De hecho,
1: Extended play.
0: wow,
1: Claro.
0: o sea, un
1: Es
0: poquito
1: una
0: más.
1: reproducción extendida, es un formato de grabación que contiene más canciones que un simple, ¿no? Que un
0: Que un
1: sencillo,
0: simple, qué sé
1: pero no
0: yo.
1: llega a ser el long play.
0: Exacto.
1: Está en el medio, es un
0: Está.
1: intermedio.
0: ¿Ah?
1: Sí, intermedio.
0: Oh,
1: ¿Entiende inglés?
0: mi hablar.
1: Oh, ok, mi
0: Mi
1: hablar. Ok,
0: hablar.
1: mi hablar.
0: ¿Cómo les cuesta, no?
1: Es muy
0: Mi
1: gracioso.
0: hablar, yo ser.
1: Es
0: El
1: muy gracioso
0: canto.
1: porque vieron que el inglés se tiene el verbo to be, que
0: Que entra todo.
1: es tanto ser o estar.
0: Está de
1: Y
0: todo.
1: nosotros tenemos dos verbos para eso, ser y estar. Entonces cuando un inglés, un gringo, empieza a hablar español, confunde. Entonces dice, soy enfermo.
0: Claro.
1: No, en vez de decir estoy enfermo, dice, yo soy enfermo.
0: No, y después le pasa, bueno, tú sabrás, pero después le pasa también con los verbos que los van en infinitivo.
1: Claro,
0: Yo
1: sí, que es muy
0: querer,
1: difícil conjugar.
0: yo querer,
1: Yo querer té.
0: claro.
1: Yo querer té. No sabes si quieres
0: ¿A mí o
1: té
0: quiero tomar
1: de
0: algo?
1: infusión o si te quiere a ti.
0: Bueno, mire, ¿sabe que sale ese EP
1: Ajá,
0: acá?
1: Extended
0: Ese,
1: Play.
0: que se llamó El Canto Zitarrosa, con cuatro canciones.
1: Claro.
0: Milonga para una niña, en el lado A, y El Camba, ¿tá? ¿Y qué va en el lado B? Mire esta canción tan impresionante,
1: Hermosísima, sí.
0: Recordándote. La mandan para el lado B, pero además en el segundo lugar.
1: ¿Y en el
0: Cuando
1: primer
0: el
1: lugar, en
0: primero
1: el lado
0: era
1: B?
0: Mire amigo.
1: Mire,
0: Mire
1: amigo.
0: amigo, no venga. Bueno.
1: Ahora, esto es como un avance de lo que va a ser después el long play.
0: Claro, el Canta Zitarrosa, que es del
1: Porque después se
0: 66.
1: incluyen en el disco ya, propiamente el disco,
0: Y
1: ¿no?
0: qué impresionante, porque estamos hablando de los primerísimos materiales de Alfredo, y ya está en ese Canta Zitarrosa, ya está Milonga de Ojos Dorados, La Coyunda, Coplas al compadre Juan Miguel, Milonga para una niña, de que se ausenta, Recordándote si te vas, Zamba por vos, Gato de las Cuchillas, ya tiró toda la carne del asador de una. Hay que hacer asado, bueno,
1: Acaba,
0: acá va
1: acá
0: todo.
1: tienen.
0: Por supuesto, pues siguen apareciendo cosas maravillosas, pero qué brutal, ¿no? Realmente. Entonces queríamos también recordar a ese primer Zitarrosa con esa calidad impresionante en sus guitarras y también en su canto y en su composición.
1: Claro. Mire, tengo un mensaje de Lilian. Dice, buenos días. Me levanté bailando rápido. El toto todavía entre las frazadas. Así que bueno, ella salió disparada a bailar porque le gustó la música. Gracias,
0: Bueno,
1: Lilian. Y nos manda un abrazo. Un
0: gracias,
1: beso grande para
0: gracias.
1: vos y para Toto también. Tengo un mensaje de Carolina. Carolina, su voz, su mensaje llega desde el Cerrito de la
0: Muy
1: Victoria.
0: bien.
1: Buenos días, aquí desayunando en el Cerrito. Mis felinos en la cama. Gracias por el candombe. Recuerdo a mi querida Escuela 90, Pedro Figari. El proyecto escolar tenía muy presente el
0: Y
1: candombe.
0: claro,
1: Y sí,
0: qué
1: tenía que hacer honor a
0: maravilla,
1: Figari.
0: qué maravilla.
1: Muchas gracias por este mensaje, Carolina. Un beso grande. Y bueno, y está recordando también, ¿no? Recordando su momento escolar, la escuela a la que ella fue. Así que gracias por esos recuerdos. Y María Rosa. Ah, ya lo leí el mensaje de María
0: Yo
1: Rosa.
0: tengo un mensaje doloreño,
1: Ah, bueno,
0: que no es
1: adelante.
0: doloroso,
1: No, para
0: es
1: nada.
0: doloreño.
1: Es doloreño porque de los
0: De
1: dolores.
0: los
1: De los
0: dolores,
1: dolores.
0: Soriano.
1: Soriano.
0: Valentina Divina, Valentina y Joel.
1: ¿Qué dicen?
0: Buen día, hermoso programa. Ese candombe, hablando del candombe nacional de los olimareños,
1: Sí.
0: ese candombe nunca lo había escuchado grabado, pero sí lo conocía por las juntadas familiares.
1: Mire usted.
0: De cuando ella era chica que se juntaban, ¿no? Dice, sobre todo después de alguna copa. Todo, no ella, todos los tíos cantando.
1: Ay, qué gracioso.
0: ¿No? Un asadito, una juntada familiar.
1: Mirá cómo te quedó en la memoria.
0: Y arranca, ¿no? Gracias por este recuerdo, ¿no?
1: No, muchas gracias a ti.
0: Un placer.
1: Y qué bueno que también otras familias miraban el lado B, ¿no? De los discos.
0: Claro.
1: Había que hacer la búsqueda y la selección propia. No solamente quedarse con aquello que pasaba en los medios.
0: Claro, pero insisto, voy de vuelta, ¿no? En aquello de que en otro tiempo los medios tenían claro. Otra libertad. La libertad de... O sea, bueno, después la libertad se fue con la dictadura, pero digo, los comunicadores se hacían su nombre por la elección de los materiales que compartían, que pasaban. Y bueno, podía pasar justamente lo que le parecía que estaba bien. Que después, esto que hablábamos con Susana, cómo las compañías discográficas empezaron a interceder en el moldeado del gusto de la gente. O sea, vos una canción la pasan, cambias el día, al final te termina entrando la fuerza, pero sí. No debería ser así.
1: Sí, es como por imposición, te claro. Termina gustando por eso. O rechazás también la propuesta porque te harta. No quiero escuchar más lo mismo, claro. Ya está. Bueno, la canción, algo que nos dijimos, Nostalgias Olimareñas, que escuchamos de los olimareños, justamente.
0: Es curioso una cosa.
1: Eso es lo curioso.
0: Cuente.
1: Es una canción, ¿de quién? ¿De quién es la autoría de esa canción? Del señor Víctor Lima.
0: Salteño.
1: Eso es lo gracioso, ¿no? Pero claro, el hombre adoptó.
0: Él se enamoró de 33.
1: De 33, claro, se enamoró, adoptó 33, entonces claro, las nostalgias para él venían de ahí.
0: Se enamoró de 33 y en esa dupla impresionante que hizo con el maestro
1: Rubén Lena,
0: salían los dos con los cuadernitos por las escuelas a recoger improntas y pareceres y enseñarles y componer canciones para los chiquilines.
1: Claro, y ahí tiene que ver un poco la propuesta que hacíamos, ¿no? Las nostalgias a veces pueden venir de un lugar que vos adoptás, que de repente no es tu lugar de origen, ¿no? Que un poco lo que decíamos, yo tengo mis nostalgias de mi infancia que fue en otro lugar que no, del que habito hoy, ¿no?
0: Claro.
1: Entonces, bueno, a Víctor Lima seguramente le pasó lo mismo, salvando las distancias, ¿no?
0: Pero espectacular. Y y bueno, nos escribió también Eduardo, hoy está activazo. Anoche estuvimos en el bar Carlitos, Centro Cultural de la Intendencia de Canelones en Las Piedras.
1: Pero ¿cómo? El bar Carlito, escúchame, el bar Carlito. Yo no iba porque, a ver, era una niña. Pero sí iba a buscar a mi hermana. Che, andá para acá que te... Che, vayan a buscar a tu hermana, díganle que venga, que hace horas que está fuera de casa. Che, dice mamá que vaya para casa. El bar Carlito es un clásico, por favor.
0: ¿Sí?
1: Por favor.
0: ¿Dónde queda?
1: En Avenida Artigas.
0: Ajá.
1: No me acuerdo, era la esquina con la calle. Se matan de la risa mis compañeros. Claro. Era la calle de la iglesia que no recuerdo el nombre. No recuerdo. Yo en muchas de las calles no me acuerdo porque era una niña. Yo viví en Las Piedras desde los 5 años hasta los 11.
0: Ahí va. Años para recordar.
1: ¿Cómo no? Imagínese. Mi infancia ahí, totalmente.
0: Bueno, yo le hablaba, por ejemplo, del bar Jueves 5,
1: sí.
0: Muy conocido actualmente. En un momento se hacían, cuando caía en un mes el Jueves 5,
1: claro.
0: Se hacía toda una festichola, montaban escenario ahí en el bar. Después ya era tanto relajo que bueno, quedó. Y es famoso porque el no sé si el Jueves 5 el whisky más barato, no sé.
1: Claro, alguna promo tenía que haber.
0: Pero era un barcito de barrio. Eso, todas esas otras cosas son más modernas. Y mi abuelo llegaba al yugoslavo, albañil, llegaba a trabajar. Se ponía algo que me parecía un pijama a mí, no sé si se pantufla. Y se iba a tomar una grapita. El abuelo, bueno, el abuelo era de la montaña, ¿no? Y tenían como una costumbre con una especie, era una grapa, porque decía, que se llamaba Slivovica.
1: Ah.
0: El abuelo era yugoslavo de Macedonia. Y de la embajada le mandaban de regalo, era una botella que parecía una cantimplora. Claro, ¿se acuerdan de cantimplora de antes, redondas, chatitas? Era de vidrio, pero así parecía una cantimplora. Y entonces la acompañábamos con mi hermano, el abuelo, mientras charlaba ahí en su media lengua con la gente, nosotros le comíamos los maníes. Porque estaba esa costumbre de que te ponían el platito con los maníes, ¿no?
1: Me acuerdo de algún barcito de Montevideo.
0: Ay, que mantiene la costumbre.
1: Que te sentabas a tomar un aperitivo y te traían toda la preparación. ¿Cuántos?
0: 30 más
1: 30
0: o menos.
1: Platitos. Y ahí tenías unas aceitunitas, manicito, pizzita, una fainacita.
0: Un sanguchito.
1: Todo chiquitito, sí. Todo chiquitito. Pero picoteabas de todo, ¿no?
0: Y está eso.
1: Todavía sí, existe, sí.
0: Y a mí, yo me acuerdo, papá tenía que hablar con alguien, dice, si estaban ahí, y mientras hablaban, ¿sabe cómo? ¿Qué pasaba el demonio de Tasmania? Me ría con todo. Qué gracioso. Bueno, entonces díselo el bar Carlitos, ¿no?
1: Sí.
0: Hablando de candombe, del tango, del baile, en un taller de baile de tango, y bueno, compartiendo con otros gustadores del tango. Invitado por un amigo que es con quien estamos retomando los ensayos del canto.
1: Ah, qué bien.
0: Qué bueno, Eduardo. Donde están organizando también un toque con milonga para octubre y donde capaz que molestamos a las compañeras para que promocionen la fecha.
1: Bueno.
0: Con todo.
1: Molestia ninguna.
0: Gusto y placer. Encantado de la vida.
1: Mire cómo se enganchan los temas. Dice Rosa. Buen día. El Carlito fue reformado y es un centro cultural precioso.
0: Ah, mire.
1: Yo me acuerdo que alguien en este programa también nos comentó de que se había reformado el Bar Carlitos. Así que, bueno, gracias por el dato y por recordarnos que ahora no tengo más que ir a buscar a mi hermana ahí.
0: No, pues capaz que está viendo algo.
1: Bueno, en otra circunstancia puede estar ahora.
0: Capaz que está mirando el centro cultural.
1: Ay, qué gracioso.
0: Ah, no.
1: Bueno,
0: no.
1: Dice María Rosa, nostalgias de mi amado Montevideo, dice. Vivo en Argentina desde los 5 años, ahora 73 recién cumplidos, pero cuando voy me cuesta el regreso. Disfruto de todos los lugares, de la gente, de ese no sé qué que tiene nuestro Uruguay. El corazón me late distinto, créanme.
0: ¡Qué divina!
1: ¡Wow!
0: ¡Qué divina! Madre,
1: claro,
0: mía.
1: Que te creemos.
0: Claro que sí. Y acá nos manda, ahí va. ¿Quién nos está mandando? Ay, Estela Maris, divina, gracias. Dice Centro Cultural Carlitos, Avenida Artigas y La Valleja.
1: Ah, La Valleja, la esquina, muy bien.
0: Frente a la hermosa y remozada plaza.
1: Claro.
0: Ahora estoy cayendo que ese centro cultural está divino. Y nosotros que fuimos el año pasado, tenemos que ir a cantar al Museo Pareja. Y tipo
1: roteado. Capaz que pasó por ahí.
0: No, nosotros pasé. El ómnibus nos bajó el micro alquilado y nos dejó. Es acá, dice. Y bajamos con todo, con la guitarra. Cuando entramos, dice, no es acá.
1: No, claro.
0: Es casi la vía.
1: Sí, es para atrás tuvieron que ir.
0: Sí.
1: Claro.
0: Vuelta al ómnibus.
1: Y unas cuantas cuadras
0: sí,
1: para atrás.
0: Sí, sí, totalmente. Pero está precioso.
1: Ah, mire usted, el Bar Carlitos.
0: El Centro Cultural Carlitos.
1: Mire usted. Qué bueno que le dejaron el nombre de Carlitos.
0: Pues evidentemente es más que emblemático, ¿no?
1: Sí. Sí, bueno. Sí.
0: Bueno, escuche.
1: Sí, dígame.
0: Vamos a la música y a la pausa, ¿le parece?
1: Bueno, a ver, ¿ahora con qué vamos a
0: bueno,
1: seguir?
0: Bueno, otro recuerdo también, no de las primeras grabaciones de Daniel Biglietti, que tengo un hombre de nuestra tierra y otras cosas más, sino en un momento también, principio de la década del 70, después, bueno, fue prohibido, por supuesto, se metió con otros músicos latinoamericanos y, de hecho, tuvo una relación muy cercana con Chico Buarque, que fue quien hizo la traducción de las canciones de Chico al español, y bueno, con varios músicos brasileños. En el año 75, 74, 75 sale el disco Trópicos, ¿tá? Donde justamente Biglietti versiona algunas canciones de. Aparecen cosas, por ejemplo, de Silvio Rodríguez, cuando todavía Silvio Rodríguez no lo escuchábamos como lo vamos a escuchar después en los 80, ¿no?
1: Uh-huh.
0: Y aparece ahí la canción Upa Negrito, que sí. Acá nosotros la habíamos conocido, ya fuera por su autor, Edu Lobo, o la versión muy conocida de ay, se me fue, Elis Regina. tal que debe ser tal vez de las más lindas y más conocidas. Entonces, Viglietti le hace la traducción y le trata de poner toda la instrumentación propia que llevaba de un músico, el músico Sedulobo. La letra es de Gianfrancesco Guarnieri, que era del 65, pero 10 años después, por Viglietti suena así.
1: Muy bien.

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0: Bueno, seguramente reconocieron esa voz agudita del señor del tacuarembóense, Carlos Benavides. Carlitos Benavides, que aparece a mediados de la década del 70, con muchas canciones que eran de autoría de su tío Washington, y que con un muy buen tocar de guitarra, y empiezan a como. ¿Cómo pasa con la trova rosarina, vio? ¿Cómo pasó o el canto de 33? Bueno, empezó a aparecer toda una cantidad de gente heredera de algunas tradiciones de Tacuarembó, muy interesante y muy importante, porque fíjese que para mediados de los 70, por supuesto, Zita Rosa prohibido, Limareños prohibidos, y tantos otros músicos, el mismo Numa, y Carlos vino a ocupar un lugar sumamente importante dentro de la música del canto popular, con una voz muy identificable, muy particular, cantándole algunos paisajes como la canción El País de las Inacinas y tantas otras. Y esta canción, Adalgisa, del disco De mi rumbo del año 75, fue también de las más gustadas. Despierta, Adalgisa, que la noche es bella y al claro lunar. Ven a oír los cantos tan llenos de canto que vienen del mar. Divino. Y bueno, esto me hace acordar también de ese momento tan particular, donde poca cosa se podía hacer, esa búsqueda. Ahí también recuerdo a papá saliendo por el interior a escuchar nuevos intérpretes para que no se quedara sin voz el canto popular.
1: Claro, sí.
0: Se prohibió, bueno,
1: Pero esto no para.
0: vienen otros,
1: Pero esto no para,
0: vienen otros.
1: seguro.
0: Hay gente joven, con mucho talento y con muchas ganas de hacer cosas, y vienen otros.
1: Muy bien.
0: Y a propósito de Carlitos Benavides, de los Eduardos, integrado por Eduardo Larvanoa y Eduardo Lagos, y el grupo Vocal Universo se armó en el año 77 en la Cava Café Concert, en Miguelete y Piedra Alta, un espectáculo que se llamaba Canto Popular, de una forma muy, muy especial. Había que bajar una escalera como un subsuelo, ¿no? Se tomaba empanadas, se tomaba vino y se comía empanadas. Y lo que sobraba era lo que se comía en casa después, en la casa de los artistas. Y ahí se hacía un espectáculo, un recorrido con diapositivas que se ponían de fondo. Y papá iba como hilvanando, ¿no? Lo que ahí
1: La
0: como
1: historia,
0: una historia, eran
1: claro.
0: como canciones con historia,
1: Qué
0: y
1: lindo.
0: aparecían y desaparecían, cantaban unos otros. Después se integró el gaucho Carlos Cresci, como que estaba en el público y salía con esas ocurrencias
1: Buenísimo, me encantan.
0: humorísticas.
1: Irrumpía.
0: Y yo lo recuerdo de verdad, porque no nos podíamos quedar solos en casa, porque bueno, era toda la familia de todos los integrantes de ese equipo que iban a trabajar, a vender las empanadas, a cobrar las entradas. Y nosotros quedamos escondidos atrás de ese telón donde se
1: Oh,
0: pasaba por si caía el consejo del
1: claro.
0: niño. Por si
1: Ay, ay,
0: caía.
1: ay, qué
0: No, no, no.
1: nervios.
0: Entonces, de primera persona me acuerdo de todo eso.
1: Qué lindo es recordar esa historia y que forma parte de una.
0: Y sí, y aprendí mucho. Justamente entre esos músicos, y me acuerdo, ¿no?
1: ¿Cómo es la mirada de una niña, no? Desde ese lugar.
0: Claro.
1: ¿Qué entiende esa niña?
0: Entendíamos que no nos podíamos mover de ahí.
1: Ustedes se quedan
0: Había,
1: quietitos acá.
0: se hacían unas obras para niños también, no sé, el fin de semana. Y había una cantidad de trajes grandotes, mucho polifónico, mucho. Y nos habían dicho también que si veíamos que si andaban ahí, que nos metiéramos adentro de
1: Abajo,
0: abajo de
1: claro,
0: esos
1: abajo de esos
0: trajes.
1: trajes, sí.
0: Y nosotros estábamos quietitos como rulo de estatua, ¿vio?
1: Sí, yo también me acuerdo en esa época difícil, ¿no? Que vivía en el interior, como les contaba. Vi cosas muy feas, en un momento se llevaron a mi mamá, los militares, ¿no? Comandos militares que iban por la calle. Y vos no entendías mucho, pero había un peligro. Había
0: Claro.
1: un peligro inminente y que a veces los adultos no sabían muy bien cómo ponerlo en palabras. Era, bueno, esto es así, no te muevas, quédate quieta. Entonces, claro, vos respondías a la orden porque había que, obviamente, acatar esa orden, eran tus padres, te querían y te estaban
0: Por
1: cuidando.
0: supuesto.
1: Pero, ¿cómo quedaba eso en la cabeza nuestra, no? ¿Qué entendíamos? Nos daba miedo, mucho miedo. Yo me acuerdo que tenía mucho miedo. íbamos por la calle.

0: cosas y me acuerdo en la oscuridad del cuarto que yo no podía, que no se podían enterar mis padres, porque mis padres no sabían de que ella estaba militando. O sea, era una cosa. O sea, todo era misterioso.
1: Bueno, me acuerdo también, mire, Susana, yo vivía en una casa en Salterán y Rivera que lamentablemente en el año 72 recibió una bomba
0: Sí.
1: de la Juventud Uruguaya de Pie. Nos salvamos porque era como un chorizo largo, después doblaba y doblaba de vuelta y los cuartos quedaban en el fondo. Capaz que alguien recuerda ese, en abril del 72. Y sabe que en esa proa, esa quinita que hacía, ahí teníamos un tocadisco, unos Philips que teníamos, que se le sacaba la tapa, que eran los parlantes. Y a veces escuchábamos alguna cosa ahí, porque era el lugar que no daba ventana a ningún lado y se podía escuchar sin que otros se enteraran. Había que llegar a ese punto.
0: Claro.
1: ¿Se da cuenta?
0: Sí.
1: No hay segura gente, seguramente amigos de la audiencia más grandes tienen otras vivencias. Estamos recordando cosas de nuestra infancia
0: Sí.
1: relacionada con este momento tan complejo y tan complicado. Y en ese espectáculo, además, papá integra a un grupo que había conocido, y ahí en eso que iba yo para todos lados con él, lo había ido a escuchar a la radio CB160, Radio Continental de Pando. Era un grupo de muchachos de Toledo, departamento de Canelones. Tenía dos hermanos, los hermanos Luzardo, Washington y Walter, que hablábamos los nombres. Washington y Walter. Walter le hacía la primera voz aguda. Pues hay Santos, que era el de la voz grave, un flaco alto con pinta de basquetbolista. Y el cuarto nombre fue un nombre muy itinerante en el grupo, no recuerdo cómo se llamaba el compañero del primer disco. Y entonces ahí quedó fascinado, hacían arreglos vocales parecidos a grupos vocales argentinos. Después fueron tomando una personalidad propia y los convirtió en el querido Grupo Vocal Universo. Me acuerdo que de ese encuentro en esa CB160, Radio Continental de Pando, se quedó con un par de canciones grabadas, que fue la que empezó a difundir. Y después se grabó el primer disco, A Nuestra Manera, que es ese famoso disco que yo cuento, que tuve la oportunidad de entrar por única vez al conventillo Medio Mundo, porque las fotos se sacaron ahí adentro. Un disco con una tapa naranja y roja, con la foto en el Medio Mundo. Y bueno, y ese grupo después fue también un puntal del canto popular, ¿no? Se fue transformando el sonido que tenía
0: Marcó una
1: y
0: época,
1: marcó una
0: sí,
1: época muy importante.
0: muy importante.
1: Tuvo muchos años de duración
0: Sí.
1: y fue un grupo de resistencia bien interesante.
0: Importante, sí.
1: Entonces, le invito a escuchar de ese primer disco, porque después lo que vino más para acá ya lo
0: Capaz que ya
1: conocemos.
0: se conoce más,
1: ¿Está?
0: pero la idea hoy era ir al rescate de esas canciones del lado B, entre comillas.
1: Y de los primeros discos, ¿no?
0: Sí.
1: Esas otras voces. Y la invito a escuchar entonces la versión del Grupo Vocal Universo, así, muy vocal todavía y con mucho arreglo, así, de Angelitos Negros.
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aplaudan un poquito.

0: ¿Dónde va? ¿Dónde va? Oreja se llama.
1: El perro.
0: Ah, muy bien. ¿Dónde va? ¿Dónde va?
1: Que lo feste. No puedo cantar, qué desgracia.
0: Bueno, tranquila, no, ay, no se preocupe. No se ponga ansiosa porque es peor, ¿vio?
1: Es peor.
0: Es peor.
1: Escuche.
0: El perro lo festeja.
1: Oh, orejas divinas. Orejas divinas. Y el queridísimo recordado Chiche Cabral, Mario Chichito Cabral.
0: Muy bien, Mario Chichito Cabral Bruzzato.
1: Que lamentablemente se fue hace poquito.
0: Sí, en junio de este año. Bueno, y recordábamos esta canción. Wow, yo la escuchaba cuando era niña.
1: Oreja. Bueno, versiones del Quinto. Acá era el propio Chiche, porque la canción era
0: de él. Sí.
1: Chichito. Don Pascual, también otra canción. Lindísima, Chichito, que hacía el Tótem. Bueno.
0: La popularizó Tótem, ¿no?
1: Claro, claro.
0: Pero en el disco del año 72.
1: Y porque
0: el
1: Chiche
0: debut.
1: Formaba parte.
0: Claro, claro.
1: Formaba parte de.
0: Sí, sí.
1: Del Tótem, justamente.
0: Pero era de él, exactamente. Orejas. Y bueno, estábamos recordando. Ahora empezamos ya con esas canciones que.
1: Pero vamos a tener algo más, además de música, hoy, ¿no?
0: Vamos a hablar con la profesora Karina Vallés.
1: Muy bien.
0: Vamos a la columna habitual que tenemos con la profesora.
1: Para ver qué leer.
0: ¿Qué leer, por favor? Necesitamos leer algo. Bueno. Algo. Y bueno, trae algunas novedades.
1: Divino.
0: De cosas que ha leído y quiere compartirlas con nosotros. En un ratito ya la llamamos.
1: Dice la profesora Reina Torres, qué linda versión de Orejas de Tótem.
0: Muy bien.
1: Bueno, y hacemos esa aclaración que recién comentábamos, que la canción es de Chichito Cabral.
0: De Chichito. Bueno, tengo un mensaje por acá del Zorro, que me manda fotos de sus nietos.
1: Que están nostalgiando,
0: que están con una. Están de rockeros, están con unas pelucas de colores, con lentes también, están muy graciosos. Las gemelas y el chiquito, ¿no? El nieto. Y bueno, y el texto que nos manda dice así: muy buenos días, reinas. Vero en sintonía y sintonía. Recordando con nostalgia el pago donde nacía. Me crié en Montevideo, pero nací en Cerro Largo y tengo el apellido que no me deja olvidarlo.
1: Sí.
0: Claro, porque es Melo de apellido.
1: No, eso es bárbaro.
0: Recuerdos maravillosos de Melo tal como es. En el corazón yo llevo recuerdos de mi niñez. Visitando a mis abuelos con mi madre y hermana en la onda que no existe. Era así que se viajaba.
1: ¿Cómo no?
0: Ahora mis tres amores me reviven los momentos que pasaba con mi tata y me dejan muy contento. Beso y brazo afectuoso con el cariño de siempre del Zorro para ustedes y para Tuita, los oyentes. Gracias, Zorro. Qué lindo, qué lindo.
1: La
0: se dispararon
1: pinta
0: de los recuerdos melenses.
1: Las pintas de los nietos.
0: Se ve que hicieron como un pijama aparte.
1: Sí, sí, sí, sí. Están con el ukelele, con los lentes en forma de corazón, peluca de rulo, dolor.
0: Ay, qué gracioso.
1: Divinos, divinos, divinos.
0: Y están empijamados, me parece.
1: Sí, sí,
0: ¿no?
1: Sí.
0: Qué gracioso. Bueno, gracias por compartirlo. No sé si usted tiene más ahí message.
1: Alejandra dice, a pedido de Belén.
0: Sí.
1: Saludos para ustedes.
0: Muchas gracias, Belén. Beso grande para ti.
1: Beso enorme, Belén.
0: Muy bien.
1: Divina.
0: ¿Tiene más message in a bottle? Message
1: no, agua,
0: in a bottle.
1: Agua. Nah. Pero eso sí es nostalgia más nuestra.
0: ¿La de la canción de Sting?
1: La de Police, de Police.
0: ¿De Police? ¿Me equivoqué?
1: No, no. Pasa
0: ¿ah?
1: Que en ese
0: ah,
1: momento,
0: de la banda.
1: Ese momento, Sting formaba parte
0: de... Sí, sí, de la banda. Sí.
1: Qué banda buena esa.
0: Sí.
1: Oh. ¿Y eso qué?
0: Y qué artista interesante también, porque un
1: sí.
0: Hombre muy comprometido, ¿verdad?
1: También, también.
0: Muy comprometido. A su canto le dio una dirección muy focalizada.
1: Es cuando uno se pone a mirar un poquito la historia del grupo, Police era el profesor de literatura y quieren como meterse en el mundo del punk en segunda mitad de los 70, el punk inglés, que era lo que estaba sonando, y resultó que empezaron a tocar unos boliches, pero eran demasiado buenos para hacer punk, que el punk proponía algo mucho más básico, ¿no? Formato punk, si uno quiere, que también tomó Soda Stereo y tantos otros grupos, tres básicos: bajo, guitarra, batería. Pero cada uno tocaba, que la descosía. Entonces, y las letras estaban buenísimas. Bueno. Y después tuvieron una influencia importante con el reggae, no el reggaetón, el reggae de Jamaica. Y ellos hacen uno de los discos, Regata de Blanc, como que. Toman en el sonido que lo llevan a lo suyo y bueno, y la verdad que son lo que toca el baterista Stuart Copeland Es increíble, muy buen batero. Y Sting con esa voz parecida a la mía del día de hoy. ¿Cómo hace? No se precisa una voz muy clarita, sino lo que se expresa, ¿no? Roxanne, esa cosa.
0: Sí.
1: Es
0: Está muy
1: hermoso.
0: estiniana hoy.
1: Hoy estoy
0: Stingiana.
1: porque quiero nostalgia.
0: Claro. Nostalgia.
1: Pero muy bueno. Bueno, y después otro grupo curioso, hablando de grupos curiosos. Queen, fíjese que cada uno de ellos tenía una carrera profesional y estaba medio que jugando a hacer música. Es astrónomo, Brian May. Después otro licenciado en biología, el baterista, ingeniero electrónico, el bajista, el mismo
0: Freddy.
1: Freddie Mercury, que era tenía una licenciatura en diseño, y bueno, y ta, empezaron a juntarse a tocar y dejaron sus carreras. Ahora Brian May anda otra vez metido ahí en algo de con la astronomía de
0: Sí, porque el
1: vuelta.
0: otro día lo vi porque, o sea, me llamó y me dijo, nos podemos ver. Le digo, bueno, no sé, no tengo mucho tiempo. Le dije, entre clase y clase, capaz que tengo un
1: ¿Y
0: huequito.
1: qué fueron al hispano y se pidió una picada?
0: Sí,
1: Ahí está.
0: exactamente. Y me dijo, vamos a recordar esas preparaciones tan ricas del hispano. Bueno, Brian, pero no tengo mucho tiempo, le dije. No, se estaba armando todo un equipo para ver el eclipse, ¿vio? No, no, no, me dio gracia porque lo vi también en redes sociales que estaba con todo un equipo para ver el
1: Eclipse
0: eclipse.
1: que se dio hace unos días, sobre todo en
0: Claro,
1: Europa
0: nada, la semana pasada creo que
1: se
0: fue.
1: había varo en Europa. Qué bárbaro. Bueno, pero acá teníamos grupos también divinos
0: Claro, ¿y qué estamos recordando?
1: que también rompieron con esa hegemonía del rock en inglés que proponían los grupos ingleses, ¿no?
0: Sí.
1: Y empezaron a tratar de hacer lo que se llamó acá el candombe beat,
0: Sí.
1: tratar de mezclar. Muchos de ellos venían de la influencia totalmente de los Beatles, de la Beatlemanía. Y con esos instrumentos que se tocaban en una banda de rock and roll, pero poniéndole una ondita candombera y letras en español, propusieron otra cosa. Y ahí nos encontramos con ese experimento impresionante que fue el quinto. Si le parece, escuchamos desde las musicaciones, capaz que aparece hasta Buscaglia ahí diciendo algún pique o algún mojo, como le llamaban esas intervenciones cortitas. Escuchamos, suena Blanca Espuma. Es lo primero que aparece con el número 12 en la camiseta, fuera de las carpetas. Chiquitita, ¿la encontró? Ya lo enloquecí. Carpeta del día de hoy, chucu, chucu, chucu, chucu. Estaban las carpetitas amarillitas
0: 23 de agosto.
1: con el número 12. ¿Aparece? ¿No aparece? ¿Se ¿Sí
0: Suena
1: aparece? ¿No aparece?
0: Blanca
1: Porque le
0: Espuma.
1: cambiamos todo el lugar, pobre, la señora Verónica Castro. ¿No quiere? La canto yo. ¡Apareceu! Ahora vamos.
2: El otro día vino Mateo y me dijo que había un mojo donde se hacían unos piques que tenían mucho que ver. Enseguida agarré el collar y se lo puse al piano, que hacía rato estaba moviendo la cola, y salimos. Pero justo en el primer árbol levantó la tapa y se puso a tocar la sexta sinfonía. Suerte que conseguimos un perro vertical.

0: Yo con las flores no puedo conversar. Siempre terminamos discutiendo. Sin embargo, la rosa me mira con pétalos complacientes. El malvón solo sabe hablar de fútbol y además es un fanático. 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En cambio, la rosa siempre trata de aromarme. 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Ni que hablar del narciso, que se guarda el rocío para poder verse reflejado muchas veces. Con el girasol somos muy amigos. Él siempre me lee todos sus poemas. Hoy la besé. Creo que le gustó mucho. A la orquídea no la banco, con ese hablar gangoso y arrastrado. La hortensia se pasa todo el día fregando, cocinando y rezongando. Es raro, ¿no? Porque los gordos casi siempre son simpáticos. Hoy me acosté con ella. Es hermosa. Lástima que tenga espinas.
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0: No podía faltar.
1: Un clásico, no, sí, podía,
0: no
1: faltar.
0: Podía faltar, no podía faltar.
1: No podía faltar, Príncipe Azul, canción hermosísima. Forma parte también de Hit. Y se acuerda que ahí cuenta Urbano Moraes, caminando por las calles de Malvin, y llega a lo que era la casa de Buscaglia, de la familia Buscaglia. Y entonces ahí cuentan que estaba el corto Buscaglia con... Lo había llevado a Mateo a comer algo, tomar algo. Estaba la mamá de Horacio en la vuelta. Y que le dice, ay, siempre con esas canciones raras, ¿por qué no hacen algo para niños? Y ahí esbozaron esta canción, que más que canción para niños, es un, para mí
0: para
1: es un
0: todos.
1: Mojón precioso, un dulce de leche dentro de lo que es la discografía uruguaya, me parece hermosa. Príncipe Azul, la escuchábamos por el propio Eduardo Mateo.
0: Dice Anita Bello, buenos días nuestras queridas perdereinas, qué lindo está el programa, también nos hacen recordar tantas bandas, The Who, Yes, de Led Zeppelin, besos y abrazos de los dos.
1: Mirá la Anita, qué rockera que está.
0: Sí, ¿cómo se extraña el corto Buscaglia? Oh.
1: Bueno, la profesora Renata Torres decía, el corto Buscaglia, qué hermoso escucharlo. Esta nostalgia es hermosa, dice.
0: Ah,
1: bueno, la idea
0: gracias.
1: Era esto. Lo que hablábamos ayer, ¿no? Una nostalgia a nuestra manera, donde justamente tuviéramos, porque ahora música disco, rock and roll, cosas, la pueden escuchar la cantidad de radios, pero bueno, nostalgia de este lado del mundo, o nostalgia como hicimos ayer, nos metimos con los franceses y los italianos de los años 60, o los brasileños de los años 60 y 50, hemos pasado por todos lados, los uruguayos, escuchamos hasta los Shakers, los iracundos, ¿cierto? Un poco. Y hoy nos metimos con un poco más atrás en el tiempo.
0: Sí, y con el terruño también, con nostalgias más de la tierra adentro.
1: Y antes habíamos escuchado esos
0: candombes
1: de
0: también.
1: De candombe iniciales. Tanguero, de Gavioli.
0: Sí.
1: Los Liguana Cuamboy. Bueno, andamos por una...
0: Porque todo tiene un origen. Todo tiene un origen. Y como dice Marcela, le hicimos un poco a nuestra manera. A mi manera.
1: Bueno, la puedo acompañar.
0: On my way.
1: Le puedo hacer.
0: Pero qué linda canción, ¿eh?
1: ¿Sabes lo único que podía cantar hoy?
0: A ver.
1: La samba, una nota sola. Es aquí, esta zambiña, feito una nota sola. Porque así no me muevo.
0: Claro, sí, se queda siempre ahí en ese registro.
1: Ay, por favor.
0: Bueno, tengo más mensajes de John desde el País Vasco. Buenos días, par de reinas. Vamos a pedirle a Santa Radio Cultura. A Santa Radio Cultura. Que lleve un brebaje radiofónico y unos días de sol para que Marcela recupere la voz. Cuídese mucho. Aquí la sabiduría popular suele decir que los catarros, cuando se curan con boticas, duran unos 7 días, pero sin ellas suelen curarse en una semana. ¿No entendí?
1: Lo mismo.
0: Claro.
1: Ya va a terminar esto, ya va a terminar. Ya pasó el peor proceso ahora. Lo que pasa, como dije hoy, a primera hora.
0: Sí.
1: El catarro, la parte más fulera pasó y quedó como la esperanza que nunca se pierde, quedó la tos,
0: sí.
1: Que no se pierde más, que demora en irse.
0: Bueno, Pablito Galante también nos saludó y nos saluda con una recomendación de un libro y me muestra la tapa, dice Efectos psicológicos de la dictadura en la enseñanza, modelos identificatorios y transferencia. Proyecto de investigación del IPUR. Equipo de investigación bajo la coordinación de Doris Hager, María Bauer, Daniel Conde, Olga Díaz, Mariela Cerveto y María Inés Silva. Mire usted, qué interesante.
1: Bueno.
0: Muchas gracias, muy amable. Y bueno, y nos saluda, obviamente. Gracias, Pablo.
1: Y tengo un mensaje de Eva.
0: ¿Cómo anda, Eva?
1: Dice, felicitaciones para las reinas. Precioso programa.
0: Muchas
1: me llevó
0: gracias.
1: A la infancia.
0: Oh, es más linda, Eva.
1: Abrazo enorme. Cuídate mucho.
0: Sí. Es que es así. La pretensión nuestra era eso. Llevarlos a todos a diferentes lugares. Y bueno, y nostalgiar un poquitito con cosas lindas, ¿no? Tampoco es que sea dramática, no era la intención. No, que sea dramático no era la intención.
1: Y tampoco esa cosa, ¿no? El uruguayo es muy nostálgico.
0: Ah, eso sí se suele
1: no
0: decir.
1: No era por si todo tiempo pasado fue mejor, ni mucho
0: no.
1: menos. Nada, recordar cosas que de
0: cada
1: repente...
0: Cada tiempo tiene lo suyo.
1: Claro, de repente por suerte tenemos el acceso a algunos materiales que podemos compartir.
0: Bien, y estuvimos también por el lado B de algunas canciones.
1: De algunos también. Discos, esas canciones. Esta no va a pasar nada, y semejante canción.
0: Claro,
1: ¿no?
0: claro.
1: Ahí va.
0: Bueno, con quien va a pasar mucho a partir de ahora es con la profesora Karina Vallés. Porque yo estoy con mi cuaderno y mi lapicera en mano para tomar nota de sus recomendaciones de libros.
1: Doy fe que...
0: Recomendaciones de lectura.
1: Totalmente real.
0: Es real, sí.
1: El cuaderno de... Ahora, estoy enojada, no ni una de las lapiceras que le regalé.
0: Ay, espéreme, un minuto.
1: No sé. ¿Para qué le regalo si usted no las usa?
0: Ay, ¿cómo me pelea esta señora?
1: No
0: tiene voz, pero para pelearme sí.
1: Ahora me gusta. Sí. Mirá qué lindo color.
0: Lo que pasa es que la tengo guardada en un compartimento selecto de la cartera. ¿Vio?
1: ¿Tiene 50 pesos ahí?
0: Tengo 50 pesos, sí. ¿Precisa?
1: La millonaria. Vale. No, a mí me encantó. Recién meto la mano en esta camperita que,
0: y encontró algo.
1: Que la uso poco, 20 pesos.
0: Ah, un montón. Está rica también.
1: Bueno.
0: Profesora Karina, buenos días. ¿Cómo anda?
2: Buenos días, ¿cómo están?
0: Muy bien, ¿usted?
2: Riéndome con ustedes.
0: Ay, ay. Es lo que tenemos, somos muy chistosas. Bueno, Cari, ¿cómo anda? ¿Ha leído mucho?
2: Y, perdón, trato de leer todo lo que puedo.
0: Ahora, lo más difícil es hacerse un tiempito, ¿no? Porque usted es profesora de aula, tiene hijos pequeños.
1: Estudia
0: aparte, o sea, ¿cómo hace?
2: No sé, le robo tiempo a alguien de todos esos que nombraste y
0: claro.
2: De ahí leo.
1: Sáqueme una duda, ¿tiene la gata todavía?
2: Tenemos la gata.
1: Gata, no, para una gata escapista.
0: Es que escapista, los gatos de por sí son todavía, medio escapistas,
1: ¿no? Fue una gata recuperada.
0: Qué suerte.
1: Una divina tarea que hizo Karina, pero como pasa, ¿no? Usted sabe, con los gatos que son recuperados a veces,
0: Cuesta un poquito
1: sí, que sí. Se encariñen con
0: que
1: la
0: se
1: casa.
0: Adapten, claro.
1: Me acuerdo las primeras épocas que tenía Karina, que se le iba. Para allá se quedó.
2: No, al principio no, como 3 meses.
1: Me acuerdo.
2: Nosotros.
0: Sí, un montón.
2: Y no, lo que hacía referencia a Marce es que, bien inexperiente nosotros, un día pensamos que se nos había escapado, no entendíamos por dónde, pero dijimos, bueno, se escapó. Hasta hicimos carteles, salimos por el barrio, mis hijos lloraban.
0: Como esperando la carroza.
2: Y bueno, en un momento apareció en el medio de la casa y descubrimos que estaba escondida bajo un ropero.
0: Sí. Son así, los gatos son así. Ah, me buscaban, acá estoy.
2: Y además, hace poco tiempo con Susana ayudamos a rescatar un gato.
0: Eso fue genial. Las redes sirven para algo, ¿eh?
2: Las redes sociales
0: sirven para algo, sí. Bueno, Cari, ¿qué estuvo leyendo y qué puede recomendar?
2: Bueno, mira, tengo 4 cosas, que fue lo que leí en este tiempo.
1: En este fin de semana.
0: No, ponele desde la última recomendación que estuvimos haciendo.
2: Desde la última.
0: Haciendo,
2: y claro. Yo necesito de tu cuadernito, Susana.
0: ¿Cómo no?
2: Yo soy muy desorganizada, entonces anoto algunas cosas en la computadora, otras en el celular, otras en un cuadernito. Después me gusta otro cuadernito, entonces cambio. Bueno, y a veces no me acuerdo de las cosas de que
0: hecho,
2: la recomendé.
0: De la última vez que recomendaste, yo leí La segunda venida de Isla Bustamante y que lo propuse en mi club de lectura y se leyó allí.
1: ¿Cómo
2: qué
1: no?
2: Qué genial, ¿les gustó?
0: Sí, les gustó, sí. Sí, algunos capaz que no tanto, pero en general gustó.
2: Mirá qué bueno. Bueno, antes de empezar con las recomendaciones, ¿puedo pasar un chivito?
0: Sí, cómo
1: buah,
0: no.
1: Buah.
0: ¿Al pan o al plato?
2: Mira, ay, qué rico, ¿no?
0: Contanos.
2: Vieron que yo, dentro de las cosas que hago, soy parte de un grupo de investigación que pertenece a la Facultad de Psicología del Instituto de Psicología Clínica, que es Literatura y Psicoanálisis, Investigaciones en la Frontera. Con la coordinadora del grupo es Estefanía Pagano, que ustedes la conocen.
1: ¿Cómo no?
2: Bueno, vamos a coordinar un curso de formación permanente en la facultad que tiene que ver con la escritura, por eso quería invitar a aquellos interesados.
0: Pero ya me estoy anotando. ¿Curso de formación permanente?
2: Sí, el curso se llama ¿Quién escribe cuando se escribe? Contribuciones desde el psicoanálisis y la literatura al campo de la salud mental.
0: ¡Ah, qué lindo!
2: Y es del 7 de septiembre al 23 de noviembre, todos los lunes a las 6 de la tarde.
1: ¡Qué interesante!
0: ¡Ay, llego!
2: ¡Ay, qué bueno, Susana!
0: ¡Llego porque son las 5:30! ¡No lo puedo creer!
2: Justito.
1: ¿Se hace entonces en psicología?
2: En psicología, sí.
0: Contanos entonces de la fecha, repetime, por favor.
2: del 7 de septiembre al 23 de noviembre.
1: Los lunes.
2: Los lunes.
1: Perfecto.
2: Y hay que inscribirse a través de la página de Facultad de Psicología, donde está la información de los cursos de formación permanente.
0: ¿Ya está allí colgada la información?
2: Para sí, que... sí, ya perfecto. Está ahí, está el formulario para poder inscribirse.
0: Perfecto. Está perfecto, un formulario de Google, ¿no?
2: Sí, bueno, no entré, creo que es de Google, sí.
1: ¿Hay alguna algún requisito así muy importante que haya que tener en cuenta?
2: No, porque son abiertos. Dice, los cursos de formación permanente son para estudiantes también de posgrado y en realidad público general que tenga interés.
1: Buenísimo,
0: ah, me encantó,
1: buenísimo.
0: Pero me encantó. Felicitaciones, Karina.
2: Bueno, te esperamos.
0: Sí, voy a estar por allí. Muchas gracias.
2: Bueno,
0: vamos
2: y ahora
0: entonces.
2: Les sí. cuento entonces.
0: Contanos.
2: Bueno, primero voy a empezar con una ficción de Lucía Soya Sobral, que es de Pontevedra, nació en 1989, y publicó en 2025 su ópera prima, que se llama Comerás Flores.
0: Sí, bien.
2: Es una novela que publica Libros del Asteroide. Está disponible en Biblioteca Ceibal.
0: Ah, buen dato.
1: Qué bueno.
2: Sí, hay que reservar y esperar.
0: Y, porque sí.
2: Está siendo como bastante solicitada, uh-huh. Pero bueno, yo reservé, esperé y bueno, llegó mi momento.
0: Muy bien.
2: Bueno, es una joven de 25 años que se muere su padre.
0: O sea, la protagonista.
2: La protagonista.
0: Ah, está.
2: Sí. Se muere su padre, ella acaba de recibirse. Tiene un trabajo como bastante precario y está como muy sensible frente a la vida, uh-huh. Y conoce un hombre que, uh-huh. Que es todo, tiene mucha popularidad, una buena posición económica, es muy cariñoso, la cuida, tiene 20 años más que ella, y bueno, empiezan un vínculo y empieza a desarrollarse algo que creo que muchos conocemos, lamentablemente pasa, que es una sumisión a ese amor, ¿no? Hay un vínculo violento, sin violencia física, pero que afecta a su salud física, su salud emocional, sus vínculos. Y ella, la protagonista, empieza como a desaparecer, ¿no? Se pierde en sí misma, hasta que poco a poco... se va dando cuenta de la situación en la que vive y tiene un final feliz, digamos, porque bien. logra salir, uh-huh. de esa situación en la que está.
0: Yo no la leí esta novela, sí. Pero busqué un poquito de información al saber que ibas a hablar de ella y encontré una expresión que desconocía, que dice, sí. Que este libro habla de love bombing.
2: Ah, ¿qué?
0: Ese hombre que sí. entra en el vínculo con ella le aplica, sí. técnicas de love bombing.
2: Ah, mira.
0: Una expresión en inglés que significa que le va imponiendo un montón de... como que al principio la agasaja demasiado
1: y
0: le hace regalos y cosas, ¿no? Como que la hace sentir, sí. espectacular, como que es un bombardeo de amor, por eso love,
2: claro.
0: bombing, ¿no? Y después, de esa manera... ¿Qué va tejiendo en la persona? Una necesidad de que ese hombre nunca más se vaya de su lado, ¿no? Una,
2: claro.
0: dependencia, y empieza a construirse a partir de eso un amor tóxico, o un vínculo tóxico.
2: Y que esa, o sea, él la cuida, la hace sentir feliz.
0: Claro.
2: No es como nos imaginamos, ¿no? Que después de determinado momento empezó la violencia y se instaló. Ese vaivén, ¿no? constante entre la violencia y el amor y los cuidados hacen que está eso mismo, que ella siga, ¿no?
0: Claro, que genere esa dependencia, como una adicción, ¿no? al
2: sí.
0: vínculo. Puede ser,
2: y,
0: por ahí.
2: ¿Sabes a mí a qué me hizo acordar? Él se llama Jaime.
0: Sí.
2: Y por alguna relación llegué a la idea del Don Juan.
0: Uh-huh.
2: Ese hombre de la tradición de la literatura, del teatro,
0: sí,
2: ¿no?
0: Sí.
2: Que es un ganador y bueno, después termina burlando a las mujeres. Mm. Y me hizo como conectarlo por ahí.
0: Claro, el conquistador.
2: Sí. Y hay algo que me gusta mucho me gustó esta novela, ¿no? Más allá de la historia en sí, es la prosa que tiene, ¿no? Es como, es una prosa lírica como muy justa, sensible y medida. Me hizo acordar a La ternera de Aurora Freijo, que creo que fue una de las primeras cosas que recomendé.
1: Sí, cómo no.
0: Ay, yo no me acuerdo.
1: Sí, yo me acuerdo.
0: Ve, usted no anota y se acuerda.
1: Hay un tema de inteligencia. Bueno, seguimos.
0: Ay, qué mala me está peleando.
2: Esa prosa que tiene como mucho dolor, ¿no? Pero siempre está justa, está ahí, como medida. Y con un ritmo muy, muy particular.
0: Qué bien. Bueno, ya queda anotado. Comerás Flores, ¿podrías repetir el nombre de la escritora?
2: Lucía, ¿sí? Soya Sobral.
0: ¿Soya?
2: Sí.
0: Con L, ¿no?
2: Con S, sí, doble L.
0: Bien, perfecto. Bueno, queda acá en mi top. En mi top 10.
2: Bien, sí. ¿Qué más anda tenemos? Reservando en Ceibal.
1: ¿Qué más tenemos?
2: Bueno, después tengo tres crónicas.
0: Ajá.
2: Que creo que además van a ser parte del curso que recomendé.
0: Bueno.
2: La primera, Somos Belén.
0: Somos Belén, sí.
2: Somos Belén, de la periodista argentina Ana Correa. Tal vez a alguno le suena la película protagonizada por Dolores Fonsi, que está basada en ese libro, que es una crónica que reconstruye el proceso de criminalización de una mujer joven, pobre, en Tucumán, que fue la condenaron a prisión por un aborto. Se la acusa de haber abortado cuando ella llega al hospital con un aborto espontáneo, que además no sabía ella lo que estaba pasando. Y bueno, y ahí hay una crónica que trata de contar la historia de Belén, porque Belén es un nombre ficticio, ¿no? Ella nunca hizo público su nombre verdadero, porque más allá de que después se la excarcela, igual sigue con esa vergüenza y esa culpa social, ¿no?
0: Sí, que queda condenada de alguna manera.
2: Exacto.
0: ¿Esto en qué año sucede?
1: Y más en una provincia, ¿no?
0: Sí. ¿En qué año sucede?
2: Esto sucede en el 2016. Ajá. La excarcelación es en el 2016, que esto termina siendo parte de la lucha feminista por la legalización del aborto voluntario en Argentina.
0: Claro, porque es antes de la ley,
2: en
0: ¿no?
2: En 2020, claro. En 2020 es la legalización.
0: Claro.
2: Entonces es como el emblema de la lucha colectiva.
0: Claro, es como un antecedente muy fuerte, ¿no?
2: Sí, y además es parte, ¿no? Hay todo un movimiento, capaz se acuerdan algo de que había unas caretas verdes que decían Somos Belén.
0: ¿Sabes que no recuerdo yo? No.
2: Incluso, o sea, tuvo bastante como prensa, porque un montón de famosos artistas argentinos
0: adhirieron.
2: Exacto, entonces a nivel público.
0: Sí, tuvo otra repercusión.
2: Se manifestaba.
0: Claro, sí.
2: Incluso, bueno, está editado por Planeta.
0: ¿Sí?
2: 2019, y el prólogo es de Margaret Atwood.
0: No, increíble.
1: Ni más ni menos.
0: Increíble.
2: El nivel internacional al que llegó el
0: tema, claro. Sí. El caso.
2: Y bueno, y la crónica es polifónica, porque está.
0: A ver.
2: Las vivencias de la periodista Ana Correa, ¿no? Investigando sobre el caso, la mirada de la persona que es Belén.
0: Sí.
2: Y lo que ella pasó. Y después toda la red y la lucha feminista que se entroncó con esa situación, y le dieron voz a la situación que estaba viviendo, ¿no?
0: Claro.
2: En Tucumán, que estaba presa.
0: Qué impresionante. Así que está, y la película se puede ver, ¿está en alguna plataforma que puedas recomendar?
2: Sabes que yo no me acuerdo en cuál está.
0: Bueno, capaz que ahora buscamos a ver si podemos dar el dato antes de terminar el programa.
2: Yo no la he visto.
0: Ah, no la viste, está.
2: No.
0: Ah, no pasa nada, pero igual.
2: La tengo pendiente. Sé que ganó un premio Goya que fue entregado acá en Punta del Este.
0: En el festival, capaz.
2: Sí. Y bueno, está por ahí. Les dejo esta y paso a la siguiente, que es un caso también de una situación particular y personal que pasó a ser parte de las luchas feministas, que es un himno a la vida, mi historia, de Gisèle Pelicot.
0: Ajá, sí, el caso de la mujer francesa, sí.
2: De la mujer francesa que decide contar su propia historia, ¿no? Bajo el lema también feminista de la vergüenza tiene que cambiar de bando.
1: Sí.
2: No sé si se acuerdan que Pelicot fue una mujer que a los 73 años descubre, la justicia descubre que su esposo hacía muchos años que la drogaba, la violaba y además reclutaba a hombres por internet sí. también para que ejercieran violencia sobre ella.
0: Sí.
2: Y bueno, también esto es escrito por ella misma.
0: Ajá.
2: Es diferente al de Somos Belén, con ayuda de una periodista.
0: Uh-huh.
2: Y eso, bueno, en esta crónica busca reconstruir su vida, ¿no? Además, cuenta cómo está rehaciendo su vida, porque ella sigue creyendo en el amor, ¿no? Y a pesar de la monstruosidad que vivió, considera que tiene que vivir y ser feliz. Y además cuenta todo el proceso del juicio a Dominique, que era su esposo, su violador. Y tuvo la particularidad de que el juicio se iba a hacer a puerta cerrada, pero en el momento que iba a empezar, ella decidió hacerlo público. Entonces,
0: vos sabés que te escucho hablar y se me eriza la piel.
1: Sí, sí,
0: qué caso tremendo, ¿no?
1: Un caso muy fuerte.
0: Escapa a la posibilidad de que sea cierto, ¿no? Decir, esto tiene que ser inventado, esto es ficción. Y fue verdad, o sea, es una cosa tan tremenda, tan tremenda.
2: Sí, yo lloré mucho, así que advierto que es.
0: Sí, cuando lo leíste.
2: Sí.
0: Uf. De todas maneras, una ve a esta señora, ¿no? En distintos programas, en entrevistas, yo la he visto en varias entrevistas.
1: Fortaleza.
0: ¿Con qué mensaje que claro. transmite de seguir creyendo en la vida, ¿no? Que la vida merece vivirse, ¿no?
2: O sea, y las críticas que recibía.
0: Por
2: bueno,
0: eso.
2: Él grababa todo, ¿no? El asesino violador grababa. Entonces estaban todas las imágenes de las violaciones que él había hecho y otros. Y claro, ella no se reconocía en esas imágenes, ¿no? Veía
0: claro.
2: le costó
0: cuerpo. Mucho. Sí, sí.
2: Claro.
0: Cuando la policía le empieza a mostrar, ella decía, pero no entiendo qué tengo que ver yo, ¿para qué me llamaron?
2: Claro.
0: No, pero señora, usted no ve ahí que... No veo nada.
2: Incluso ella estaba yendo al médico y él la llevaba para... porque ella tenía baches de memoria.
0: Sí, claro.
2: Y esos baches de memoria eran por
0: los efectos de lo que le daba.
2: Claro, los sedantes que le daba.
1: Impresionante.
2: Iba a decir algo con esto que decías de que no parece como real, pero se me olvidó. Bueno.
0: Ya va a venir.
1: Así que el título es, Karina...
2: Un himno a la vida.
1: Un himno a la vida, sí, sí.
0: Firmado por ella, Gisèle Pelicot.
2: Gisèle Pelicot.
0: ¿Y ese cómo lo leíste? ¿Lo compraste? ¿También lo leíste digital?
2: Ese también lo leí digital.
0: Bien.
2: Creo que está en Ceibal.
0: Bárbaro, muy bien.
2: ¿Viste? Porque hay momentos que, por ejemplo, el ebook se me queda sin batería y leo de Ceibal abajo del acolchado. En el celular.
0: Bien. ¿Y tenés uno más?
2: Tengo el último, que también es una crónica. Es El Invencible Verano de Liliana y la autora es Cristina Rivera Garza.
0: Mexicana, ¿no?
2: Es mexicana. Y en realidad yo acá me pregunto también si la autora es Cristina Rivera Garza, es Liliana o es, bueno, todo el entorno y los amigos de Liliana.
0: ¿Y qué pasó
2: porque
0: acá?
2: Es así. En 1990 es asesinada Liliana, que es la hermana de Cristina.
0: Ah.
2: Le asesina el novio de la preparatoria, como el novio que tenía en el liceo. Ella en ese momento era estudiante de arquitectura, y bueno, cuando decide dejarlo del todo, él entra al apartamento donde ella vive y la mata. enseguida llegan a la conclusión la policía de que es él, pero bueno, él se escapa y en realidad nunca fue juzgado. Entonces, durante la pandemia, ella la escribe durante la pandemia de COVID. Estamos hablando de prácticamente 30 años después. Y ella, o sea, Cristina Rivera Garza, después de 30 años, decide abrir una caja donde están todos los cuadernos, las notas que tenía Cristina en el momento que fue asesinada. O sea, cuando juntaron las cosas de su casa, la metieron en una caja y la guardaron. Y 30 años después, su hermana puede abrirlo. Y a partir de lo que hay en esa caja, pues también contrata investigadores y busca a los compañeros de esa época de Liliana y los entrevista. Trata de reconstruir qué le pasó a su hermana.
0: Claro.
2: Tratando como de, primero también va a los juzgados y quiere encontrar el expediente. Y bueno, el expediente desapareció después de 30 años. Hoy quiere justicia, ¿no? Pero bueno, la forma también que encuentra hacer justicia es escribir esta crónica, que también aparece en textos que escribió Liliana.
0: Ah, su propia hermana.
2: Sí. Entonces entra eso de, bueno, ¿quién escribe esta crónica?
0: Claro.
2: ¿No? ¿Quién es la autora? Y bueno, también se entronca con la lucha feminista, porque Cristina dice, mi hermana no tuvo los 90 el lenguaje para poder escapar de esa situación de violencia. Y yo tampoco, decía Cristina, tenía el lenguaje para poder denunciarlo.
0: Claro.
2: 30 años después, sí.
0: Qué interesante eso de no tener la palabra, ¿no?
2: Sí.
0: Qué impresionante. Y claro, seguramente que la autora le quiso dar voz a su hermana, ¿no? Por esto que decís que se confunde quién está hablando, ¿no? Es realmente la
2: sí,
0: autora.
2: Sí, porque además
0: la hermana
2: reproduce textos
0: de la propia hermana.
2: Que escribía Liliana. Entonces,

0: es una forma también de hacerla autora.
1: Sí, claro, de darle la palabra que no tuvo en su momento para poder liberarse. Es
0: Sí.
1: impresionante. Qué maravilla. Maravilla, digo, lo
0: También.
1: que logra hacer la hermana, ¿no? Lo que pasó es una tragedia.
0: Yo vine todo
1: ¿Eh?
0: con las tres son historias donde está tragedia. Las
1: Sí,
0: cuatro, pero bueno,
1: fuerte,
0: la
1: fuerte,
0: primera
1: claro.
0: ficción.
1: Sí. Bueno, nos quedamos con todas las recomendaciones, muy interesantes, y la verdad que me quedo con las anotaciones. Marcela no anota nada porque no precisa, ella se acuerda de
0: No,
1: todo.
0: son
1: Ella
0: una
1: se acuerda de
0: maravilla.
1: todo,
0: Tiene mucha memoria.
1: tiene mucho, mucha
0: Como
1: memoria.
0: los elefantes.
1: Yo cada vez tengo menos con los años, te digo. Necesito cada vez más libreta, por eso ella me regala lapiceras. Marcela me regala lapicera para que
0: Ay,
1: escriba.
0: por favor,
1: Y se
0: acuerda
1: acuerda,
0: que te regalé la
1: sí, y se acuerda, y se acuerda. Yo no me acuerdo dónde la guardé. ¿Cómo te digo?
0: qué
1: No hacemos
0: dupla,
1: una nosotros.
0: qué dúo de dos.
1: Ay, qué gracioso. Bueno, la verdad, muy interesante toda la propuesta. Mira, tengo un mensaje antes de despedirte, Karina, de una oyente que dice así, Amalia, pregunta, que por favor te pregunte a ti si no habrá uno de esos cursos online, porque ella está en Salto y la verdad que le interesa, ¿no? Incursionar en este tipo de cursos.
0: Sí, vos sabés que justo ayer vi en la Inspección de Literatura en el Facebook, también lo difundió y había alguien que hacía la misma pregunta.
1: Ajá.
0: Yo no sé si Facultad de Psicología tiene cursos online de formación permanente. Sé, por ejemplo, que Humanidades sí, porque el otro día vi uno, me llegó que había
1: Psicología,
0: uno sobre ciencia ficción.
1: ¿sabes qué? Psicología dentro de las carreras tiene asignaturas, fuera de la clase en sí, ¿no?
0: Sí.
1: Sincrónicas y asincrónicas. Te digo porque Nicole está haciendo la psicología.
0: Ah, mira.
1: Sí, pero no sé en este tipo de
0: No sé
1: cursos.
0: en este tipo, por eso
1: Claro.
0: averiguo y después les digo a ustedes, así pueden transmitir la información. Este curso no es presencial.
1: Este
0: Pero bueno,
1: específicamente
0: lo
1: es
0: tomamos
1: presencial.
0: también como ya es el tercer año que se da, este grupo está dando este tipo de cursos sobre escritura, su vínculo con el psicoanálisis. Y bueno, buscamos la forma a ver si se puede hacer otra modalidad.
1: Sí, claro, y plantearlo también como, bueno, una gran pregunta que hacen algunas personas que les interesaría poder acceder y quizás por ahí ven la posibilidad de llevarlo al formato online, ¿no?
0: Sí, es una buena.
1: Nos quedaba averiguar dónde ver la película Belén a propósito del libro Somos Belén y la información que encontré es que se pasa en la plataforma Amazon Prime.
0: Ahí va.
1: No sé, capaz que algunas
0: Bien,
1: personas tienen la
0: me
1: posibilidad
0: parece,
1: de verlas
0: sí.
1: por ahí.
0: Bueno, y tengo un
1: Ahí la
0: mensaje
1: tienen.
0: de la profesora Reina Torres.
1: ¿Sí?
0: Preciosa entrevista, dice.
1: Bueno, muchas
0: Bueno, muchas
1: gracias.
0: gracias. No tener el lenguaje es brutal.
1: Sí, claro,
0: Pero
1: ese.
0: creo que además es terrible que había y aún hay que autocensurarse.
1: Sí, claro. Entonces, yo me quedé muy enganchada con esta última crónica, con esta última propuesta, El Invencible Verano de Liliana, ¿verdad? Así se llama el
0: Sí.
1: libro. Una pregunta, ¿sabés si la hermana reabre el caso?
0: No, no, o por lo
1: Ah.
0: menos en la novela nunca aparece, en la crónica nunca aparece
1: Yo me
0: que lo
1: imagino
0: pueda
1: que.
0: reabrir porque nunca la encuentra.
1: Ajá.
0: La manda, empieza así la texto, ¿no? Ella caminando con una amiga por Ciudad de México buscando, la mandan de un lugar a otro, una oficina a otra, y no, no aparece.
1: Tremendo. Bueno, gracias Karina Vallés, profe, por
0: Bueno,
1: estas
0: gracias a ustedes.
1: recomendaciones. Y bueno, y seguir leyendo que así nosotros vamos aprendiendo.
0: Bueno, gracias. Hoy me desperté y dije qué ganas de verlas. Algún día me
1: Y
0: levanto temprano
1: bueno,
0: y
1: te
0: voy
1: traen.
0: hasta allá y las
1: Y
0: veo.
1: podés hacerlo acá presencial.
0: Y
1: Acompañada también.
0: Claro, bueno.
1: Bueno. No, un espacio para mamá sola.
0: No, no, porque son un show los dos.
1: Ah, no, y si no, también ellos pueden hacer recomendaciones de libros infantiles.
0: Ah, bueno, ¿qué decís?
1: Eso está bueno también, ¿eh?
0: Tienen un montón para recomendar, ¿eh?
1: Podemos planificar, ¿sabes cuándo? Para las vacaciones ahora de septiembre, que están
0: Ah,
1: todos
0: puede ser.
1: descansados, padres e
0: Sí.
1: hijos,
0: Sí,
1: ¿sí? Porque la madre es profe, así que también tiene
0: y está
1: vacaciones. ¿Está?
0: soñando con las vacaciones
1: Ahí
0: ya.
1: va. Bueno, Karina, un abrazo y
0: Beso
1: muchas gracias.
0: enorme,
1: Gracias.
0: beso
1: Un beso
0: enorme. Que
1: enorme. Que
0: pases
1: pases
0: lindo.
1: lindo. Gracias, gracias.
0: Chao.
1: Bueno, y nosotros vamos cerrando por hoy.
0: Nos tenemos que ir, Susanita.

0: Permanente de la universidad en los
1: Opa.
0: cursos del Centro Universitario del Litoral Norte, Salto y Paysandú. Y sí, el formato del curso lo define el docente. Si entiende que el curso se puede hacer virtual, se hace. Para el año que viene se puede armar algo. Estamos en contacto.
1: Buenísimo. Ah, muchas
0: Que le pasemos
1: gracias.
0: el teléfono de Karina.
1: ¿Cómo no? Muchas gracias.
0: ¿Está?
1: Sí. Bueno,
0: Bueno.
1: tengo un mensaje de Felipe y Luna. Gracias por el programa de hoy. Mejoras para Marcelita y la
0: Gracias.
1: felicitamos por la resiliencia. Y te recomiendan té de ajo. Abrazos.
0: Tomé té de cebolla, pero igual, entonces está.
1: Bueno, ajo, cebolla.
0: Esto es como dije, se está yendo una gripeja y que está quedando esto.
1: Bueno.
0: Bueno, Verónica Castro,
1: Gracias.
0: gracias, nos vamos comiendo manzanas.
2: Sí.

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Muy, pero muy buenos días, audiencia. Esto es Música de Dos Orillas, el programa que se dedica al estudio, la investigación y la difusión del buen tango. Elvio López, quien les habla, eligiendo la música para ustedes, responsable del programa de hoy. Y comenzábamos con un disco del sello Melopea del año 1996. Este sello tan importante en la difusión discográfica del tango. Este disco del año, decíamos, del año 1996, y es un sexteto que integran Ernesto Baffa en bandoneón, Osvaldo Berlingeri en piano, Ubaldo de Lío en guitarra, Gabriel de Lío en bajo eléctrico, Héctor Consoli en contrabajo y Néstor Marconi en bandoneón. Escuchábamos una obra Selecciones Populares con fragmentos de Adiós Pampa Mía, Uno, Caminito, Sentimiento Gaucho, Taquito Militar y Quejas de Bandoneón. Es una configuración instrumental con músicos de mucho relieve, Ernesto Baffa, que actuara en la orquesta de Salgán, en la orquesta de Troilo, y luego conformara un dúo muy famoso con el pianista Osvaldo Berlingeri. Ubaldo de Lío en guitarra fue un maestro que acompañó durante 40 años a Horacio Salgán. Gabriel de Lío, partícipe de la Orquesta del Tango de la Ciudad de Buenos Aires. Héctor Consoli, partícipe de las agrupaciones de Astor Piazzolla. Y Néstor Marconi, una figura relevante hoy y además referente del bandoneón para las nuevas generaciones. Y vamos a escuchar un tema que pertenece a Ernesto Baffa. Se llama Milonga del Bandoneón.

Esta muy buena interpretación de la agrupación que ordena el maestro Ernesto Baffa desde el bandoneón, año 1996 para el sello Melopea, y esta milonga que le pertenece, que se llama Milonga del Bandoneón. El maestro Baffa, luego de muchos años de actividad, se redujo a enseñar posturas estéticas dentro del bandoneón. Y además acompañó también algunas figuras en los años 90 como arreglador musical. Hasta que en el año 1996, a instancias de Lito Nevia, director del sello Melopea, se formó esta agrupación para grabar algunos temas inéditos, como este que vamos a escuchar ahora, que es un homenaje a un determinado barrio donde nació y se crió Ernesto Baffa. Le pertenece este tema junto a Néstor Marconi, y el tema se llama Oda a Floresta.

La agrupación que conduce el maestro Ernesto Baffa, año 1996, y esta obra del propio Baffa conjunto a Néstor Marconi, titulada Oda a Floresta. Esta agrupación, que reiteramos, tiene muy buenos músicos. Veíamos el lucimiento allí de Gabriel de Lío en el bajo eléctrico, Héctor Console en el contrabajo como envolvente rítmico, y el lucimiento de Néstor Marconi en el bandoneón, y además, por supuesto, la dirección del maestro Baffa desde el bandoneón. Esta agrupación grabó otro disco en el año 1998. Lamentablemente no continuó en forma discográfica. Pero estos son testimonios de una época de gran transición en nuestra música popular, que se aprontaba a recibir toda la ola renovadora a partir del año 2000. Vamos a escuchar ahora un solo de bandoneón, porque Ernesto Baffa se caracterizó también por ser un intérprete solista. Vamos en esta obra de Agustín Bardi, que se llama Nunca tuvo novio.

el bandoneón solista del maestro Ernesto Baffa en esta grabación del año 1996 para el sello Melopea de Agustín Bardi, Nunca Tuvo Novio.

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En este segundo bloque vamos a abordar el micro titulado Discos Difíciles. Aquellos discos que no fueron regrabados posteriormente y que han quedado en el archivo de aquella primera grabación en discos 78 revoluciones por minuto. Por lo tanto, no llegaron a larga duración, tampoco al cassette y mucho menos al disco compacto. Y el disco que vamos a pasar hoy es de la orquesta de Juan Cao, del año 1947. Según estudiosos de la Guardia Nueva, Juan Cao debe haber sido la mejor orquesta uruguaya de los años 40. El maestro falleció en el año 1953, pero dejó grabaciones muy valiosas, como estas dos que vamos a pasar ahora, con las voces de Nina Miranda y Alberto Bianchi. La primera grabación es, decíamos, del año 1947, pertenece a Alberto Reynoso y Miguel Buranelli, y el título es Triste.

La Orquesta Uruguaya de Juan Cao, año 1947, con las voces de Alberto Bianchi y la muy recordada cancionista Nina Miranda, de Alberto Reynoso y Miguel Buranelli, Triste. Nina Miranda, que en esos años comenzaba a emerger como una gran cancionista en la orquesta de Juan Cao, luego tendrá su momento cumbre en el primer lustro de la década del 50, cuando fuera cancionista de Donato Raciati. Escucharemos otra vez a la orquesta de Juan Cao con Alberto Bianchi y Nina Miranda en un tema del bandoneonista García Lalane y el poeta Miguel Buranelli, Canción de los Pescadores.

estas hermosas versiones, muy olvidadas hoy, que cantaran Nina Miranda y Alberto Bianchi con la orquesta de Juan Cao en este año 1947. Este tema se llama Canción de los Pescadores. García Lalane y Buranelli son sus autores. Una época de emergencias de figuras. Alberto Bianchi fue un cantor que solamente puso su voz para la orquesta de Juan Cao, uno de los cantores muy visibles en la década de 1940. Y Nina Miranda, que tuvo su momento cumbre, decíamos, en la orquesta de Raciati, que estuvo hasta el año 1954. Y ahora vamos a otros discos que aparecieron en el año 1948. Son más conocidos, pero poco también difundidos. Es el muy joven veinteañero pedrense Julio Sosa cuando grabó 5 temas con la orquesta de Luis Caruso. Y uno de esos temas que grabó pertenece a Oreste Cúfaro, Carlos Barr y Alberto San Miguel. Una y mil noches.

En este micro titulado Los discos difíciles, los discos poco oídos, el cantor pedrense Julio Sosa, la orquesta de Luis Caruso y de Cúfaro, Bar y San Miguel, Una y Mil Noches. En este año 1948, en Buenos Aires, Francisco Canaro grabó un tema con la voz de Alberto Arenas que se titulaba La Última Copa. Era obra del propio Francisco Canaro junto a Juan Alberto Caruso y fue un éxito de tal magnitud que Luis Caruso lo grabó con Julio Sosa, pero no en forma de tango, sino en forma de vals. Una curiosidad musical.

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1: Año 1948, el cantor uruguayo pedrense Julio Sosa, el cuarteto del maestro Luis Caruso y esta obra en forma de vals de Francisco Canaro, Juan Alberto Caruso, La Última Copa. Realmente una curiosidad musical, porque transferir un tema tan grave, de contenido tan grave a forma de vals, logró sin embargo una versión muy interesante Julio Sosa con el maestro Luis Caruso, año 1948.

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2: En el año 1970 se produjo un hecho mágico en la ciudad de Buenos Aires, aquel inolvidable concierto en el Teatro Regina del maestro Astor Piazzolla junto a su quinteto. Fue una noche inolvidable, como decíamos, noche profunda, donde el quinteto de Piazzolla expresó toda su fermentación estética en una labor impecable de cada uno de sus instrumentistas. Al año siguiente, Piazzolla grabó los mismos temas y vamos a escucharlo junto a la compañía de Osvaldo Manzi en piano, Antonio Agri en violín, Cacho Tirao en guitarra, guitarra eléctrica, y Quicho Díaz en contrabajo. De Astor Piazzolla, Invierno porteño.

El quinteto de Astor Piazzolla del año 1971 y esta obra del propio Astor, Invierno Porteño. Astor Piazzolla, un eje monumental de la expresión del bandoneón. Osvaldo Manzi, un piano de gran estirpe. Antonio Ari está entre los más grandes de las cuerdas. Cacho Tirao, un concertista de la guitarra. Quicho Díaz hace poesía con el contrabajo. Vamos a escuchar otro tema del propio Astor, Primavera Porteña.

Es muy difícil sustraerse a esta hermosísima música más allá del género tango, porque hay matices, hay delicadezas, hay fuerzas, hay temperamento, hay vibración, y además ese juego interno de los instrumentos cuando se entraman, como en una lucha musical, blandiendo la calidad de cada sonido. Realmente formidable. Siempre he pensado que estas obras de Piazzolla es muy difícil superarlas en la interpretación. Reitero, Astor Piazzolla en bandoneón, Osvaldo Manzi en piano, Antonio Agri en violín, Cacho Tirado en guitarra y Quicho Díaz en contrabajo. Y así hemos llegado al final de un nuevo programa.

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0: Un minuto pasa de las 8 de la mañana de este último día del mes de agosto. Bienvenidas, bienvenidos. Hermosa mañana, la de hoy, ¿no?
1: Linda, linda mañana, sí.
0: Una mañana luminosa.
1: Y un buen fin de semana.
0: Hermosa.
1: Ayer estuvo precioso. Pero, ah, usted dice por otra cosa.
2: Hermosa. Aire de alegría.
0: Ah, sí. No, sí. no sé, yo salí de mi casa, la hora que salgo siempre, y hoy había mucha luminosidad en la mañana, es como que el sol ya está saliendo más temprano.
1: De otra manera.
0: Sí.
2: A mí se me cayó la botella, la saqué de taquito así, te la dejé arriba
0: de taco.
2: Ayer comí tacos de noche también.
1: Como
2: en, era muy mexicano
1: en contexto,
2: todo.
1: Claro,
2: muy mexicano todo.
0: Buenos días, Ale. ¿Cómo anda? También, siempre está de buen humor, Ale, pero hoy particularmente tiene una sonrisa que le pinta más el rostro. ¿No? Para nada, ¿no? Normal, dice que él es siempre así. Dice que siempre así. Bueno, le mandamos unos buenos días a nuestro compañero Yerezade, que no está todavía en el estudio, y ya aprovechamos, nos sirve para aportar algo de información ya de entrada. Un accidente en los accesos zona oeste de Montevideo, a la altura por la entrada por ruta 1, no sé exactamente a qué altura. Mandó el mapita nuestra compañera, pero
2: el famoso Waze.
0: Están trancados los accesos para aquellos que estén ingresando a la ciudad de Montevideo por esa ruta y por la zona oeste del país. Bueno, tomar precauciones.
1: Siempre es complicado por ahí, además, porque no tenés muchas vías de salida alternativas.
0: No, claro.
1: Tenés que tener paciencia.
0: Paciencia y avisarle al jefe que está llegando más tarde, que no te descuenten, que no es culpa tuya. Si es la quinta o sexta vez que lo haces en el mes, capaz que el jefe no te cree. Pero bueno, vos probá, mandale el mapa del Waze. Bueno, hecho ese aviso, arrancamos el último día del mes de agosto. Hay una escucha con varias cosas para esta primera propuesta de la primera mañana de la escucha. Y antes vamos a hablar de diversos temas. Miro a mi compañero Bruno, que lo tengo enfrente y que siguió atentamente las declaraciones que hizo el presidente Orsi el día viernes. A última hora, por lo menos se conocieron acá en la capital llegaron a última hora del viernes. El presidente andaba por Guichón, andaba inaugurando una ruta, ¿no? Y allí fue consultado en rueda de prensa, fue consultado por los periodistas por temas varios. No dijo nada muy novedoso, pero por ahí deslizó un dato que nadie le prestó mucha atención en el momento, y que Bruno lo va a explicar bien, ¿no? Yo cuando leía la crónica al principio del presidente, como que no le presté mucha atención a ese dato, no lo tenía muy en mi cabeza, pero eso disparó una polémica de dos orillas, se puede decir.
2: Es más, a mí me tocó procesar el material el viernes de noche para el otro kiosco con el corresponsal de Paysandú, que mandó la rueda de prensa completa del presidente de la República, que se refirió, bueno, a la situación en Paysandú, del empleo, de demás, el vínculo con el intendente, y también a la situación de la planta de HIF Global que se va a instalar en el departamento de Paysandú, y afirmó que, como buena noticia, lo decía el presidente de la República con los periodistas que estaban ahí presentes, hemos despejado un montón de complicaciones. La última importante es que se retiró en Argentina la denuncia penal que se había hecho contra el proyecto que se pretende instalar allí. Y enseguida Infobae publica que los dichos fueron desmentidos casi al instante por la funcionaria judicial que fue quien promovió la acción penal por tentativa de contaminación en el Juzgado Federal de Concepción del Uruguay. Hablamos de la fiscal Josefina Aminata, quien dijo: yo no retiré ninguna denuncia.
0: Ah, bueno.
2: Los ambientalistas tampoco.
0: ¿Y entonces?
2: La causa sigue en pie,
1: dice. Continúa como estaba, entonces.
2: Luego detalló que la justicia federal argentina sigue esperando que nuestro país dé respuesta a todas las cosas que le pidieron a través de la CARU. Porque recordemos que la Comisión Administradora del Río Uruguay, este organismo de entidad binacional junto con Argentina, maneja el curso de agua como recurso compartido entre ambas naciones, y un pacto de la década del 60, recuerda la fiscal, es que la acción de cualquier estado que afecte el río debe ser antes consultado con el otro, o sea que para la instalación de HIF Global, según indica Josefina Aminata, se tendría que haber consultado con Argentina. ¿Qué indica el diputado nacional Guillermo Michel de Entre Ríos, que motorizó la demanda civil

0: contra Hiflova y el gobierno uruguayo, negó también los dichos de Orsi. La acción preventiva judicial de daño civil que iniciamos sigue adelante, indicó en diálogo con Infobae, y subrayó que la palabra presidencial es un activo importante que el presidente Orsi tiene que cuidar. La fiscal ya lo desmintió y las acciones que iniciamos sigue con importantes medidas. Y en los últimos días informó además que se van a realizar controles de agua del río ante la eventual instalación de Hiflova que contamine el flujo cuando entre en funcionamiento. La salida de este conflicto no es confrontar en los medios, se requiere diálogo serio y responsable, agregó este diputado. En tanto, también la jueza agrega, según esta crónica de Infobae muy completa con varias fuentes, que el mejor escenario incluso es la relocalización de la planta.
1: Otra vez, pero no habíamos
0: que
1: decidido.
0: Que continuará en proceso justamente la que estaba en la reunión que hubo acá en Montevideo. Justamente.
1: ¿Te acordás que claro, incluso hablamos con
2: una reunión.
1: El gobernador de Colón?
0: De Colón, sí.
1: ¿Pero
0: sí,
1: es
0: sí.
1: gobernador el cargo? Bueno. El número uno
2: intendente de Colones.
1: Muy bien, Nelson Díaz, que conoce todo el organigrama político de la Argentina, mucho más que lo que conoce del de
2: Gobernador
1: Uruguay.
2: Gobernador es provincial, ya.
1: Exactamente. Provincia. El intendente de Colón, incluso estaba muy contento, ¿te acordás que había participado? Que hablamos con él acá.
0: Lo que indica acá la justicia es importante que si se ubica en otro lugar, tampoco cause daño ambiental en el río y la biodiversidad. El reclamo no es solo por la contaminación visual en Colón, es mucho más importante. Hora después habló Cancillería con este medio. Informó qué quiso decir Orsi cuando habló de la noticia, buena noticia de que se sacó esta denuncia penal. Que justamente en ningún momento desde el municipio y desde el gobierno tampoco se intentó decir que fue la denuncia penal presentada por todas las organizaciones ambientales, civiles y demás.
1: Hay tres acciones,
0: claro, abiertas. Justamente. Se refería a una supuesta demanda que habría presentado la viceintendenta de Colón.
1: Qué confuso todo. Uh-huh.
0: Cuando el presidente dijo que, estoy buscando acá lo que indicó, que hemos despejado un montón de complicaciones, la última importante es que se retiró en Argentina la denuncia penal que se había hecho, que ya lo daba por hecho, que ya se había presentado justamente. Infobae consultó a las autoridades municipales, quienes desconocieron a qué se refería el mandatario uruguayo. Así que no saben a qué denuncia se había referido Orsi sobre la viceintendenta de Colón. En ningún momento desde el municipio local se efectuó una denuncia penal ni ningún otro tipo de denuncia, afirmaron desde el ejecutivo local con la viceintendenta de Colón, María Daleves.
2: Sí, José están... Luis Balser fue la persona que entrevistamos aquí en La Escucha.
1: Exactamente, el intendente de Colón. Bueno, además de la denuncia penal, decíamos que había tres denuncias, además de la denuncia penal impulsada por Minata, esta que no sabemos bien cuál es, esta a la cual hacía referencia Orsi, hay otras dos que sí se saben y que incluso han hablado en estas últimas horas. Hay otros dos, permanece en trámite una acción civil preventiva promovida contra la República Oriental del Uruguay y HIF Uruguay, así como un amparo ambiental contra el Estado argentino por sus obligaciones de protección frente a eventuales impactos transfronterizos. La multisectorial Somos Ambiente de Colón, luego de las declaraciones de Orsi, emitió un comunicado, esto lo publica hoy La Diaria, en el que expresó su preocupación por las declaraciones de Orsi y afirmó que la denuncia penal no es la única acción judicial existente en la Argentina, y por eso consignábamos esa más, un proyecto, el de HIF, que viene, arrastra por usar un término que no sería el correcto, pero viene de la administración pasada, allá por el año 2022, fue anunciado por el gobierno de la calle con bombos y platillos, después se dio todo el tema de dónde iba a ser ubicado, se dio el humo blanco con la supuesta relocalización, estuvo
2: se habla de la mayor inversión en la historia del país.
1: Exacto, estuvo el conflicto en este gobierno, está planteado el conflicto en gran parte en el costo de la energía, en lo que pide la empresa que le cobre UTE el megavatio y lo que pretende el Estado uruguayo cobrarle el megavatio a la empresa. Los últimos anuncios indicaban que ya este año no va a ser posible que se tome la decisión, que la empresa tome la decisión, que la pelota está en la cancha de la empresa y la empresa no va a tomar la decisión en este 2026 si de instalarse o no. Y una gran polémica además política entre el intendente de Paysandú, la ministra de Industria. Es como un proyecto que viene medio mal parido,
2: sí,
1: ¿no? y complicado en muchos frentes y en muchos aspectos, ¿no?
0: Habló Done también en el Parlamento cuando fue por la rendición de cuentas en el Senado, en comisión, indicó que UTE, el Ministerio de Industria, Ambiente y Economía, están haciendo los esfuerzos para facilitar que se prospere este proyecto en Paysandú y que no debería ser por responsabilidad o torpeza de la gestión del gobierno que esto no suceda, que no se instale justamente allí, que el único punto es que con el nivel de incertidumbre global, sobre todo con Donald Trump, que está poniendo foco en el retorno al combustible fósil, esto puede ser que la inversión lleve un proceso más lento, pero informó justamente a los senadores que se están haciendo los esfuerzos necesarios para que prospere el proyecto en Paysandú.
1: Bueno, vamos a ver si hay alguna repercusión directamente, porque está esa fuente de Cancillería citada por Infobae, pero si en el día de hoy hay alguna repercusión desde Torre Ejecutiva, con algún jerarca que participe en alguna actividad y que algún colega de la prensa.
2: Sí, y qué ocurre.
1: Cuento que se lo van a preguntar,
2: ¿no? Y qué ocurre en la próxima reunión bilateral, ¿no?
0: Claro.
2: La última fue el mayo de este año, en el Palacio Santos.
0: Sánchez participa hoy al mediodía, capaz que.
1: Participa en.
0: De una actividad, desconozco cuál, pero justamente quizás le pregunten sobre Hiflover.
1: Es una buena oportunidad para preguntarle. Nelson Díaz, ¿dónde puso la mirada?
2: La mirada en el día de ayer.
1: ¿No le pregunté antes, consumió algo de cultura?
2: Sí, sí, fui a ver Manos Sucias, una obra de Marianela Morena, en la Sala Verdi, la Comedia Nacional. Está basada en una obra de Jean-Paul Sartre, del año 1948, Las Manos Sucias. Esta es una versión aggiornada, bajo la lectura de la directora, de
1: Marianela. ¿La trama en una Morena frase?
2: Bueno, está bueno porque es el dilema si en aras de un objetivo mayor y común a toda la sociedad, un revolucionario debe o puede mentir. Está bien, porque lo que hizo Sartre justamente era hablar, sin nombrar al Partido Comunista, pero hablando de el partido, habla de justamente si un revolucionario justamente por llegar a ese estado de socialismo es válido que le mienta a las masas. Y lo que trata la obra, además de eso, es como el poder político ha abandonado a la cultura, ¿no? Hay un invisible Ministerio de las Artes y la Cultura, donde poco importa justamente la cultura y sí importa el relato del político frente a las masas. Está muy bien la obra.
1: Recomendada.
2: Súper recomendable.
1: No te pregunté, Bruno, ¿consumió?
0: No, Fotosíntesis, familia. Ayer vi un homenaje que le hicieron a la Peña de Morphy, el programa argentino que se emite por Telefe, a Rubén Rada.
1: Así
0: todo el programa dedicado a Rubén Rada. La verdad está recomendable, está en YouTube.
1: Yo como parte de la cultura uruguaya consumí fútbol el fin de semana.
0: Sí, eso.
1: Se puede decir. Y hablando de Rada, la 97.9 propuso el fin de semana 48 horas de Rada sin parar. Fue algo increíble, la puse por varios momentos en mi día, cuando uno realiza las tareas hogareñas con música de fondo, y es increíble porque está bueno. A veces ahora tenemos el acceso a la música, la podemos escuchar como queremos, cuando queremos, elegimos. A mí me encanta escuchar discos enteros de punta a punta y elegimos el disco que queremos escuchar en el momento que queremos escuchar, pero es esa cuestión de dejar que un curador musical te sorprenda y dejarte llevar y tomar lo que te están ofreciendo. Vas descubriendo, y además Rubén Rada, que es increíble, porque me pasó de escuchar todas esas que sé y que conozco de toda la vida, muchas que no recordaba, y muchas más que no conocía.
2: Y en una obra tan profusa,
1: porque
2: además.
1: Porque es impresionante, claro. ¿No? Yo contaba la otra vez la cantidad de discos en Spotify que tenía, que tiene Rubén Rada, 44 discos tiene en su cuenta de Spotify. Entonces, escuché mucho. Yo me perdí la primera etapa de Rada para niños, la curtí, porque tenía hijos de la edad, pero la segunda etapa no la curtí. Es impresionante la obra que tenía para niños.
2: Sí, claro.
1: Y las letras y las bajadas de línea para padres e infantos o infantes, increíble. Y ya aprovecho para comentar, re lindo el homenaje que le hizo Peñarol ayer a Rubén Rada, a un ícono de todo el país, pero bueno, como se sabe, muy identificado con
2: hincha,
1: Peñarol.
2: Hincha, confeso, de Peñarol.
1: Hincha muerte de Peñarol. De hecho, dijo en algún momento que había vuelto a Uruguay porque no soportaba más no ver a Peñarol. E incluso cuando vino a nuestro país, su hijo que había nacido en México, que se había criado en México, estaba muy reacio a vivir en Uruguay. Siempre le decía, no, qué bien, no, no quiero más este país, no me interesa, horrible este país, quiero volverme a México. Hasta que un día lo llevó a ver a Peñarol y dice que cuando salieron del estadio, como que salió el tema nuevamente, bueno, capaz que, no sé, si nos quedamos en Uruguay. No, papá, ¿cómo nos vamos a ir a Uruguay? Si está Peñarol, ¿no? Y ahí lo convenció, re lindo el homenaje, esa camiseta, y bueno, después el resultado no se les dio, pero bueno, ese es otro tema.
2: No se puede tener todo en la vida.
1: Es otro tema.
0: Y homenaje de Surco también, hay que decirlo.
1: Bueno, las radios públicas hicieron su homenaje. Surcos, Cantoras de Laura Canoura también tuvo su programa especial dedicado a
2: Barrio Virtual, con Walter Bordoni.
1: Barrio con Walter. Mm. También fue un fin de semana donde en las radios, qué buena que está la radio en general, se escuchó mucho Rubén Rada. Pero ahora sí, metámonos en el tema que quería poner arriba de la mesa Nelson Díaz.
2: Ayer se conmemoró una nueva fecha del Día de las Víctimas de Desaparición Forzada, como se ocurre todos los 30 de agosto. Fue en la Sala Zitarrosa. Esta fecha es reconocida como tal por la ONU desde el 2010, luego de ser impulsada justamente en el año 1981 por la Federación Latinoamericana de Asociaciones de Familiares de Detenidos Desaparecidos, la FEDEFAM. Bueno, aquí hubo un evento, un espectáculo artístico. Estuvo Camila Ferrari, estuvo Pablo Riquero, Daro Riquero y Mario Carrero en la parte musical, pero estuvieron las historiadoras Magdalena Broquetas y Jimena Alonso, justamente un poco historiando el relato de lo ocurrido aquí en Uruguay entre el periodo comprendido desde el 13 de junio de 1963 al 28 de febrero de 1985, que justamente es uno de los pedidos de madres y familiares de víctimas forzadas en dictadura. Recordar también que desde Secretaría de Derechos Humanos, este organismo dependiente de Presidencia de la República, se emitió un comunicado hablando sobre este tema, pero desde madres y familiares habló justamente, terminó este día conmemorativo, Karina Tassino, y fue bastante crítica, no solo con este gobierno, sino con los anteriores, en cuanto a que no se ha realizado mucho. Vamos a recordar que Karina Tassino es hija de Oscar Tassino, un empleado de UTE, militante del Partido Comunista, que allá por el 19 de julio de 1977 fue detenido y desaparecido a raíz de esto. Lo último que se sabe, según algunos testimonios que se recogieron en su momento, hablo en la década del 80, fue llevado a la Tablada, donde se sabe, sí, a ciencia cierta, que fue cruelmente torturado y que posiblemente murió ahí a causa de las torturas. Por esta causa fue procesado con prisión el 30 de abril del 2021 el represor Eduardo Ferro, imputado por el delito de secuestro, tortura y desaparición. El 23 de junio se procesó, del mismo año del 2021, a Ernesto Ramas y a Jorge Silveira, entre otros delitos, como coautores de este homicidio especialmente agravado. Pero yo quiero leer textualmente algo de lo que dijo Karina Tassino al respecto ayer en la Sala Zitarrosa. Karina dijo: ya no es tiempo de pedir paciencia ni de administrar lentamente las respuestas. Es momento de que el Estado cumpla. Hasta hoy ningún gobierno ha dado la orden que seguimos exigiendo, que el presidente de la República instruya a las Fuerzas Armadas a integrar toda la información que posean sobre el destino y el paradero de nuestros familiares. No estamos pidiendo un gesto simbólico, es una decisión política concreta, fue lo que expresó Karina Tassino en este documento de madres y familiares, y recordar que todavía en Uruguay hay 205 desaparecidos.
1: Sí, recuerdo cuando estábamos en mayo, en el mes de los desaparecidos, que trascendió esa reunión que tuvieron familiares con el presidente Orsi, que ya se había comprometido a pedir esa información, le volvieron a plantear el tema y Orsi dijo que lo estaba estudiando. Y bueno, los años, ya vamos para más cerca de los 2 años de gobierno. Del año, y bueno, este pedido no se ha hecho, así que bueno, por demás atendible este reclamo que siguen haciendo familiares y que uno no entiende por qué no se da, ¿no? ¿Cuál sería el problema de no instruir, como decía Tassino, a las Fuerzas Armadas para que aporten toda la información? ¿Cuál sería, después, si no la aportan, bueno, tendrás que tomar las medidas que tengas que tomar? No tengo mucha idea cuáles serían esas posibles medidas. Bueno, pasamos a otros temas. Gracias, Nelson. Estoy viendo las imágenes de Canal 5, cómo quedaron los alrededores del campeón del siglo. Hubo disturbios ayer a la salida. Hubo 5 personas detenidas, varios policías heridos. Encontraron un cuarto oculto dentro de una de las tribunas del campeón del siglo, con fuegos artificiales, con banderas que no se pueden llevar a la tribuna. Eso fue parte del operativo. Y ayer circuló en un momento, ayer hubo una balacera en Villa Española, como estas últimas balaceras a las cuales nos estamos mal acostumbrando, donde hubo 5 personas heridas. En un momento trascendió que había un muerto. Parece que había alguna de las personas que eran hincha Nacional y se estaba festejando el triunfo clásico. En un momento trascendió como que era un tema que tenía que ver con hinchadas. Después la policía dijo que no. Y esto me sirve para referirme a lo siguiente, porque a veces nos quedamos en la denuncia de cuando sucede el hecho y después no le damos tanta bola al raconto de qué pasó, si la policía en esa investigación se obtuvo algún resultado o no. Y en las últimas semanas, hay una nota muy interesante en La Diaria que hace un raconto, en las últimas semanas varios de estos últimos hechos entre bandas, algunos muy mediáticos que conocimos en las últimas semanas, detuvieron a los principales implicados de esos hechos. Y a veces la agenda como que te pasa por arriba y consignás el hecho violento y horrible, que en un caso, por ejemplo, tuvo 5 personas muertas, y el otro caso mediático de este año es del niño asesinado en el Parque Rodó. No consignás en qué estuvieron las investigaciones de la policía y en qué quedaron. Bueno, en estos últimos días, por ejemplo, el martes se realizaron 8 allanamientos en Maroñas y 6 personas que habían estado vinculadas al ataque del niño en el Parque Rodó fueron detenidas. La justicia imputó a un hombre por un delito de homicidio muy especialmente agravado por el concurso en calidad de coautor, y a un hombre y a una mujer por el mismo delito pero en calidad de cómplices. Las otras 3 personas fueron detenidas y fueron liberadas. Y en el caso de las 5 personas asesinadas en El Monarca, este jueves fue imputado un adolescente de 17 años por ser identificado como uno de los autores materiales del quíntuple homicidio. El juez letrado del tercer turno de adolescentes, Enrique Falco, dispuso la prisión preventiva en el Instituto Nacional de Inclusión Social Adolescente por 150 días y confirmó que están investigando a 3 personas más, investiga la participación de otras 3 personas en ese ataque. Además, en las últimas semanas hubo una detención que fue bastante mediática, que se puede sumar a esta, del líder de los Colorados
2: en el Cerro Norte, un operativo que se realizó en el Cerro Norte.
1: Sí, Axel Matos se llama, imputado en este caso por delitos de tráfico interno de armas de fuego especialmente agravado, por integrar una organización criminal de disparo de armas de fuego, de acontecimiento con arma apropiada, de porte de armas de fuego, por tener limado su número de identificación y de lavado de activos por posesión y detenencia de bienes provenientes de lo ilícito. Y el otro caso mediático a nivel delincuencial, que es el del robo de Pando, ya tiene 2 detenidos.
2: Hay 2, sí.
1: El robo del banco de Pando.
2: Uno ya estuvo declarando,
1: sí,
2: en sede judicial.
1: Y me parece interesante verlo como en la suma global, cuando muchas veces se le pide respuestas a la policía y muchas veces nos quedamos en... Me quedé pensando cuando veía hoy lo de este tiroteo en Villa Española, muchas veces nos quedamos en el hecho en sí y después no le hacemos tanto el seguimiento, y cuando lo ves todo acumulado es un trabajo ahí que está haciendo la policía. Y hay una nota de La Diaria muy interesante donde estoy recogiendo estos datos de la colega Mariana Cianelli, que termina con una frase de Negro que ya me lleva a otros temas que tiene que ver a veces con lo punitivista que es la justicia uruguaya o los legisladores cada vez votando más penas para la delincuencia. Una frase que decía el ministro Negro, que me parece interesante para dejarla en el aire, cada cual la reflexione como quiera. Al delincuente no le importa la pena, lo que le importa es que no lo agarren. Y me pareció una sentencia como para dejarla abierta ahí para que cada cual piense, cuando se exigen más y más penas para los delincuentes, cuán efectivas son, y si no hay que ir muchas veces por otro lado. Bueno, ¿nos vamos entonces?
0: Nos vamos.
1: Me quedo solo haciendo el estado del tiempo hasta que llegue
0: Soledad,
1: mi compa.
2: Se queda solo, se queda.
1: Leo un mensaje que nos mandó María bien temprano, que dice, bien temprano, no, hace algunos minutos, pero más temprano en la charla en Radio Uruguay, todo el fin de con programas sobre RAA, las entrevistas, la información, la música que pasaron. Increíble, dice María, nos olvidamos de mencionar Radioactividades, que hizo todo
2: también,
1: un raconto
2: también.
1: Sí, de Rubén, claro, RAA, que claro, recordó el programa de radio, por supuesto, que tenía RAA en la X. Todo ese material, para aquel que se lo perdió, está en la página web de las radios públicas, así que lo pueden ir a buscar. Desde Surcos de Nelson Díaz, de ese programa que sale los viernes a las 21 horas, pasando por el programa de Laura, el programa de Walter Bordoni,
2: Radioactividades
1: y otros programas que se sumaron a el homenaje este fin de semana a la figura del gran Rubén RAA. Muchachos, en unos minutos nos hablamos.
2: Muy bien.

0: 8:27 de este último día del mes de agosto, lunes 31, desde aquí transmitiendo desde los estudios de las radios públicas. Somos Radio Uruguay 94.7 y 1050 en Montevideo y una extensa red de repetidoras en todo el país. Y hablando de todo el país, lo vamos a recorrer a través de lo que pronostica el Instituto Nacional de Meteorología. Se anuncia varios días sin lluvias, lo que es noticia, sobre todo si vemos cómo veníamos, ¿no? Con lluvia un día sí y otro también. Voy a arrancar por la zona noroeste de el país, donde en estos momentos hay 13 grados de temperatura, la máxima va a llegar a los 20 grados, hay 96% de humedad. Mañana, buenos días, interrumpo este boletín.
1: Ni siquiera me acerqué al micrófono, déjame llegar.
0: La dejo llegar, bueno, pero llegó nuestra compañera Yerezade, logró sortear en la trancadera de tránsito. Recordamos nuevamente que hay en ruta 1 líquido, entonces la región noroeste, mientras mi compa se pone auriculares, enciende la computadora, arregla sus últimos papeles. Mañana martes, en zona noroeste, 9 de mínima, 21 de máxima, sin lluvias también pronosticadas. Los vientos van a estar soplando desde el sur y el sureste entre 10 y 30 kilómetros por hora. Y como decíamos, ¿no? Si avanzás en el pronóstico que llega hasta el domingo 6 de septiembre, va a ir descendiendo la temperatura en el transcurso de los días, pero las probabilidades de lluvia son muy escasas. Algunos días nulas, recién el jueves. En la zona noroeste del país hay una probabilidad de lluvia media. Me vengo a la zona suroeste del país. En estos momentos 9 grados 7 décimas de temperatura. 20 la máxima para el día de hoy. Vientos del este en estos momentos que van a ir rotándose el sureste entre 10 y 30 kilómetros por hora. Nuboso y cubierto por la mañana, pero disminución de la nubosidad en la tarde. Mañana 7 de mínima, 20 de máxima, van a ser jornadas lindas, soleadas, casi primaverales, entonces en todo el país, algo nuboso y nuboso por la mañana y algo nuboso y nuboso por la tarde, con vientos del sur rotando al sureste entre 10 y 30 kilómetros por hora. Ahora sí, los buenos días oficiales.
1: Oficialmente, ¿cómo
0: para
1: están?
0: Para Yerezade Rico.
1: No agarren los accesos.
0: No vengan por ruta 1.
1: No, mirá que a veces, o sea, hay momentos que se tranca, pero nunca así. Por un accidente, son de esta magnitud, un camión con un auto.
0: Sí, pero mismo, ¿accidente tonto o accidente complicado?
1: No, accidente complicado. Ya cuando no podés mover los vehículos es porque tenés lesionados y prácticamente, no sé cómo se pudo haber dado ese choque realmente, es pasando los semáforos, viniendo hacia el centro, los semáforos allí del cerro, y el camión se embistió un auto, o el auto se atravesó, no sé, porque estaba como una T, para que se hagan una idea, y bueno, supongo que la persona...
0: Alguien quiso cruzar
1: y se ve que...
0: Y el otro se lo llevó puesto.
1: Se lo llevó puesto, sí, y evidentemente no podía salir por la puerta del conductor. No había ambulancia, capaz que fue más temprano. De hecho, los chicos del informativo pusieron en el grupo que había un accidente, y se ve que yo fingí demencia, no lo vi, y si no, hubiera agarrado por otra zona. Pero estuve trancada 30 minutos fácil, ahí en los accesos, tratando de salir. Después de los semáforos del cerro, ya se libera el tránsito y no tenés problema, pero en la primera etapa no tenés cómo salir de ahí, o sea, ya estás ahí, ahora seguí. Así que bueno.
0: Y es una situación que continúa, así que...
1: Sí, va a continuar, va a continuar.
0: Quienes vengan por ahí, si tienen una vía alternativa... me decía Nelson, que viene todos los días también de la zona, que no hay mucha vía de escape tampoco.
1: No tenés.
0: En un momento quedás trancado y fuiste.
1: La recomendación que hago es hasta la parte donde empieza para agarrar Colonia, yendo hacia el centro, se desvía hacia la derecha para agarrar la ruta hacia Colonia, te conviene ir por ese carril. Pero no bien pasa eso, pasate al carril de la izquierda, que es el que va más rápido, porque después se desemboca otra ruta más adelante, antes de los semáforos, y es imposible. 30 minutos perdí. Estaba recontra bien de tiempo para llegar.
0: Venía feliz, venía pisteando tranquila.
1: Venía re feliz, re tranquila. Aparte,
0: lunes, cerramos agosto.
1: Y cuando veo dónde se empieza a trancar, dije, no, esto es real. Y bueno, ahí mandé mensaje y vi que en el grupo habían puesto accidente siniestro. Aparte hasta la intendencia lo tiene. Lo que pasa es que yo de mañana con mi nena y todo salgo como que salgo apurada. Entrego a mi hija y enseguida agarro carreteo. Entonces no siempre puedo estar con el celular. Pero bueno. Acá estamos. Ya hiciste noroeste y hiciste el suroeste.
0: Hice noroeste y suroeste.
1: Viste, que... te escuché, te presté atención. Andá, me voy para el noreste entonces, si te parece. Cielo cubierto, 14 grados la temperatura, la humedad 91%, 19 la máxima para hoy, con probabilidad de precipitaciones tempranito, algo que va a seguir hacia horas de la tarde, algo más de vientos en la tardecita noche, rachas de hasta 40 kilómetros en la hora. En la jornada de mañana, recibiendo ya el mes de septiembre, la mínima para el noreste del país será de 9, la máxima de 20, cielo algo nuboso con periodos de cubierto, neblinas y bancos de niebla, esto en la mañana como hacia la noche, y esas rachas de viento que mencionábamos de hasta 40 kilómetros en la hora, se van a mantener tempranito el martes por la mañana, ya luego en la tarde entre 10 y 30 kilómetros en la hora.
0: Nos vamos para el centro sur, 11 grados la temperatura actual, 21 la máxima del día de hoy, 97% de la humedad, nuboso y cubierto, periodos de algo nuboso, nieblas y neblinas matinales, vientos del sector este con rachas de hasta 40 kilómetros por hora, en la tarde nuboso y cubierto con neblinas y bancos de niebla, mañana 6 de mínima, 19 de máxima en el centro sur, algo nuboso y nuboso, neblinas y bancos de niebla, algo nuboso y nuboso por la tarde, eso entonces en la región centro-sur, que recién anuncia probabilidad de lluvia alta para esa zona del país para el día jueves.
1: Bueno, Inumet dice que hay nieblas en la región este del país, confirmarán ustedes a través del WhatsApp.
0: Confirmen o desmienten.
1: Sí, exacto. 7 grados 6 décimas la temperatura, la humedad bastante alta, 99%, 19 la máxima para hoy, con cielo nuboso y cubierto, probables precipitaciones en la tarde, y nuevamente neblinas y bancos de niebla. Mañana martes, mínima de 6, máxima de 18. Nuboso, tempranito, con nieblas y neblinas. Algo nuboso y nuboso, neblinas y bancos de niebla. Esto hacia la tarde-noche para la región este del país.
0: Y aquí en el área metropolitana, 10 grados 2 décimas en este momento. 99% la humedad. 20 será la máxima del día de hoy, algo nuboso con periodos de cubierto en la mañana, vientos del sector este entre 10 y 30 kilómetros por hora que van a soplar de esa dirección durante todo el día, nuboso con algo de sol por la tarde, mañana 9 de mínima para inaugurar septiembre, 17 de máxima aquí en la capital, algo nuboso y nuboso con neblinas y en la tarde noche nuboso con algo de sol, con vientos que van a ir rotando del este al sureste y del sureste al noreste. Y aquí en la capital, si avanzás en el estado del tiempo, no hay lluvias previstas, pero bueno, veremos qué pasa en el transcurso de la semana. Bueno, vamos a comentarle los contenidos de la primera escucha del día de hoy, 098-62050. Por supuesto, es la vía de WhatsApp para comunicarse con este programa, arroba la escucha RNU, que ya superó sus 666 seguidores, sí, hace mucho tiempo.
1: Arriba de los 670.
0: Pueden mandarnos su mensaje vía directa por ahí también, 678. 678 era aquel famoso programa de televisión argentina en la época de Cristina Kirchner, ¿no? Tan cuestionado, que se pasaba por la televisión pública. Bueno, es un número. 678, entonces, actualmente la cuenta de Instagram de
1: llegamos
0: la
1: a los escucha. Mil y tenemos que hacer un sorteo. Yo estoy luchando por eso.
0: Pero llegamos
1: algo
0: a,
1: vamos
0: lo,
1: a encontrar.
0: ¿Los mil antes de fin de año?
1: Sí, estamos, tenemos unos meses todavía. Sí, llegamos. ¿Un qué? No, un saludo, no estoy hablando en serio.
0: Un saludo de premio.
1: Voy a buscar la forma de poder hacer algún sorteito. Van a ver, algo vamos a conseguir.
0: Veremos entonces, veremos. Bueno, les contamos hoy qué va a pasar en la escucha. Por supuesto, vamos a cerrar con la gente y los colegas y los amigos de Derechos Exclusivos. El clásico se roba la atención, pero también hay campeón en OFI en la Divisional B. Hay un equipo que tiene muy contentos a Bruno Esteves y a José Carlos Álvarez de Ron, que es Juanico de Canelones, siempre embanderados con su departamento.
1: Contento estás vos, ¿no?
0: Que es el último campeón. Yo Es una mañana hermosa hoy,
1: sí,
0: ¿no?
1: Sí, sí, yo me lo noto. Pero lo noto bien, lo noto en la cara.
0: Pero acá hay mayoría de gente contenta en esta radio. No me ha pasado siempre que... pero en esta radio hay mayoría, en el día de hoy, hay mayoría de gente contenta.
1: Me enteré
0: contenta.
1: Que hubo un clásico porque justo ayer estuve en una reunión familiar y estaba el partido, pues si no yo, o sea, no... Y porque pasé cerca del estadio.
0: Pero
1: si
0: vos, no, en la reunión familiar, ¿estabas sola o no? ¿Estabas con otra gente que tampoco le interesaba?
1: No, mi tío de Peñarol, mirando el partido y escuchando cada vez que se enojaba. Entonces dije, mirá, hay clásico. Igual lo habían dicho, ¿no? Con Parietti acá y todo, pero...
0: Bueno,
1: no,
0: Parietti se comprometió a venir en el día de hoy si ganaba Nacional. En realidad le toca a José Carlos Álvarez de Herrón el día lunes, le toca hoy a él, pero no sé, vamos a ver si se aparece Parietti, tiene algunas palabras para decir. Se supone que además que iba al campeón del siglo en el día de ayer, bueno, así que vamos a ver. Pero también vamos a tener escucha activa,
1: sí,
0: como
1: sí,
0: siempre.
1: Sí, claro, con la directora del Instituto Nacional de la Juventud, Eugenia Godoy, es a quien vamos a estar recibiendo a partir de las 9 de la mañana aquí en los estudios de Radio Uruguay.
0: Y hoy se termina el mes de Bruno. El mes de la juventud. ¿A vos te incluyo en el mes de la juventud?
1: Por supuesto.
0: ¿Sí? Sí, claro. Siempre joven.
1: Siempre.
0: Bruno,
1: tenga la edad que tenga.
0: Bruno, por edad, seguro que estás. Yerezada, ella es borda.
1: Es un estado de ánimo.
0: No, eso sí.
1: Es un estado de ánimo la juventud. No
0: somos
1: importa
0: jóvenes
1: lo que
0: espíritu,
1: diga la cédula, de espíritu
0: alma.
1: Y de alma. Eso es lo que importa.
0: Y ahora recorremos, después de la tanda, recorremos todo el país en base a la noticia y vamos a pararnos especialmente en el departamento de Soriano. Leo este mensaje que manda Álvaro. Buenos días. Estamos siempre con la escucha, aunque no aparezcamos en el WhatsApp. Y vamos los gauchos todavía. Abrazo, salud, Álvaro. Bueno, no sé cómo estará nuestro compañero Mario Bardanca. Progreso le ganó a Danubio 1-0 y mejoró su posición, se la complicó más a Danubio y mejoró su posición por el descenso. Le ganó 1-0 con un gol en la hora del Magia López. Así que bueno, felicitaciones también para los gauchos del Pantanoso que ganaron este fin de semana. 8:40, hacemos la primera pausa en la primera escucha, ya venimos.
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0: 44 minutos pasan ahora de las 8 de la mañana, el último día del mes de agosto. Esta recorrida va a arrancar por el departamento de Soriano y se va a detener además porque no viene un puerto, sino que vienen dos puertos para Soriano. De eso nos va a informar Aldo Roque Di Filippo, a quien le damos los muy buenos días y le preguntamos cómo amanece el departamento en cuanto al estado del tiempo. ¿Cómo anda, Aldo? Buen día, gracias por atendernos.
1: Buen día, ¿cómo están? Sí, amaneció como en casi todo el país, gris, sin sol, 10 grados de temperatura, sin pronóstico de lluvia, pero por el momento no ha salido el sol.
0: Bien, ¿y la situación del río cómo está?
1: La situación del río está bastante calma, se mantuvo los 5 metros 90, no ha crecido más que la parte baja de la rambla, sin mayores complicaciones. Habrá que ver cómo evolucionan los próximos meses, que se esperan más lluvias.
0: Claro. Claro, sí, estamos en la zona ya del Niño y viviendo sus efectos, así que bueno, si bien vamos a tener unos días de respiro, aparentemente Exacto. En todo el país, bueno, es una situación que los expertos dicen que se va a prolongar hasta diciembre, que después en verano va a tener como una breve pausa y va a retomar en marzo, abril, con mucha lluvia, mucho más de los promedios habituales, así que por supuesto expectantes. Además, la ciudad de Mercedes, siempre el Río Negro da sí, sus problemas, ¿no? Da sus complicaciones.
1: Siempre noticias, sí. Exactamente. Pero también en el interior del departamento, la Intendencia de Soriano ha estado realizando limpieza de cañadas y desagües para evitar justamente la acumulación de agua en los caminos rurales, porque hay que tener en cuenta también que tiene que salir la producción más allá del clima. Y tiene que salir la gente a trabajar y tiene que fluir todo el tránsito. Entonces tanto en la zona rural como en otros puntos de Mercedes, que no llega el agua del Río Negro, pero sí llega el agua de los desagües, de las alcantarillas y de las cañadas que surca la ciudad, y que bueno, se viene limpiando toda esa zona para que cuando venga, si se confirma lo que dice el pronóstico, que venga ese caudal de agua, pueda fluir más rápidamente y no cause destrozo.
0: Bien, importante tomar medidas preventivas. Aldo, ¿no solo uno, sino dos puertos para el departamento?
1: Sí, eso hemos venido informando en los últimos años. Hay dos proyectos de puerto en la zona de Agraciada, en el límite de Soriano con Colonia. Uno grande, un puerto multipropósito de carga relacionado con granos, que tendría insumiría unas 266 hectáreas de almacenamiento con una capacidad para 5 millones de toneladas, que es un proyecto internacional que requiere de permisos tanto de Uruguay como de Argentina en el tema medioambiental, por la zona en el que está enclavado. Ese proyecto viene caminando, los permisos internacionales también vienen, se viene cumpliendo con las etapas, pero faltaba a nivel local la recategorización del suelo, porque está categorizado como zona rural y hay que recategorizarlo como zona suburbana para habilitar todo lo que es la obra civil. Ese proceso ya culminó, el de recategorización del suelo. Se sigue con todo el tema de las disposiciones medioambientales que el Ministerio de Ambiente uruguayo viene pidiéndole al gobierno departamental y esas etapas se vienen cumpliendo, y todo hace prever de que bueno, que se está dentro de lo que se espera para este tipo de proyectos, que son obras de largo plazo, que va a estar en un enclave bastante importante, porque va a ser una terminal de celulosa que va a bajar del río Uruguay y del río Paraná, que va a tener ese punto de acopio ahí, y que también requiere, como decíamos, de un permiso de la República Argentina por el uso del agua del río Uruguay.
0: Claro.
1: La directora de arquitectura de la Intendencia de Soriano, la doctora María Celes Barreiro, dijo que bueno, que la Intendencia viene cumpliendo con todo ese trámite, que ya la recategorización del suelo se dio, y que se espera justamente el trámite, el otro trámite, que es bastante pesado, bastante más largo, pero que viene fluyendo bien. Veamos lo que decía la doctora Barreiro.
2: Y lo que se terminó fue el plan para el espacio costero sobre el río Uruguay, que abarca la zona de La Concordia, Agraciada, Villa Soriano, no, Villa Soriano quedó por fuera, pero lo que es arranca La Concordia y sigue hasta La Agraciada, hasta terminar el departamento, todo el espacio costero. Ese plan transformó ese suelo rural en suelo categoría suburbana, lo que nos permitió a nosotros, con determinadas garantías, ¿verdad?, porque tuvimos un fuerte contralor de lo que fue Dinama en cuanto a las garantías a exigir para el cambio de categoría de suelo. Eso se logró, se trabajó, y bueno, estamos súper tranquilos porque se va a hacer con todas las condiciones y características que den tranquilidad a todas las personas. Así que bueno, eso se logró, se aprobó ese plan, y esos suelos son hoy suburbanos. Así que ambos puertos pasaron por aquí luego de la aprobación de ese plan y tienen viabilidad de localización. Después vienen todas las etapas de lo que es el estudio de impacto ambiental ante el Ministerio de Medio Ambiente, y hasta donde yo sé está bastante avanzado, están trabajando en eso, pero bueno, ahí ya para entrar los permisos dependen de terminar esos estudios de impacto ambiental, ¿verdad? Pero la viabilidad de localización está dada, y fue dada en virtud de ese plan del espacio costero en el que nosotros trabajamos para poder pensar en esa zona con esa categoría de suelo necesaria para que puedan seguir adelante los proyectos.
1: Bien, hasta ahí lo que decía la doctora Barreiro respecto al trámite que se esperaba de parte de la Intendencia de Soriano. También hay expectativa en esa zona, no solo por la mano de obra que va a significar la puesta en funcionamiento, la construcción y la puesta en funcionamiento de estos emprendimientos, sino también de la conectividad que tienen que tener. Digo, también el Ministerio de Transporte y Obras Públicas tiene que hacer obras de ingeniería para que los caminos y las rutas se adecuen a esa producción, porque esa zona fue elegida porque está muy cerca del puerto de Nueva Palmira y claro, está muy cerca de varios puntos de salida del departamento, que va a requerir una infraestructura importante para dinamizar esa zona del departamento, que hoy en día requiere de mano de obra y de inversión.
0: Bien, interesantísimo, Aldo. ¿Sabes qué? Me quedé pensando, se me abrió como una ventana cuando sí, hablabas del puerto especializado en turismo fluvial y de pasajeros. ¿En qué está el catamarán de Soriano? ¿Funciona el catamarán turístico? En esta época está en baja temporada y no sale.
1: Aprovechando la baja temporada previo al repunte del río Negro, fue sacado a Puerto Seco el catamarán, y se lo está refaccionando y se lo está modernizando, se le está cambiando un montón de elementos para ponerlo en funcionamiento para el verano. Actualmente está cerca del puente Liber Sereni, en una zona donde no llega el río, y se le están instrumentando mejoras. Va bastante avanzada esa obra. Fue previo a los días que creció el río, así que vino bien para que descansara un poco y que se lo pudiera refaccionar.
0: Bien, interesante, porque es un paseo realmente muy lindo que uno puede hacer si va a la ciudad de Mercedes, me recuerdo que en temporada alta tiene salidas varias, que incluyen incluye bajadas en algunos lugares. Es interesante, si vas a Soriano a pasear, estar al tanto, porque es un hermoso paseo por el Río Negro.
1: Incluso hace un recorrido en algunas oportunidades Mercedes-Villa Soriano. Salís de Mercedes y bajás en Villa Soriano, que también es otro punto lindo del departamento.
0: Muy bien, Aldo, agradecidos como siempre por este informe.
1: Muchísimas gracias, que pasen bien.
0: Aldo Roque Di Filippo, entonces, desde el departamento de Soriano, desde la ciudad de Mercedes, informando sobre estos dos puertos que se está hablando, como él comentaba, hace bastante tiempo, y bueno, van avanzando en los diferentes procesos para finalmente estar operativos y estar funcionando. Tenemos que interrumpir, se les sabe, de nuestro viaje por el interior.
3: Ya fuimos interrumpidos.
0: Porque
3: ya
0: hay noticias de la hay capital. Gente. Tenemos que volver rápido a la ciudad de Montevideo, porque hoy arrancamos hablando de GIF Global y de esa polémica que se suscitó a través de lo que decía el presidente de la República el día viernes en Guichón, que hablaba de que se había dejado de lado una denuncia penal que había en juzgados de la Argentina contra la instalación de GIF Global. Eso fue desmentido por la fiscal del caso desde el otro lado de la orilla. Y hoy comentábamos temprano, bueno, alguien del Poder Ejecutivo probablemente hable en la mañana de hoy. Bruno especulaba con que Alejandro Sánchez, el secretario de Presidencia, que tenía que concurrir a un evento, probablemente iba a ser interrogado en rueda de prensa, pero salió antes a dar declaraciones en una radio colega.
3: Estuvo en Radio Sarandí, está ahora en este momento Radio Sarandí, un entrecomillado en Twitter llamó la atención y fuimos a buscar el audio a su página web. Habló de la instalación de GIF Global en Paysandú, que en primera instancia iba a ser a la orilla del río y había un margen ahí para correr la instalación, que era la principal preocupación que tenían los hermanos argentinos, y ahora indicó que hay un cambio de ingeniería, que el proyecto ha mudado su locación, no a los márgenes del río, y que seguramente uno de los puntos sea una terminal de ANCAP que hay en el departamento, que el suelo sirve para usos industriales, por lo que no hay que hacer cambios para su uso ni modificaciones, como si era el suelo rural en un principio, al margen del río, que sí había que hacer modificaciones.
0: Se refirió. Los argentinos además se quejaban, sí, además de las cuestiones medioambientales, de la contaminación visual.
3: Claro.
0: ¿No? En la primera localización, como que iban a estar en la playa del otro lado del río Uruguay y iban a ver una mega fábrica tirando humo.
3: Al igual que dijo fuente de Cancillería Infobae, que el presidente de la República se equivocó sobre el tema de las denuncias presentadas, las demandas y demás a nivel judicial, bueno, se expresó la misma línea Alejandro Sánchez, quien informó que hay algunas de las demandas que ya se dieron de baja porque eran por contaminación visual, pero que hay otras que siguen en curso, y habló de la soberanía y el respeto que tienen con Argentina si quieren seguir con una causa judicial, así que lo escuchamos.
4: Lo que seguramente ahí la confusión, más allá de esta situación que plantea esta señora, es la confusión del presidente de la República, es una serie de demandas de el gobierno de la Argentina fueron levantadas en la medida en que el problema de la contaminación visual ha sido descartado. Después, claro, en la Argentina, probablemente en este caso particular, esta es una persona que hace una denuncia porque está en contra del hidrógeno verde. Ajá. Y los efectos contaminantes del hidrógeno verde, que es un tema distinto, sí, y que obviamente se sustanciará en la justicia argentina. Y en esto quiero ser muy claro. Nosotros somos muy respetuosos, por eso tenemos un tratado común entre los dos países de la utilización del río Uruguay.

0: Ahora, lo que hacemos en territorio nacional es soberano. Por claro. tanto, no hay juez argentino que le imponga ni sanciones ni le establezca reglas de juego al Uruguay, porque el Uruguay tiene su constitución, tiene sus leyes, claro. y diría más, tiene estándares de protección ambiental muy superiores a los que tiene la Argentina.
1: Ajá, hubo una confusión del presidente entonces al respecto de este tema.
0: Claro,
1: este
0: porque se refirió a un proceso judicial, cuando en realidad no era un proceso judicial lo que estábamos levantando con respecto con la relocalización.
2: Así entonces lo que declaraba hace minutos en Informativo Sarandí el secretario de Presidencia Alejandro Sánchez al respecto. Bueno, ahora vendrán todos los análisis de la comunicación de Orsi, de que se equivocó,
3: claro,
2: de que
3: no sí,
2: se equivocó.
3: Si bien Uruguay es soberano, está la CARU, como decía la jueza argentina, fiscal argentina, que tiene el pacto de la década del 60, donde cualquier intervención en el río debe ser antes consultado por el otro, porque por más que se instale este predio de ANCAP y demás, toda la desembocadura para el mismo río, esta comisión binacional, o sea, va a contaminar igual.
2: Y la última vez que tuvimos conflicto con los argentinos, tuvimos un par de años los puentes cortados.
3: Exactamente. Bueno, yo me bajo de este auto, ustedes sigan rumbo.
2: Nosotros vamos a seguir, sí, porque tenemos un recorrido todavía para hacer. Gracias, Bruno. Nos vamos a Colonia Oeste para continuar con este viaje entonces por Uruguay. Desde allí nos informa Gabriel Monteagudo.
4: A buen puerto.
2: Seguimos en puertos, ¿eh? Nueva Palmira se prepara para lo que será la bajada del buque eléctrico de Buquebus en su terminal portuaria.
4: El China Zorrilla luego seguirá remolcado hasta Colonia, donde comenzará a operar, según explicó el capitán del puerto de la ANP Nueva Palmira, Nicolás Suárez.
2: Y de Colonia Oeste nos vamos a Rocha Este.
4: Desde allí nos informa Rubén Pérez.
2: Impacto.
4: El senador Aníbal Pereira, presidente de la Comisión de Ganadería, Agricultura y Pesca, expresó que la cartera de Estado determinó que las mesas departamentales de desarrollo rural se vienen reuniendo con representantes de las gremiales agropecuarias.
2: La finalidad es dar a conocer el alcance de los daños causados por las inclemencias del tiempo que han afectado al país en las últimas semanas.
4: El legislador agregó que esta medida es un paso importante dentro de lo que es la situación de emergencia agrícola necesaria para ayudar en la recuperación de ese sector productivo.
2: Y de Rocha Maldonado, allí está Mónica Rudelli.
4: Me bajo en la próxima.
2: La confirmación que desde noviembre la terminal de Maldonado concentrará todas las llegadas y salidas de ómnibus interdepartamentales, mientras que la de Punta del Este funcionará solo como terminal local, generó inquietud entre usuarios y empresas de transporte.
4: Aunque la licitación para acondicionar las terminales sigue sin adjudicarse, el intendente Miguel Abella confirmó que la decisión ya está tomada.
2: En tanto, los transportistas advierten sobre posibles afectaciones al tiempo, la seguridad y el costo del traslado para los pasajeros.
4: Volvemos al departamento de Rocha, pero en este caso a su región oeste, y desde allí Marcos Molina.
2: La luz que guía.
4: La paloma cumple 152 años. Los festejos comenzarán mañana en la explanada del Faro.
2: Qué lindo ir a la paloma,
4: sí, celebrar precioso.
2: 152 años y quedarse 15, 20 días, ¿no? De corrido.
4: Ya estás pensando en enero, ¿no?
2: La convocatoria está prevista para las 14:30 y tendrá como eje central el reconocimiento a Ciro Pini, el primer farero de la paloma, y a una de las familias pioneras vinculadas al nacimiento y desarrollo de la localidad.
4: ¿Subiste al Faro? Sí.
2: Sí, más de una vez.
4: Durante la ceremonia quedará además formalizada la denominación de la actual calle del Faro como calle Ciro Pini. El secretario del municipio de La Paloma, Pablo Silvera, explicó el significado histórico de este homenaje.
2: Cerramos nuestra recorrida desde el punto de vista de la noticia por el país, por el Uruguay. Nos vamos con un par de mensajes. Buenos días, ¿cómo va? Acá Willy de Dolores. Felicitaciones, bolsos. Pero siempre serán la mitad menos uno, dice Willy, que nos manda un corazón amarillo y un corazón negro. Gracias por esa altura, Willy, por esa boquilla metida posteriormente. A mí no me obsesiona si somos más, si somos menos, ni los años de nacimiento. Me obsesiona lo que sucede en la cancha. Eso sí, me pone bien o me pone mal. Todo lo demás me parece aleatorio, pero bueno, está bien traerlo también, ¿por qué no?, arriba de la mesa. Y Cris, que está en Artigas, dice que hay problemas con la transmisión. Se escucha un rato, luego se corta. Vamos a informar a técnica. Cris, gracias por el aviso. Con eso, a las 9:01 nos vamos a la pausa y entramos en zona de escucha activa. Ya está la presidenta del INJU, Eugenia Godoy, en los estudios de Radio Uruguay, y en unos minutos estará aquí sentada con nosotros.
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0: Como debe ser.
1: ¿No? No va a ser una charla.
0: Somos jóvenes, Guille.
1: Nosotros somos jóvenes de espíritu. Fingimos demencia. Pero no va a ser una charla de gente grande hablando entre sí de jóvenes, sino que vamos a hablar con alguien muy joven. ¿23 tenés?
2: 24.
1: Muy joven, por supuesto. Y además es la directora del Instituto Nacional de la Juventud, no la presidenta.
0: Como yo quedé mal con los 24, recién. Perdón, pero lo estoy procesando todavía. 24 añitos.
1: Es Eugenia Godoy, le damos los muy buenos días. ¿Cómo estás, Eugenia? Gracias por venir.
2: Bueno, buenos días. Contenta porque gané Nacional, así que como buena bolsilluda.
1: Hermosa mañana.
2: Hermosa mañana para nosotros.
1: Hay gran mayoría en este estudio y en esta radio.
2: Como en el país.
1: Sí, a mí no me ha pasado en todos los ámbitos de trabajo que sea así, pero particularmente en este que no estoy hace tanto tiempo, me sorprende. Hay mayoría de hincha de Nacional aquí, así que bueno, hay muchas caras de alegría. Todavía no me crucé con nadie con cara triste y bajoneada, así que sigamos, mantengamos ese espíritu. Entonces, Eugenia, antes de empezar a hablar del Instituto Nacional de la Juventud, de este mes de agosto, de lo que dejó, de temas varios que se relacionan a tu tarea y a tu actividad también como militante política que lo sos, comentamos algunos datos del currículum de Eugenia, que yo ayer lo leía y antes de saber la edad pensaba, no hizo tantas cosas, pero claro, después te fijas y bueno, claro. Hizo las cosas que hay que hacer cuando tenés esa edad.
0: Total.
1: Así que vamos con eso.
0: Estudiante de la licenciatura en Sociología de la Facultad de Ciencias Sociales, Universidad de la República.
1: Encargada administrativa y de la IDEA Librería entre 2021 y 2023.
0: Responsable editorial en ediciones del Berretín entre 2022 y 2024.
1: Encuestadora en investigación de generaciones y género del Departamento de Sociología, Facultad de Ciencias Sociales de la UDEA.
0: Y a nivel político, militante del Movimiento de Participación Popular, el MPP, integrando el Comité Ejecutivo Nacional desde el 2023.
1: Y a partir de este periodo, como decíamos, es la directora del Instituto Nacional de la Juventud. ¿Qué viajes tenés con los libros? Trabajaste en una librería, responsable de una editorial. Me causa
0: curiosidad
1: Ediciones del Berretín.
2: Bueno, me gustan mucho los libros, creo que a todos nos gustan de alguna forma cuando nos acercamos a ellos. Trabajé eso en una librería y después parte del proyecto tenía una editorial y después pasé a trabajar en la editorial. Ediciones del Berretín, por si no lo conocen, es como una editorial que obviamente hoy sigue funcionando, que tiene como varias líneas, una línea como de literatura histórica y después otra línea muy vinculada a ciencias sociales, donde se desarrollaron distintas investigaciones, desde el cambio agrario, reediciones de libros como La línea atrás de la pobreza y demás, así que un vínculo muy fuerte con los libros y también con la carrera, con sociología, también la militancia mediante, así que nada, ese es un poco el vínculo.
1: Bien, del mundo editorial entonces. Y en cuanto a la carrera y a la actividad que estás desarrollando en el Instituto Nacional de la Juventud, ¿cómo la compasas? ¿Te permite ir con ambas cosas en paralelo o se te complicó un poco más?
2: Se me complicó un poco más, sin dudas, y el ritmo no es el deseado por lo pronto, pero bueno, la idea es como esto, poder recibirme, porque es parte de mi proyecto de vida para después continuar, entonces sí es algo que mantengo. Además me encanta la Facultad de Sociales. Eso, nos llevo el ritmo capaz de 4 materias por semestre, pero bueno, intentando de alguna forma.
0: Siempre que trabajás y estudias te lleva un poquito más, se complica, sí. Pero bueno, lo importante es seguir.
2: Exacto.
1: ¿Y qué te dicen tus pares, tus compañeros estudiantes, cuando están sentados al lado tuyo, escuchando una clase, y bueno, está la directora del Instituto Nacional de la Juventud sentada a su derecha o a su izquierda?
2: Bueno, yo en realidad no me presento, no voy en calidad de directora cuando voy a clase, voy en calidad de estudiante como el resto de los compañeros. Me pasó justo el semestre pasado que cursé una materia con Sebastián Aguiar, el gallego, que además está muy vinculado a los temas de calle y con gente que por ahí es de la vuelta, porque es sociales, tampoco es que estoy, o sea, es sociales y yo estoy vinculada al Ministerio de Desarrollo Social, tampoco es que estoy en un mundo tan distinto. Entonces sí me ha pasado de por ahí en clase que se hablan de algunas cosas que por ahí yo tengo como otra información, no estoy como más metida, pero bueno, yo cuando voy a facultad voy en calidad de estudiante, no de directora de INJU, a dar respuestas en ese sentido. Obviamente que se mezcla, pero bueno, sí ha pasado de que digan, no sé qué del más barrio, y bueno, y por ahí yo digo algo que conozco, que sé, pero no mucho más que eso.
1: ¿Y tenés militancia gremial universitaria o por esta tarea te tenés que apartar de alguna manera?
2: No fue por esta tarea. Yo en realidad milité mucho gremialmente, milité en secundaria y también milité en el gremio de la Facultad de Sociales, en el sexo. Pero bueno, ya hacía varios años, capaz que 3 años, que había dejado ese espacio de militancia. con las elecciones partidarias, en realidad en su momento no me daba para compatibilizar toda la militancia estudiantil más la militancia política partidaria. Entonces, en ese momento, en 2023-24, dejé de militar estudiantilmente, pero milité mucho en el Centro de Estudiantes de Facultad. Me encanta la militancia estudiantil.
1: ¿Y seguiste militando en política, digamos?
2: Seguí militando en política, en el MPP particularmente, y bueno, y ahí sigo y seguiré. Siento que voy a ser militante realmente toda la vida. De hecho, a veces estamos con compañeros y decimos, bueno, nosotros no nos peleamos tanto que después vamos a estar hasta viejos acá y vamos a ser, cuando miramos otros veteranos, decimos, vamos a estar toda la vida, nuestras familias se van a desarrollar acá, así que nada, es parte esencial de mi vida.
1: Hay varias preguntas que se me ocurren sobre el tema de la militancia, sobre todo venimos de en el caso de quienes son del Frente Amplio, venimos del día del Comité de Base, uh-huh, y se está debatiendo mucho sobre la participación de los jóvenes en política, pero arranquemos a hablar del INJU en principio, vamos a ver hasta dónde llegamos. Cuando te plantearon asumir la dirección del INJU, ¿qué pensaste? ¿Cuáles fueron los principales desafíos que te planteaste? ¿Qué idea tenías del INJU? Como joven, era una institución que por la cual te sentías contenida y abarcada. ¿Cómo fue ese proceso?
2: Bueno, sin duda que fue como un momento de decir, wow, qué responsabilidad. Un poco de miedo y decir, bueno, ¿qué es el INJU? Yo el INJU lo conocía como de algunas cuestiones concretas. Yo iba a clases de teatro cuando tenía 15 años en el INJU, me saqué la credencial en el INJU, era como un espacio que tenía como de referencia para estas cosas puntuales, pero sí me surgió decir, bueno, ¿qué hace el INJU? Y en este decir, ¿qué hace? Bueno, si yo voy, ¿qué quiero hacer ahí? ¿No? ¿Cuál es la impronta? Más allá de que no es un lugar de una sola en sí misma, sino que bueno, que representa como a una organización, una fuerza política, un gobierno, y va con esa impronta, también lo propio de decir, bueno, ¿qué quería hacer yo ahí? Entonces, cuando me dijeron fue como un poco de susto y decir, bueno, ¿qué tengo para aportar yo en ese lugar? ¿Cuál va a ser como eso me aporta en la institución? Nada, y un compromiso muy grande, pero con el diario del lunes digo, creo que fue una buena decisión y estoy contenta con haber asumido esa tarea.
1: Bien, y pensando en eso que decías, bueno, que hiciste cuestiones relacionadas al teatro, que lo usaste para algunas cuestiones prácticas como la credencial. Hay como una imagen, ¿no? Que el INJU está dedicado a la cuestión más lúdica, a la cuestión esa, de repente de generar algún taller de ese tipo más relacionado a la cultura. ¿Es un estereotipo que hay? ¿Es un poco así? ¿Qué realidad viste cuando ingresaste?
2: Es un poco un estereotipo, sí hay una realidad de que quizás la presencia, incluso por la cantidad de trabajadores y trabajadoras, se da como con mayor fuerza en el área metropolitana, pero creo que no es la realidad en sí misma. Yo la primera nota que di cuando me designaron como directora, hablé de esto de decir, bueno, que tienen que existir tantas políticas como jóvenes existen, en esto de reconocer que hay distintas trayectorias para los jóvenes, que no es lo mismo ser joven en Montevideo que en el interior, que en la periferia, entonces como desde ese lugar poder construir una diversidad de políticas que se adecúen a acompañar esto, los distintos proyectos de vida. El INJU es verdad que tiene, y que yo también entré como con ese preconcepto de decir, bueno, es como sumamente, más que metropolitano, incluso del municipio B, de decir, está como todo muy centralizado en la casa y con propuestas que por ahí no salen de lo cultural, pero no es la realidad. De hecho, históricamente hay un programa que fue de Pepe Mujica, que fue Jóvenes en Red, para lo que en ese momento eran los que no estudian ni trabajan, ¿no? Como los Niní. Y todo ese programa después derivó en INJU y en realidad tiene como toda una parte muy grande que es de acompañamiento a las trayectorias de gurises que están en situaciones de vulnerabilidad. Bueno, hay otros programas que acompañan a jóvenes emprendedores y toda una línea que trabaja con otros jóvenes. Además de otros programas como el de salud mental, ciudad universitaria, además, que tiene contacto directo con los jóvenes y que sale esa lógica de lo lúdico recreativo. Y también parte de la impronta de esta administración viene siendo de cómo generamos otras políticas y ponemos en el centro otros problemas que hacen en la vida de los jóvenes, porque en general cuando se habla de políticas de juventud hablamos de deporte y de cultura, y también a nivel general del Estado lo que sucede, que es algo que venimos trayendo sobre la mesa, es que claro, hablamos mucho, y lógicamente, ¿no?, de infancia y adolescencia, hay un montón del gasto público que está destinado a infancia y adolescencia, pero después pasa que a los 18 un montón de gurises, ¿no?, se caen y que la inversión del Estado deja de estar ahí, entonces nadie habla muchas veces de la juventud y de las juventudes, y por eso la importancia de ponerlo en el centro, y de los problemas que atraviesan a las juventudes, que no son solamente, aunque también hay una cuestión obviamente importante vinculada a lo cultural y lo deportivo, pero que también están vinculadas a empleo, a seguridad, a otros temas que hace a la vida de los jóvenes.
0: Antes de ir a los problemas de los jóvenes que recién mencionabas, que estaría bueno profundizar en cuáles son, ¿no? Pero vos hablabas de esto del resto del país. ¿De qué manera los jóvenes que están, es una radio que llega a todo el territorio, cómo se acercan al INJU en cada uno de sus departamentos? ¿Hay algún lugar físico? ¿Tienen que hacerlo, digamos, vía web? ¿Cómo es que funciona para el resto del país?
2: Bueno, nosotros estamos presentes en todo el territorio nacional, con excepción de dos departamentos, de 33 y de San José, y hay dos formas de acercarse al instituto. En varios departamentos tenemos centros de Ni Silencio Ni Tabú, los centros de salud mental, que en realidad que tienen propuestas distintas, pueden ser desde tener una atención individual, pero también acercarse a talleres y a conocer otras propuestas del instituto. Y por otro lado tenemos los técnicos territoriales de distintas áreas que se encuentran en las oficinas del Ministerio de Desarrollo Social, en las oficinas de Mides. Y nosotros, con la impronta de esta administración, dijimos, bueno, está bien, están en las oficinas del Ministerio, pero tenemos que salir al encuentro con los gurises, porque muchos gurises no van a las oficinas de Mides y tienen también un montón de necesidades. Entonces estamos empezando con un dispositivo nuevo que se llama Punto INJU, donde todos los departamentos van a estar en distintos lugares, desde centros educativos, plazas y otros espacios donde circulan los jóvenes, brindando información y orientación sobre distintas propuestas que hay desde el Estado para las juventudes, porque una de las cuestiones que identificamos como una de los mayores problemas también en términos de los jóvenes es la falta de información, que es como un poco paradójico en este mundo de la hiperconexión y de la conectividad, y que decimos, bueno, está, como tienen un teléfono acceden a todo, y no se da de esa forma. Muchas veces los gurises nos traen problemas que enfrentan en su día a día y nosotros decimos, che, pero existe este programa, existe esto, no, muchas veces sí es verdad que la respuesta te queda corta, pero muchas veces existen políticas para eso. Entonces, bueno, identificando este problema de la información, que no es menor porque hace al reconocimiento de derechos, ¿no?, de construcción de todo, de ciudadanía, es que dijimos, bueno, tenemos que estar en otros lugares, y así es que se va a desarrollar este punto INJU. Y hoy en día encuentran a los técnicos en las oficinas territoriales del Ministerio, pero también los van a empezar a encontrar en otros lugares del departamento, que cada departamento desarrolló su estrategia en función de dónde están los jóvenes.
0: Uh-huh. Y hablando de los problemas de los jóvenes, ¿cuáles son los principales que ellos mismos manifiestan, por ejemplo?
2: Bueno, esta de la información ha sido uno. Nosotros terminamos hace un mes una recorrida por todo el país, ya hemos pasado por el país varias veces, pero en dos meses recorrimos todo el territorio nacional, trayendo un poco esto de, bueno, el plan de acción de juventudes. Para ahora estamos en la fase 2 de las estrategias con otras instituciones para construir respuestas concretas. Pero lo que traían era esto de la información y después otros problemas que sabemos, como están vinculados a la salud mental, que bueno, que es un problema que afecta a todos los jóvenes en todo el territorio nacional. Y también lo que tiene que ver con el desempleo juvenil, que bueno, que es otro de las dificultades que enfrentan los jóvenes y que se manifiesta también de distintas formas en todo el territorio. Y bueno, y en ese sentido el desafío de trabajar concretamente con salud mental. Nosotros tenemos el programa de Ni Silencio Ni Tabú, también hay otras organizaciones, otras instituciones trabajando en esta temática, como es el Ministerio de Salud Pública, con distintas estrategias como Acción País y demás, que trabajan por salud mental. Y en lo que tiene que ver con el desempleo juvenil, bueno, ahora está en proceso la Ley de Empleo Integral, que entendemos que va a poder dar respuesta a esta problemática también. Y después otros problemas que enfrentan los jóvenes. Nosotros ahora tenemos las 5K de INJU, que ya son una marca, y veníamos pensando, bueno, ¿qué tema queremos poner sobre la mesa? Y uno de los que queremos trabajar, porque también surgía en las conversaciones con los gurises, es el tema de la violencia y la convivencia, que sin duda atraviesa a los gurises y gurisas de distintas formas. La violencia territorial, que a veces con noticias que vemos todos los días, que vemos esto cómo afecta la vida de los jóvenes, pero también violencias digitales, otro tipo de violencia que afectan a la vida de nuestros gurises y gurisas. Si yo te tuviera que poner esto como, no sé si te pongo en orden de prioridades, pero identificar como cuatro grandes problemas, es esto, ¿no? Salud mental, el desempleo, lo que tiene que ver con el acceso a la información y bueno, y sin dudas que también los problemas vinculados a la violencia y a la promoción de la convivencia.
1: ¿Y el acceso a la vivienda?
2: El acceso a la vivienda también.
1: Sobre todo pensando en ese país que a veces centraliza la educación, si bien ahora la descentralización es un hecho y por suerte avanza pese a todos los problemas de recursos que hay, pero eso sería otro tema. El acceso a la vivienda para jóvenes, sobre todo los jóvenes que vienen, de repente tienen que morir en la capital, como decía Tramín, para realizar sus estudios, para formarse, ¿no?
2: Sí, el acceso a la vivienda sin duda que es una dificultad, pero bueno, también para mí hay una cuestión vinculada con lo que tiene que ver con el empleo como estructurante de la vida, que termina, ¿no?, como garantizando si es un empleo que es de calidad y que permite el acceso a determinados bienes y servicios, termina como garantizando una forma, ¿no?, el acceso a la vivienda. Después está este otro componente que decís tú, que es bueno, para aquellos estudiantes, que qué pasa con los estudiantes del interior que vienen y que por ahí no está el foco enseguida en empezar a laburar, ¿no? Entonces, bueno, no es el empleo una cuestión en sí misma. Y bueno, hay distintos programas que sin dudas tenemos que seguir fortaleciendo, pero bueno, hay también compromisos vinculados a cómo fortalecer lo que tiene que ver con el sistema de becas de alojamiento. En ese sentido, nosotros desde INJU contamos con Ciudad Universitaria, donde acá en 18 de julio tenemos una residencia que vive en 180 gurises del interior del país, y también hay distintas intendencias que desarrollan programas de alojamiento, bienestar universitario. La DULAR también tiene sus programas, sus becas, así que nada, creo que obviamente sí es un problema importantísimo de los jóvenes. Yo nombré algunos, pero sin duda es que hay muchos más. Obvio. Hay estos problemas vinculados a lo que tiene que ver la vivienda. Yo dije salud mental, pero también salud sexual y reproductiva. Hay infinitos problemas para los jóvenes.
0: Ahora, ¿qué son jóvenes para el INJU? Definamos las edades, porque por ahí alguno dice, bueno, yo tengo más de 30, soy joven, pero va hasta determinada edad también las políticas.
1: Y desde determinada.
0: Y desde.
2: Van desde los 14 a los 29, esa es como la franja etaria. Y nosotros lo que traemos todo el tiempo también es esto, de 14 a 29, con los distintos proyectos de vida y formas a través esa etapa de la vida de los 14 a los 29 años. Muchas veces pasa de que por ahí hay una gurisa que tiene 23 años, pero como es madre ya se la deja ver como joven, y no, también es joven y es parte de la población de INJU, que tiene, ¿no?, otros proyectos de vida. Y por ahí, porque esto a veces está asociado como, bueno, al joven, y solamente si está estudiando, si tiene como un prototipo proyecto de vida. El INJU trabaja de 14 a 29 años con la diversidad de formas que hay de atravesar esa etapa de la vida.
0: Y hablabas hoy del desempleo, y por ahí la pregunta que se me viene a la mente es, bueno, por un lado es una realidad, ¿no?, que hay falta de puestos de trabajo, pero también hasta qué punto no interfiere la actitud que tiene el joven al día de hoy ante el trabajo. Porque eso es algo que, por ejemplo, a veces se habla mucho, ¿no? Que, bueno, los jóvenes no quieren trabajar, los jóvenes no tienen el grado de responsabilidad que por ahí tenía uno, una persona, digamos, que hoy ya es mayor en esa época. ¿Qué hay de eso? ¿Qué es lo que ven ustedes en el terreno? ¿Están así o no trabajan porque realmente no tienen dónde desempeñar tareas?
2: Yo creo que hay muchos mitos en general sobre las juventudes. Esto de que no quieren laburar, que yo no creo que sea así, de que no quieren participar, de que tampoco creo que sea así. Y siempre hay como una forma a veces de mirar como con desprecio a las juventudes. Nada, por poner otro tema, ¿no? Pero todo esto de farmear aura, también había como una cuestión de desprecio y ahí como hacia las juventudes, de decir, bueno, ¿y estos qué están haciendo? No quieren laburar. Entonces, para mí hay una cuestión de mito versus realidad, y en ese sentido no creo que sea la actitud realmente de los jóvenes, porque además lo que nos demuestran los datos es que los jóvenes quieren y están buscando empleo. No es de que son todos unos vagos que no están buscando laburo. Entonces, realmente no es esa la realidad. Creo que bueno, que hay problemas vinculados esto al desempleo, y por eso algunas cuestiones que trae la Ley de Empleo Integral para modificar, para que se pueda atender esta situación. Pero eso que vos decís de bueno, hay sí como una construcción de que de esto, de que los jóvenes no quieren trabajar, de que son vagos, que realmente no es así, porque cuando uno ve, los jóvenes sí están queriendo conseguir un empleo de calidad, y en ese sentido.
0: ¿Tienen algún porcentaje ustedes de cuántos, digamos, jóvenes no tienen trabajo, pero que están buscando? ¿Manejan esas cifras?
2: Las tasas de desempleo son más o menos del 24%. A veces discutimos con el Ministerio de Trabajo de cuál es la cifra cerrada, porque la vemos distinto, pero es 24% el desempleo
1: frente
2: juvenil,
1: a un 7% en
2: frente
1: general,
2: frente a un,
1: ¿no?,
2: 7%
1: más
2: general,
1: o menos por ahí.
2: La franja como más comprometida en términos del empleo juvenil es de 18 a 24 años, y después también esto se va acentuando en el interior del país, y también lo que tiene que ver con la informalidad. Después hay un montón de jóvenes que por ahí tienen un trabajo que es informal, y que en el interior del país las tasas de informalidad son aún más altas. Entonces ahí también hay cuestiones específicas a atender, porque es como, bueno, muchas veces también tienen un trabajo, pero trabajo en, ¿no?, en calidad de qué. Así que eso es otra de las cuestiones. Y por eso la Ley de Empleo es importante, porque contempla esto de decir, bueno, ¿cómo hacemos para poner el foco en el interior del país, ¿no?, para poder atender esta situación?
1: ¿Cómo se articula entre el INJU y el Ministerio de Trabajo específicamente en esto que estás planteando?
2: Bueno, nosotros tenemos distintos espacios de trabajo con el Ministerio de Trabajo para llevar adelante la Ley de Empleo Integral, y también ahí estamos mediados por la Agencia de Monitoreo de Presidencia, y Presidencia cumpliendo un rol central en la articulación de esto.
1: ¿Y qué nivel de compromiso pensás que tiene el gobierno en cuanto al empleo juvenil?
2: Muchísimo. De hecho, es una de las prioridades que marcó el gobierno, y que en los prioridades que se marcaron en Colonia está el faro de empleo, y hay un compromiso vinculado a promocionar el trabajo para el empleo para los jóvenes. Así que es muy grande el compromiso en general con las juventudes, pero lo que tiene que ver con empleo está esto vinculado a empleo juvenil, y la Ley de Empleo Integral contempla un montón de poblaciones, jóvenes en situación de vulnerabilidad, mujeres, personas con discapacidad, personas liberadas, y tiene un componente central en las juventudes. Así que en ese sentido es un eje central, sin dudas.
1: Me quedé con las edades que manejabas de 14 a 29 años, y bueno, ahí entre las franjas de edades más jóvenes se está debatiendo mucho, incluso a nivel parlamentario, sobre el control de las redes sociales. De hecho, se está haciendo un estudio a nivel parlamentario, y hay incluso la semana pasada se conoció que hay un diputado, el diputado colorado Felipe Schipani, que tiene un proyecto de control para los menores de 15 en redes sociales. Bueno, con eso, si bien fue bien recibido, se dijo que bueno, que no hay que apurarse en el tema. ¿Cómo articula el INJU en cuanto a estos temas y a lo que se está haciendo a nivel o parlamentario o a nivel de gobierno? ¿Son consultados? ¿Tienen una opinión al respecto? ¿Qué están haciendo en referencia a ese tema, ¿no?
2: Bueno, sin duda es que lo que tiene que ver con los entornos digitales es un tema que tenemos que empezar a poner el ojo. Muchas veces decimos desde el Estado llegamos tarde a muchos problemas y bueno, creo que el entorno digital hoy presenta un montón de desafíos. El otro día hablábamos en una actividad de ciudadanía digital de que muchas veces queda como, bueno, lo que tiene que ver con el espacio físico donde, ¿no?, como transcurre la vida, y los entornos digitales como cosas separadas. Y hoy por hoy en la vida de los jóvenes hay como un continuo entre lo que es la presencialidad y la digitalidad, y hay un montón de cosas que pasan en el entorno digital que después se traspolan a la vida concreta de los gurises, y por eso hay que empezar allá mismo tomar como actitud y generar políticas en este sentido. Lo que sucede hoy es que primero también tenemos que tener la evidencia para saber, bueno, cómo afecta y qué consecuencias tiene el uso de las redes sociales y lo que pasa en las redes sociales en la vida de los jóvenes. Nosotros somos muy defensores de que no hay que hacer política en función de sensaciones, sino con evidencia. Y en ese sentido, como os decía, se están desarrollando distintas investigaciones para poner sobre la mesa qué es lo que le pasa a los gurises y gurisas. Nosotros estamos con una investigación en conjunto con la Facultad de Economía sobre el bienestar y el uso de las redes sociales en adolescentes y jóvenes de 14 a 21 años concretamente. Y bueno, y como vos decías, también hay distintas iniciativas a nivel parlamentario donde se está empezando a discutir qué se hace con esto en términos de, bueno, si se regula, si se prohíbe el uso o no en las escuelas. Hay distintas experiencias en la región también sobre esto, donde, bueno, en algunos países como en Brasil está prohibido en algunos lugares el uso de los dispositivos en los liceos y demás. Yo creo que está bueno que se empiece a discutir esto. Vos hablabas del proyecto de Schipani, pero también hay otros proyectos que bueno, que están en la vuelta de discusiones en cuanto a esto, al uso de las redes sociales. Me parece que bueno, que muchas veces sí nos consultan a nosotros qué es lo que tenemos, cuál es nuestra mirada desde INJU, cuáles son los números que nosotros tenemos sobre los jóvenes y qué nos acercan. Y en ese sentido, eso, estamos profundizando nuestras investigaciones y está el foco pensado en, bueno, en cómo seguimos atendiendo esto. Y lo que te decía, qué pasa con los entornos digitales, y por ejemplo, la campaña de Noviazgos Libres de Violencia que hacemos conjunto con Inmujeres estuvo centrada en los entornos digitales y en todas las violencias que suceden en los entornos digitales. Ahora, de todo lo que tiene que ver para la carrera, que no es solo la carrera, sino toda la estrategia de movilización, todos los talleres, todo el contacto con los gurises que se da, lo vamos a hacer con un componente central en lo que tiene que ver con la digitalidad, porque entendemos que eso, que es algo a atender. Muchas veces nos pasa que bueno, que a veces empezamos a ver los problemas y cuando generamos todo esto, después ya nos rebasó el agua, ¿no? Como decimos, nosotros recién tenemos el estudio pronto, pero es como parte de la vida de decir, bueno, tenemos el estudio de cómo afectó esto a los gurises y gurisas, y ya hay otra cosa nueva, y esto nos demanda como una rapidez, que es muchas veces lo que nos sucede con lo que tiene que ver con en términos de juventudes. Se presentan todo el tiempo desafíos nuevos que por ahí no conocemos y que también le demanda como al Estado, a las instituciones, a las personas que están ahí, romperse un poco la cabeza, pero bueno, me parece que estamos como a tiempo de hablar de entornos digitales. De hecho, el otro día teníamos una discusión en este sentido porque decíamos, bueno, queremos hablar de entornos digitales y nos decían, pero no pega igual en todos los territorios. Y en realidad el entorno digital capaz que sí, que hay en algunas comunidades rurales que hoy, ¿no?, en algunos lugares que no está pegando tan fuerte, pero es algo a lo que inevitablemente todos van a tener acceso. Entonces está bueno que lo empecemos a discutir porque es algo que bueno, que lo tenemos y que va a empezar a permear.
0: Y junto con eso también hay un desafío importante que es lo que es la inteligencia artificial también, ¿no? El uso, el manejo y las consecuencias que tiene también en esta población.
1: Y en el entorno educativo, me imagino,
2: sin
1: ¿no?,
2: dudas.
1: Que está cambiando la manera de aprender.
2: Sí, sin dudas. De hecho, el otro día también, en esto que les comentaba al inicio, hay toda una parte del gobierno vinculada a GESIC que está trabajando sobre ciudadanía digital, porque es esto, es la tecnología, que muchas veces también hablamos de bueno, de todos los males y de cómo prevenir, que está bien, pero también cómo lo usamos como herramienta y poder hablar de la tecnología en estos dos sentidos, ¿no? De bueno, de prevenir y promocionar el uso responsable y también ver cómo puede ser una herramienta que sirva para algo, porque también hay una cuestión que, bueno, que por ser jóvenes muchas veces se habla como de esto de los nativos digitales y de que entonces todos saben de todo, y no, hay que promocionar también el uso responsable para que todos puedan acceder en igualdad de condiciones a la tecnología y que se puedan como desarrollar en ese medio. Porque no es que por ser joven, bueno, yo desarrollo la tecnología, ¿no? Y listo, hay distintas condiciones de desigualdades que hacen que algunos tengan el acceso más seguro y que puedan también desarrollar otras capacidades y habilidades en los entornos digitales que les sirvan para su vida, a diferencia de otros gurises. Creo que igual Uruguay siempre ha sido como muy bastión en eso, no sé, estoy pensando como generación de Plan Ceibal también, en esto de promocionar la igualdad de condiciones para que los gurises puedan tener un vínculo con la tecnología, pero sin dudas que bueno, que hay que seguir profundizando en eso, y cuando hablamos de esto, de lo que es los entornos digitales, hablar en estas dos claves, ¿no? Como por un lado de la promoción y la prevención, pero también de cómo garantizar.
0: Y todo este tema de internet, redes sociales, inteligencia artificial, todo el uso, digamos, que tienen, o el acceso a las tecnologías, ¿qué vínculo tiene o qué impacto, o si está ligado de alguna manera con algunas de las cuestiones de salud mental que manifiestan los jóvenes? Pienso, por ejemplo, porque el bullying, ¿no?, que generalmente uno lo conocía directamente en el aula, también, según están diciendo especialistas, se está dando a través de internet y demás. Bueno, ¿qué vínculo ven ustedes con esto y qué cosas les cuentan los jóvenes, ¿no?, en relación a la salud mental?
2: Es esto que les decía como del continuo entre el entorno digital y la presencialidad. Hay un montón de cosas que se dan en el entorno digital que después terminan en la vida concreta. No sé, capaz que muchas veces en Argentina vemos de estos hechos todo lo que tuvo que ver con la amenaza de los tiroteos que después deriva, ¿no?, que empieza en el entorno digital y que se termina consumando como en la vida, porque el entorno digital expresa algo también de la vida real, por más que a veces quede como distanciado. Lo que tiene que ver eso con los tiroteos, con distintos trends muchas veces que a veces se expresan violencias, comunidades por ahí, ¿no?, de varones organizados que representan determinadas cuestiones vinculadas a violencia también. Entonces, nada, hay como una cosa importante a identificar en lo que tiene que ver con los entornos digitales. Ahí la pregunta cómo era, perdón,
0: que claro, me ¿qué vínculo, digamos, puede llegar a tener en relación a la salud mental, los impactos, sí, los efectos que todo esto tiene? Y es una de las preocupaciones, junto con el desempleo que vos mencionabas, la salud mental, que de hecho se va a lanzar una campaña ahora en estas próximas horas.
2: Nosotros en los centros de salud mental y también en las distintas como actividades que tenemos, es algo que los gurises todo el tiempo nos traen, en esto de todo lo que pasa en el entorno digital que después atraviesa su vida. Lo que nos pasa es que no tenemos números concretos hoy, más allá de esto, de lo que nos dicen los chiquilines en nuestros centros o lo que le dicen los gurises en los liceos. No hay algo que pueda evidenciar concretamente, y por eso la investigación que se está desarrollando para decir, bueno, ¿cuál es el impacto que tienen las redes sociales en la vida de los gurises y gurisas? Sí nos pasa que en los centros todo el tiempo nos traen cuestiones que suceden ahí, que impactan en su salud mental, y que está estudiado en realidad lo que genera el uso de las redes sociales, cómo esto modifica el comportamiento, como muchas veces también en una era que está marcada por la individualidad, por el concentrarse en lo tuyo, lo que promueven muchas veces los entornos digitales, tiene sus afectaciones en la salud mental, y hay cuestiones estudiadas a nivel general sobre esto. Queremos ver específicamente acá qué sienten nuestros jóvenes, y en eso estamos, para esto poder tomar iniciativas, pero sin dudas que afecta a la salud mental y al desarrollo de los gurises, también en términos de que cada uno está cada vez más con el teléfono, y en esto de decir, bueno, la salud mental no es solamente eso que sucede como en un consultorio, sino el poder vincularse con los otros, el generar redes, y de que muchas veces esto, los entornos digitales incluso te terminan metiendo cada vez más en la tuya, y con determinados parámetros de comparación, de se promueven distintos estereotipos de todo tipo, desde lo que tiene que ver con corporalidades, sexualidades y demás, que obviamente que afectan a la salud mental.
1: Me quedé pensando en qué tipo de apoyo y de contención se dan en los centros, que cuando vos decías, cómo funciona, ¿no?, con los gurises, todo lo que tiene que ver y lo que está relacionado a la salud mental, cómo es el proceso, qué tipo de trabajo se hace, qué contención reciben, que puedas ampliar un poco, ¿no?
2: Sí, un poco la idea de los centros es romper con este paradigma médico de decir, bueno, tal, la salud mental es solamente esto que sucede en un consultorio, o hablar de la medicalización de la salud mental. Y por eso tú mencionabas recién de la campaña, que bueno, que antes de entrar
0: Compartirnos cuida.
2: Al aire de Compartirnos cuida, y cómo con estas pequeñas acciones también todos entre todos cuidamos de la salud mental, y que hablar y trabajar por la salud mental no es solamente cosa de psicólogos o psiquiatras, sino que todos en nuestro cotidiano la cuidamos y lo hacemos. Los centros tienen un enfoque donde, bueno, obviamente hay una cuestión que trabaja con una atención terapéutica individual, donde los gurises se acercan y pueden acceder a atenderse con un psicólogo de forma gratuita durante al menos 6 meses. También entendiendo que, bueno, de que muchas veces es un privilegio poder acceder a esto y que no tiene por qué serlo, que tiene que ser un derecho que los gurises que lo necesitan puedan acceder a atenderse esto con un psicólogo o psicóloga. Después tiene otro componente que, además de la terapia individual, está lo que tiene que ver con la terapia grupal, que muchas veces hay como, bueno, mucho prejuicio y estamos intentando derribar sobre esto, pero es decir, bueno, cómo se pueden encontrar con otros y también trabajar sobre problemáticas comunes y construir esa red en ese sentido. Y después en los centros se desarrollan distintas actividades de todo tipo que también trabajan y promueven la salud mental. O sea, hay talleres de arte, de murga, de lo que los gurises quieran. En realidad, los talleres surgen a propuesta de ellos, donde también se trabaja por el bienestar de los chiquilines.
1: Que te interrumpa, Eugenio. Estos centros están en todo el territorio, están en las capitales departamentales, están en otras ciudades. ¿Cómo es el organigrama ahí?
2: Los centros están en varios departamentos. Nos queda todavía para cubrir el territorio nacional y vamos a trabajar para eso. Este año estamos trabajando en la apertura de 2 nuevos centros. Hoy se encuentran en Cerro Largo, sí están en las capitales departamentales, por más que tienen un enfoque departamental y que después trabajan con otras localidades. Hoy están en Melo, en Rocha, en Florida, en Río Negro, en Las Piedras, Cerro Norte y Casavalle, y estamos trabajando en la apertura de Salto y de La Valleja. Estos centros, como te digo, sí están en las capitales departamentales, pero se vinculan con el resto de localidades de la vuelta. Nada, esto, desde Cerro Largo, Rocha, todos tienen como sus intervenciones también en otros lugares.
1: Nos falta un montón para cubrir todo el país.
2: Sin duda es que nos falta mucho para cubrir todo el país, pero es decir, bueno, esto es una de las formas de atender la salud mental, no es la única. Y por eso yo decía hoy de que en realidad cuando hablamos de salud mental también está el Ministerio de Salud Pública trabajando en distintas estrategias, en Acción País, y los territorios son distintos también, entonces no todos necesitan la misma respuesta. En algunos lugares quizás sí se necesita un silencio ni tabú, en otros no. Yo entiendo y vamos a trabajar para que esto esté en todo el territorio nacional, pero lo que quiero poner sobre la mesa es, bueno, cómo no es la única política que trabaja por esto, sino que hay otras estrategias y también quizás en un departamento no está el programa presente de esta forma, pero que hay otras organizaciones e instituciones trabajando y atendiendo la temática.
0: Ahí lo que se tiene que hacer entonces es lo que decías hoy, la información, ¿no? Poder explicarles a las juventudes. Exacto. Dónde pueden concurrir. Ahora, pensando en todo esto, ¿no? Y de querer llegar a todo el país, se necesita gente, pero también se necesitan recursos económicos, ¿no? Y en ese sentido, ¿cómo está el INJU? Y pensando también en lo que se les ha destinado de presupuesto.
2: Bueno, lo que tuvo que ver con la discusión presupuestal desde el INJU, nosotros en realidad se nos duplicó la línea base porque teníamos como algunos programas que se estaban llevando adelante, que venían o por la ley de salud mental o por refuerzos presupuestales, y en el esfuerzo general que hubo por parte del gobierno de establecer los presupuestos, INJU tiene un presupuesto mayor a lo que tenía anteriormente. Así que desde ese lugar estamos contentos porque también sabemos que hubo un esfuerzo muy grande por parte de todo el Poder Ejecutivo de poder contemplar esto en un contexto lógicamente restrictivo. Se pusieron las prioridades que están marcadas en general, así que estamos contentos con el presupuesto, conformes por parte del Instituto y también en términos generales, porque entendemos que las prioridades están puestas donde tienen que estar también, con otros programas de que por ahí capaz que sí, que sí están marcados en el INJU, pero que termina afectando la vida de los jóvenes. Esto también me parece importante decirlo, programa Más Barrio, ¿no? Sí, capaz que no lo tenemos en el inciso, ¿no?, de INJU, pero termina trabajando por todos los jóvenes, por jóvenes que nacen en contextos de violencia y por promover que estos gurises tengan mejores vidas. Entonces yo no soy tan así como cuadrada de decir, bueno, presupuesto y esto es lo de INJU, esto es lo único que hace por los jóvenes. Uno tiene que mirar la integralidad de esto, y cuando vos eso mirás la integralidad decís, pucha, sí, está la prioridad puesta.
0: Y articular también con pensando, los diferentes actores, ¿no?
2: Exactamente.
1: Esto no es competencia del INJU, pero vamos a aprovechar para hablar un poco de militancia política y de ese prejuicio que tenemos muchas veces los adultos, que los jóvenes de la actualidad están cada vez más desinteresados en la política, cada vez militan menos, Bueno, ya venimos hablando de lo que son los entornos digitales y bueno, esa visión que pasan todo el día en el celular y bueno, un par de estereotipos que tiro acá arriba de la mesa, pero bueno, con alguien que se formó en el mundo de la militancia, ¿cómo ves la participación política de los jóvenes? Entiendo que el INJU no tiene nada para hacer en eso porque no es competencia de él, pero quizás buscando más la opinión personal de una joven que sí está interesada en los temas políticos.
2: Sí, en términos de la opinión como joven militante por fuera del instituto, lo venimos hablando mucho de esto y en realidad hace mucho tiempo está en discusión sobre si los jóvenes participan o no, si se ven motivados a participar en política. Esto, hay distintas como cosas que nos muestran que los jóvenes creen cada vez menos en la política como una herramienta porque no creen en las instituciones, y venimos trayendo esto en distintos lugares, como decir, bueno, quizás, y también ahí se me mezcla con lo de INJU, decir, bueno, como los jóvenes no sienten respuesta en las instituciones ante los problemas que enfrentan en su vida, dejan de creer por transitiva en la política porque sienten que la política no les resuelve nada, y que también es parte de la época de decir como, bueno, la era de la individualidad, si no se me resuelve a mí, no miro nunca a lo colectivo. Yo creo que sí tenemos como muchos desafíos, pero que no podemos mirarlos en términos estos como, bueno, solamente apocalípticos, y que tenemos ahí el desafío como jóvenes de decir, bueno, ¿cuál es esta esperanza que construimos para motivar a los jóvenes a que crean? Porque realmente quienes militamos estamos convencidos de que la herramienta es la política para transformar la vida. Yo creo que sí, que eso, que estamos como con un desafío muy grande de cómo motivar a otros jóvenes a que crean en la política y esto, y más allá de militar, incluso un paso anterior, ¿no? Que crean en la política como una herramienta transformadora.
1: Vos venís de una juventud, la del MPP, bueno, muy organizada, muy militante. Uno puede reconocer dentro del Frente Amplio otras juventudes en la misma línea, la UJC, por ejemplo, histórica y tradicional, pero sin embargo el Frente Amplio no tiene la juventud del Frente Amplio, ¿no? Está como disgregada en diversas juventudes sectoriales, y si uno lo compara, por ejemplo, con otros partidos, no sé, con el Partido Nacional y el Partido Colorado, que tienen las juventudes partidarias que funcionan orgánicamente, funcionan como uno solo. ¿Qué pasa en el Frente Amplio? ¿Tendría que tener el Frente Amplio una estructura juvenil partidaria más allá de los fuertes que son en las diferentes corrientes? Me olvidé de nombrar a la Juventud Socialista también, muy fuerte. Creo que nombré las tres principales.
2: Sí, hay muchas juventudes, está la Juventud Serenista, la Juventud de la Vertiente Artiguista y demás. Existe la Juventud del Frente Amplio. De hecho, bueno, hay compañeros que se juntan en la mesa de la JFAC, hay distintos plenarios de la Juventud Frente Amplista. Son distintas dinámicas organizativas. Yo, como además militante del MPP, soy muy defensora. Nosotros en mi organización no tenemos una juventud de forma orgánica porque somos defensores de la militancia intergeneracional y desde el compartir desde ese lugar, sabiendo que sí, que obviamente hay una cuestión fuerte en el ser joven y que muchas veces podemos traer otras cuestiones sobre la mesa, pero en los espacios militantes compartimos todos de igual a iguales y soy como muy defensora de eso. Estas discusiones se dan en los espacios que se tienen que dar. Yo no soy militante tan activa de la JFA como otros compañeros que van y que se todas las semanas están dando estas discusiones. Ahora tenemos congreso y son discusiones que siempre se dan de cara al congreso, cuál tiene que ser el rol de la juventud, pero bueno, me parece que así como esto, o sea, que es la forma que se ha entendido que es la mejor, y me parece que bueno, que eso se puede ir evaluando obviamente, pero como militante además del MPP, soy defensora de esta militancia intergeneracional y nosotros no tenemos incluso una juventud por separada, más allá de que después tenemos lógicamente distintos proyectos. De hecho, ahora voy a aprovechar a pasar un chivo de que se fijen en las redes de Ulises MPP, porque se está con el proyecto de las clases de apoyo y se va a dar apoyo gratuito para aquellas personas que estén preparando la prueba de acredita de ciclo básico, así que nada, capaz que se pueden fijar ahí también. Para poder colaborar y dar una mano, que está bueno en esta consigna de la solidaridad podrá con la codicia. Pero bueno, más allá de estos proyectos que tenemos como Ulises, después en el día a día nos encontramos militando todos de igual a igual y con una juventud súper fuerte, así que, y hay un montón de jóvenes que se siguen sumando, así que entiendo que quieren sumarse a militar también con gente adulta, no sé.
0: Y respecto a los cargos, digamos, que ocupa la juventud en cargos políticos, por ejemplo, ¿cómo lo visualizas eso? Si es importante también, ¿no?, que hayan, digamos, voces o representaciones de la juventud en distintos órganos.
2: Sí, sin dudas que es importante, y creo que también esto, este gobierno hizo un esfuerzo gigante y que hay un montón de compañeras, compañeros jóvenes y también con una cantidad de mujeres que hoy están en distintos lugares de representación, y que lo importante ahí también es que después se referencien con colectivos, ¿no? Porque no es solamente tener la edad, sino que después decir, bueno, llevar las demandas de un grupo
0: a y ese tener lugar. Voz también, supongo, y participación, porque no solamente por tener determinada estar en un cargo y después no escucharlos, no dejarlos ser parte.
2: Exactamente, sí, obviamente, poder tener capacidad después de decisión y de dar todas las discusiones, y de esto que les decía, por ser joven, no solamente dar discusiones que competen a los jóvenes, sino todas, o sea, de poder discutir desde seguridad, empleo y otras cuestiones. Eso me parece que es central. Y bueno, y creo que sí, que este gobierno además tuvo un esfuerzo muy grande de y la convicción de decir, bueno, tienen que haber jóvenes en distintos lugares, jóvenes mujeres, y bueno, en ese sentido me parece que es importante, y además nuestra organización particularmente, que también todo el tiempo está potenciando a los jóvenes, a los gurises.
1: Eugenia, nos tenemos que despedir, pero cerrá comentando algunos de los aspectos principales de la campaña que se presenta mañana, Compartir nos cuida, que bueno, la estamos escuchando en tanda, como bien vos decíamos, parte del programa Ni Silencio Ni Tabú. ¿Qué podrías comentar de lo que va a suceder mañana y de lo que se espera que suceda hacia el futuro, ¿no? Hacia el futuro inmediato?
2: Bueno, mañana tenemos una presentación del programa de Ni Silencio Ni Tabú, donde lo central es esta campaña de bien público, que como les decía, lo central es Compartir nos cuida, que es como, bueno, cómo trabajamos por la promoción de la salud mental todos y todas. En los que han visto en tele a la campaña, ven que se representan distintas situaciones de la vida cotidiana, desde un chiquilín que está jugando al fútbol y cómo está con su entrenador, dos amigas, una madre con un joven, como dos compañeros de trabajo y demás, como todos a veces con pequeñas acciones, esto, trabajamos y cuidamos la salud mental y podemos estar para el otro y la otra. Y también mañana lo que vamos a hacer es presentar otros componentes del programa de Ni Silencio Ni Tabú, porque bueno, nos parece importante, como es una prioridad la salud mental, mostrar qué es lo que venimos haciendo y cómo vamos a reforzar el programa, así que eso es lo que se va a estar presentando mañana.
1: Eugenia Godoy, directora del INJU, gracias por estos minutos.
2: Gracias a ustedes.
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7 minutos pasan de las 9 de la mañana, 31 de agosto, está cerrando el mes de la juventud y vamos a hablar de jóvenes y con jóvenes, como debe.

0: 5 minutos faltan para las 10 de la mañana. Le damos la bienvenida semanal en día lunes, sí, a Noé, que ya nos va a actualizar en qué está trabajando el informativo de las radios públicas, mirando a la edición de las 12 del mediodía. Buen día, Noé.
1: Exactamente. Buen día, Guille. Buen día, Jere. ¿Cómo
2: buen
1: les va?
2: Buen día. ¿Bien vos?
1: Muy bien, muy bien. Mirando todos los temas, como dice Guille. Y en paralelo haciendo alguna que otra nota, ¿viste? Estamos haciendo como a cuatro manos, como decimos siempre.
0: ¿A quién llamaste?
1: Estaba buscando, como siempre, a meteorología, viste que siempre estamos expectantes, también confirmando la situación del puerto, qué pasa, cuándo, de qué manera, todavía estamos esperando la información, la actualización de esa situación.
0: Está operativa TCP en estos, sí, momentos, pero el conflicto no se resolvió.
1: Exactamente, entonces estamos ahí siempre pidiendo un momento a momento para que nos vayan manteniendo al tanto. Pero lo cierto es que el gobierno va a anunciar hoy la magnitud de la suba del precio de los combustibles, otro de los temas de los que estamos también muy expectantes, que va a entrar en vigor la próxima medianoche. Esto en breve. Por otro lado, el Ministerio de Salud Pública va a anunciar este mediodía la ampliación de la cobertura etaria de la vacuna contra el meningococo. Recordemos que hasta el momento la vacunación se está suministrando a niños y adolescentes de entre 9 y 15 años. La ministra de Salud, Cristina Lustenberg, aseguró que el gobierno garantizará que haya dosis para todos quienes tienen cobertura. Así que al mediodía este tema se amplía en información. Por otro lado, la Comisión de Presupuesto integrada con Hacienda del Senado comienza hoy el análisis del proyecto de rendición de ley de cuentas, recibiendo a distintos incisos. Esta mañana recibe al Ministerio de Defensa, luego al mediodía a la Corte Electoral y a la tarde al Ministerio de Salud Pública. Y otra de las actividades para la jornada de hoy es del Ejecutivo Nacional del Partido Colorado, que evalúa este mediodía también, todo sobre el mediodía, ¿viste? La convocatoria del presidente de la República a reunirse con los líderes de los partidos políticos. Así que bueno, como les decía, esto entre otros temas que van surgiendo conforme avanza la jornada, así que al mediodía los tenemos un poco más actualizados.
0: Muy bien, muchas gracias, Noé.
1: A ustedes, chau chau.

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0: 10:02, ya vamos a entrar en contacto con José Carlos Álvarez de Ron, en esta ocasión vía telefónica. Ha pasado Parietti por los corredores de esta radio.
1: Huyendo.
0: Sí, se había comprometido a entrar al estudio. Sí.

0: Ese compromiso que tú mismo te pusiste sobre los hombros.
1: Hay que decir todo lo que dije
0: el
1: viernes.
0: Que era que si ganaba Nacional, vos ibas a estar presente en este estudio.
1: Ah, yo pensé que era una broma, pero estoy acá, obvio, estoy. Pero hay que decir todo, yo dije el viernes, sí, después de un análisis muy bueno.
0: Sí, estuvo muy bueno, la verdad que sí.
1: En el que ahora, no sé, en todo el mundo ambiente le están pegando a los periodistas. Por suerte no me siento tocado, voy a hacer periodismo de periodista. Yo analicé. Y lo dije en Derechos Exclusivos, lo que iba a pasar en el Clásico, y pasó. Que todo el mundo pensaba que Peñarol hacía 2-3 goles a Nacional, cosa que nunca pasa en los Clásicos. Que Nacional, iba a salir a replegarse y jugar de contra, cosa que hizo. Aprovechó la que tuvo y que, obviamente, no me imaginaba que ganara Nacional. Pero que el planteamiento de Aguirre, si salía con línea de 3-5, no le iba a funcionar. Y pasó, está. No me gusta ser autorreferencial, que dice Bardanca, que a veces no está bueno eso.
0: Y que si ganaba Nacional, te ibas a hacer presente en el estudio y estás cumpliendo.
1: Entonces. Sí, por supuesto. Gran victoria. Qué triunfo pesado de Nacional.
2: ¿Fuiste al
1: Pero
2: estadio?
1: Por todo. Sí, me tocó trabajar en Campeón del Siglo, sí.
0: ¿Qué viste de los incidentes?
1: ¿De los incidentes? Una cosa graciosa.
0: ¿Viste algo?
1: La verdad que yo ya me lo tomo con humor, por más que no es humor, ¿no? Pero los que igual quisieron hacer una batalla campal y yo estaba en la tribuna de la Henderson, lo que sería la América, mirando todo de frente.
0: La tribuna oficial, digamos.
1: Sí, y lo voy a hacer bien es clarito, divirtiéndome de lo que estaba pasando. Porque en realidad no le tengo ninguna pena a los barras o a los inadaptados sociales que quisieron hacer una guerra contra la policía. Después no sé bien lo que pasó, quién arrancó, quién no, pero la verdad agarraron una puerta de un baño y lo usaban como escudo, tengo el video ahí. Agarraban fuegos de artificio y se los tiraban a la policía. La policía tirando bala de goma y pum, parecía una. Y había gente, o sea, estaba bueno el contraste de la tribuna donde había gente, hinchas normales, tomando un café o algo ahí en el restaurante. Y después son los otros inadaptados sociales haciendo una guerra contra la policía. Cosa que es
0: insólita.
1: 5
0: hinchas de Peñarol detenidos, algunos policías heridos, críticas de varios sindicatos policiales, del ex ministro Martinelli, esas repercusiones que nos dejan partidos de este tipo. Nos está escuchando y no te quiere sacar protagonismo, Joseca, simplemente está cumpliendo con el compromiso que estableció el día viernes con este programa, era que si ganaba Nacional, él iba a dar la cara.
1: Perdona,
0: aquí,
1: José Carlos,
0: en el estudio. Vamos a hablar con el titular de
1: espacio,
0: vamos a hablar de lo que sucedió en la cancha con el que más sabe por experiencia, porque tiene más años que vos en este metier. Además está muy interesado, yo creo, de arrancar por hablar con la victoria de sus coterráneos de Juanico.
1: Claro.
0: Me parece que
1: vamos a tener
0: lo que sucedió en Offi,
1: lo dejo.
0: Que es lo más importante, ¿no?, del fin de semana.
3: No, que no se vaya, Guille, querido, no es un compromiso para mí.
2: Que te quedes.
3: Para mí es un placer.
1: Estoy escuchando.
3: Es un placer cada lunes poder estar en la escucha, porque la escucho, y además caminar por un sendero que el deporte nos ofrece y que a veces va más allá de un gol de taco o de una definición de... Como bien decía la Silveira, lo decíamos, ¿no? Que ganaba era Nacional. Pochito no creía, Parietti, pero en realidad por su corazón, y está bien seguir al corazón, pero en este caso Daniel Carreño... Vos tenés que siempre considerarlo, es un viejo zorro, sabe de esto, supo cómo hacer para neutralizar a de última a Chiquilines, ¿no? Jaime marcó la diferencia en nuestro país, pero por algo venía, o River en su peor momento lo deja venir, ese muchacho no hizo una jugada. ¿Por qué? Porque estuvo bien contrarrestado. Yo tuve oportunidad de ver a Peñarol ante Deportivo Maldonado, que ahora perdió, el Manchester Deportivo Maldonado City perdió con Juventud, y Peñarol no había hecho demasiado, ¿no? Había visto a Arezzo siempre enojado, Abel como en otra cosa. Entonces, me parece que Nacional se aprovechó y se aprovechó bien. Lo que sí me parece que ustedes arrancaron bien, yo no sé si el video que tiene Jorge Parietti, no sé si no era él el que tenía la puerta del baño, porque, claro, pero lo que pasa es que si vos vas, ¿no? Va Danilito con el rulo, con el hijo, a ver un partido de fútbol, y tenés que fumarte, cuando vas a un partido de fútbol siempre tenés que fumarte, pero más allá de eso, tenés que ver gas pimienta, balas de goma.
0: No, tremendo.
3: ¿Por qué? ¿Pero por qué? O sea, más de 600... Yo acá veo dos situaciones. No sé nada de seguridad, Más que nada he saltado muros. Pero

0: más de 600 policías, desde el viernes un operativo, y no tenés el control de esas situaciones. Seguimos en lo mismo, una sola hinchada, no son dos hinchadas, y tiene que gente normal que quiere ir a ver un partido de fútbol con su familia, con sus hijos, esa transmisión que hay, lógicamente, una sola hinchada, y ganar o perder te condiciona a tener que romper todo. Ya no somos tercer mundo, somos cuarto o quinto. Es una situación espantosa. Mira, yo lo viví con aquel Peñarol Flamengo, Peñarol Botafogo, que estábamos en aquel punto de encuentro donde pasaron todas esas cosas, ¿no? Y llegó un momento que cuando los ojos se te ponen con el gas pimienta y las balas de gomas te pican cerca, yo le dije, Nicolás Lanza, un señor, un profesional de aquellos, que me decía, no, déjame que acá, le digo, nos vamos de acá. Y se me fue haciendo puchero, e incluso nos fuimos porque yo me quería ir, porque hay cosas que a veces, más allá de que después por ahí decís por qué no me quedé, pero no tenés por qué arriesgar tu vida por un partido de fútbol, y menos si después te echan a patadas en el culo. Hay situaciones que el juego no amerita, no merece. Yo me acuerdo que le dije al Nico que él se quería quedar como buen profesional, mejor él que yo, y le digo, tenés dos hijos, loco, nos vamos de acá. Es más, cuando salimos para un lado que no, le digo, pará, nos metimos, porque se venían, nos metimos para dentro de la casita una vieja, que él no quería tomar agua porque los vasos estaban sucios. Uno ya estaba más acostumbrado, alguna vez paré en el bar del Bochón. Entonces, claro, yo tomaba agua y él no. Y lo mirábamos por la televisión lo que estaba pasando afuera. Bueno, lamentablemente, el clásico, otra vez, se pareció a eso. Pero ya no tenemos dos hinchadas en un país que somos un barrio. Ya no podemos ir a un partido de fútbol. Ganar o perder es el condicionamiento superior. Tener una camiseta de un equipo o de otro parece ser la posibilidad de muerte, ¿no? El fútbol se hace cargo de lo que era la política antes. Nadie va a morir hoy por ser de derecha o de izquierda, por votar al Frente o a los blancos, pero sí por ser de Peñarol o Nacional o por tener una camiseta en una parada de un ómnibus. Estamos muy mal, muchachos, estamos muy mal, y esto hay que corregirlo, pero alguien tiene que hacerse cargo de esto. El fútbol de lo suyo, y las autoridades también, para darle seguridad a quien quiere ver un partido de fútbol. ¿Por qué? Porque el fútbol hace que el país se pare por un poquito más de 90 minutos de verdad. Pero entendamos que se trata de un juego. Ganó Nacional, ganó bien, ya hablamos de Carreño, podemos hablar de... Bueno, vamos a entendernos, ¿no? Lo gana con un taco y de Francisco Calvo, que viene de Costa Rica y no tiene 20 años. Es decir, vamos a entender de qué se trata. Ya no podemos ni quedarnos en Tabárez, ni putear a Bielsa, ni ver qué va a hacer Forlán. Entendamos de qué se trata un espectáculo, básicamente eso. No podemos seguir en lo mismo, porque nos estamos dañando, y tenemos la voluntad y la posibilidad de, siendo tan chicos, hacer que el barrio sea aquel mismo donde vos, el teléfono era el del vecino, la puerta estaba abierta, la bicicleta podía quedar afuera o podías ir hasta el río. No puede ser esto, no podemos caminar más mirando hacia atrás, y sobre todo cuando hay un partido de fútbol, con lo que eso significa. No sabés si podés ir con un nene, porque no sabés si volvés. Es terrible, loco.
1: Sí, no, es impresionante. Bueno, uno podría centrarse en lo que sucedió ayer en el Campeón del Siglo, pero hace poco, a la salida de un partido de Nacional, hubo una balacera cuando la gente estaba saliendo de la cancha tranquilamente, ¿no? Y también Nacional era local y no había hinchada contraria. O sea, ya que no vayan hinchadas, ni siquiera que no vaya la hinchada del visitante, te asegura absolutamente nada, ¿no? Es una situación que...
0: Lo que pasa, yo, Guille, a mí lo que me llama la atención, porque, digamos, la seguridad, la inteligencia, la policía, sabe qué comí yo ayer. Pero ¿cómo no se ha resuelto esto? ¿Cómo después voy a escuchar yo a Ruglio o a Perchman? Y esto es lo que importa, ¿no? Que haya... salió un ataúd, hubo, que decía Washi, por un chico de Nacional que había muerto. estamos un poquito demente. La gente tira encendedores y petacas de whisky y botellas para adentro, más allá de las sanciones que le van a venir como corresponde que le vengan. Pero alguien tiene que... Fue Clavijo, o sea, fue el jefe de la seguridad de Montevideo. Y no, lo, no se puede resolver esto. Yo no... Mirá que no estoy hablando ni de partidos políticos, pero me llama la atención y me duele muchísimo, no por nosotros, que ya más o menos estamos acostumbrados porque venimos o nacimos en tiempos difíciles, pero por lo que viene, vos. ¿Cómo no se ha sabido... de alguna manera contemplar que se trata de un juego, que se pierde, se gana o se empata y el mundo sigue andando y no podemos jugar la vida por ir a ver un partido de fútbol? Es terrible, pero bueno, está así. Fue Francisco Calvo de Taco, ganó muy bien Nacional. Yo se lo atribuyo a Daniel Carreño porque lo seguí desde que comenzó como entrenador. Me parece que le ganó la mitad de la cancha, cada vez más las mitad de cancha. Yo siempre supuse que el fútbol se resuelve en las áreas y ahora estoy dudando de mí, porque en la mitad de la cancha cuando ganás, a partir de ahí se dan las situaciones. Hoy Peñarol tiene 47 en la anual, pero Depor y Racing tiene 46, Peñarol un partido menos, el de Torque, y Nacional se arrimó. Nacional tiene 41, es decir, está a 6 puntos. Si Nacional perdía, se le acababa el año, y que se te acabe el año antes de que llegue septiembre, está complicado. Ahora tiene por qué pelear. En el Clausura está séptimo, sí, pero en función de lugares de Copa, y a 4 de Liverpool, que es el primero, ¿no? Es cierto, arriba está Torque, Boston, Juventud, Wander, Cerro, pero más allá de eso, sale a pelear, porque si ganás un clásico enfrente con la hinchada del rival, y con gol de Taco, y con Martirena, que lo trajiste, se bajó del buquebú y se fue para la cancha, como que las cosas te van saliendo. Es terrible la situación. La otra, la que hablamos antes, es muy bueno el triunfo de Nacional. Las sanciones vendrán a Peñarol como corresponde, y ojalá alguien se ponga a pensar de verdad, más allá de... Porque tampoco es pegarle a la policía, ¿no? 600, más de 600 oficiales. Un operativo desde el viernes, y hay veces que te copan, ¿no? Pero lo que pasa es que habría que saber cómo hacer para terminar con esto. Y esto tiene que ver de lunes a viernes, no el domingo. Porque se sabe quiénes son, ¿no? Se sabe, digo yo, que deben de saber. En fin. Bueno, vamos a lo que importa y tenemos que...
1: Para que te quiero aportar un simple dato, que falta un partido de la fecha y que Racing puede quedar primero del anual, ¿no? Juega contra Albion 3:30. Y si gana... Si bien Peñarol tiene un partido menos porque le queda el partido contra Torque, si gana hoy Racing se puede quedar con la punta del anual, que no es menor tampoco, ¿no? Para los
0: desayunos. No, está perfecto, porque además Racing fue el ganador del torneo pertinente, porque después tuvo su bajada, pero hoy tiene ante Albion la posibilidad, aparte es una posibilidad muy muy muy sensata, ¿no?
1: Es local y Albion viene bastante complicado, ¿no?
0: Viste que Albion, que fue una de las sensaciones en la primera parte del año, después se fue cayendo, y cuando vas cayendo la situación es complicada. Está muy bien el aporte que haces. Y bueno, en la organización del fútbol del interior...
1: ¿Estás feliz, estás feliz con tus coterráneos o como Bruno o no?
0: Vos, mira, vos sabés una cosa... me saco el sombrero en función de lo que han hecho, porque han hecho un trabajo que es muy difícil de hacer. Son copetudos, vamos a entendernos. Por ejemplo, la gente que va ahí le grita pisa uva, ¿no? ¿Cómo te voy a decir? El apodo no, la agresión que le hacen los hinchas rivales a Juanico, que es el campeón de clubes de la B, ya había sido campeón Libertad de San Carlos de la A, y en este caso Juanico es el campeón ante Ceibal de Salto, ganó pisa uva, pero porque sabes una cosa,
1: tienen una de las bodegas más grandes del país ahí,
0: pero instalada en la zona. Claro, o sea, a eso voy, Guille, la ofensa que a veces se le intenta hacer no deja ser una ponderación de lo grato que es ese espacio en el mundo. Yo alguna vez estuve por irme a vivir ahí, vos sabés.
1: Mirá vos.
0: Sí, pero no, era porque mi señora iba a conseguir un trabajo en Florida. Entonces, para quedar aquí, o sea, con tal de no ir a Canelones, tenía que buscar dónde estar, porque de Santa Luisa si no tenés que salir. Y entonces dije, vamos para Juanico. Y después me pasó otra cosa, mirá vos, de Juanico. ¿Te acordás aquel, cuándo fue? ¿Era 23 de agosto? ¿De qué año fue aquello espantoso que derribó todo?
1: 2005, 23 de agosto.
0: 2005, 23 de agosto, mirá vos. Bueno, cumpleaños Kessman. Vos sabés una cosa, yo iba para Santa Lucía por la ruta 5 y de repente empezaba a saber carteles caídos, árboles caídos, autos rotos. Vos sabés que entramos, me acuerdo, con Jimena, con mi señora, y nunca vi algo igual, porque la cara de la gente, los ojos eran todos iguales, eran como el 2 de oro, ¿viste? Como si estuviera jugando al truco. Y uno trataba de colaborar en lo que sea. Esa relación tuve con Juanico, más allá del gol del sur, cuando yo era chico, que hacía un boletín deportivo, que iba a Juanico y siempre los vendía todo, te atendía bien la gente. Y son gente trabajadora, son gente que sabe cómo hacer la quinta, ni te digo la fruta que te venden por ahí, ni los embutidos que no puedo comer, por eso digo que no los como y los como, pero no hay un lugar tan grato y que se quiera tanto, a excepción de Santa Lucía, como Juanico. Y ¿sabes qué? Tiene a Proquimur, que le ha dado mucho levante, ¿no? De hecho, hay muchos empleados de Proquimur que hacen como hacía el fútbol del interior antes, ¿no? Que pueden entrar ahí, jugar al fútbol, e incluso hasta hay empleados que dejan parte de como si fuera un diezmo, ¿viste? Y yo los sufrí mucho rato siempre. Ahora, eso sí, estamos hablando de la Liga Departamental del Fútbol de Canelones, donde Juanico se va a hacer grande y en un rato largo nos va a sacar ventaja. ¿Por qué? Porque tiene mucha gente que trabaja, los Canarios Bala, ni te cuento, que son de toda la vida de ahí. Enrique era un delantero de aquellos y después se quedó, pero quieren mucho a su tierra, han hecho un estadio que bien vale la pena, a mí no me gusta, pero dicen, bien vale la pena considerar. Yo fui, mira, hace 2 meses fui y pagué entrada y todo, con eso te digo, porque en general no pago entrada. Y me cuesta, para mí pagar una entrada es como comprarme una corbata, una cosa espantosa. Pero bueno, Juanico le ganó al Ceibal de Salto, le ganó bien, fue 3-2 el global, empataron en Salto, habían ganado bien en el estadio de la Ruta 5 y fue una fiesta. Ese lugar, insisto, de gente muy, pero muy querible, y además casi con envidia y no de la sana, uno lo dice porque han sabido cómo trabajar, han sabido cómo proyectar, y es un club del interior que por suerte sabe que el domingo y la fiesta tiene que ver con el fútbol, a diferencia de lo que hablábamos antes y en comparación con el fútbol profesional nuestro, ¿no? Y eso, por eso vos, Guille, siempre decís, si querés, que hablemos del fútbol del interior, porque está como dejado de lado, o nos acordamos cuando hay un lío, pero no como esta gente que cuando labura sabe cómo hacer, por ejemplo, para estar por encima del Libertad de Canelones. Porongos ganó en el 2016 la primera vez, mamita. Mirá el recorrido que haces si mirás la divisional B de la OFI. Porongos 2016 fue la primera vez, el campeón, estamos en Trinidad. Nos vamos a San José, Universal el segundo año, el 2017. Huracán de Paysandú en el 18. Vamos a Ferrocarril de Salto, estos son talados, aparte tiene la camiseta como la de Danubio, o sea, no son demasiado creíbles. Ferrocarril de Salto, 2019. Y después seguimos en el 20 no se jugó por la pandemia, en el 21 fue, ¿quién fue en el 21? El Boquita de Sarandí Grande. Boquita de Sarandí Grande, mirá vos, nos vamos hasta Sarandí Grande, ahí cerquita de donde nació Juan Ramón. Después, el pesado de Ferrocarril de
1: nuevamente.
0: Salto. En el 22, en el 23, 18 de julio de Fray Ventos. Anduvimos por todos lados, ya, ¿viste? Se ha repartido esto. Nacional de Salto en el 24, Polancos de Nueva Palmira en el 25, y ahora le tocó a los Pisa Uva, con mucho respeto y con mucha admiración, lo digo, hasta con envidia.
1: Bueno, muy bien, Joseca, los esperamos a la una en Derechos Exclusivos. ¿Querés hacer algún adelanto? Obviamente, repercusiones del Clásico, repercusiones de la final de la B de la OFI. ¿Algún adelanto que nos quieras hacer?
0: La verdad que sí, porque tenemos muy, muy, muy, muy buena consideración, no solo del fútbol del interior, sino de lo que fue el Clásico, pero intentando, como siempre, ir por el otro camino del deporte. Guille, me querría me querría quedar, porque me gusta la escucha. Bueno. Si vos podés, no he cobrado lo del Canal 5, entonces, si vos del Mundial, si vos podés, conseguime ahí un pasar todos los días para hablar de otras cosas, igual.
1: De otros temas. Es amplia la escucha. Te mandamos un abrazo, Joseca. Abrazo. Nos escuchamos a la una.
0: Bueno, abrazo a Bruno, que lo quiero mucho,
1: Bruno, que está muy feliz por doble partida, por Juanico, porque es del departamento, me hace no, no sé por qué, y por Nacional, por supuesto.
0: Bruno Guille y dio la mejor definición de toda. ¿Quién nos aguanta los pisaúvas?
1: Te mandamos un abrazo, José.
0: Chao, chao.
1: Nos vamos a la última pausa de la primera escucha, este programa que va hasta las 12, así que vamos a ver cómo seguimos hasta esa hora del mediodía.
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0: 27 pasan de las 10 de la mañana. Buitres haciendo Cada Vez Te Quiero Más, un clásico de la banda. Le damos los muy buenos días a Diego Bernabé. Hermosa así de la mañana.
1: Buenos
0: Diego,
1: días, ¿no? Buenos días. Pero mirá cómo le gusta.
0: ¿Sí o no?
1: Le gusta
2: meter el dedo en la llaga, ¿no?
0: Usar a es el primer hincha de Peñarol que me cruzo en el día. No, Ale me dice que se levanta la mano y dice: yo también. Pero bueno, Ale está feliz igual, está contento. Y bueno, Diego parece que está contento también.
1: ¿Qué es hincha de qué?
0: Ya es naturalmente feliz, pase lo que pase.
1: Está muy bien. Bueno, felicitaciones, señor Mixaires.
0: No, pero puede felicitar a Bruno también.
1: ¿A Bruno también es
0: hincha nacional? Nelson Díaz incluso dice ser hincha de Nacional, aunque no le interese el fútbol.
1: Ahora, suben al carro mucho.
0: Yerezade se mantiene, no hincha de nadie. Tamara.
1: Ahora, sí, sí, ahora son todos costarricenses.
0: Ah, bien, bien. Gracias, Ale, que me detallaba un error que tuve de producción. Uno más, ¿no? Una mancha más para el Tigre. Bueno, ¿está lindo el día entonces o no?
1: Sí, por supuesto que sí.
0: Bien. Sí, no, yo entré muy temprano.
1: Tropezoncito, no es para tanto. Que guiarse por las declaraciones de su técnico, que es el Carreño, que fue muy atinado.
0: Totalmente. Jugamos mal, dijo.
1: Y bueno, sí.
0: Jugamos mal y ganamos.
1: Exacto, y Peñarol jugó un poco peor y por eso perdió todavía. Si allá jugó mal, Peñarol jugó un poco peor todavía. En fin, y bueno, así es la vida.
0: Igual Diego está más interesado a nivel deportivo en el básquetbol, en la selección uruguaya, ¿no?
1: Sí.
0: Creo que esta semana es media clave para Uruguay, ¿o no?
1: Sí, hoy
0: fundamentalmente. Hoy es, ¿no?
1: Es hoy.
0: Puerto Rico.
1: Claro, sí, Uruguay, la selección uruguaya de básquetbol tiene que seguir, tiene que acumular, por lo menos ganar un par de puntos más para tener ya una chance de ir al Mundial. Y al haber perdido con Bahamas el jueves pasado, hoy es la otra chance con Puerto Rico, que no quiere decir que es la última, ¿no? Todavía hay, viene Canadá, que es un poco más fuerte.
0: ¿Jugamos acá, en Uruguay?
1: Con Canadá, sí, que si no me equivoco, Parietti me corregirá, que está por allí, si no, todavía está Parietti por allí, bueno, está más cerquita. Pero Uruguay-Canadá sí, tenemos un partido, o sea, son de ida y vuelta, ¿no? Después claro. Hay que ir a jugar, está ya en noviembre creo que es con Canadá.
0: ¿Y se ven en algún lado Uruguay-Puerto Rico hoy, lo transmiten en algún lado?
1: Francamente no sé, ahora Digo, nos dice Tamara y D-Sports, ahí está, sí. Y si no, bueno, hay que ir adelante de la arena, que hay entradas todavía, hay espacio, ¿no? Lindo espectáculo, el básquetbol en esas condiciones, delante de la arena, es muy lindo, a ese nivel, además, a nivel de selecciones, que juegan bien, es todo un espectáculo precioso, ¿no? Como en parte se vivió ayer hasta los incidentes del final, porque bueno,
0: salado,
1: con todos los ingredientes que tuvo el clásico, hay que quedarse con la fiesta inicial, con el homenaje.
0: ¿Fuiste?
1: A Rubén Rada, fui...
0: ¿Y cuánto te costó llegar a tu casa? Porque es una de las quejas recurrentes que hay.
1: Sí, no tanto, no fue tan dramático la salida, más bien fue más complicado llegar, se hizo un embudo complejo para quienes salimos con tiempo, inclusive para poder acercarse al llegar al estadio, sobre todo estacionar los vehículos. Fue este día más complicado llegar que irse. Esto detalle de que obviamente al final había que esperar un poco que se abrieran las puertas para que pudiera salir la delegación de Nacional.
0: Claro.
1: Y mientras tanto ver el espectáculo penoso de la tribuna Cataldi, ¿no? Porque el resto del estadio, de los espectadores, teníamos que ver eso una vez más. Que sí, son una minoría, porque, a ver, el 60-70% del público de la Cataldi estaba sentadito, esperando, diciendo: yo no me quiero meter en esto, no tengo nada que ver con esto, hay que esperar a que abran las puertas. Pero había, no sé, unos 50-60 que los veíamos como en un show, destrozando los baños, enfrentando a la policía, tirándole fuegos artificiales a la policía. Una locura, ¿no?
0: Se descubrió un cuarto oculto, esa es parte de la información
1: donde habría
0: fuegos artificiales que la policía en la inspección previa no lo había encontrado.
1: Sí. Y bueno, son cosas que se siguen como naturalizando, parece que nos acostumbramos y bueno, creo que ya no da, no se puede más, ¿no? Con esas cosas.
0: Hablando de cosas positivas, qué lindo homenaje a Rada.
1: Claro.
0: Qué lindo recuerdo, me imagino, para un hincha de Peñarol. Obviamente a mí no me interesa esa camiseta, pero esa camiseta con Rubén Rada en el pecho, ¿no? Es una camiseta que, no sé, si a mí me haces la de Rosaluna de Nacional, la tendría, ¿no?
1: Muy bien, sí, claro. Sí, muy lindo, ¿no? Fue una cosa muy, muy... La familia lo vivió con mucha emoción antes, eso fue como una hora antes del comienzo del partido, y fue muy lindo, ¿no? Con una comparsa vestida con los colores de Peñarol, y que obviamente se paró a tocar frente a la familia, a la esposa y los hijos de Rada, las nietas también. Fue un momento muy, muy lindo, muy, muy emotivo, con una bandera que se desplegó también, ¿no? Quizás la parte más linda de la fiesta previa.
0: Bueno, muy bien, concentrémonos en hoy porque nos queda programa hasta las 12.
1: Totalmente, se viene la segunda escucha. Les cuento que vamos a volver sobre este proyecto de aeropuerto para el departamento de Rocha hoy, con algo que, bueno, hacía tiempo que teníamos interés en conocer de cerca, que es el informe técnico elaborado por docentes del CURE, el Centro Universitario Regional del Este, allí con sede en Rocha, que analizó los posibles impactos ambientales y territoriales asociados al proyecto de instalación de un aeropuerto allí en Rocha. Un documento que reúne aportes de distintas áreas de conocimiento y plantea elementos interesantes para el análisis de la localización propuesta. Vamos a conversar con uno de los autores de este informe que nos va a visitar hoy en estudios, Joaquín Aldave, que es biólogo, doctor en ciencias agrarias, además, docente, investigador en el CURE, uno de los autores de este informe, ¿no? Que aporta realmente información muy interesante para que las autoridades y todos los actores que tienen, obviamente, opinión en el tema y decisión, puedan considerar, ¿no? Más allá de las organizaciones de la sociedad civil que ya se han manifestado en contra de esta ubicación, ¿no? Y es interesante ver que en casi todos los casos no están en contra del aeropuerto, de que existe un aeropuerto en Rocha, sino de la ubicación que por el momento se está manejando. Bueno, y vamos a hablar también de otros deportes en un ratito, también algunos datos interesantes y quizás algo preocupantes también sobre la incidencia del cáncer en Uruguay, con números que indican que
0: cada vez más jóvenes, ¿no?
1: Que hay, claro, un informe que hoy publica el diario El País, con aumento entre personas menores de 50 años, que quizás es algo inesperado. Bueno, vamos a hablar de todo eso. Y estamos relativamente desintonizados con la música, porque en realidad hoy hay un espectáculo despuntó en Emendaro y Martínez, ¿no? En el Auditorio del Sodre, en un día no tan habitual, como un lunes de este 31. Y vamos a comenzar escuchándolos, pero con un tema de los buitres, haciendo los tres, Puntone, Mendaro y Martínez.
0: ¿Quién es?
1: Mariano Martínez.
0: Mariano Martínez.
1: El Ataque 77.
0: Ah,
1: el
0: ex claro, Ataque 77. Que se les unió. Ahora sí, claro. Ahora me quedó claro, porque siempre uno tiene a Puntone y Mendaro, sí, ubicados a un lado, y ahora, claro, que vive acá, o por lo menos reside bastante tiempo del año acá, pareja de Valeria Lynch. Y Valeria Lynch radicada en Uruguay, incluso con su academia acá,
1: ¿no? Exacto, bueno, cada vez más, ¿no? Los tenemos, vieron que vamos de a poquito. Es el operativo revancha.
0: Nos trajimos a Mariano, claro, Martínez, el otro Mariano Martínez.
1: Ellos se quisieron quedar con China Zorrilla, con Natalia Oreiro, casi con Rada y algunos más, con el Dulce Leche ni hablemos, bueno, con Gardel, ese es un partido difícil, pero nosotros ahora, despacito, silenciosamente, los vamos trayendo. León Gico es casi nuestro, ¿eh?
0: Casi, sí, otro que le encanta.
1: Así que bueno, como trío se llaman Alquimia, ellos, Espuntón, Emendario y Mariano Martínez, así que bueno, vamos a escucharlos esta mañana cantar aquí en La Escucha, y con un tema de los buitres primero, es una de las canciones que grabaron juntos, A Cartas Vistas.

0: A Cartas Vistas de los Buitres, en las voces de Alejandro Spuntone, Guzmán Mendaro y Mariano Martínez, en vivo. Estarán hoy en un espectáculo en el Auditorio Nacional Adela Reta, los tres juntos. Les daremos más detalles luego en nuestra agenda sobre las 12 menos cuarto, con todos los demás, las demás propuestas interesantes que hay para esta jornada, en un clásico de La Escucha, nuestra agenda cultural de los últimos minutos del programa. Una pausa y ya continuamos.
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5: 10:43, se suma Tamara Mardones, buen día.
6: Hola, hola, buen día, ¿cómo estamos? Buen comienzo de semana.
5: Bueno, acá estamos en este arranque en una ciudad de Montevideo que luce hoy, ahora, un poquito más amigable. Mañana estaba ahí como todavía que no sabíamos, ¿no? ¿Cómo pintaba esta mañana? Todavía un poquito ahí indefinida. Ahora, ya con una temperatura interesante, 14 grados en estos momentos de temperatura en la ciudad de Montevideo, rumbo a los 20 de máxima. Eso sí que capaz que imprevisto, ¿no? Para esta época del año, muy primaverales. Algo nuboso y nuboso en la mañana, periodos de cubierto y el mismo panorama nuboso y cubierto para la tarde y noche, pero bueno, en el dibujito de Inumet predomina para estos primeros días de la semana el solcito ahí entre las nubes, ¿no? Por lo menos aquí en el sur no hay lluvias previstas para estos primeros días. El índice de humedad sí alto, ¿no? Dije 85%. En otras zonas del país, ¿cómo está la cosa? También, ¿no? Temperaturas más altas, ¿no?
6: Sí, exactamente. Te iba a llevar para el este del país porque nos vamos a concentrar mucho en el programa de hoy en Rocha particularmente. Pero la misma tónica, te diría. Una semana que promete... En estos momentos en Rocha tenemos 14 grados con 2 décimas, algo nuboso, pero prevalece el sol, como venías diciendo, y te diría que con un pronóstico extendido para el este del país, esta semana estaría libre de lluvias. Crucemos los dedos que se mantenga de esa manera. Hoy para el este del país, centrándonos en la jornada de hoy lunes, 6 grados la mínima, 19 la máxima. Bueno, un solcito ahí, va a estar lindo, ¿tá? Para comer mandarinas al sol. Hoy, mañana también, el miércoles también y toda la semana. Seamos optimistas, ¿verdad? Para aquellos que están en el este del país, les mandamos un beso, que seguramente nos están sintonizando a través de la 107.7 en Rocha.
5: Muy bien. Bueno, y estupendo fin de semana, ¿no? La verdad, estuvo precioso por acá por el sur, soleado, temperaturas primaverales, muy lindo estar... al aire libre, vos lo disfrutaste con el patín.
6: Sí, por supuesto, estuve visitando Landia, como te comentaba, de manga corta también.
5: ¿Pero se sigue llamando Landia o vos le decís Landia?
6: No, Landia, Patinlandia, bueno, el punto de encuentro era Landia.
5: Sí, allá sí. En la costa de Canelones.
6: Exactamente, por el Parque Roosevelt, por aquella zona.
5: Ahí está, muy bien, sin lesiones.
6: No, sin lesiones, estamos bien. Las caídas propias de la disciplina, pero estamos bien.
5: Bueno, Tamara es otra que festeja esta mañana, que festejó ayer porque Nacional ganó el clásico de visitante 1-0 ante Peñarol. Allí en el campeón del siglo, cuarta fecha de clausura, con gol de un costarricense, Francisco Calvo, jugador de Nacional, gol de taco, ¿no? Esos poco habituales que sorprendió a todos.
6: ¿Qué te dije hoy cuando llegué? Tico taco.
5: Sí, demoré en entender.
6: Es un poco rebuscado, pero para aquellos que de mi edad, por ejemplo, el tico tico, aquella golosina famosa, bueno, a los costarricenses se le dicen tico, ¿verdad?
5: Le dicen los ticos.
6: Y fue el gol de taco.
5: Muy bien.
6: Perdón,
5: muy
6: tenía
5: bien.
6: Que hacer
5: muy
6: la
5: bien.
6: Referencia. Muy bien. La alegría va por barrios.
5: Muy bien. Bueno, ahí Nacional descontó 6 puntos la diferencia con Peñarol en la tabla anual. Ganó, además, por primera vez un partido de visitante en el campeón del siglo. No le había pasado sí a la inversa, pero bueno, y ahora ya está. Las dos ganaron de visitante alguna vez en la cancha del otro.
6: Tenés ganas de pasar rápido esta parte, ¿no?
5: No, sí, pero bueno, a medida que pasan las horas uno se lo toma con menos drama el tema, porque además, inevitablemente, ya lo comentaba hace unos minutos atrás, uno se concentra, te concentras un poquito en cosas que son feas y que son desagradables y que un poco son las que al final terminan empañando un poco más la fiesta, ¿no? Que tiene que ver con los incidentes, que si bien, a ver, podemos pasar de costado y decir no es para tanto porque total fue en un sector concentrado, sí, en gran parte es verdad, ¿no? Fueron incidentes que se concentraron en una de las tribunas, básicamente, ¿con qué? Bueno, básicamente porque hay un grupo de 50, 60 espectadores que no aceptan que les digan, mira, tenés que esperar un rato, que no fue tanto, además fue bastante rápido, 20, 30 minutos, que se evacúe el estadio, se pueda ir la delegación de Nacional con total seguridad para que se abran las puertas. No lo aceptan, quieren salir como sea. Entonces, y además, como perdió su equipo, perdió Peñarol en este caso.
6: Sí, los ánimos estaban más caldeados.
5: Claro,
6: todavía.
5: Tenemos que romper cosas y salir a como de lugar, ¿no? Esa es la cabecita. Y bueno, como el personal obviamente de Contralor se va porque no puede enfrentar esa situación y los que quedan son los policías, la policía de choque, la Guardia Republicana y la policía, bueno, ahí se pudre todo, ¿no? Y bueno, y fue un penoso espectáculo, que los demás teníamos que ver allí desde las tribunas, lo que sucedía en la Cataldi con hinchas que buscaban todo tipo de armas, evidentemente, sí, de los destrozos que hicieron, en parte en el baño, usaban las puertas como escudos.
6: Como proyectiles, claro, todo servía.
5: Piedras, evidentemente, de cosas que rompieron, objetos punzantes, y sobre todo, insólito, ¿no? Fuegos artificiales que encontraron o tenían escondidos, o bueno, lo sabremos con el correr de las horas, que disparaban, o sea, lo de los fuegos artificiales los disparaban en dirección a la policía, ¿no? Que a su vez disparaba con balas de goma, y que al final, por lo menos esta vez fue al final, disparó gases lacrimógenos que después con el viento se van corriendo y afectan
6: a todos.
5: A las familias, a los que se van yendo, a los que nos íbamos yendo allí, bueno, gas pimienta. En fin, lo que sí faltó, seguramente ayer faltó, más allá de que eso quizás no lo frenaba a estos hinchas, son avisos, ¿no? Avisos en tiempo y forma, quizás antes de que comenzara el partido, reiterar esos avisos, ya que hay un locutor que se escucha en el estadio muy bien, con una voz fantástica, ¿no? Avisos donde se le dijera una y otra vez a la gente, miren, sea cual sea el resultado, van a tener que esperar 20, 30 minutos.
6: Pero realmente, ¿esta gente no sabría eso? ¿No les importa?
5: No, bueno, capaz que es una ingenuidad lo que planteo, pero de todas maneras, ¿no? Me parece que siempre el club, más allá de que no es el principal responsable, aunque lo es en parte, tiene más para hacer. Todavía tiene mucho para hacer. Y evidentemente, estaba todo dado ayer para que pudieran filmar y registrar a estos 50 o 60, porque estaban a la vista protagonizando todos esos ataques allí en la tribuna. Así que bueno, sería, ¿no?, interesante que fueran identificados y que se avanzara en que no los dejaran volver a ir al estadio, ¿no? Pero bueno, en fin, veremos. De eso se supone que se encarga la fiscalía, la investigación con la policía que está en marcha. En fin, pero bueno, llama la atención sí las declaraciones del jefe de policía de Montevideo, que bueno, parecía minimizar un poco lo sucedido, ¿no? Hubo que intervenir, hubo hostilidad, dijo Alfredo Clavijo, jefe de policía de Montevideo. Lo que es claro es que nos agredieron. A partir de ahí se disolvió el desorden y la salida fue con normalidad. Bueno, en fin.
6: Sí, le bajó un poco los decibeles a la situación.
5: Bueno, dejémoslo por ahí. Hablemos de otros deportes con noticias mucho más estimulantes. Un buen resumen del Mundial de Remo que terminó este fin de semana y ahí los uruguayos otra vez, ahí nos tenemos que poner súper contentos porque ahí hubo buenas actuaciones, ¿no?
6: Buenas actuaciones desde Ámsterdam, Países Bajos. Bueno, el más destacado fue Felipe Kluber, quien, como mencionamos el pasado viernes, ganó la medalla de plata en individual masculino de peso ligero. Ahí finalizó su actuación, pero hubo otras participaciones, ¿verdad? Bruno Cetraro finalizó su actuación en el puesto número 6 en la carrera individual masculina, a 6 segundos de la zona de medallas, y en la rama femenina Nicole Jarson también finalizó sexta en la categoría individual ligero femenino, a 19 segundos de la ganadora Kenia Lechuga de México. Sí, sí. La cara de lo que me miras. Kenia Lechuga, la representante de México que ganó en la categoría. Gerson y Kluber, dos de estos participantes uruguayos, juntos compitieron en doble mixto, no llegando a competir por medallas, pero sí en la final B, que les permitió finalizar en el puesto 8 de la clasificación general. Terminaron segundos en la final B, entonces, bueno, 8 en el resultado final. Con estos resultados, Uruguay finalizó en el puesto 16 del medallero general, sobre un total de 22 países que obtuvieron medallas. Países Bajos, el anfitrión, lideró este conteo con 9 en total, 4 de oro, 2 de plata y 3 de bronce. Pero bueno, buenas noticias para Uruguay. Solamente estos 3 representantes fueron por la celeste, así que nos dejaron siempre por lo alto.
5: Bueno, eliminatorias para el Mundial de Básquetbol esta noche. Tenemos un lindo partido aquí en la ciudad de Montevideo con la selección uruguaya de básquetbol que va a enfrentar a Puerto Rico.
6: A Puerto Rico, sí. Un duelo directo de esta segunda fase de las eliminatorias para este Mundial, como mencionabas. Ambos equipos vienen de perder. Puerto Rico perdió ante Argentina y Uruguay ante Bahamas. Y esto pone a la celeste en el tercer puesto del grupo F. Si bien está en zona de clasificación directa, ya que clasifica los primeros 3, bueno, no puede perder puntos, ¿verdad? No tiene mucho margen de error la celeste. Así que bueno, esta noche en el Antel Arena, a partir de las 20 horas con 10 minutos, Uruguay se la juega ante Puerto Rico. 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Y como decíamos hace un ratito en el pase con Guillermo, en televisión, aquellos que prefieran verlo por televisión o no puedan acercarse a la Antel Arena, pueden verlo por D-Sports o por streaming en D-Go.
7: La sociedad de criollas nativistas, tradicionalistas, apartería, agrupaciones, cada una de ellas tiene una...
5: Bueno, y estos sonidos nos cambian completamente de ambiente. Vamos a caballo, ¿no? Claramente. ¿Y por dónde vamos? Nos vamos a Florida, porque este fin de semana, qué lindo, también una fiesta, una tradicional fiesta que ya es un clásico, organizada por la sociedad criolla Los Patricios del 25. Bueno, todo este fin de semana, en adición a un nuevo aniversario de la Declaratoria de la Independencia, se hizo esta fiesta en 3 jornadas, con distintas actividades criollas, todas ellas vinculadas a las tradiciones del campo uruguayo, con concurso de aparcerías, jineteadas, la carrera del dormido, es una del dormido y la novia, vamos a decirla completita, carrera del dormido y la novia, juegos de campo abiertos a todo público, campeonato de taba y un gran baile con bandas invitadas. Y también hubo un reconocimiento especial a Juan Carlos López, el comunicador especializado en justamente en este tipo de fiestas, en transmitir y en recorrer todo el país, el Uruguay profundo, para hacer entrevistas y sus programas de siempre. Bueno, fue declarado visitante ilustre de Florida. Bueno, se busca reconocer el vínculo en la trayectoria de Juan Carlos López, destacando su aporte desde la comunicación y su presencia, además, a lo largo de tantos años en este tipo de fiestas.
8: Los paisanos allá salieron corriendo a buscar a su caballo, a ver cuál cabrestea más ahora. Ese tordillo viene golpeando, ahí vienen a ensillar, atento el público, qué lindo espectáculo este. Vamos a ver cómo lo ensillan la jerga por allí. La gente.
5: Bueno, parte de lo que se vio en Florida, y por supuesto lo más espectacular, seguramente el desfile en el que 40 parcerías procedentes de distintos puntos del país participaron con más de 1000 jinetes recorriendo las calles de la ciudad de Florida, ¿no? Algo relativamente, bueno, parecido a lo que se da con la Patria Gaucha en Tacuarembó. En la apertura, generalmente en el caso de la Patria Gaucha es en la apertura, cuando todas las aparcerías participantes desfilan con sus jinetes por las calles de la ciudad antes de ir hacia el predio allí de la Laguna de las Lavanderas. Bueno, en este caso en Florida, en la ciudad de Florida, también se dio este precioso desfile con por supuesto, todas las vestimentas más impresionantes, espectacular, de los hombres y las mujeres, ¿no? Vestidos así como tiene que ser para estas fiestas tradicionales, Así que bueno, una belleza. Por ahí algunos videos andan en la vuelta, los habrán visto en las redes sociales. Bueno, cambiamos completamente, dejamos las fiestas, dejamos el deporte y vamos a hablar de salud y de algunos datos que tienen que ver con una enfermedad.

Y esa enfermedad es el cáncer, que, bueno, hoy en las páginas del diario El País nos aportan datos interesantes, un poquito más recientes en el tiempo en relación con el aumento de casos de cáncer en hombres y mujeres menores de 50 años en Uruguay. Y bueno, ¿por dónde va todo esto? Hay que decir que son datos revelados por la Comisión Honoraria de Lucha contra el Cáncer, datos solicitados por los periodistas del diario El País. Si bien el cáncer afecta principalmente a los mayores de 50 años, la incidencia de la enfermedad multifactorial en personas que tienen menos de 50 ha aumentado en Uruguay. Como atención en otras latitudes, ¿no? No es un fenómeno únicamente uruguayo, también se da en otros países. Bueno, los datos, las mediciones que la Comisión Honoraria de Lucha contra el Cáncer ha agrupado marcan la evolución de la incidencia de los principales tumores por sexo en Uruguay entre los años 2002 a 2022. Se analizaron esos 20 años, son los últimos datos a nivel global de la salud de nuestro país registrados, los de estos 20 años, 2002 a 2022, y la evolución además separada por quinquenios en la población uruguaya menor de 50 años. Allí fue donde se recabaron los datos para justamente evaluar la situación. Y los datos en titulares, el resumen, es que la incidencia de cánceres como los de mama, colorrecto, endometrio, esófago, vesícula biliar, cabeza y cuello, riñón, hígado, médula ósea, páncreas, próstata, estómago y tiroides, bueno, ha aumentado la incidencia de este tipo de cánceres en adultos menores de 50 años, aunque esto de alguna manera es una tendencia que se viene dando en distintas partes del mundo, según el informe de la Comisión Honoraria de Lucha contra el Cáncer de aquí de Uruguay. Durante el quinquenio 2018-2022, las tres tasas ajustadas más altas a nivel local entre las mujeres fueron en cánceres de mama, cuello uterino y colorrectal. En los tres casos, en este tipo de cánceres, fueron cifras más altas que en el quinquenio anterior medido, 2013 a 2017. En el caso de los hombres, las tres tasas ajustadas más altas fueron en los cánceres de testículo, leucemia y colorrectal. En los primeros dos tumores, el testículo y leucemia, hubo una mayor tasa en el último quinquenio, 2018-2022, último quinquenio medido, en relación al 2013-2017. Y según los datos que aportó la Comisión Honoraria de Lucha contra el Cáncer, hay un aumento significativo de cáncer colorrectal en jóvenes, específicamente en personas, digamos, consideradas jóvenes, entre los 40 y 49 años, en comparación con lo que habitualmente venía dándose, sobre todo para mayores de 50 años. Allí hay entonces un aumento significativo de cáncer colorrectal de poco más del 3% en hombres y un poquito más del 2%, 2,1% en mujeres anualmente para el periodo 2002-2017. También se planteó una tendencia creciente en el cáncer de mama para las mujeres de entre 20 y 44 años. La oncóloga Lucía Delgado, que es presidenta de la Comisión Honoraria de Lucha contra el Cáncer, señaló al País que el aumento de la incidencia de los tumores en menores de 50 años afecta especialmente a los cánceres de mama, colorrectal, páncreas, riñón y endometrio. Y si vamos a las causas, por lo menos la lectura que hacen desde la Comisión Honoraria de Lucha contra el Cáncer, este incremento no tiene una causa única, según Lucía Delgado, sino que la mayoría está vinculado a cambios en el estilo de vida, con una exposición más temprana a un conjunto de factores metabólicos, nutricionales y ambientales capaces de acelerar el proceso mediante el cual una célula normal se transforma en maligna. Los principales factores de riesgo detrás de este aumento se asocian a la obesidad desde la infancia o adolescencia, el sedentarismo o menor actividad física, el mayor consumo de alimentos ultraprocesados, bebidas azucaradas y el menor consumo de frutas y verduras, así como el consumo más precoz y creciente de alcohol.
Bueno, también inciden los cambios del microbioma, que es la alteración de microorganismos internos por factores externos, por la alimentación, la obesidad y la exposición a antibióticos, sobre todo en el caso del cáncer colorrectal.

0: que se relaciona al exceso de consumo de carne roja y alcohol. Bueno, más allá de que son tendencias que se dice de alguna manera, bueno, también se vienen dando en otros países del mundo, en otras partes del mundo. En el caso del Uruguay hay cuestiones también allí culturales, ¿no? Si bien es un problema multifactorial, pero evidentemente en cuanto a la alimentación hay cuestiones culturales difíciles de revertir, pero son las que evidentemente hay que seguir insistiendo en relación con la alimentación saludable y sobre todo una alimentación equilibrada, que no se base casi exclusivamente en carnes rojas, ni que hablar del consumo de alcohol, ¿no? Todo un problema en particular entre los jóvenes. Bueno, estos son datos, reitero, de la Comisión Honoraria de Lucha contra el Cáncer, que el diario El País publica en su última edición. Después de la pausa vamos a hablar del departamento de Rocha, vamos a detenernos en este proyecto de aeropuerto que se quiere instalar allí en Rocha, en principio entre dos áreas protegidas, pero que por el momento es un proyecto que está siendo analizado por las autoridades y sobre el cual ya se han manifestado organizaciones de la sociedad civil, en su mayoría contrarias a la ubicación prevista inicialmente. Hoy vamos a conocer en concreto el trabajo que ha producido la Universidad de la República sobre este tema, en concreto el CURE, el Centro Universitario Regional Este de la UDELAR, en su sede en Rocha, que analiza en un informe los posibles impactos ambientales y territoriales asociados al proyecto de instalación de este aeropuerto en el departamento de Rocha. Nuestro entrevistado será Joaquín Aldave, biólogo y doctor en ciencias agrarias, uno de los autores del informe del CURE. Enseguida la pausa.
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0: Uniforme técnico elaborado por un grupo de docentes del Centro Universitario Regional del Este, sede Rocha, de la Universidad de la República, analiza los posibles impactos ambientales y territoriales asociados al proyecto de instalación de un aeropuerto en el departamento. El documento reúne aportes desde distintas áreas de conocimiento y plantea elementos para el análisis de la localización propuesta, ubicada entre las lagunas de Rocha y Garzón. Esta mañana vamos a conversar con uno de los autores de este informe, que nos acompaña aquí en estudios de Radio Uruguay, Joaquín Aldave, que es biólogo y doctor en ciencias agrarias, docente e investigador en el CURE de la UDELAR. Buen día, Joaquín.
1: Hola, buenos días. Muchas gracias por la invitación. Un gusto.
0: Bueno, una vez más nos acercamos a este tema. Habíamos tenido aquí otros puntos de vista, en particular de algunas de las organizaciones de la sociedad civil que se han manifestado en relación a la noticia de este proyecto de aeropuerto para el departamento de Rocha, pero nos interesaba conocer, a propósito del trabajo del CURE en relación a este tema, los detalles, ¿no?, de un informe que tiene Joaquín como principal vocación poner información al alcance de todos los actores que de alguna manera tienen opinión y decisión en relación con este proyecto, ¿no? La pretensión en este caso de la UDELAR llega hasta allí, digamos, ¿no? Poner información que ustedes como investigadores, a partir del trabajo que vienen haciendo allí, han acumulado y sobre todo en la que han trabajado en este último periodo.
1: Sí, exactamente. La idea de desde la universidad y como investigadores es generar conocimiento original y además ponerlo a disposición a través de publicaciones y ayudar también a su interpretación por parte de toda la sociedad, los tomadores de decisiones. Entonces, bueno, la idea es estar acá, explicar un poco y ayudar a interpretar que la información científica, que a veces por ahí no está tan accesible.
0: Y como a veces sucede, porque no es la primera vez, este es un informe que de alguna manera los expertos de la Universidad de la República comienzan a trabajar y a preparar a solicitud de la sociedad civil. La sociedad civil que les pide a ustedes, de alguna manera, información.
1: Exactamente. La Fundación Lagunas Costeras, en concreto, que es una organización no gubernamental, una fundación, como el nombre lo dice, que trabaja en pro de la conservación de las lagunas costeras del este de Uruguay, solicitó al Consejo del CURE un informe que reúna información científica sobre los eventuales impactos que puede tener un aeropuerto y su ubicación en cerquita de la Laguna de Rocha.
0: O sea, y esto, bueno, es relativamente habitual en la dinámica de la UDELAR o de un centro como el CURE. A veces puede ser un pedido que puede venir desde el Estado, desde alguna dependencia del Estado, a veces desde la sociedad civil, y ustedes responden ante estos pedidos.
1: Exactamente, sí, se hace una solicitud formal y si está dentro de las capacidades de la institución en ese momento, damos respuesta, por supuesto. Hay consultas que por ahí son mucho más complejas y que para responderlas se requiere realizar investigaciones específicas, entonces, bueno, no podemos dar respuesta inmediata, pero en esta temática varios investigadores y docentes del CURE venimos trabajando hace bastante tiempo, entonces podíamos dar respuesta relativamente rápida.
0: Claro, estamos hablando de áreas que ustedes ya conocen, de alguna manera, sobre las cuales vienen trabajando, ¿no? Estamos hablando para ubicar a los oyentes, la zona en la que, bueno, un poco se ha planteado la posibilidad de instalar un aeropuerto, es una zona relativamente cercana a la costa, entre dos lagunas muy importantes, ¿no?
1: Exacto, sí, la ubicación está planteada inicialmente para cerca de la costa atlántica, en el departamento de Rocha, a pocos kilómetros del mar, muy poquitos, uno o dos probablemente, capaz que un poquito más, y está muy cerca de la laguna de Rocha. La laguna de Rocha, para que tengan una idea, está muy cerquita de La Paloma, y es una laguna costera que se conecta con el océano mediante la apertura y cierre intermitente de una barra arenosa. Y es un humedal muy importante para la biodiversidad, un humedal costero, que además forma parte de un sistema de lagunas costeras que se extiende desde el departamento de Maldonado, incluyendo lagunas de José Ignacio, Garzón, bueno, Rocha, y luego siguiendo hacia el este, Laguna de Castillos, Laguna Negra, Laguna Merín.
0: Y después tenemos la otra laguna, la Garzón, entonces, y este proyecto estaría allí un poquito entre las dos, ¿no?
1: Sí, está entre las dos lagunas, pero está muy cerquita de la Laguna de Rocha, del límite administrativo del área protegida de Laguna de Rocha.
0: Ahí está. Según, a muy poquitos kilómetros. Según lo que ha trascendido, allí en el encuentro entre la Ruta 10 y el Camino de los Caracoles, ¿no? En predios que en principio son suelo rural, pero que sí, es que el proyecto avanzará, bueno, serían transformados para que puedan admitir construcciones allí como las de un aeropuerto.
1: Exactamente.
0: Bien, hay que recordar que ambas lagunas, la de Rocha y Garzón, forman parte del Sistema Nacional de Áreas Protegidas y de la Reserva de Biosfera Bañados del Este. También la Laguna de Rocha integra la lista de sitios Ramsar. Eso no, nos podés recordar qué significa, porque para los oyentes no todo el mundo lo sabe.
1: Sí, Ramsar es una convención internacional entre gobiernos que acordaron promover la conservación de los humedales. Para eso generaron un protocolo para identificación y designación de sitios de humedal que son prioritarios para la conservación a nivel mundial. Uruguay cuenta con varios sitios Ramsar, uno de ellos es la Laguna de Rocha, justamente.
0: Bueno, alguno se puede preguntar, puede pensar, el aeropuerto o el proyecto de aeropuerto en sí estaría ubicado entre dos áreas protegidas, pero estrictamente no adentro de un área protegida, ¿no? Entonces, ¿en qué sentido? Bueno, a partir de toda la información acumulada por ustedes, producida por ustedes, efectivamente llegan a la conclusión de que no es una localización adecuada para un aeropuerto ese lugar, a pesar de que no esté estrictamente dentro de un área protegida.
1: Sí, está buenísima la observación y es muy pertinente. Si está fuera de un área protegida, ¿por qué no podemos hacerlo? El asunto es que las áreas protegidas no son una herramienta suficiente para la conservación. Cuando queremos conservar especies y poblaciones, pensamos en una red de sitios interconectados, una red de áreas interconectadas. Si nosotros aislamos un área protegida y no permitimos que lleguen animales ni que se vayan animales, seguramente no va a perdurar por mucho tiempo. O sea, las poblaciones que están ahí no van a perdurar por mucho tiempo porque necesitan del flujo de energía de zonas externas y también del flujo de individuos. Si hay, por ejemplo, una extinción local por algún fenómeno climático adverso en un sitio relativamente chico, la única forma de que sea recolonizado por individuos de esa especie es permitiendo que lleguen, ¿no? Entonces, la conectividad entre sitios es muy importante. Entonces, tenemos que conservar sitios de particular valor, sí, pero para conservarlos también tenemos que pensar en lo que nosotros llamamos la matriz o el paisaje circundante, que tiene que ser amigable y favorable para que exista conectividad entre las áreas, que en definitiva esa conectividad es lo que va a permitir que se sostenga la naturaleza de cada uno de esos sitios.
0: Uh-huh. Alguien también, un oyente, podría preguntarse, bueno, pero si es que es así, y estos son dos áreas fundamentales, Laguna de Rocha y Laguna Garzón, quizás aquellos que en su momento tomaron la decisión se equivocaron, no debieron haber hecho una gran área protegida o haber incluido toda esta zona que quedó afuera, ¿no? O no, a ver.
1: Yo creo que en un mundo ideal sería lo mejor, sí, crear que todo este cinturón de lagunas costeras sea un área protegida, dado que sabemos que hay una conectividad muy fuerte entre estos sitios, aves que se mueven permanentemente. Entonces, sí, sería lo ideal. El tema es que acá entra en conflicto con otros intereses o con otras necesidades de la sociedad. Entonces, cuesta hacer áreas protegidas muy grandes porque entra en conflicto con otras actividades. Entonces, lo que se tiende a hacer es crear áreas protegidas y buscar una conectividad adecuada o buscar que existan corredores biológicos, por ejemplo, amigables en un ambiente beneficioso para estas especies. Esa es un poco la tendencia mundial, ¿no? No proteger todo, porque no, lamentablemente no podemos proteger todo de manera estricta, pero sí podemos hacer usos del territorio circundante que sean amigables y que favorezca la conectividad entre esas áreas protegidas.
0: El informe que ustedes han producido destaca la importancia de preservar entonces esa conectividad ecológica entre estos ambientes y considera los posibles efectos que una infraestructura de gran escala, como la de un aeropuerto, podría generar sobre este sistema. ¿Cuáles son, Joaquín, esos posibles efectos, ¿no? ¿Qué es lo que puede pasar si efectivamente se hiciera un aeropuerto allí?
1: Bueno, en primer lugar podría haber colisión de las aeronaves con las aves directamente y podría generar mortandades bastante importantes, ¿sí? Y así producir declinación o disminución de la cantidad de aves que hay en estos sitios. Eso es como un impacto potencial directo que puede ocurrir, sobre todo con aves grandes, ¿no? Ahí tenemos flamencos, tenemos cisnes, que son aves realmente un porte importante, ¿no? Buitres también, y las chances de colisión son mayores cuando estamos hablando de especies de mayor porte. Entonces ese es un potencial efecto directo. Indirectamente puede generar un ambiente más perturbado, dado el sonido, la presencia de aviones, de aeronaves grandes, que las aves pueden percibirlo como un riesgo, ¿no? Entonces, al percibirlo como un riesgo, están más estresadas, ya no pueden dedicarse tanto a la alimentación y tienen que estar vigilando todo el tiempo, y eso sabemos que por otros estudios en muchos lugares que esas perturbaciones generan un impacto a nivel de las poblaciones. O sea, yo me estoy preocupado por los ruidos, por los riesgos, si soy un ave, ¿verdad? Y no puedo dedicarme a comer, tengo que estar vigilando todo el tiempo, y eso impacta en la condición corporal de las aves y puede impactar en su capacidad para reproducirse, etcétera.
0: Estamos hablando de un área muy importante desde el punto de vista de lo que significa justamente para las aves. Mencionaste algunas de las especies que hay allí. Tenemos aves residentes y también migratorias, ¿no?
1: Sí, es un sitio con una concentración de aves migratorias realmente impresionante a nivel internacional. Recibimos aves que hacen la migración, una de las migraciones más largas del planeta, que es el placerito canela y el chorlo pampa, que se reproducen en el norte de Alaska y norte de Canadá, y vuelan 16.000 kilómetros todos los años para llegar a las lagunas costeras, como la Laguna de Rocha, y ahí tenemos, se concentra más o menos el 5% de la población mundial.
0: Sé que no es fácil por radio, pero ¿cómo describimos al playerito canela?
1: Bueno, el playerito canela es un ave que está emparentada con el tero, por decir una especie bastante, bastante conocida por todos. El tero es un chorlo, en definitiva, pero que no migra, como todos sabemos, ¿verdad? Lo vemos todo el año en todas las canchas de fútbol,
0: en los campos,
1: jardines y parques, sí. Pero están muy emparentados. Entonces es como un tero, pero más chiquito, del tamaño más o menos de un hornero, algo así, pesan 60 gramos, y tienen las alas bastante largas y puntiagudas, que es una adaptación para estos vuelos de larga distancia.
0: Es uno entonces de los pájaros que vemos allí y que decías, bueno, es una especie que puede verse amenazada ante una situación de este tipo.
1: Sí.
0: ¿Ya
1: sí.
0: lo está? ¿Ya es una especie de alguna manera en riesgo?
1: Sí, está en la categoría de vulnerable a nivel internacional por la Unión Internacional para la Conservación de la Naturaleza.
0: Bien. Bueno, y esto digamos, en la situación actual, tal cual se producen, digamos, los movimientos, como decías tú, la conectividad, todo lo que sucede en este corredor biológico, claramente si se construyera un aeropuerto en el lugar en el que se está pensando, tendría un impacto muy evidente en la vida de las aves allí y también para alguna otra especie.
1: Y bueno, sí, también hay bastante fauna, por ejemplo, de mamíferos, ¿verdad? Que están en el lugar, por ejemplo, carpinchos, hay ciervos también. Entonces, sí, seguramente puede tener un impacto significativo sobre otras poblaciones. Lo que más se destaca son las aves, porque es un sitio que tiene una gran abundancia de aves, pero hay otras otros animales, ¿no? Insectos, anfibios, reptiles, que por ahí el impacto quizás no es tan significativo porque no afectaría tanto su comportamiento. Y además no comparten aire con los digamos, el espacio aéreo con los aviones, pero puede ser sí que exista un impacto.
0: Sí, al analizar los impactos, obviamente ustedes evalúan y cuando se trata de un aeropuerto, mucho más que solamente el lugar físico donde están las instalaciones, las pistas, eventualmente, porque los aviones se mueven. atraviesan la zona, aterrizan, en fin, hay un impacto que hay que medir seguramente mucho más amplio que solamente el lugar físico donde se instala un aeropuerto, ¿no? Con sus construcciones, con sus pistas, etcétera, ¿no? Con el significa. ¿Hay experiencia o información acumulada de casos en los que, bueno, se hayan dado este tipo de implantaciones de aeropuertos en el mundo en zonas con una situación de este tipo, con una importante presencia de aves o zonas digamos relativamente delicadas? ¿Hay información sobre esto?
1: Hay algunos aeropuertos construidos en lugares como ambientalmente sensibles, como por ejemplo en Islas Galápagos, pero que no son lugares de grandes concentraciones de aves, ¿no? En las Galápagos estaba el potencial conflicto con iguanas, pero bueno, entiendo yo que se tomaron medidas y se construyó y se maneja de una forma tal que no afecta a estos animales. En el caso de las aves me parece más difícil de gestionar, porque eso, comparten el espacio aéreo. Sin duda es que las aves están prácticamente en todos lados, ¿no? Vamos al aeropuerto de Carrasco y, bueno, ahí hay muchas aves. De hecho, se pueden ver teros y un montón de especies. Están en una zona donde hay bañados, donde hay humedales. Entonces, siempre hay cierto conflicto con la avifauna. Incluso también hay riesgos de colisión que pueden generar daños y accidentes, ¿no? En las aeronaves. El tema es que justo en la Laguna de Rocha y Laguna Garzón, ahí hay muchísimas aves. Es como un sitio que se destaca en cuanto a la cantidad de especies y la cantidad de individuos, ¿sí? que lo ponen de relieve a nivel internacional. Y además la presencia de especies que están amenazadas a nivel mundial y que estas lagunas son clave para la persistencia de estas especies a nivel global.
0: Está bueno recordar que si hablamos de áreas protegidas, para aquellos que no las conocen o que no las han visitado, no estamos hablando de un área donde no hay producción, por ejemplo, porque a menudo son, o muchas veces hay partes de las áreas protegidas que son predios privados, donde se produce, donde hay producción agropecuaria muchas veces, y por tanto allí hay una convivencia, digamos, ¿no? De la fauna y la flora con actividades productivas. Bueno, te has especializado en el hecho de compatibilizar, ¿no?, la producción agropecuaria con la conservación de la biodiversidad. Es una de tus especialidades. En esta zona en particular, de hecho, ya se convive en estas áreas protegidas, se convive entre todo este tipo de presencia de fauna tan importante y de aves con la producción agropecuaria.
1: Sí, sí. Prácticamente todas las áreas protegidas de Uruguay tienen actividades humanas dentro y hay actividades agropecuarias como ganadería principalmente. Todas, yo te diría, bueno, quizás alguna que no, pero la gran mayoría. Esto es una idea que es importante que la gente, la sociedad lo tenga claro, ¿no? Hoy día las áreas protegidas no son lugares que no se tocan, no son lugares que no se pueden usar. Por ahí ese era un concepto, una idea un poco más histórica, donde, bueno, delimitamos determinadas zonas claves para la naturaleza, que ahí no las tocamos o apenas las tocamos. En realidad las áreas protegidas son lugares que en donde se puede hacer actividades, teniendo por supuesto en cuenta qué tipo de actividades se hacen, cómo se hacen y la compatibilidad con la naturaleza, con las poblaciones de animales y plantas que hay en el lugar. Entonces, sí, se pueden hacer actividades agropecuarias. De hecho, muchas veces hay interacciones positivas, o sea, hay animales que se favorecen, por ejemplo, del pastoreo del ganado, como muchas aves, como el placerito canela, digamos, hay interacciones que son positivas y esa compatibilidad entre producción, entre uso y conservación es muy posible.
0: En las áreas protegidas hay, en definitiva, reglas, hay cosas que se pueden hacer, otras que no se pueden hacer, pero, bueno, como decías, no está vedado completamente la actividad humana, de hecho la hay, ¿no? Como bien explicabas. Y como en el caso de Rocha y de esta zona, ¿cómo se viene procesando ese vínculo entre las actividades humanas y la producción, ustedes que están cerca de allí? ¿De manera amigable? ¿Hay problemas? ¿No los hay? ¿Han habido?
1: Yo creo que se ha dado un proceso muy lindo de trabajo con los productores agropecuarios, que han mostrado mucha apertura a incorporar la naturaleza en su toma de decisión. Por supuesto que ha sido y es un tema que se discute permanentemente y que no siempre hay acuerdos, pero bueno, eso hace parte de buscar la mejor fórmula para compatibilizar producción y conservación. Es decir, es necesario que exista un diálogo, es necesario que exista instancias de intercambio, instancias en donde se digan las cosas de manera honesta, de que se plantee, también se realicen estudios objetivos, que se tomen decisiones y acuerdos en base a evidencia científica sólida, robusta, y no tanto en base a percepciones. O sea, hay cosas que se pueden hacer que ayudan a que el diálogo y la construcción de manera participativa entre los actores sea fructífera. No quiere decir que no haya momentos en donde las cosas se compliquen, en donde haya diferencias entre las visiones, diferencias entre los intereses, pero el clima de trabajo, el diálogo, el abordaje, ¿no?, en base a generar información robusta, científica, y cómo se traduce, cómo se explica, también escuchar obviamente a los productores, a las personas que hacen uso del territorio, sus costumbres. Bueno, integrar todo eso hace parte o ayuda a encontrar soluciones a los conflictos que van cambiando, además, porque no es que hacemos un acuerdo un día y listo, ya está, esto ya está pronto, ahora todo esto camina sin problema, camina solo, porque cambian los contextos. Por ejemplo, ahora el precio de la carne ha aumentado en los últimos años un montón, y eso cambia las circunstancias y el contexto para los productores, que empiezan a manejar los campos de manera diferente porque hay un cambio en los mercados. Entonces, las amenazas o las presiones sobre el ambiente van cambiando y necesitamos adaptarnos permanentemente a esos cambios para seguir sosteniendo o promoviendo que se sostenga esta compatibilización entre la producción y la conservación.
0: Decíamos al comienzo, este es un informe en el cual participaron distintos expertos que son investigadores o docentes en el CURE. Tenés un énfasis claramente en tu caso en el estudio de las aves, pero hay otras miradas también que se sumaron en este informe. ¿Qué otras miradas vamos a encontrar?
1: Sí, bueno, se trabajó bastante la parte de ordenamiento territorial, ¿no?, y también la parte de impactos sobre los ecosistemas costeros, sobre las formaciones digamos de suelos, ¿no?, como dunas, etcétera, geomorfología de estos sistemas, ¿no? Eso también se le dio un fuerte énfasis.
0: Sí, recordemos que, como decíamos al comienzo, este es un proyecto de aeropuerto que está pensado muy cerca de la costa, ¿no?, de la costa de Rocha. En función de todos los datos que aporta el informe, llegan en sus conclusiones a una serie de recomendaciones. La primera de ellas, muy clara, evaluar localizaciones alternativas para este aeropuerto.
1: Sí, creemos que es muy riesgoso poner un aeropuerto tan cerca de un área tan sensible, y además que es un lugar muy clave para la conectividad entre sitios. Entonces, pensamos que podría ser que la mejor opción es ubicar el aeropuerto más alejado de estos sistemas tan, tan relevantes y tan sensibles.
0: Dice, en las conclusiones del informe, se exhorta a estudiar exhaustivamente otros emplazamientos viables más alejados de las lagunas sensibles, enfatizando buscar sitios adecuados sobre la Ruta 9 para aumentar la relación costo-beneficio del proyecto, derramando a otras necesidades del departamento de Rocha y minimizando los impactos ambientales. El informe no ignora, por el contrario, también analiza el aspecto turístico y de alguna manera reconoce que es una iniciativa positiva para el departamento de Rocha.
1: Sí, que Rocha tiene vocación por el turismo, entendemos que tiene mucho potencial, además, y que ayuda a sostener económicamente muchas familias y muchas personas, y ojalá eso crezca y que el departamento logre estar mejor en términos de empleos, en términos económicos, y si un aeropuerto puede ayudar a eso, nos parece fantástico. En mi opinión, considero que la ubicación actual del aeropuerto no veo con mucha claridad ese impacto sobre todo el departamento, ¿no? En términos del turismo. En donde está planteado hoy día el aeropuerto, para llegar a La Paloma, ¿no? Que es un balneario importante de Rocha, uno tiene que manejar una hora, más o menos, ¿no? 50 minutos, una hora. Y es el balneario más cercano en Rocha. En realidad, ese aeropuerto ahí queda práctico para ir a José Ignacio, por ejemplo, ¿no?
0: Sí, es uno de los principales comentarios de varias de las organizaciones civiles de la zona que dicen, bueno, este parece ser un aeropuerto pensado para José Ignacio, en Maldonado.
1: Y está muy accesible para José Ignacio y muy poco accesible para el resto de los balnearios de Rocha.
0: Otra de las conclusiones dice o plantea elevar los estándares de control al nivel del aeropuerto de Galápagos. Estamos hablando de la isla Galápagos frente a Ecuador, en el Pacífico, ¿no? Uh-huh. Cualquiera sea su ubicación definitiva. Solicitar a la Dirección Nacional de Calidad de Evaluación Ambiental, DINASEA, que exija a la empresa concesionaria, operadora también en las islas Galápagos, aplicar las mismas medidas exigentes de mitigación. Esquemas de descarga cero en aguas residuales, uso de energía renovable, restricciones estrictas de horarios operativos contra el ruido y exclusión de luminaria nocturna, entre otros. Aquí se señala que la empresa concesionaria en Galápagos es la misma que está proponiendo este proyecto para el aeropuerto de Rocha.
1: Sí.
0: Y que gestiona los principales aeropuertos de Uruguay.
1: Exacto.
0: Ahí está. Bien. Bueno, es un dato interesante, ¿no? Los estándares de control a nivel del aeropuerto de Galápagos, algo que mencionabas antes, son de los más estrictos en el mundo en relación con la. Bueno, estamos hablando de una isla que tiene una famosa por la fauna que hay allí, con un nivel de protección muy importante, ¿no? Y son medidas deseables de ser implementadas en un caso como este.
1: Bueno, como te comentaba hace un ratito, hay una diferencia con Galápagos y son las aves, esas diferencias. En Galápagos tenés iguanas, o sea, animales que no comparten el espacio aéreo con los aviones, entonces creo que el impacto potencial o el riesgo de conflicto es menor. En el caso de lugares, de humedales con tanta abundancia de aves, yo lo veo un poco más difícil de compatibilizar, aún implementando esas medidas que se describen en el informe.
0: Finalmente dice también en su etapa de conclusiones, mitigación arquitectónica e hídrica, es parte de lo que plantea, cualquiera sea su ubicación definitiva, diseñar infraestructura mimetizada con el entorno, erradicar la flora exótica invasora, implementar drenaje eficiente del agua pluvial y proteger estrictamente los cielos oscuros de la contaminación lumínica, entre otros. O sea, es un informe que allí aborda también estas problemáticas de la contaminación a varios niveles, ¿no? Y también entre las consideraciones generales, para reforzar un poco esto que Joaquín Aldave nos decía, el informe plantea que si bien la implantación de aeropuertos ha potenciado el turismo en territorios rurales y naturales, potenciando el turismo de naturaleza y fortaleciendo economías basadas en parques nacionales y reservas en varios sitios del mundo, caso Costa Rica, varios países de África, algunas regiones de Brasil, esto se ha logrado mediante un cuidadoso balance entre el uso sustentable de los territorios y el desarrollo turístico bajo pautas estrictas de ordenamiento ambiental, con una fuerte participación de organizaciones sociales en la evaluación y crítica a dichos proyectos. En este sentido, es relevante destacar que la implantación de aeropuertos actúa como un potente catalizador de procesos urbanos, transformando radicalmente las regiones adyacentes y reconvirtiéndolas en nuevos centros funcionales que trascienden su función de transporte. Allí entonces parte de lo que señala un trabajo que está a disposición y ya se ha puesto a disposición y ha sido enviado a las autoridades correspondientes a varios niveles, la Intendencia de Rocha, por ejemplo, el Ministerio de Ambiente y la sociedad civil, obviamente, a través de las organizaciones que solicitaron inicialmente este informe, ¿no?
1: Sí, el informe está disponible, fue enviado y está
0: De hecho, es público, puede leerse a través de internet. Si buscan Aeropuerto de Rocha, Cure, fácilmente van a llegar a una publicación general y luego al informe completo, ¿no? Que está allí disponible como información pública.
1: Exactamente. Nosotros hacemos investigación, generamos artículos científicos y esa información la ponemos a disposición a través de... Directamente están los artículos científicos publicados en distintas revistas internacionales y nacionales, pero además hicimos un informe con un lenguaje que tratamos que fuera accesible para toda la población, para que se entienda de lo que estamos hablando.
0: Decías en una entrevista reciente en La Diaria que te parece que como sector académico o investigadores no solamente tenemos que hacer diagnósticos, sino también generar conocimiento que permita compatibilizar, ser más propositivos en términos de la intervención desde la academia.
1: Sí.
0: ¿En qué sentido?
1: Bueno, yo tengo una opinión bastante, una opinión por supuesto personal, pero veo que los biólogos hacemos mucho diagnóstico y decimos lo que está pasando en términos de degradación de la naturaleza, pérdidas de especies o disminución de la abundancia de algunas especies, y también somos buenos encontrando las causas de esas declinaciones o de esas pérdidas, por ejemplo, el avance de la transformación del uso del suelo o la conversión de ambientes naturales a cultivos. Sabemos bastante bien lo que está pasando. El tema es que eso no alcanza. Y creo que tenemos que agregar a nuestra cartera de preguntas de investigación cómo resolver esos conflictos, ¿no? Porque el ser humano no es que hace daño porque quiere hacer daño, o sea, hay motivos, ¿verdad? Hay necesidades, los países tienen necesidades de producir alimento, de generar divisas, de crecer en términos económicos. Entonces, ¿cómo podemos hacer para que eso suceda y al mismo tiempo que la naturaleza siga existiendo en buena salud, digamos, ¿no? Entonces creo que está bueno no solamente hacer diagnósticos y entender qué es lo que está pasando, describir y entender qué es lo que está pasando en términos de la degradación de la naturaleza, sino también plantearnos preguntas que estén vinculadas a responder cómo podemos hacer para conservar la naturaleza al tiempo que se hace uso del territorio y qué usos son convenientes y qué usos no son convenientes.
0: Y en ese contexto, una de las cosas que has planteado, que hay un gran desafío en Uruguay, tenemos los uruguayos como un gran desafío planteado, es la construcción de sensibilidad y de conocimiento público en relación a la importancia de la naturaleza. Allí tenemos mucho todavía por hacer, ¿no?
1: Uy, sí. Por algún motivo... los uruguayos no tenemos mucho cariño, mucho amor por la naturaleza, más allá de la playa sí nos encanta y la valoramos un montón. Creo que si hubiera pérdidas de playas así de manera significativa sería sería esperaría una movida muy importante por parte de la sociedad, una respuesta a que eso no suceda, pero con otros ambientes naturales no veo la misma sensibilidad, por ejemplo con los humedales, por ejemplo con los bosques, por ejemplo con los pastizales, que es nuestro principal ecosistema, y, y muchas veces veo que la gente ni siquiera lo tiene muy claro, de que el pastizal, el campo natural, es nuestro principal ecosistema y que necesitamos conservarlo. Entonces, bueno, hay un desconocimiento importante y si la gente no conoce, sino lo que no conocemos, no nos interesa tanto, ¿no? Conservarlo, cuidarlo. Entonces ahí hay bastante trabajo para hacer en cuanto a informar, a dar a conocer, sensibilizar. De todas maneras, yo tengo una visión positiva en esto porque veo una tendencia a que cada vez hay más interés por los temas ambientales, cada vez veo más personas sensibles a la protección de la fauna, de la flora, y eso es muy alentador. Cada vez veo más en los programas educativos, en las escuelas, en secundaria, estos temas, naturaleza, conservación, áreas protegidas. Por ahí hace 20, 30 años estas cosas ni se hablaban. Yo creo que el principal movimiento fuerte que hubo en Uruguay, que un poco disparó este tema de más gente interesada en el ambiente, fue el conflicto de Bosnia con Argentina. Yo creo que ese fue para mí uno de los principales, o el primer, digamos, conflicto que movió un poco y puso sobre el tablero y sobre muchas instituciones el tema del ambiente. Y veo que cada vez interesa más, cada vez está más en las agendas políticas, en las instituciones, y bueno, y eso lo veo como muy, muy, muy positivo y que ayuda.
0: Con Joaquín Aldave conversamos estos minutos aquí en La Escucha por Radio Uruguay. Es biólogo y doctor en ciencias agrarias, docente e investigador en el Centro Universitario Regional Este de la Universidad de la República, uno de los autores de este informe que está disponible para todos. Como decíamos, es información pública elaborado por un grupo de docentes del CURE que analiza los posibles impactos ambientales y territoriales asociados al proyecto de instalación de un aeropuerto en el departamento de Rocha y fundamentalmente propone evaluar localizaciones alternativas. Joaquín, muchas gracias.
1: No, gracias a ti, y bueno, espero que la gente se siga interesando por estos temas porque necesitamos que la sociedad se empodere, se involucre, tenga opinión y se exprese en cuanto a estos temas. Eso ayuda muchísimo.
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0: Las voces de Spuntone, Emendaro y Mariano Martínez en la música hoy aquí en La Escucha. Y comenzamos nuestra agenda del día.
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0: Esta tarde se dará un conversatorio en la librería Feltrinelli sobre libros, historia del arte y nuevas narrativas entre la moda y la cultura contemporánea. ¿Qué pueden aportar la historia del arte, los libros y la curaduría, la manera en que pensamos la moda y la cultura contemporánea? Bueno, de la mano de Alejandra Pintos, periodista especializada en arte y moda. Bueno, habrá un encuentro con Francesca Giulia Tavanti, historiadora del arte, curadora y directora de educación del Instituto Marangoni Firenze, ¿no?, de Italia. Florencia Citi, encargada de comunicación de Feltrinelli, nos cuenta a propósito de lo que va a ocurrir en la tardecita de hoy en esta librería de la Ciudad Vieja.
2: La idea de este encuentro es generar un espacio de diálogo y reflexión sobre el arte contemporáneo como una herramienta para comprender el presente. Vamos a conversar sobre cómo el arte se relaciona e interactúa con otras disciplinas creativas, como la moda, el diseño, el cine, y también sobre el papel que tiene la literatura y la investigación en la construcción de nuevas narrativas culturales.
0: Bueno, un conversatorio que será en inglés, nos aclaran desde la organización, pero con intérprete que va a justamente interpretar allí en vivo toda la actividad, que comienza a las 19 horas en la librería Feltrinelli, ubicada en Sarandí, esquina Bartolomé Mitre. Esto es con entrada libre, previa inscripción en la librería Feltrinelli.uy en la web, pero también pueden, seguramente va a haber lugar, llegar hasta allí. 19 horas hoy entonces en Feltrinelli. Bueno, música, Alquimia, esta noche en el Auditorio Nacional Adela Reta. ¿Quiénes son Alquimia? El trío de Alejandro Spuntone, Guzmán Mendaro y Mariano Martínez, que se presentan esta noche en concierto a beneficio de Cimientos Uruguay, una organización que implementa programas que favorecen la permanencia y el egreso de la educación media de jóvenes que viven en contextos vulnerables. En el concierto de esta noche, los tres artistas van a interpretar algunos de los éxitos de toda su carrera, en particular temas de La Trampa, que integró Spuntone, o Hereford, que integró Mendaro, también temas de Ataque 77, donde estaba Mariano Martínez, y la participación como invitada especial de Valeria Lynch. Abrirá el concierto la banda juvenil local Venteveo. Guzmán Mendaro, a propósito de este concierto, nos dice esto.
3: Es un show que nos tiene muy ilusionados, lo estuvimos preparando especialmente para esta ocasión y tiene algunas sorpresas. Bueno, vamos a estar con Rodri Trovo en batería y Checo Anselmi en bajo eléctrico para las partes que son en banda. También tenemos una gran invitada especial que es Valeria Lynch. Va a estar para algunas canciones que son también sorpresa. Y por otro lado, con el trío preparamos algunas versiones nuevas, algunas canciones nuevas para estrenar hoy, para ver cómo funcionan. Así que estamos muy contentos y preparamos una propuesta visual muy interesante.
0: Alquimia, Alejandro Spuntone, Guzmán Mendaro y Mariano Martínez esta noche en concierto a las 20 horas en el Auditorio Nacional Adela Reta. Hay entradas todavía, quedan algunas, a través de Ticantel o en la boletería del auditorio. El Centro Cultural de España también tiene una presentación que tiene que ver con la danza, ¿no? Una presentación que tiene como protagonista la coreógrafa española Irache Anza y el italiano Igor Vakovic. Ambos lideran la compañía Metamorphosis Dance y se presentan hoy a las 19 horas en el Centro Cultural de España, allí en Rincón, casi Bartolomé Mitre, entre Juan Carlos Gómez y Bartolomé Mitre, en la Ciudad Vieja. Con acceso libre y gratuito, el aforo es limitado, así que se van a entregar entradas por orden de llegada desde las 6 de la tarde para este evento vinculado a la danza, con esta visita de artistas que llegan desde España e Italia. Bueno, más música, en este caso en un bar, un lindo bar de vinos de la Ciudad Vieja, donde hay degustación de vinos y buenas tapas. Es Viti Bar, que queda allí en la esquina de Colón y Piedras. La cantante uruguaya Catalina Erdelji se presenta con su proyecto musical con el jazz como gran bandera. La propia Catalina nos cuenta a propósito del concierto esta noche en Viti.
4: Vamos a estar en Viti Bar de Vinos con Fede Nol, pianista y tecladista, a las 20:30 horas, musicalizando la cena con jazz. Vamos a interpretar temas inspirados en versiones de grandes cantantes como Ella Fitzgerald, Sarah Vaughan, Samara Joy y más.
0: Bueno, esa es la propuesta para esta noche en un espacio gastronómico destacado de la ciudad de Montevideo, donde hay posibilidad de degustar a más vinos que no encontramos en todas partes, de las bodegas uruguayas en particular, y también una muy buena propuesta gastronómica. El Viti Bar está, reitero, en Colón, 1543, esquina Piedras, y el concierto de Catalina Eldergi en vivo comienza a las 20:30 horas. Bueno, y llegamos al final de La Escucha por hoy. Gracias por la presencia de todos ustedes, la compañía a lo largo de este programa. Se viene ahora el servicio informativo de Radio Uruguay con todas las noticias, con Gustavo Pérez Berbeta, Gabriela Lavarero y todo el equipo. Y nosotros con La Escucha volvemos mañana tempranito otra vez por acá desde las 8. Alejandro Barreto estuvo en los controles. Tamara Mardones en la producción, Diego Bernabé, quien les habla, y por supuesto todo el resto del equipo que vuelve desde las 8 mañana, ¿no? Con Guillermo Exairas, Cereza de Rico, Nelson Díaz y Bruno Esteves. De nuestra parte, gracias. Un fuerte abrazo y hasta mañana. Chau, chau.
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Muy queridas amigas y muy queridos amigos, bienvenidos al último día de agosto, bienvenidos a Historias de Música aquí en Radio Cultura con Rosana Ramos en la producción y digo Peto Rodríguez del otro lado del vidrio. Y en un

una granja de una sola, no granja, una choza, de un solo dormitorio, con un padre analfabeto, pero que ella consideraba una de las personas más inteligentes del mundo, que tenía, primero fue peón, para después pasar a tener una granja de tabaco y terrenos, y empezó a mejorar. Entre tanto, su madre, a los 35 años, ya tenía 12 hijos, entre ellos una pareja de mellizos, entre las cuales estaba Dolly, y ayudaban todas las tareas de la casa, le ayudaba a ella, pero también, como forma de entretener a sus hijos y con los pocos recursos económicos que tenía, siempre estaba cantando la madre, y tenía una ascendencia de aquellas músicas europeas, galesas, que le fueron entrando la música que se cantaba en el campo a Dolly Parton. Dolly Parton empieza a trabajar componiendo canciones para el otro, pero ya de los 10 años aparece en algunos programas de radio, y a los 13 graba un simple que se llamó Puppy Love, y siguió con ese tema. Se presentó en un programa llamado Grand Old Opry, donde conoció a Johnny Cash, y de a poco fue entrando en lo que era el circuito country. Ahí en ese circuito country sustituyó nada más ni nada menos que a Don McGinn, ustedes saben, Marilyn Monroe, en un grupo, y empezó a cantar y empezó a hacerse conocer, también componiendo canciones para otros. Y este recuerdo a ella, ya a partir de los 70, comenzó a tener algunos éxitos. Primero no había tenido las primeras, pero después grabó Mule Skinner Blues, que fue una estrategia que funcionó, alcanzó el número 3, y después otro sencillo que se llamó Joshua, pero yo quise entrar en este, en el que salió en 1971. Se llama Coat of Many Colors, algo así como un abrigo de muchos colores. ¿Qué pasaba? Entre la pobreza que vivían, a veces le faltaba un abrigo, y ¿qué hacía la madre? Con pedazo de tela, de otras cosas, terminaba haciéndole un abrigo. Ese abrigo que en el colegio usualmente le solían tomar el pelo, a Dolly Parton, porque le hacía reflejar una diferente. Y ella toma ese dolor, lo refiere a la Biblia también, que hay un incidente parecido con Joshua, con José, y termina haciendo esta canción que fue uno de los primeros éxitos, llegó al número 4. Y ahí comienza a expandirse su carrera en el country. Pero el mayor éxito de ese periodo también trata de un problema intrafamiliar. ¿Por qué? Porque Jolene, que es la canción escrita por Dolly Parton y producida por Bob Hershey, y que está entre las 500 mejores canciones de todos los temas, cuenta de una ama de casa que se enfrenta a una mujer seductora y voluptuosa que seguramente la primera está intentando robarle a su marido. El ama de casa le pide: por favor, no te lo lleves solo porque lo puedes hacer. La canción fue la segunda canción en solitario número uno de Estados Unidos, tras ser publicada como sencillo a partir de 1973. Y todo parece que eso fue una historia real de su marido, del que vamos a hablar varias veces, desde ya aquella época que se había casado Dolly Parton, y que, bueno, tuvo una aventura con otra persona, y ella peleaba para que se quedara con él. Ella contó una vez que yo le pregunté: ¿cuál es su nombre? Ella me respondió: Jolene. Y yo le dije: Jolene, Jolene, Jolene, eso es lindo, pero es una canción, voy a escribir una canción sobre ello. Y la canción la mezcló con esa aventura de su marido. Un gran éxito, quizás el más representativo de la gran Dolly Parton, que fue una estrella en el cine, en la música country, en la música general, una mujer generosa que estuvo en varias causas sociales, representativa también de lo que era el country norteamericano, y que esto es lo que suena.

Y acá es como se mezclan historias, ¿no? El marido de Dolly Parton se llamaba Carl Dean. Se casaron en 1966 y estuvieron casados hasta el fallecimiento de él hace unos años. Carl Dean, alguna vez le preguntaron a Dolly Parton cómo hacía para tener un matrimonio tan duradero. Y dijo, muy fácil, nos vemos 3 meses en el año. El resto lo estoy de gira. En el 73 parece que hubo un tema ahí con una cajera bancaria, que no se sabrá si pasó o no pasó con Carl Dean. Y ahí fue que hizo esta canción Dolly Parton, que ya le digo, llegó al número uno. El nombre en realidad era de una niña que tenía pelirroja, que un día en un recital le preguntó cómo se llamaba. Ella dijo Jolene y dijo, algún día voy a hacer una canción con ese nombre. De mezclarse las historias fue que sale este gran éxito de Dolly Parton. Y en el mismo año, 1973, Dolly Parton compone una canción que después sería muy famosa por otras canciones. Justamente, está en el álbum que se llamaba Jolene. La canción I Will Always Love You. Claro, la mayoría de la gente pensó que era un tema o compuesto o que hizo famoso Whitney Houston. Pero en realidad fue un simple de mucho éxito del año 1973, que también salió como simple en el 74, y que otros artistas como Linda Ronstadt lo había ya incluido en su álbum Prisoner Disguise en el 75. Claro, 1992 sale la película donde Whitney Houston la canta y como que todo quedó eclipsado. El guardaespaldas era ese tema, esa película y ese enorme éxito que hizo que, bueno, que mucha gente pensaba que era Whitney Houston. Pero ahora vamos a la versión original, la que Dolly Parton hizo en 1974 y fue también un gran éxito.

En este mismo año, 1973, Dolly Parton hace un álbum conceptual. Se llamaba My Tennessee Mountain House, mi casa de la montaña de Tennessee. En la tapa, una foto de una cabaña muy modesta, que uno asume que fue la de Dolly Parton. Y Dolly Parton, en esas canciones, se le ocurrió esta idea, porque la mayoría de las canciones son recuerdos de esa juventud y de su familia, aunque en alguna canción, como In the Good Old Days When Times Were Bad, algo así como en los viejos buenos tiempos, cuando los tiempos eran malos, Parton admite que, si bien está agradecida por las lecciones que le enseñó la pobreza de su infancia, no tiene prisa por repetir la experiencia. Quizás esas carencias económicas que tuvo, esa vida muy primaria a la que tuvo que acostumbrarse, con muchas privaciones, con padres con poca posibilidad de trabajo, aunque dicen que el padre de Dolly Parton era un fenómeno. Por ejemplo, cuando la tuvo ella, le intercambió al partero un kilo de harina, unas bolsas de harina, para que pudiera dar a luz Dolly. Y bueno, y todo eso, todo ese entorno familiar de muchos hermanos, de granja, de vida al aire libre, le trajo muchas cosas buenas, pero también, como dice ella, el deseo de nunca volver a estar en esa situación, algo que logró, porque fue una mujer de todos lados, en todo momento, muy exitosa. Esta My Tennessee Mountain Home tiene un tema que justamente repite el nombre del disco, y con ese nos vamos a la tanda. Después vamos a ver varios éxitos, vamos a ver muchas canciones de esta gran, pero gran artista, que es la señora Dolly Parton.

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Entramos en... Recién acaba de entrar mi amigo Marcelo Castrañola, un gallardo deportista, a felicitarme. Pero aparte de eso, les comento que después de 74, 75, que había tenido muchos éxitos ella en la parte country, comenzó a descender ese éxito. Y ahí ella cambia de productor y, por ejemplo, salió un disco que se llamó New Harvest, que no anduvo bien. Y recurre al productor Gary Klein para su siguiente álbum. ¿Y cuál es el gran pasaje de Dolly Parton en ese álbum? El pasaje del country al pop. Por ejemplo, si ustedes me dicen, ¿qué canción vos recordás cuando eras joven de Dolly Parton? Y esta es la primera. Yo todo Jolín, toda esa parte, no llegaba mucho la música country. No era la música que yo le prestaba más atención. Y yo sentía como que era un artista más bien local, estadounidense. Sin embargo, en este álbum de 1977, se convierte en su primer disco con ventas millonarias. Alcanza el número 20 en la lista de álbum country y el número 20 también en la lista de álbum pop. Y la canción que le da el título, esta que acabamos de escuchar, Here You Come Again, llega al número 20 en la lista pop. Escrita por Barry Mann y Cynthia Weil, encabeza la lista de sencillos country y se convierte en el primer simple de Dolly Parton en el top 10 de la lista pop con el número 3. Ahí empieza a ver su nuevo camino, que la va a llevar en su carrera a generalizar una fama internacional. Créanme que yo tuve que hacer varios recortes en este programa. Tengo algunas ahí, por ejemplo, hay una versión de In the Ghetto que hace del tema de que Elvis Presley hizo famoso, que es una maravilla. Otros temas más. Y por ejemplo, tuve que dejar afuera ese potentísimo álbum que lo hicimos en un programa entero, Rockstar, un álbum de 2023, donde Dolly Parton revisita, como se dice, y hace nuevas versiones y grandes versiones de éxitos del rock. Y no sé si ustedes recuerdan ese programa de hace ya 3 años, que terminaba con un tema de 10 minutos donde Dolly Parton, acompañada por Lynyrd Skynyrd, hacían Freebird, ese gran tema de 10 minutos. Pero había un tema con John Jett, había temas realmente muy rockeros, demostrando la versatilidad de Dolly Parton, no solo en la música, sino también en el cine, porque muchos de ustedes la conocieron por lo que actuó en la película Magnolia, por ejemplo, en el papel que hacía, y en tantas otras películas, como una que aparte no solo le dio banda de sonido con sus canciones, sino que terminó siendo un musical de Dolly Parton. Y esta es la versatilidad de esta mujer. Pero recién estamos en el año 70 y poco, y en ese año 70 y poco, 78 más bien, iba a salir un segundo simple de este álbum. ¿Cómo se iba a llamar ese segundo simple? Two Doors Down. ¿Y de qué hablaba este Two Doors Down? De una mujer que perdía a su pareja, que perdía a su novio, y que había una fiesta en la casa de al lado. Y ella dudaba si tenía que esperar a que su novio volviera, a que la volviera a conquistar, o ir a esa fiesta y tener y buscar una nueva pareja, un nuevo hombre. Esta canción, Two Doors Down, que quiere decir a dos puertas de distancia, tuvo un problema. Iba a ser el segundo simple del disco, pero hubo otra artista country que lo grabó antes, Celia Lear. La hacía una versión que se convirtió en un éxito, que entró en los top 10. ¿Y qué fue lo que hizo Dolly Parton? Y ahí se demuestra la inteligencia increíble de esta mujer, que va no solo de su capacidad para componer y para música, sino por la capacidad de reírse de ella misma. Hay una frase que, claro, tiene más gracia quizás en inglés, pero un día le preguntaron cómo se arreglaba, cómo toda la producción que tenía, una mujer que tuvo innumerables cirugías también, para mantener ese cuerpo voluptuoso y esa cara tan particular, y el pelo, desde los pelos batidos famosos en la década de 70 a ese pelo tan sauvage, se le podría decir, que tuvo después. Y ella dijo, it's expensive to look cheap, algo así como, me cuesta mucho dinero parecer una mujer barata. Y porque tenía esa fama, no de mujer barata, porque siempre fue una mujer de un solo hombre, una mujer muy chapada de la antigua, pero daba esa imagen, por supuesto, por la voluptuosidad. Si no, recuerden una película que vamos a hablar después de esta canción, para cerrar este segundo bloque, que justamente la tomaba como una secretaria voluptuosa que enloquecía a su jefe que al final
con dos amigas más terminaba raptando. Pero estoy adelantando mucho, porque ahora hay que escuchar esta excelente versión. ¿Qué fue lo que hizo Dolly Parton? Bueno, es un éxito country. La voy a grabar de vuelta en una forma más pop. Y así, Two Doors Down terminó en la lista de éxitos pop y también de éxitos country.

Después de este disco, Dolly Parton en 1978 gana un Grammy al mejor interpretación vocal femenina de música country por este álbum, por Here You Come Again. Y ahí continúa teniendo éxitos que no pude traer todos hoy, ya les dije, porque era un programa limitado en el tiempo. Los éxitos fueron Heartbreaker en el 78, Baby I'm Burning en el 79, You Are the Only One también de ese año. Ahí en el 77 accede a una entrevista con Barbara Walters, esa entrevistadora muy famosa en Estados Unidos. Walters se mostró algo desdeñosa con él, diciendo: no tenés por qué verte así, alguna vez pensaste que te pareces una broma. Y Parton demostró que controlaba deliberadamente su imagen, esa imagen barata que le costaba mucho dinero mantener. La broma es para el público, dijo. Sé exactamente lo que estoy haciendo y puedo cambiarla en cualquier momento. Estoy segura de mí misma y estoy segura de mi talento. Otros especiales de televisión la hicieron que ese final de década fuera muy provechoso para ella. Y entramos en 1980, una nueva transformación de Dolly Parton. Y esta mujer que lucía, sabía cómo lucir y sabía cómo atraer a los hombres también con esa figura, en 1980 hace su debut cinematográfico, pero un debut cinematográfico que coincidió con un álbum del mismo nombre y con una imaginación popular que la situó en esa trabajadora proletaria, trabajadora desde las 9 de la mañana a las 5 de la tarde. Esa forma que los norteamericanos dicen para los trabajos de oficina, 9 to 5. Empezás a trabajar a las 9, terminás a las 5 de la tarde, estás detrás de una máquina de escribir, de secretario, lo que fuera. Y de eso trataba esta película, que se llama 9 to 5, de 1980. Una película que el guion es de Colin Hillings y Patrick Rennie y dirigida por Colin Hillings. Una película que costó 10 millones de dólares en presupuesto y recaudó 103. Una película que hacía su debut Dolly Parton como secretaria, esa secretaria que el jefe muy baboso quería llevarla para su cama y que la destrataba a las demás y que compartía nada más ni nada menos que con Lily Tomlin y con Jane Fonda su estelar. En esta serie, que no me acuerdo, que la vio mi señora y mi hija, siempre la vieron, de Jane Fonda y Lily Tomlin, había un capítulo que iban a una oficina y se encontraban con Dolly Parton. No sé si la recuerdan, en un país se llamó Cómo secuestrar a su jefe. Eran estas 13, es una película adelantada a su época en el feminismo, esas mujeres que no soportan más a este tipo que las destrata, que las menosprecia y terminan secuestrándolo. Una película muy graciosa, si la ven por ahí, realmente creo que es de las que sostiene bien el paso del tiempo. Pero al mismo tiempo, esta canción se terminó transformando en un álbum de Dolly Parton que se llamó 9 to 5 and Odd Jobs, algo así como de 9 a 5 y trabajos raros, donde ella explotaba esa imagen, un álbum de mucho éxito con una canción que es de las más exitosas. Y reitero, esta carrera de actriz de Dolly Parton no terminó acá, hizo su debut acá, pero después hizo otra película que se llamaba La Casa... algo así como el burdel más, el mejor burdel de Texas en el 82, Diamante e Imitación en el 84, Magnolias de Acero en el 89 y otras más como Frank Conversation, Frank McCluskey, y cada tanto ella volvía a la escena en un nuevo camino de éxito como era también el cinematográfico. 9 to 5, que también terminó siendo un musical en determinado momento del éxito que tuvo, es lo que cierra este segundo bloque. Nos queda incluso una parte muy emotiva del programa que va a ser el miércoles. Ya estamos a Martín Nassif ahí armando el programa de mañana con los 80 años de Barry Gibb, que es imperdible. Pero ya el miércoles también tenemos un programa dedicado a Cat Stevens, un gran amigo de Dolly Parton, alguien a la que Dolly Parton dijo: es el hombre que más me gusta, lástima que estoy casada, y que siempre tuvieron una amistad y un apoyo mutuo. Pero eso va a ser el miércoles. Ahora, 9 to 5 para cerrar este segundo bloque.

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Yo hice un esfuerzo por no poner en este programa colaboraciones de Dolly Parton. ¿Por qué? Porque, ya le digo, con el álbum Rockstar podríamos hacer dos programas. ¿Y por qué lo hice? Porque vamos a hacer algún otro programa más que se va a llamar Las colaboraciones de Dolly Parton. Esas canciones que ella hizo con otras personas. Hay una con Willie Nelson, por ejemplo, que es una maravilla de canción. Pero no me pude contener. Y hay un proyecto que ya no fue colaboración, un proyecto de grupo que hizo, eventual, que hizo Dolly Parton. Me refiero a su proyecto Trío. Y Trío, ¿quién lo conforma? Las tres cantantes de música country, que son mucho más que música country, porque Linda Ronstadt no es solo música country, más famosas en ese momento y quizás con mayor trayectoria. Me refiero a Linda Ronstadt, Dolly Parton y Emmylou Harris. Y hacen un proyecto que se llamó Trío, sacan un primer álbum impresionante de 1987 que tenía, entre otros, To Know Her Is To Love Her, el tema de Phil Spector, White Flowers, un tema de Dolly Parton, Those Memories About You, de Allen O'Brien, y bueno, muchos éxitos que hizo que el álbum ganó la mejor interpretación country de un dúo o grupo con vocalistas y fue nominado incluso al álbum del año. Ese proyecto tuvo una segunda parte, un segundo disco, muchos años después, 1999. Ya ahí, en los videos que vi de David Letterman, que las invita, ya hay una Linda Ronstadt con algunos kilos de más, ya estaba cambiando su físico después de la enfermedad, que el Parkinson, que le afectó, pero seguían siendo una maravilla. Y de este Trío 2, esta versión, After the Gold Rush, que gana en el 2000 el premio, el Grammy, a la mejor colaboración de música country del año, y bien que lo ganó, porque la vocalización que hacen estas tres mujeres es una maravilla. Sea como adelanto, Dios, otro programa que vamos a estar instrumentando que se va a llamar Las colaboraciones de Dolly Parton, y ahí está, bueno, Kenny Rogers, está Willie Nelson, están una serie de músicos, Cat Stevens también, con los cuales colaboró y prestó su enorme voz y carisma. Estoy hablando de Cat Stevens y estoy diciéndoles que ella hizo una versión mezclada con, era la etapa de Cat Stevens, 1996, que se había retirado de la música, y ella saca el álbum Treasures, y en ese álbum hace una versión de Peace Train. Hay que recordar que en esa época Cat Stevens había dejado la música. ¿Por qué? Por la religión, y que luego volvió. Pero escuchen esta versión que hace la señora Dolly Parton, que ya les dije, lo mezcla con un tema religioso que se llama Sokutula, junto con Peace Train.

En 2025, en marzo de 2025, Dolly Parton puso este mensaje en las redes. Compartimos 60 años preciosos y significativos juntos. Como todas las grandes historias de amor, nunca terminan. Viven para siempre en la memoria y en la música. Él siempre será el protagonista de mi vida y le dedico esta canción. ¿Qué había pasado? Por ese mes había fallecido finalmente Carl Dean a los 82 años de edad, ese hombre en el cual ella le pedía a Jolene que no se lo llevara y no se lo llevó, evidentemente. Bueno, esa historia de amor terminó casi con 60 años de pareja, se casaron en 1966 y Dolly Parton le dedica esta canción, If You Hadn't Been There, si vos no hubieras estado ahí. Y creo que es una preciosa manera de terminar este recuerdo de Dolly Parton, que va a ser el primero, porque ya le dije que vamos a preparar este mes de septiembre las colaboraciones de Dolly Parton, y crean que son increíbles. Esto apenas fue un adelanto con el trío este, que va a haber otras canciones, pero también con gente de la talla de... Bueno, ya nada más que con el disco Rockstar, ahí tiene, hay una que por supuesto no se va a tocar porque mañana estamos festejando los 80 años de Barry Gibb, del señor de los Bee Gees, que va a venir Martín Nassif, especialista en el tema, a recordarnos toda su carrera y lo que es su historia. Yo hoy me voy con Dolly Parton, me voy con este último tema dedicado a su marido, diciendo que bueno, que en septiembre va a venir otro programa. Esta semana tenemos a Cat Stevens el miércoles, por ejemplo. El jueves, Beatlemaníacos Uruguayos, el programa que tuvimos que posponer la semana pasada con Lalo Montes, y otras sorpresas más. Yo le digo que Diego Peto Rodríguez está del otro lado del vidrio, que Rosana Ramos del otro vidrio, siempre produciendo este programa, que los espero mañana junto a Martín Nassif, y que antes que nada, pero mucho más importante que todo, que tengan una excelente semana, una muy feliz semana, escuchando muy buena música. Chao.

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1: Señoras y señores, muy buenos días, buenas tardes, buenas noches. Qué placer enorme acompañarlos en este nuevo arranque de semana, último día del mes de agosto. Aquí estamos en Rock al Rock Experience, acompañándote. Demian Caula, a quien les habla, en Radio Cultura 1290M y en el portal de los medios públicos, www.mediospublicos.uy. Diego Rodríguez en controles, ¿cómo anda, Dieguito Rodríguez? Está contento. Está contento, ganador clásico. Hoy tenemos hermosa mañana, ¿verdad? Hoy tenemos bigote de repercusiones clásicas. Mucho para hablar, para analizar de un partido espantosamente jugado, pero qué poquito que jugamos. Pero bueno, estuvo lindo, me gustó, aguerrido, clásico aguerrido, peleado. Mucho para charlar. El Mediotanque Cultural, no solo el clásico, sino la fecha que continúa hoy, 3:30. Juega el campeón de la apertura en búsqueda de la tabla anual. Racing Club de Montevideo. Bueno, muchas cosas en el Mediotanque Cultural del Bigote Fernández de los lunes. Ya un clásico de Rock al Rock Experience. En producción, por favor, BBC, New York Times. A ver, algún medio más importante europeo. A ver, no me sale la de París. ¿Cuál es la de París? Paris Saint Germain. Rosana Ramos en producción. A ese nivel la tenemos, a ese nivel de producción. Bueno, aquí estamos acompañándote en vivo de 13 a 14 horas. En este nuevo horario hermoso, 2026, transitando la temporada 21 del programa. Un horario clásico de los medios públicos. Gran, enorme y hermosa responsabilidad que nos han dado en esta temporada 21.

21 en este 2026. Y por supuesto la repetición en la noche, en el clásico horario de la noche de 23 a 0 hora. Bueno, ya dijimos, Mediotanque Cultural Extend, apenas llegue el bigote se manda y arrancamos. ¿Tá? Tenemos mucho para hablar y mientras tanto hacemos un poquitito de agenda. Estábamos escuchando en el arranque a Buitres, que se estará presentando ahí en sitio donde es el nuevo lugar de ahí de la Rural del Prado. Y escuchábamos la canción After Hours, y esto será el 5 de septiembre, estará en sitio ahí en el Parque Roosevelt, el 5 de septiembre, sitio Buitres. Bueno, quien volvió a las canchas discográficas es el señor Mancuso, y en este caso tiene un nuevo proyecto llamado Mancuso y las Malas Lenguas. Muchos invitados aparecen en este disco. En este caso no hay invitado, pero tenemos a Alejandro Puntone, a Mascapote, Tabaré Rivero, entre otros, que aparecen de invitados en este disco. En este caso escuchamos Cuerda Floja, canción que forma parte del disco debut de este proyecto llamado Mancuso y las Malas Lenguas. Escuchamos.

Bueno, ahí teníamos Placeres Ocultos, es el nombre del nuevo disco de Mancuso, y Las Malas Lenguas. Sonaba aquí en Rock al Rock la canción Cuerda Floja. Bueno, continuamos de agenda. Te cuento que este próximo 11 de septiembre, 21 horas, esto será en Blues Live. Quienes se presentan es el proyecto llamado Espíritu Olímpico. Suenan Los Modernos aquí en Rock al Rock.

Bueno, 11 de septiembre en Blues Bar, la gente de Espíritu Olímpico. Bueno, con quien estuvimos ahí en los pasillos, artista que ya está radicada en Europa, muchos años, Melanie Gluraski, anduvo por aquí, por Uruguay, haciendo una serie de espectáculos. Ya terminó la girita de ella, pero bueno, ya nos adelantó que este año va a estar editando un nuevo disco y ya, bueno, conectamos ahí este artista que acompañamos mucho en su primera etapa y que, bueno, que seguramente hagamos una conecta vía Europa. Cuando salga el nuevo disco de Melanie, la vamos a tener por aquí. Pero para irnos a la tanda, escuchamos canción de su primer disco allá por 2017-2018, Melanie Gluraski, Tan Distante del Ser. Nos vamos a la tanda y mientras no viene el bigote, hacemos un par de canciones de los Rolling Stones, del nuevo disco. Me gusta, me gusta. Bueno, vamos a la tanda. Melanie Gluraski, aquí estamos en Rock al Rock Experience en este lunes, arrancando nueva semanita y finalizando el mes 8. Vamos a la tanda.

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0: Bueno, señores y señores, una pequeña previa al Bigote Fernández, escuchando el Foreign Tongues, que es el último disco editado en julio del 2026 de The Rolling Stones. Y bueno, dijimos, cuando tengamos espacios, cuando tengamos lugarcito, vamos a ir escuchándolo en orden. En este caso, tema número 3, Serious Lover, arrancábamos. ¿Cómo le va, Bigote Fernández? ¡Vamos!
1: ¿Cómo andan, amigos? Bienvenidos.
2: Bueno, hola, amigos.
1: Bueno. ¿Cómo le va a todos?
2: Hola, amigos.
1: Buen disco el de los Rolling Stones, lo escuché, el nuevo.
0: ¿Escuché enterito?
1: Escuché todo.
0: Muy buen disco, ¿vio?
1: Sí, muy buen disco. La verdad que me sorprendió. Tiene como...
0: Hay versatilidad musical.
1: Sí, claro. Si bien es un disco de los Rolling Stones, pero tiene otras cosas. Se permitieron salirse de la receta.
0: Muy bien. Salieron de su zona de confort.
1: Sí, exacto. Y sí, ya está.
0: No
1: salís ahora de la zona de confort.
0: Claro.
1: La única forma que
0: claro,
1: hay.
0: Claro que sí, claro que sí.
1: Bueno.
0: ¿Tiene algunas palabras para el señor Rubén Rada?
1: ¿Va
0: a homenajear al maestro Rada acá en la columna de Miotengue?
1: Se fue un ícono.
0: No me hagas llorar, por favor.
1: Pero yo creo que es frontman, showman, se fue.
0: Querido por todos, además,
1: sí,
0: ¿no?
1: Sí, sí. Yo creo que
0: si vos no querías al Negro Rada, sos mala gente.
1: No, yo creo que desde la partida de la muerte de Zitarrosa, no había otro artista que a su fallecimiento hubiera aunado tanto al pueblo uruguayo.
0: Sí, está bien, está bien.
1: Que derriba banderas políticas, deportivas. Bueno, lo homenajearon el campeón del siglo y en el Parque Central.
0: Claro, sí.
1: Cuando he sabido que el Negro
0: era hincha de Peñarol, por supuesto.
1: Era hincha de Peñarol. Y yo creo que de a poco estas cosas a uno le genera un poco de nostalgia, porque es como que hay un Uruguay que se está yendo.
0: Ah, bueno, sí.
1: Y que bueno.
0: Y que no va a volver más.
1: Y que no, porque aparte es muy difícil volver a tener esos monstruos de la música que tiene Uruguay, ¿no? Que se están yendo y que no es fácil que vuelvan a aparecer así super estrellas, digamos, a nivel artístico, ¿no?
0: Sí, tal cual.
1: Así que bueno, nada.
0: Faltaban las palabras.
1: Un saludo al cielo desde acá del Rock al Rock.
0: Salud, maestro.
1: Rada, que ahora está en todos lados.
0: Muy bien, claro que sí. Bueno, señoras y señores, vamos a escuchar un temita más de este disco Foreign Tongues, de Rolling Stone, en este caso el tema 4, Mr. Charm. Nos vamos a la tanda y último bloque hasta el final con Bigote Fernández, Mediotanque Cultural, repercusiones clásicas y mucho más en el próximo bloque. Dale.

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0: 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Me emocioné. Aquí lo payo. Si sos de esos que trabajan todo el día y no pueden parar de trabajar, pero a la noche llegan cansados, es más, están cansados en la jornada laboral, este es tu alimento nutricional.
1: Ahí la tiene Maradona, lo marcan dos, pisa la pelota Maradona.
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1: ¿Cómo anda, muchachada? Bueno, ya nos saludamos.
2: Hola, amigos.
1: Vamos directamente a lo que. Ay, mirá, se me apagó acá el coso, que si no, después no salgo la tele. Quiero primero, antes del clásico, resaltar que Uruguay perdió en fútbol playa con Paraguay 5-1.
0: ¿Cómo que perdimos? Pero si no tienen playa eso.
1: Por eso es lo que iba a resaltar.
0: Hay que preocuparse.
1: 5-1 con un país que no tiene playa. No sé, Forlán. Ah, no, Forlán igual no es de playa. Pero es el sub-20 de playa. Perdimos 5-1 con Paraguay.
0: No, no puede, no lo podemos permitir.
1: O sea, ahí ya tenemos que empezar a preocuparnos, ¿no? Lo que pasa al fútbol uruguayo es así, bueno. Entonces, vamos a hablar un poco de lo que sucedieron muchas cosas en este fin de semana. O en esta semana que pasó, y que se mancomunaron como en el campeón del siglo las dos, ¿no? Como la muerte de Rada y el clásico, que ahí se le dio un homenaje a Rubén Rada, que vino toda su familia. La camiseta tenía la carita de Rubén Rada. Que esa la va a querer mucha gente, esa camiseta.
0: Esa la va a querer mucha gente.
1: No sé si la hicieron para vender, pero si se vivan los de Puma, van a tener que poner la taraja con la familia de Rada, pero... Pero se puede vender muy bien esa, ¿eh? No sé, te la tiro, Puma. Bueno, lindo homenaje, la verdad, muy lindo. Hay algunos que dicen, che, qué mal, en el homenaje a Rada no fue Jaime. ¿Entiendes?
0: ¿Eh? No, claro, sí, tiene razón. ¿Está? No jugó, dice usted.
1: No fue Jaime, porque Rada y Jaime siempre fueron los dos referentes. Bueno, no importa, no me salió bien el chiste. Me ha pasado muchas veces, pero bueno, nada. ¿Eh? Ahora vamos a hablar.
0: Ya lo están picoñando.
1: Pero aparte no sé por qué, o sea, yo voy a hacer un análisis totalmente.
0: Claro, clínico. Usted es deportivo italiano.
1: Y sí, claro, no sé por qué a mí me dicen esas cosas. Es más, un gol de otro planeta que Calvo nunca más en su vida va a hacer. Para mí el partido, cuando empezó que decía, bueno, va a estar bravo para Nacional, porque no agarraba la pelota. Yo creo que lo mejor que le pasó a Nacional fue que se lesionara a Maxi Gómez. Y creo que Maxi Gómez, si el técnico tiene cojones y se la banca, yo creo que Maxi Gómez le tira, es un ancla en Nacional. Es un ancla porque es un tipo que está pasado de peso, que le cuesta...
0: Usted dice que tiene que ir para el banco.
1: Claro que tiene que ir para el banco. Maxi Silvera presiona mucho más la salida por más tiempo, porque Maxi Gómez arranca el partido, presionan, pero después, como está gordo, vamos a decir así, Maxi Gómez está gordo. Alguien se lo tenía que decir. ¿Está? Salí, aflojalo los potres, Maxi, y salí a correr vuelta a manzana. Bueno, todo bien con Maxi Gómez, no tengo nada contra él, pero está gordo, hermano, está gordo. Y jugás en el primero de Nacional. Cuando entró Maxi Silvera, psicológicamente también le jugó en contra al jugador de Peñarol, porque se enroscaron en la de la tribuna, que empezó a cantar el que nos salta es un traidor.
0: Sí, el primer choque con, ¿cómo es? ¿Cómo el zaguero este?
1: Con Ferreira. Y aparte Ferreira ni siquiera jugó con Maxi Silvera. O sea, pero, le decía traidor, pero no jugó.
0: Claro, pero estaba malísimo.
1: Para mí, quiero detenerme un poquito en este momento que me pareció hermoso. Hermoso momento épico del fútbol uruguayo. Que Maxi Silvera, que se nota que es un tipo que de mente es muy fuerte, porque se la bancó como un señor, por más que sea medio tronco como jugador, pero tiene personalidad el pibe, y se la bancó todo un estadio gritándole traidor. Fue un momento épico.
0: El que no salta es un traidor, gritaban.
1: Sí, todo el estadio saltando y cantando, mientras el tipo entraba, que aparte fue en un momento fortuito. Y ahí, con la entrada de Silvera y la salida de Gómez, Nacional, como que eso le jugó a favor, esa contrariedad. Como todo equipo uruguayo, como todo jugador uruguayo, cuando tiene todo en contra, le favorece. A los equipos uruguayos, a los jugadores uruguayos, estar con las cosas a favor.
0: No le va bien.
1: No lo favorece. Porque está en nuestra idiosincrasia ir corriendo la de atrás. No tenemos alma ganadora. Mentira.
0: Y bueno, eso desde la época de...
1: Si no, pregúntele a lo de Fútbol Playa, que se comieron 5 con Paraguay. Bueno, y ahí, creo que ahí es como que sobre todo los jugadores, algunos jugadores de Peñarol, como Maxi Olivera también, estaban como más enroscados en, mirá, este traidor vino acá, le voy a decir todo el tiempo que es un traidor, estoy re quemado. Se empezaron a enojar y ahí perdieron el foco del partido. a Suez.
0: Absorbió la energía de los jugadores de la cancha Maxi Silvera.
1: Claro, claro.
0: Bancó y se distrajeron los muchachos. Ese es el análisis que es usted.
1: Claro, creo que ahí cambia el partido, porque aparte después Silvera tiene más, está físicamente bien, como no lo está Maxi Gómez. Entonces el tipo te presiona, todo el partido te corre, te hincha la pelota todo el partido. Cada vez que salís está Maxi ahí jodiendo. Entonces eso desgasta. A su vez, Peñarol, para mí algo totalmente increíble, no puso a Remedy.
0: Era un jugador para
1: clásico. ¿Cómo lo vas a poner a Remedy titular? El medio de la cancha lo regalamos porque tenés. ¿Quién va a manejar la pelota? El Niño Fernández, que es un tronco. El Niño Fernández le da la pelota y no tiene de doctor redondo el pie del Indio Fernández. No, o sea, le rebota la pelota. Él no juega como un niño de 5 años la pelota. ¿Viste? Los niños cuando juegan 5 años les pega como que no saben bien. Bueno, él juega así. Yo no sé cómo juega Peñarol, la verdad, el Niño Fernández. Perdón, pero yo no sé si... yo pensé que era como creador. No es creador. Pensé que era de marca. Y de marca mete un poco, pero no. No puedes poner en el medio de la cancha a Darias, al Indio Fernández. Y estaba el Cangrejo ahí también, porque
0: tiene pata
1: de
0: Cangrejo.
1: Claro, porque Peñarol no jugaba con un 9 y 2 puntas, jugaba con doble 9. Tenía ahí a Jaime de enganche y en el medio de la cancha había que medio que armó Aguirre, Darias, el Indio Fernández y el Cangrejo Cabrera. Todo gente de excelente pie, bien para poner en medio de la cancha, ¿eh? Todo es un ballet. Es decir, ¿qué puede pasar? ¿Qué puede fallar acá? ¿Eh? O sea, pueden pelear contra el ejército de Estados Unidos, pero para crear fútbol, no. Entonces, claro, ahí Nacional ganó en el medio de la cancha, que jugó el botija este, creo que es, ¿cómo que se llama? Es uno nuevo. Martínez es, ¿no?
0: Martirena.
1: No, Martirena sí, pero Martirena sí, pero el otro.
0: Martínez.
1: Uno Martínez, que también se la bancaba y que tenía buen pie. Porque Martirena también jugó bien. Después se puso bobo, porque él es medio bobo. Martirena es medio bobito. Todos sabemos que es medio bobito. Y Martirena...
0: Hizo su partido.
1: Sí, hizo su partido, pero lo marcó un gurí de 20 años como Espinosa y no le ganó el partido. Además, en una que le hace esa que lo agarra Espinosa, todo, vio que lo agarra en el área y se le tira arriba al gurí. Bueno, que ahí se le van todos arriba. Hizo su partido, igual Martirena, porque también hizo entrar a los otros. Es bobito, le gusta esa pavada. Y bueno, nada. Lo cierto es que el partido siguió su curso. Yo creo que Abel y Arezzo están en deuda. Están los dos en deuda. Más Arezzo que Abel. Arezzo no está en un buen momento. La tenía ahí una en el área.
0: Erró un golcito.
1: Apenas 8 metros afuera del arco.
0: El que tuvo ahí no muy fino en una jugada, creo que le quedó un poquito larguita, es a Abel. Un gol
1: Abel cantado de cabeza. Le quedó un poquito alta, sí. Y bueno, después el partido transcurrió en una... Jaime, la verdad es que no tuvo espacios el botija, pero...
0: ¿Jugó
1: una...
0: Jaime?
1: Jugó Jaime, sí. Justo le iba a decir, en una apiló a 3 o 4 ahí en el medio de la cancha.
0: Se esperaba más del pibe igual, ¿eh?
1: Y
0: entiendo, Uri.
1: Tiene 20 años, no le podés dar un clásico. Hace 8 partidos que juega en el fútbol uruguayo.
0: Sí.
1: No le podés...
0: Un poquito más.
1: 8 partidos que juega en el fútbol.
0: Pero
1: tiene 8 partidos.
0: Un poquito más, tenía que haber dado un poquito más.
1: Pero para... No, ahí lo que tenía... Para, iba Peñarol perdiendo y Aguirre pone a Lucas Fernández. Lucas Hernández, que ya tiene el físico como. Lucas Hernández, que. ¿Vio cómo le queda la camiseta a Lucas Hernández? Tiene más panza que pecho. Un jugador de primera división no puede tener más panza que pecho, muchachos. Pero estoy errado. No es de malo. Escuchen esto, jóvenes. Un jugador de primera división no puede tener más panza que pecho. Es así. Usted se dedica al fútbol, Damián. Si yo voy, le voy. El bigote tiene más panza que pecho. No me va a poner. Bueno, a Lucas Ferreira. Aparte, no es que lo pone de último como se le lesionó. No, lo pone. El primer cambio que hace es Lucas Hernández y al otro que pone. Es un doble cambio, ¿no? No me acuerdo quién es el otro que pone. Y saca...
0: Y entra el pibito nuevo de...
1: Ah, y entra Gellini.
0: Mostró cosas Gellini interesantes.
1: Y también, lo que pasa es que en un partido que no hay espacios. El clásico del fútbol uruguayo es el peor partido de la temporada. El peor partido de la temporada es el clásico. Generalmente, si usted va a la estadística, la mayoría de los partidos salen 0-0, 1-1. Y bueno, este era para un 1-1, lo que pasa que, bueno, la más clara de Peñarol, porque... la otra realidad también es esta, ¿no? O sea, Nacional pateó una vez al arco de taco, que este muchacho nunca soñó que esa pelota le iba a salir, nada. Un gol de taco de Calvo que demora, no quiero mentir, pero 45 minutos en darse vuelta. Y no lo marcó nadie. Eso es insólito. Peñarol tiene que pensar ahí, Aguirre tiene que hablar con los defensas.
0: Y es mucha pasividad defensiva.
1: No puede quedarte así, hermano. Hermano, no puedes quedarte así. Lemos estaba con Coate, que está bien, porque Coate era una jugada lateral, centro. Pero el otro muchacho de Ferreira, ¿dónde estaba? ¿Dónde estaba? Que se estaba peleando con Maxi Silvera. Bueno, y ahí le hace el gol de taco de Calvo, que en su vida lo soñó. Un gol de, no solo de otro partido, de otro país, de otro continente. Un gol de taco, ahí dándose vuelta solo en el área chica prácticamente. Que esas cosas le pasan mucho a Peñarol, que en el área chica le hacen cosas. Le han hecho muchos goles, ¿no?
0: En el área chica le hacen cosas.
1: A Peñarol
0: cosas.
1: En el área chica le hacen cosas. Aguirre, te lo digo, Aguirre, Diego.
0: En el área chica
1: le hacen cosas. Y después Peñarol se fue arriba. La verdad es que Nacional no, o sea, ya después ahí empezó a aguantar el 1-0. Y Peñarol se vino arriba y tuvo algunas. Hay una de Jaime que es muy
0: buena.
1: Juegan
0: poquito igual, los dos.
1: Sí, claro que
0: qué
1: sí.
0: Qué poquito que jugaron.
1: Sí, claro que sí. Igual Nacional mejoró en juego colectivo.
0: No, mejoró. Hizo un gran planteo. Así el partido mejoró. Era así de lucha.
1: Pero a ver, así como Peñarol antes no era el Real Madrid, ahora Nacional tampoco es el Manchester City, ¿eh? Son los dos horribles. Para mí están, o sea, porque en realidad si vos ves el plantel, no está mal. Falta circuito de juego. Peñarol igual nunca va a tener circuito de juego. Peñarol juega así. Aguirre juega así. Aguirre se la damos al que sabe y de punta para arriba y bueno, a lo Peñarol, ¿viste? Sí. Entonces, bueno, así es. Bueno, entonces en una de las que tuvo, yo creo que las dos que apareció Jaime, juntó.
0: Sí, no, ni que hablar, pero lo necesita, a eso me refiero. Que tuvo,
1: sí, es dependiente.
0: Tuvo Jaime muy, o fue muy bien
1: Yo creo que fue bien marcado.
0: Bien marcado, claramente.
1: Y también, o sea, lo dejaron muy solo, porque, o sea, si cuando entró Remedy, ahí cambió la cosa. Ahí Remedy empezó a filtrar pelotas. Entonces, bueno, nada. Jaime Nuna empezó a pilotar 3-4 y lo dejó solo al Cangrejo Cabrera, mano a mano contra Mejía. Y está, el Cangrejo, por algo le dice el Cangrejo Cabrera.
0: Camina de contado.
1: Claro, no puede caminar para adelante. Entonces, quiso caminar para adelante y no le salió. Si usted le ve las patitas, son patitas de cangrejo. Es solo movimientos laterales hace. Entonces, no pudo, pobre cangrejo. Quedó atorado ahí enseguida. Aparte, el cangrejo no sé si está acostumbrado a que le pasen esas cosas.
0: Ay.
1: Yo creo que el cangrejo...
0: Es malo, no, usted,
1: no,
0: bigote.
1: Pero no está acostumbrado el cangrejo a que le quede una pelota mano a mano.
0: Se está escuchando en la concentración de Peñarol. Esto
1: no, pero a ver...
0: Y está viniendo Maxi Gómez, dice...
1: Maxi Gómez, porque dije, gordo. Nah, Maxi, vení corriendo. Así aprovechás. No, yo creo que la verdad que creo que el resultado justo del clásico hubiera sido un empate. Como la mayoría de los clásicos. Pero bueno, Peñarol no tuvo la jerarquía de sus delanteros para meterla. Esa es la verdad. Porque si vos sos un killer, acá no tenemos killer. Como un killer era Suárez, que le quedaba una y te la mandaba a guardar, Cavani. Esa gente no existe más. Y bueno, ni Nacional ni Peñarol tienen un killer. De hecho, el gol lo hizo un defensa de taco con una situación carambolesca.
0: En 45 minutos para girar tuvo.
1: Sí, casi. Empezó a girar cuando arrancó el partido. Carambolesco.
0: Carambolesco.
1: Sí, la resolución del clásico.
0: En otras cosas. Empató Liverpool, mantiene la punta, sí, del torneo clausura.
1: Se empezó a caer Liverpool. Por eso hoy trajimos.
0: Muy bien Torque, crece mucho en la tabla anual.
1: Torque es un buen equipo.
0: Y es el único que está entre los ocho mejores de la Copa Sudamericana.
1: Claro, y Torque, a ver, está creciendo, pero está ahí Torque.
0: Perdió
1: está afrontando dos campeonatos.
0: Perdió Deportivo Maldonado, perdió Peñarol. Hoy tiene la chance. El Racing Club de Montevideo tiene la chance de liderar la tabla anual.
1: Vamos a ver si... ¿En dónde juegan? ¿En el Roberto?
0: En el Parque Roberto.
1: Esperemos que en el Roberto no haya olor a caca. Boca. Y que Racing esta tarde sea Litar.
0: Qué lindo, qué lindo. Arrancó la D, ¿sabes? ¿Se enteró?
1: Arrancó la D.
0: ¿Vio el debut?
1: La nueva sensación del fútbol uruguayo.
0: ¿Real Montevideo? ¿Vio cómo anduvo?
1: Sí, la nueva sensación. Espere, esto le iba a decir. ¿Juega? ¿Viene Felipe Melo? Dice. ¿A jugar un partidito?
0: ¿Y sí?
1: ¿Va a dirigir a Felipe Melo?
0: ¿Y qué le parece?
1: Qué impresionante. Mira que se agarra la piña Felipe Melo.
0: No. Sí, señor. ¿Qué quiere?
1: ¿Dónde juego? ¿Dónde te quiere? Jodete. Con Felipe Melo. Pero bueno, está. Es la sensación del momento, el Real Montevideo.
0: Tiene muchos amigos usted ahí, me dijo.
1: Conozco a alguna gente.
0: Me dijeron, vos tenés que venir el bigote a ver el partido.
1: Sí, voy ahí. Sí. Yo de la B, de la D, ya lo digo acá en los medios. Yo en la D voy por el Real Montevideo.
0: Muy bien. Sí. Señoras y señores, nos vamos. Esto fue Rock al Rock Experience con el Mediotanque Cultural del Bigote Fernández. Mañana, Conexiones Latinoamericanas vía México, Sofi Mayen. Estaremos conociendo a esta artista. Nos vamos. Diego Rodríguez en control. Es un placer. En producción BBC, Rosana Ramos, New York Times, todo lo que usted quiera. Rosana Ramos en producción. Nos vamos. Demian Cabla, quien les habla. Bigote Fernández, ¿sabe qué? Le dejo las últimas palabras del cierre a usted en este momento. Lo escuchamos atentamente.
1: Bueno, muchachos, el mundo está colapsando, el mundo está muy loco. Así que yo lo que le recomiendo es andar tranquilo, respetando a la gente. Pero por las dudas, llévate un spray de esos antiosos en la cartera por si te salta algún mono.

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Disculpame, me da una bronca entrar al estudio, mirar hacia la pecera y verlo a Diego así todo producido. ¿Pero qué te pasa, Diego? ¿Qué? ¿Pero quién te crees? ¿Qué? Ay, no, dice que está por filmar una película nueva. ¿De qué? ¿De qué vas a hacer? E.T. from Home, E.T. from Home. Todo de pelito recortado. Disculpame, tenemos que aprender nosotros dos, ¿sale? Que llegamos medio, o sea, siempre bañados. Pero bueno, está. Ale siempre viene de traje, por eso digo, ¿no? Que hay que relajarse más. Y yo siempre de taco aguja, de estileto y vestido largo. Imagínate que un vestido largo para mí es una remera cortita, porque con 1,58 m cualquier pedacito de trapo me tapa. ¿Qué tal, chiquilines? ¿Cómo andan, che? ¿Cómo va? Bueno, les cuento, le contaba hace un ratito a Ale, mientras que estábamos en producción, que la semana pasada, y se los conté acá, el cuento con el Negrito Rada en Buenos Aires, en Morón. Que se hizo ahí viral en redes. El cuento fue así. Este fue el cuento que yo hice. Dije, hace años tocamos, compartimos el escenario con el Negro Rada en Morón, y en el momento que estábamos por salir a tocar, falleció el obispo. Y quedó esa frase, tocamos cada muerte de obispo. Pues resulta ser que en un momento me escribe Andrés Rega. Que es el manager era el manager de la Tabaré que estuvo acá. Y me dice, ay, mira cómo te acordaste de eso. Y le digo, pero yo no estaba con la Tabaré, estaba con mi banda. Me dice, no, no, estábamos con la Tabaré. Claro, la Tabaré en ese momento era mi banda. Y yo lo había involucrado a Horacio Di Llorio, me escribe Horacio Di Llorio. Me dice, che, Moni, yo no estaba. Aparte, yo le mando el video, ¿viste? Le digo, ahora, ¿te acordás de esto? Y me dice, mirá, yo conozco el cuento por contadas de Rada y de la banda. Me dice, pero yo justo no estaba ese día. Digo, ay.

y había fallecido un clérigo que sí estuvimos en Morón, en Buenos Aires, que sí compartimos el escenario con el Negrito Rada, pero fue con la Tabaré. Y después la próxima pelea fue que Rega me decía, y no tocamos. Digo, no, tocamos, Rega, tocamos re poquitas canciones. Creo que el que no llegó a tocar fue Rada, pero nosotros sí, porque tocábamos más temprano. Le digo, pregúntale a Tabaré, porque Tabaré es de esas personas que se acuerdan de todo, que tiene todo guardado, registrado, ¿viste? Digo, así que si estás escuchando, Tabaré, quiero ese dato, tocamos o no tocamos, el 2 de abril del 2005. Bueno, hoy tengo a un enorme artista de visita, el señor Jorge Alastra, un enorme haciendo microcanciones. ¡Ajá! ¡Qué intriga te da!, ¿no? Bueno, quédate acá, que vamos a estar conversando en un ratito con él. Unas canciones más bellas, más bonitas, más bonitas, más bonitas. Así que quédate por ahí para seguir la charleta con Alastra. Arrancamos con Tutti Liquanti, el programa del día de hoy, y arde Troya, porque arrancamos con Luz Belito y Las Sirenas.

Bueno, te contaba que voy a tener visitas. El señor Jorge Alastra es guitarrista, compositor, cantante, es milonguero, tanguero, pero también todo eso mezclado en sus propias canciones, ¿no? Y siempre esas mezclas tienen productos con nuevos sonidos. No me gusta mucho la palabra producto. Salen canciones, expresiones con sentidos propios. Así que todo eso junto lo vamos a estar escuchando en estas canciones del disco Micro, que va a estar presentando Jorge en la Sala Corchea el 10, ahora nomás, en unos días. ¡Ay, qué poquito! ¿Cómo es? A ver, explícame una cosita. De nuevo me enojé. ¿Cómo es que hoy es 31 de agosto? A ver, ¿quién me trae el champancito? ¡Feliz Año Nuevo, Diego! ¡Feliz Navidad! ¿Qué tanto? ¿Eh? Pan dulce también, claro, por supuesto, unas nuececitas, porque si hay algo que somos expertos es en comer cosas hipercalóricas en pleno verano, ¿verdad? En pleno verano. Bueno, pero también la ensalada rusa, el vitel toné, por favor, por favor. Bueno, gente querida, seguimos, más musiquita, arrancamos entonces con Patricio Rey y Los Redonditos de Ricota, y ahora sí, rápidamente damos vuelta a la página y vamos a escuchar al santo, a Spinetta, haciendo Cheques.

¿Qué de toques que va a haber este mes? Increíble, no sé, por ejemplo, el 12 de septiembre toca en la sala en la Magnolio mi amigo del corazón, Juan Mariño, que la rompe con su banda. Él es muy candombero, así que te recomiendo este toque, la vas a pasar bomba, la banda se suena todo, las canciones de Juan son hermosas y mucho más hermosa persona es este Juan junto con su talento. El 20 de septiembre va a estar tocando Alejandra Wolf en la sala Camacuá, que estuvo hace poquitito hablando acá con nosotros y que también ya nos adelantó ese toque. La sala es hermosa, el disco de Ale es bellísimo y también otra más, otra belleza del corazón. Y en el medio, haciendo como una especie de sanguchito, toco yo. ¡Qué onda! El 16 de septiembre toco en el Teatro Solís. Así que bueno, les espero por ahí. Y ya de paso, Cañazo, te aviso que toda esta semana nos vamos a encontrar habitualmente y después me voy a tomar unos días de mi licencia para terminar de cerrar el show y nos volvemos a encontrar. O sea que va a haber varios días que el programa lo vas a escuchar grabado. No vamos a estar en vivo, pero te voy a dejar grabado un copetito haciéndote recordar que que de pronto, no sé, no te vengas hasta la puerta de la radio para gritar vivas, porque no vamos a estar en vivo. Vamos a salir grabados. Así que el 12 de septiembre, el 12 de septiembre en la Magnolio Juan Mariño, el 16 de septiembre en el Teatro Solís en la Zabala Muniz, el 20 de septiembre Alejandra Wolf en la Camacuá. Y el invitado del día de hoy, el señor Jorge Alastra, va a estar tocando el 10 en la sala Corchea. Todo es así como ahorita, ¿viste? Tenés que salir corriendo a sacarte entradas por todos lados. ¡Qué lindo, ¿no? Qué lindo ir todo el tiempo, todos los días a todos los conciertos. Yo sería tan feliz. Creo que en conciertos y en viajes son dineros súper lindos invertidos en el arte, ¿viste? En ver teatro, no sé, me parece a mí que abre corazón, abre cabeza, vas a un lugar donde compartís con otros y otras, y el hecho en vivo me parece muy valorable. Hace unos días escuchaba a Moreira, que también está por tocar en la Cita Rosa, y decía, claro, ante el hecho digital tan enorme, ¿viste? Donde todo está digitalizado, todo está mediatizado por una pantalla, tal vez, quien te diga, que se revalore el encuentro con el otro cuerpo, ¿no? Tener la necesidad de poder encontrarte con otros, de ver un hecho artístico ahí sucediendo en vivo y en directo. Ojalá que así sea. Seguimos con más música, Socio Tinnitus.

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0: dieran pasos alejándose.
1: Y esto es una micro canción o una gran canción que forma parte, es el track número uno. Yo soy muy fanática de los tracks número uno, porque siempre digo que es el track que te abre la puerta a la gran casa, que es el contenido general, ¿no? Y ya que arranque con pasos, ya te convida a dar el primer paso para seguir escuchando las próximas canciones hermosas, sensibles, simples, de el disco micro del amigo acá, Jorge Alastra. Hola, Jorge.
2: Muchas gracias, Moni, muchas gracias por la invitación, muchas gracias por lo que me dijiste del disco. Yo wow. Lo tomo como algo muy un honor.
1: Ah, te quiero. No, muy, muy hermoso. Y recién hago cuentos. Voy a arrancar con esto. En mi casa, la heladera se lava cada 4 o 5 años, ponele. Yo creo que la heladera es un sitio que debe resguardar seres, ¿no? Que están, se mantienen bien porque están en el frío. Y ayer tuve una loca idea, que fue lavarla. Y con, te tuve en mis manos, porque tenía el imán de mala junta.
2: ¡Qué bueno!
1: ¡Qué loco! ¡Qué locura! Digo, qué loco, mirá este imán de mala junta. Mañana lo veo a Jorge acá en el programa.
2: O sea, que no esté en el congelador el tango, entonces, ¿no?
1: No, no, para nada, para nada. No, ahí hay solo seres. Solo, hoy le decía a Ale, digo, yo abro la heladera y me hablan ya. Dice, hola, ¿qué hacés, Moni? ¿Cómo andás? Digo, es más, cuando quiero hablar con alguien, voy a la heladera. Voy a hacer una canción. Voy a hacer una canción con eso, Jorge. Bueno, volviendo a vos, o ya que estamos en vos, o ya que tuve la suerte de tenerte en mis manos anoche, me contabas cuentos de esta canción. ¿Cómo nació? ¿Cómo la gestionaste?
2: Esta es una de las primeras canciones que grabamos con Javier Ventoso, que es el productor del disco, uh-huh. El factotum de este disco, uh-huh. Que me ayudó en todo, que grabó, y también tocó y produjo todo esto. Yo quería un disco muy despojado, con una idea loca de canciones muy breves, micro canciones que yo uh-huh. le llamo. Y esta canción lo que tiene es una guitarra, un bajo, pero las percusiones que hay son vocales, uh-huh. Pero hay, por ejemplo, una lata. Hay una botella que encontramos que estaba justo en la tonalidad de la canción. Hay detalles muy minimalistas, digamos, de percusión. Que mucha percusión frotada. Percusión. Hay mis pasos grabados.
1: Mira.
2: Lo que sube el pulso, el tum.
1: Claro.
2: Entonces,
1: ajá.
2: Son mis pasos grabados. Y Los Pasos es una canción dramática, porque habla de un muchacho que está tirado en el... Uh-huh. Yo lo encuentro con...
1: Claro.
2: ¿Cómo explicarlo? Escenografía que tenemos uh-huh. en la ciudad, de gente que estaba mal,
1: que están que en rota, la calle, que está rota, calle, sí, sí.
2: Y yo le dedico esa canción a este muchacho anónimo que, bueno, que habla de eso, de que la gente lo pasa por encima, pero no porque por maldad ni por nada. Va a trabajar y los pasos alejándose, ¿no? Es eso. Uh-huh. Y él ahí, en esa situación dramática. Pero la canción igualmente tiene algo de luz, no es tan.
1: Total.
2: No es oscura ni nada de eso. Uh-huh. Eso, hay un rayo de luz que entra ahí, ¿no?
1: Totalmente. ¿Y por qué esta idea de la micro canción?
2: Ah, es larguísimo, Mónica.
1: Ay, entonces quiero saber todo. Pará, dale.
2: Estamos en el mundo de lo rápido, de lo claro. último, yo digo food song, ¿no?
1: Claro.
2: De lo ya.
1: Digerible rápido.
2: Rápido, dame eso y ya está, y andate. ¿No? Uh-huh. Hay una onda así, que con las relaciones humanas, con el amor, con la... Tiene mucho que ver con eso, con la inmediatez, lo inmediato, pero ya, que me rinda. Uh-huh. Y después, bueno, si vamos a más allá, los titulares del Facebook, de las redes, que vemos los titulares y no leemos la noticia, nunca.
1: Claro.
2: Ahí se pone a ver qué pasó ahí adentro.
1: Claro.
2: Es todo rápido. Y a mí se me ocurrió, ¿por qué no hacer un disco con canciones, no tomándole el pelo a esos, ni que fuera una agresión a nadie, uh-huh. pero usando esa misma estructura cultural, ¿por qué no llevarla a la canción? Si vos no tenés tiempo para ver leer una noticia, quizás escuches así una canción de un minuto. Esa fue la idea, uh-huh. y el concepto, pero no para herir a nadie ni para...
1: No, soy claro.
2: Autocrítica también, autocrítica. Somos sí, yo sí. también hago eso.
1: Claro, olvídate.
2: Estamos en una cultura.
1: Todos.
2: Inmersos en la cultura sin quererlo.
1: Claro. Ahora mirá vos qué loco, ¿no? Porque las canciones son cortas y profundas. Ya o es. Sea que aún en lo pequeño uno puede resguardar el corazón, ¿no?
2: Claro, por ahí esa fue la idea. De que claro. la canción fuera que dijera algo. Claro. Que no fuera un. Como me dijo un día, creo que Damián Goulart, que no fuera una viñeta. ¿No? Una viñeta, viste, una cosa.
1: Sí, sí,
2: tiki, un trazo tiki. Y te va. No, que, uh-huh. que en ese contexto. Creo que Nelson Caula me dijo. Hay algo cuántico ahí. Porque hay una canción que le encanta que dice. No parece que durara un minuto, parece que durara cinco.
1: Claro.
2: Porque se detiene un momento, se detiene en algo. El tiempo se detiene en esa canción. Uh-huh. No me acuerdo cuál. Y tiene razón, Caula. Yo no lo percibo así porque yo soy el autor de eso.
1: Claro.
2: Pero que un oyente lo recoja así, a mí me encanta.
1: Ah, sí, yo sí. creo. Creo que hay ahí como un hallazgo re lindo. Ah. Yo pensábamos juntos con Ale, cuando estábamos antes de entrar al programa, qué belleza esto de lo inmediato que se vuelve como más profundo, que también en lo cortito puede haber cosas
2: claro,
1: muy,
2: pero eso fue la idea.
1: Muy hermosas, muy hermosas.
2: Me dijo, creo que Diego Dresler, me dijo el canción haiku.
1: Sí. Ay, bueno, lo que me dijiste vos, Ale, canción haiku.
2: Haiku, porque el haiku también encierra una profundidad
1: claro.
2: insondable.
1: Sí, sí, sí.
2: Y son tres versos.
1: Uh-huh.
2: Y bueno, esa fue la idea un poco.
1: Claro. Sí. Y vos, por ejemplo, ¿cómo escuchás música, Jorge? ¿Escuchás música ahora?
2: Escucho música, pero soy medio raro yo, manito.
1: A ver, ¿por qué es raro?
2: Porque no escucho la música de ahora, ¿sí? no me atrapa. Claro. Salvo, no, hay uh-huh. excepciones. Uh-huh. Soy bastante de ir hacia atrás. Pero,
1: ¿y qué
2: pero
1: escuchas, no, por ejemplo, de atrás?
2: De atrás, bueno, pila de cosas, que uh-huh. Chico Buarque, sí.
1: Ajá,
2: sí.
1: claro.
2: La música uruguaya, estoy escuchando mucha, bueno, ya la escuchaba, pero a Rada.
1: Claro,
2: a
1: como
2: Opa,
1: que...
2: a Lopa, uh-huh. Escucho más que nada cantautores, ¿viste?
1: Claro.
2: Supanqui.
1: Oh, Dios. Me tocaste el corazón.
2: Supanqui, escucho a Cabrera, uh-huh. sí, yo vuelvo a esos lugares, pero no porque sea conservador, es porque ahí hay una riqueza que podemos trasladar hacia acá.
1: Claro.
2: Es lo que yo noto, ¿viste?
1: Uh-huh.
2: Y hoy hay una no, ojo, hay compositores jóvenes que me encantan, o sea, no estoy negando lo
1: sí,
2: de ahora.
1: Sí.
2: Cantautores que son amigos míos que son brillantes, Fernando Cortizo,
1: claro.
2: el propio Damián Goulart, que son queridos amigos, pero a mí me atrapa escuchar, yo qué sé, música más del siglo pasado, yo qué sé.
1: Uh-huh.
2: Pero no sé
1: encanta.
2: Por qué. Claro,
1: pero es verdad, es del siglo pasado.
2: No por ser viejo, digo, yo escucho el Zeppelin y se me paran los pelos, yo qué sé.
1: Claro.
2: Es un problema
1: sí, sí.
2: generacional, digo.
1: Sí, sí, sí, a full. Y por ejemplo, y de esas músicas que escuchás, que son como tus músicas de cabecera, que más allá de lo musical, más allá de lo estrictamente musical, de los arreglos, de lululú, todo lo técnico, ¿qué es lo que hay ahí que vos quisieras apropiarte? ¿Qué es lo que hay ahí? ¿No? ¿Qué es lo que...? No, porque uno creo que vuelve a esos lugares donde decís, acá hay algo que yo quisiera que fuera mío, de alguna forma, ¿no?
2: Y lo es, Mónica. Pero yo creo que es inconsciente eso.
1: A ver.
2: Bueno, lo tenés ahí. Yo, uh-huh. A veces yo compongo una canción y digo, esto se parece a una canción de, yo qué sé.
1: Claro.
2: De Leo Maslía, no sé, o de Fito Páez, también, que también me encanta. Porque, porque eso te queda en tu inconsciente. Bueno, te
1: claro.
2: das cuenta. Digo, esa es la gracia de todo uh-huh. esto. Ellos también les pasó lo mismo.
1: Ah, claro.
2: Ellos ni escuchaban a los Beatles, ¿no? O a cosas más antiguas. Pero está bueno resonar así. Hoy escuché a un filósofo argentino, no me acuerdo el nombre de él, muy joven, que decía eso. Yo no soy conservador, pero me gustan mucho las cosas, el pensamiento del siglo XIX, del siglo XVIII, pero me gusta también lo último de ahora. Porque uh-huh. de ahí hay una enseñanza hacia él. Hay una enseñanza del pasado, ¿cómo no?
1: Obvio.
2: Se puede reconvertir eso en uh-huh. magia de ahora.
1: Claro.
2: Sí, como el arte ayer escuché una entrevista que mi hermano me uh-huh. pasó, Sergio. Una entrevista fantástica a Ernesto Sabato.
1: Mirá.
2: Decía que el arte no tiene tiempo. Le decían, usted es antiguo. No, ¿qué antiguo? El arte no tiene tiempo. El arte
1: yo creo, 100%.
2: El arte nunca es viejo. El buen uh-huh. arte, ¿no?
1: El arte nunca es viejo.
2: El viejo decía, el arte no es ni ahora ni de ayer,
1: claro.
2: es de siempre. Y yo qué sé, Bach es de siempre, no, claro. No es que es del siglo XIX, no, es un musicólogo del siglo XVIII, ¿no? Es claro. De ahora también.
1: Claro. Bueno, y ahí es donde cierra también tu concepto, ¿no? Que el arte no tiene tiempo.
2: No tiene tiempo.
1: Puede durar 10 horas, un minuto, bueno, pero, 50 segundos.
2: Claro, ahí está la gracia de eso, ¿no? Es un una sensación uh-huh. afectiva, que eso... y están la brevedad, muchas cosas en la brevedad están buenas también. No tiene por qué ser una sinfonía de cuatro movimientos.
1: Claro, o sea, olvídate.
2: En la brevedad hay algo. Y la canción, que es el invento para mí más maravilloso del hombre, la canción. Uh-huh. Porque la canción traspasa todas las generaciones, pero traspasa también las clases sociales, ¿no? Viste que vos opinás algo políticamente y yo opino lo contrario, capaz que nos peleamos. Pero vos cantás una canción y yo canto una y nos besamos.
1: Claro, totalmente.
2: Porque la canción es que es un vehículo maravilloso, no tiene límites y no tiene nada, no tiene no,
1: claro.
2: No hay un juzgamiento político ni nada. Una canción que te gusta, claro. No importa, es maravilloso, yo qué sé.
1: Sí, total. Vos decís la palabra vehículo y a mí me gusta la bajo todavía más. Digo, las canciones son bondis.
2: Claro.
1: ¿No?
2: Claro.
1: Porque vehículo es grande. Claro, ¿no?
2: Claro, claro.
1: Bondi es como que decís, claro, ahí nos subimos todos.
2: Subimos
1: no importa.
2: Todos, no importa la.
1: Claro.
2: La... Bueno,
1: sacás boleto y ahí vas en
2: Rada
1: el bondi.
2: Que los saludos hacia Rada de todo el pueblo, de todas las clases sociales, de los
1: todos.
2: Políticos, de.
1: Porque los argentinos, increíble.
2: Bueno, mirá,
1: la cantidad de gente que viajó hasta acá para acompañar a la familia.
2: Increíble.
1: Muy fuerte.
2: De todas,
1: ¿no?,
2: las clases sociales, por eso te digo.
1: Sí, sí.
2: No importaba si Rada era de tal partido. Ahí hubo una comunión. Y mirá, me llamó un argentino de Neuquén, un periodista, para hablar uh-huh. de Rada. Yo soy experto en Rada, no sé qué vio en mí para que yo hablara de Rada. ¿Y
1: qué contaste?
2: No, de muchas cosas que mucha gente no conoce de Rada. Que él formó parte de los Hot Blowers, que
1: claro.
2: Cuando era menor de edad. Uh-huh. Él salió de gira, pero era menor de edad, no sé cómo hizo, pero un permiso especial, porque era menor, ¿no? Y ahí, ¿quién estaba en los Hot Blowers? Hugo Fattoruso, Bachicha Lencina, grandes músicos.
1: Claro.
2: En esa banda, Cacho de la Cruz.
1: ¡Cacho de la Cruz! ¡Claro! Estaba Cacho.
2: Tocaba el trombón.
1: Sí, sí, sí.
2: Y hablé del Quinto, que no sé si en Argentina conocen el Quinto mucho. Creo que
1: no
2: conocen más
1: sé.
2: La etapa de Rada de Buenos Aires, ¿no? De
1: claro.
2: los 80.
1: De pronto, algunos músicos, no sé, por ejemplo, Fito Páez o Charly García,
2: sí,
1: ellos hablaron siempre mucho del Tótem
2: y
1: de Opa.
2: Sí,
1: sí,
2: eran fanáticos.
1: Como muchísimo.
2: Yo me enteré
1: muchísimo.
2: Este año que Pedro Aznar tocaba el timbre de Charly para ir a escuchar a Opa.
1: Totalmente.
2: Es increíble, pero...
1: Claro.
2: Increíble.
1: Claro. ¿Y qué más contaste de Rada? Me interesa.
2: No, la parte argentina, que la banda, claro. Esa maravillosa con bueno, Jorge Navarro, toda esa gente, yo qué sé, que después, bueno, bueno, Ricardo Leo, después entró Ricardo, ¿cómo es? Nuestro pianista, Nolé, Ricardo Nolé, que fue un factotum principal de Rada, para los arreglos.
1: Mira, esa no la tengo.
2: Ricardo Lé, claro. Y Ricardo Leue, guitarrista.
1: Claro.
2: Satriani. Tiene una banda impresionante, el negro.
1: No.
2: Con discos maravillosos, la Rada, la Yap La Mata, todo eso. O sea, son con obras maravillosas, ¿no?
1: Claro.
2: Conté lo que mano, yo no soy experto en Rada.
1: Claro,
2: o sea,
1: claro. Lo que tenías ahí de data, claro, sin duda.
2: El problema del Quinto y de Tótem, porque creo, no sé si en Argentina y en Neuquén conozcan el Quinto, por eso me explayé más sobre eso.
1: Claro, claro.
2: Eso es lo que era Rada, que hay una conexión notable de Rada con Carlos Gardel, para mí.
1: Sin duda.
2: Porque eran ambos cantantes que nunca estudiaron nada, o sea, uh-huh. Lo que demuestra el arte es maravilloso.
1: Total.
2: Son dos,
1: ¡ay, qué interesante!
2: Claro,
1: porque qué cosa es saber.
2: Sí, claro.
1: ¿No? Porque estamos de acuerdo con que tener conocimientos técnicos está re bueno. Y lo escuchaba al propio negro decir, qué bronca no haber estudiado.
2: Increíble.
1: ¿No? Y
2: o
1: de
2: Hugo
1: pronto,
2: Fattoruso, él decía, yo no estudié nada y es el mejor músico.
1: No,
2: decís,
1: pará,
2: en el mundo.
1: ¿Qué fue lo que sucedió? ¿Cuál es tu antena? Porque ahí creo que hay antena, ¿viste?
2: Ay, sí. Y bueno, es que por eso te digo, y el oído.
1: Claro.
2: El tipo nació con un oído como Gardel, privilegiado,
1: uh-huh.
2: de escuchar los armónicos. ¿Entendés?
1: Sí, claro.
2: Y la conexión de Rada con Gardel es increíble, porque uno es blanco, otro es negro. Uh-huh. Ambos pobres. Claro. Ambos autodidactas. Ambos compositores y los mejores cantantes del mundo, para mí.
1: Sí, sí.
2: ¿Entendés? Y son uruguayos los dos. Y yo, vos no sabés si lo que yo escribo, que no sé si leíste alguna vez a mis crónicas en Voces, pero uh-huh. yo amo la música uruguaya. Soy un defensor. Claro. Muchas veces gente me dice de todo. No, dejate de escribir eso. Vos sos muy cerrado. Para mí la música uruguaya es maravillosa. Estos tipos nacieron en Uruguay, no nos damos cuenta.
1: Claro.
2: Que el proyecto Mateo, el proyecto Rada, el proyecto Hugo, uh-huh. yo no sé si en otro país hay eso. Hay músicos maravillosos. Pero la locura que hay acá, compositiva de Mateo, uh-huh. la locura de Opa.
1: ¿Y qué te, y qué me interesa? No sé qué me va, interesa. No sé. Espérate. Qué va. Bueno, pensemos juntos.
2: No sé.
1: ¿Qué es? Bueno, no, no sé, pero pero no me parece nada loco, no sé, pensar que el agua, la cercanía al agua, porque digamos todos esos proyectos de los que vos hablás, lo sumo también, ponele a Fernando, ¿no? Que me parece que tienen como una sensibilidad.
2: Una locura.
1: Una locura y una sensibilidad que vos decís, pará.
2: Extrema.
1: ¿Qué te pasó?
2: Leo Maslía. La locura
1: Leo
2: total.
1: Leo Maslía.
2: Es la locura total. Y yo una vuelta, hay gente, por esto te digo, que me dice, no, vos sos muy extremista. Mirá, yo no conozco, yo no fui nunca a Nueva York. Estoy seguro que vos por la calle encontrás actores, músicos increíbles. Pero yo no sé si hay una ciudad tan chiquita como Montevideo donde vos te encuentres con Jaime Ross, con Leo Maslía, con Fernando Cabrera, con Hugo Fattoruso, con Rada. Todos genios ellos. ¿Entendés lo que estoy diciendo?
1: Sí,
2: es rarísimo.
1: ¿Eh? Sí, caminando por la calle.
2: Capaz que yo soy muy fanático de eso, pero siempre lo digo a los músicos. Vos vas por la calle y doblás la cuadra, si estás Hugo Fattoruso, es un genio de la música. El tipo está ahí.
1: Tranqui.
2: Vas para la otra.
1: Comprando el litro de leche.
2: Va para allá, aparece la Navarro. Va para allá, aparece, no sé, el Miguel Romano, que se toca toda la batería. Y son todos músicos geniales. Y no sé si una ciudad tan chiquita hay ese fenómeno.
1: Mira, lo que yo te puedo asegurar a vos que estás ahí del otro lado es que lo fenomenal es tener acá a Jorge Alastra conversando con nosotros. Acordate que estamos en Radio Cultura, en los medios públicos, en la 1290 AM, y obviamente mamicini, papicini, si querés, nos escuchás a través de la web de medios públicos, buscás radio, buscás 1290 Radio Cultura, no se arde en el infierno. Estoy conversando con Jorge Alastra, mi nombre es Mónica Navarro y en unos segunditos seguimos conversando con Jorge.

0: Vamos a darle de comer a Cerbero y enseguida volvemos.
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0: Bueno, y entonces, vamos a ir, yo a veces me disperso, me encanta dispersarme, ¿eh?
1: Yo también.
0: Reivindico la dispersión, sí, pero también volver al camino, ¿no? Porque dispersarse es jugar un rato, hablar de esto, de aquello, de lo otro, y volvemos al tema, volvemos a micro, volvemos a estas enormes micro canciones, volvemos a que el 10 vas a estar tocando en la Sala Corchea. ¿Cómo vas a armar el toque? ¿Vos solo con la viola? ¿Cómo va a ser?
1: Somos un trío.
0: Trío.
1: Chiquito, micro.
0: Micro, obvio.
1: Javier Ventoso, que es el productor, claro, va a tocar el bajo y la guitarra y va a hacer coros. Y el Pelado Meneses, el histórico Pelado Meneses.
0: ¿Cómo lo quiero? ¿Le mandás un beso mío? Claro, que hace un montón que no lo veo al
1: escuchando, Pela. Y él participa del disco, está en varios
0: qué
1: temas.
0: Bueno.
1: Y es el tío central. Después voy a hacer canciones de toda mi discografía, claro, y canciones que no están grabadas y algún estreno. Y cerramos con micro porque no se puede hacer un recital de 10 minutos.
0: Claro.
1: Sería un estafador, ¿no?
0: No. Yo iría a un recital de 10 minutos, por ejemplo.
1: Está bueno.
0: ¿No? Sería interesante. ¿No? ¿Cómo hacer para...? ¡Ay, hacelo!
1: Hacelo, está bueno.
0: Mauricio, ¿estás ahí del otro lado? No, porque aparte podría ser un recital que se haga muchas veces
1: está
0: el
1: bueno
0: mismo
1: eso.
0: Día.
1: Eso está interesante.
0: En distintos lugares.
1: Qué buena
0: lugares,
1: idea, brillante,
0: ¿no?
1: Idea.
0: Lo haces en la mañana en el Hall del Solís, en la tarde. En
1: qué brillante
0: zona.
1: Idea. Va,
0: diez minutitos.
1: Tremendo.
0: Te,
1: me encantó.
0: Te la cedo.
1: Muy bueno, muy bueno.
0: No, pero es interesante seguir en esa misma línea donde todo dura poco y con profundidad.
1: Muy interesante la vida.
0: ¡Vamos!
1: ¡Genial!
0: ¡Soy productora! Bueno, genial. Escúchame, porque sí. Mauricio, que es también productor,
1: querido amigo,
0: tuyo,
1: además, amigo y
0: por favor.
1: Siempre con pinche y bueno, y es el autor, como te decía hoy, fuera del micrófono, de unos videos maravillosos que él hizo para engalanar las canciones, porque él las mejoró con esos videos.
0: ¡Qué bárbaro! Sí, sí. Eso me pareció re lindo, cuando el video no discute con la canción, sino que te permite seguir en la viajada, ¿viste?
1: Sí, claro.
0: Te recomiendo realmente que te vayas a YouTube, pongas Jorge Alastra, micro, y ahí te van a aparecer los videos de todas las canciones. Claro. Son muy bellos, muy simples, ¿no? Acá hay una reivindicación a lo simple, a lo pequeño, a volverse al cuerpo.
1: Y a algo viste artesanal, que ahora se está perdiendo en la música, hablando de música, ¿no?
0: Claro.
1: Que hoy todo está todo tuneado y todo súper producido y hay una falta de alma en muchas cosas.
0: Claro.
1: Y esto es volver al arte, ¿no? A lo artístico. Y es la tapa del disco, para ir al fondo de todo esto.
0: Sí.
1: Es una foto hecha con un celular. Y es una. Yo quería un fondo que fuera. Yo quería un fondo que no fuera blanco, sino que fuera que tuviera una cierta rugosidad. Y había justo una cosa ahí en la casa de donde grabamos el disco. Era como una. ¿Viste esas cosas que vienen adentro de. Como espuma plas, pero que
0: sí.
1: Son como unos. Y había un cuadradito ahí que me parecía perfecto. Sacamos la foto y en el centro había que meter un circulito. Esa era mi idea de la tapa del disco.
0: Claro.
1: Quedó buena.
0: Quedó espectacular.
1: Pero fue hecha casero. Bueno, no te miento, nada. No. Y a Mauricio le dije, mirá, la idea mía es que esto, al principio era una línea. Yo pensaba una línea de tiempo hacia acá. Uh-huh. Y cada dibujo, cada canción iba armando un dibujo distinto. Pero él la mejoró. Él usó el centro de la tapa del disco, que es esa esferita minúscula, para que esa esfera fuera dibujando.
0: Claro, es como un grafo.
1: Es como un grafo que va dibujando
0: y
1: vuelve después el centro y cada canción empieza de nuevo. Es un trabajo muy fino de Mauricio, la verdad.
0: Hermoso.
1: Maravilloso. Sí, sí.
0: No lo tenía en ese perfil, ¿viste?
1: Hace de todo. Bueno, hace de todo.
0: ¿En serio?
1: ¿Qué va a cocinar?
0: Yo ya te iba a creer. Es como decir, no sabés lo bien que Mónica limpia la heladera.
1: Claro. No sabés los bichos divinos que hay en la heladera.
0: Eso sí. No sabés los bichos que hay en la casa de Mónica. Claro. En vez de tener unos muertos en el ropero, tiene unos
1: muy
0: bichos
1: bueno,
0: en la heladera.
1: Muy bueno.
0: Vamos.
1: Muy bueno.
0: Bueno, entonces hablamos de los videos, que te vuelvo a recomendar que los veas, de una simpleza. A mí me hizo acordar esa rugosidad, me llevó a como a mi niñez cuando usábamos hojas Canson.
1: Claro.
0: ¿No?
1: Claro.
0: Era esa, como esa cosita,
1: esa textura
0: rugosa.
1: Es divina. Sí,
0: ¿cómo
1: claro.
0: era? ¿Eran hojas Canson?
1: No, vos decís hojas de garbanzo, decís vos.
0: O de garbanzo.
1: De garbanzo, decís vos.
0: Ah, de garbanzo, dice acá, tenés razón.
1: Y ahí hacíamos, te acordás, las que nos hacían pegar las maestras, cosas.
0: Claro, así, totalmente.
1: Manualidades.
0: Algo, manualidades. Ay, Dios mío. Manualidades cero. Heladera sucia.
1: Muy bueno. Tenés que hacer un tema con eso.
0: Totalmente. Bueno, sí. Lo escribo y vos le pones la música.
1: Por favor. Entonces. Sí, claro.
0: Bueno, nos volvemos al cauce. Entonces, el 10, en la sala Corchea, a puro trío.
1: 21 horas.
0: 21 horas. Entradas ya están a la venta.
1: A la venta.
0: ¿Qué es En Fans de la Música?
1: Es En Fans. Que mucha gente se va. A veces me dicen, no están las entradas. Lo que pasa es que no la pidan por las otras tiqueteras porque no.
0: Claro.
1: Están por fans.com.
0: Exacto. Que es la tiquetera de la sala Corchea.
1: De la sala Corchea, especial de la sala Corchea. Y ahí pide el micro Jorge Lastra. Y hay ofertas de dos por uno.
0: Opa. Así que. Opa. A full. Bueno, divino haberte tenido por estos pagos.
1: Muchas gracias por todo.
0: Por estos pagos. Me anoté, yo me voy anotando palabras, ¿viste? Mientras que charlamos, yo siempre digo que esto es porque capaz que me hubiese gustado ser psicóloga.
1: ¿Tienes pinta de psicóloga?
0: Tengo. Sí. Bueno, puede ser. Y me anoto palabras y asocio con cosas porque hace unos días estuvo por acá Belén Furment.
1: Sí.
0: Y
1: periodista,
0: ella,
1: ¿no?
0: Sí, periodista.
1: Del país, por eso.
0: Sí, no, ahora ya no está ahí en el país, está como más como freelance, pero ella contaba algo muy lindo respecto de la belleza, que hablaba, no me acuerdo qué obra de arte, no recuerdo cuál era, que siempre la había visto y todo el mundo dice tal obra de arte es un caño, es increíble, que siempre le pareció muy, muy bonita, pero un día la pudo ver en vivo, en un museo, y que no pudo parar de llorar.
1: El Stendhal se llama eso, es el síndrome de Stendhal, ¿sabías?
0: No sabía.
1: Llama, es la
0: se
1: persona
0: llama
1: que yo
0: Stendhal.
1: Busca el síndrome de Stendhal. Ajá. Que es una patología, nada, ¿no? Se ha descubierto ahora esto hace poco tiempo, que cuando ante la belleza vos te viene como un ataque sensorial,
0: claro.
1: Podés llorar, podés reír, no sé, pero es el efecto Stendhal. Buscado,
0: ay, qué lindo.
1: Síndrome Stendhal, sí.
0: Qué lindo tener mucho síndrome Stendhal.
1: Sí, sí.
0: Bueno, y ella decía en una especie de análisis que hace en su perfil en Instagram que la belleza necesita detener el tiempo, que era un poco lo que te decía,
1: claro,
0: Nelson.
1: Qué bueno.
0: Y necesita presencia.
1: Claro.
0: ¿No? Necesita el cuerpo ahí.
1: Exactamente.
0: Capaz que aprendemos otras formas de ver belleza, ¿no?
1: Claro, claro.
0: Porque tampoco nos podemos negar a que vivimos una realidad que cambia todo el tiempo.
1: Claro.
0: Pero creo que también en eso hay que ser un poco vintage, ¿viste? Y bancar al cuerpo presente.
1: Totalmente. Sí,
0: bancar,
1: sí, sí, sí, claro.
0: Bancar el
1: no,
0: los
1: la experiencia
0: tiempos distintos.
1: Sensorial in situ.
0: Totalmente.
1: Es eso.
0: Totalmente. Qué bueno que estuviste in situ. Qué bueno que estuviste in situ, Alastra.
1: Gracias,
0: bueno.
1: Ahí a mi amigo el Peto ahí que está cansado de tanto trabajo.
0: Qué grande, Petito. Se vino todo de pelito corto. Hoy,
1: ¿no?
0: Por favor, ¿qué te pasa?
1: Es un caballero.
0: ¿Pero qué te pasa?
1: Es un caballero.
0: Dice que se puso todo
1: se
0: petitero.
1: Para
0: claro, se peinó para vos. Bueno, muchas gracias por
1: gracias
0: la venida.
1: Por todo,
0: entonces a vos te recuerdo que el 10 Jorge Alastra con sus enormes canciones micro y más canciones de toda su trayectoria que es enorme. Misima, va a estar el 10 en la sala Corchea y podés sacar las entradas a través y solo a través de Fans. Entrás a tu celular, pones Fans, tiquiti, y te guardas las entraditas para el 10. Muchas gracias,
1: gracias, Maica,
0: muchas gracias, Jorge.
1: Por tu cariño, muchas gracias.
0: Muchas gracias. Un abrazo grande, gente. Nos encontramos mañana, como todos los días, a partir de las 14 horas, porque nosotros estamos acá para recordarte que ya es vintage. Arder en el infierno.

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0: Bueno, la bienvenida para todos. Arranca otra semana en el Tungue. Ahí está Dieguito Rodríguez, al firme siempre en los controles técnicos de sonido. Acá estamos todos rodeando a Carolina de Cuadro, tratando de consolarla. Pero no pidió mucho consuelo. Se lo tomó bien, tranquila, no, todo bien. Así que no.
1: A ver, tampoco tan así, ¿no? O sea, la calentura, la calentura con la que me fui del campeón del siglo ayer. Uno pasa de página, ¿no? Ayer me acosté a dormir, me tapé hasta la cabeza, hoy me levanté, era otra semana, otro día, casi que otro mes, te diré, así que ya está. A ver, bien ganado por Nacional, ¿no? Creo que el mérito de Nacional es haber encontrado un gol que Peñarol no lo encontró. Después no pateó mucho más al arco Nacional, no es que defendió, ¿no? El planteo táctico de Carreño creo que fue superior al de Aguirre.
0: Daba la impresión de que salieron a defenderse, ¿no? Mucho medio campo, mucha pierna ahí en el medio, ¿no? Ganar el medio y aguantar, ¿no? Un 0-0, una cosa por el estilo, pero bueno, se mandaron ese golazo, un gol de otro partido y de otro campeonato, una cosa increíble realmente. Yo qué sé, bueno, esas exquisiteces que las veíamos a cada rato, ¿no? Por lo menos hasta los años 70, después desaparecieron.
1: Queda claro que la marca en zona a Peñarol no le funciona, ¿no? Hay una foto aérea que del gol de Nacional, que son 7 los jugadores de Peñarol contra Calvo, y es increíble la foto esa, más te calentás cuando la mirás. Pero bueno, después, a ver, creo que el gran mérito que tuvo Nacional también fue marcar muy bien a Jaime. Cada vez que Jaime agarraba la pelota tenía 3-4 jugadores de Nacional encima.
0: Sí, estaba muy, muy bien armada. Le dio una clave ahí, ¿no? Para otros equipos también, ¿no? Cómo hay que marcar al chiquilín, ¿no?
1: Sí.
0: Y además, bueno, tampoco se le puede pedir tanto a un gurí jovencísimo que acaba de debutar, que yo qué sé, en menos de 3 partidos se transformó poco menos que en estrella. Así que, bueno, yo qué sé, me parece que está muy bien. Y un poco lo que decíamos contigo la otra vez. Bastó que saliera, que lo cambiaran en un partido que iba ganando Peñarol cómodamente.
1: Para que Peñarol volviera a ser un desastre.
0: Para que volviera a ser el Peñarol de antes de la llegada de este pibe. Lo cual, yo qué sé, para un equipo grande, con plantel, con historia como la de Peñarol, un grande, hay que ver lo que era el estadio. Ayer, un disparate, una cosa descomunal de gente.

0: no cabía una mosca. Bueno, ahí digno con la historia. Que bueno, que todo un plantel, en definitiva, para que le vaya más o menos bien, dependa de un jugador, ¿no? Y un poco antes lo de Leo Fernández, ¿no?
1: Sí. Lo de Leo también había sido, sobre todo cuando él llegó. A ver, creo que ayer en Peñarol los únicos que estuvieron a la altura fueron, bueno, Jaime, que por lo menos intentó algo. No fue su mejor partido. Por supuesto que no estoy diciendo que Jaime ayer la rompió ni nada por el estilo, ¿eh? No fue su mejor partido, pero me parece que fue el único que intentó y quiso algo, pero que estuvo muy marcado y no lo consiguió, y que no tuvo tampoco el acompañamiento de los compañeros. Cuando consigue en una desmarcarse, hacer una jugada maravillosa y le da un pase al cangrejo, que poco más que le dijo, tomá, hacelo vos, el cangrejo define peor,
0: bueno,
1: que como hubiera definido
0: mismo,
1: yo en una situación
0: Lo mismo la joya, tuvo ahí.
1: En el primer tiempo, ¿no? La de la Clarísimo. Joya es increíble como no llega a concretar.
0: Sí,
1: la joya tampoco estuvo bien.
0: Medio como que lo castigó a Irre, ¿no? Al sacarlo. Me pareció que fue
1: medio
0: un saque
1: de castigo. Bueno, yo no lo hubiera
0: sacado
1: tampoco. Sí. Yo no lo hubiera sacado y mucho menos si uno ve que, no sé, que los cambios que hizo, ¿no? O sea, las salvaciones de Aguirre terminan siendo Angulo y Lucas Hernández, está. Gelini entró bien, Barbosa entró bien y Remedy, señores, para mí ahí estuvo el gran error del clásico. ¿Cómo Remedy no es titular en un partido como el de ayer? Aguirre ahí en eso
0: con
1: para
0: la
1: mí
0: experiencia
1: le erra,
0: que tiene,
1: ¿no?
0: Además,
1: le pifia.
0: Con la experiencia que es un jugador para clásicos.
1: Incluso Remedy, ¿no?, entró y mostró un mejor Peñarol en el ratito que estuvo jugando Remedy.
0: Hay otro porteño que vino de
1: Gelini,
0: Boca.
1: Gelini, que entró muy bien también. A ver, también lo mataron, ¿no? Le dijeron, no, corre, firuletea, pero después pará. Primer partido que juega el pibe, tiene creo que 20 años tiene,
0: sí,
1: déjenlo
0: los
1: largan, paz.
0: Los largan así, o sea, andá y rompela, esa cosa.
1: Pero medio bueno, como, nada, fue un partido feo, espantoso de ver también, ¿no?
0: Bueno,
1: o sea,
0: hay la mayoría de los clásicos, yo qué sé, de los últimos, yo qué sé, 15 años, 20, son más o menos todos así, ¿no? Gane quien gane, se gane por goleada, se gane por poco. Los clásicos son medio feotes de ver, yo qué sé, a mí me parece que no. Bueno, salvo por posiciones y porque uno anda juntando puntos de acá y de allá y sacando y cosas. Después yo qué sé, yo no, a ver, como no soy hincha ni de Peñarol ni Nacional, yo no los miraría, lisa y llanamente, ¿no? Tranquilamente,
1: no, claro.
0: Porque no, yo qué sé, no me parecen nada atractivos, ¿no? Realmente no. Así que bueno, ya se recuperarán, ya ahora lo que me parece que quedan un poco igualados otra vez los dos planteles, ¿no? En cuanto, ¿no?
1: Para mí en realidad la diferencia no era tanto de plantel, sino de estado anímico. En líneas generales, Nacional no tiene un plantel peor que el de Peñarol. Y es más, ayer en el clásico, la figura clave de Nacional, que era Maxi Gómez y que en la previa era la que todo el mundo marcaba, sale lesionado. Es más, yo creo que eso le termina incidiendo para mejor a Nacional. Porque Peñarol estaba armado para el planteo con Maxi Gómez y no sabe cambiar, no supo cambiar sobre la marcha. Silvera entra bien y además de entrar bien, hace entrar bien a todo el mundo Silvera. Lo sacó de partido a varios a varios ex compañeros de Peñarol que se empezaron a preocupar más por Silvera que por el partido en sí.
0: Yo quiero manifestar que es muy, muy digna, me alegro en parte por este resultado, por la actitud muy digna que ha tenido Carreño, porque lo fueron a buscar y le dijeron, bueno, vamos a poner a alguien de la tercera para que juegue con Progreso y juegue el clásico, y después el lunes siguiente asumirías vos. Ese fue el planteo, Nacional lo fue a buscar con ese planteo. Y él dijo, no, de ninguna manera, no. Porque estamos en riesgo de perder 6 puntos más hasta que yo asuma, así que no, prefiero asumir ahora, lo cual fue muy digno, muy valiente, porque además sabía que el clásico le tocaba en el campeonato del siglo, que venían de mal en peor con Nacional, y bueno, yo me da la impresión de que tiene que haber mucha... Tiene que haber habido ahí mucho mucho mentalismo, como suelen decirle. Me parece que Carreño les tiene que haber hablado mucho a los jugadores. Les tiene que haber dicho, les tiene que haber quemado la cabeza, les tiene que haber dicho, muchachos, miren que yo me tiré al agua, a una piscina sin agua. Me tiré a una piscina sin agua, agarré esto, que es un fierro re caliente, re mal, ayúdenme.
1: Ayúdenme. Yo creo que si la parte nacional no tenía nada que perder.
0: No me dejen regalado. No me dejen regalado y ahí medio como que la buscó más por ese lado, y bueno, y bien por Carreño, yo qué sé, no, los profesionales de hoy día, técnicos o no técnicos, tienen medio como abandonada esa cuota parte de profesionalismo, ¿no? Porque ser un profesional no es solamente que te paguen mucha plata por ser un director técnico, ¿no? Ser un buen profesional es hacer las cosas profesionalmente. Y eso no se explica solamente por lo que sea tu calle o por lo que te tengan que pagar o por el contrato, ¿no? Sino por los compromisos que asumís al adquirir semejante rol, ¿no? Así que bueno, me gustó eso. Eso es bueno para el fútbol uruguayo en general, ¿no? Un fútbol tan complejo, tan raro como el que tenemos, ¿no? Con tantos altibajos, que viene un poco en una línea de interesante de lo que está pasando acá en nuestro fútbol, donde además ha cambiado. Macachín me decía el otro día cuando vino acá el Maca, y cambió mucho, hay muchos equipos muy buenos que juegan muy bien, ¿no? Y ahí empezamos a hacer una lista, y ven como 6, 7 equipos que han cambiado un poco la cara de estos últimos 4 o 5 años, ¿no? Así que digo, bien, y hay técnicos nuevos con gran personalidad, sabiendo mucho, que tienen la varita mágica ahí para hacerse comprender, entender y hacer jugar un cuadro con estilo de técnico. Así que por ahí yo que eso es bueno para, más allá de que si me están escuchando no sé cuántos hinchas de Peña, me dicen que ese reviente, ese Carreño, no, pero bueno, se trata de ver las cosas positivas y no tanto desde la camiseta, ¿no? Porque si no, así que bueno, en este caso fue mucho más positivo lo que le pasó a Nacional, en este caso como fue de positivo lo que le pasó a Peñarol con el hallazgo de este Botija, de Jaime, ¿no? Es decir que bien por esas cosas. Bueno, no sé qué más, Carolina,
1: No, pará, no te me vayas del clásico sin decir algo. Vergonzoso, wow, nuevamente, el operativo policial. Un clásico donde solo hay público local. Lo único que hay es público local. Y termina de la forma que terminó, con familias que de vuelta, no sé cuánto hace, hará 2 meses que salieron corriendo todos gaseados. Bueno, vuelven a salir de la misma forma.
0: ¿Cuál yo ya he comentado que trabajo en el estadio. ¿Qué querían? ¿Ir contra Peñarol, contra los dirigentes, contra los jugadores?
1: La verdad no lo sé, pero el operativo policial fue lamentable. Se metieron en la Cataldi a gasear a todo el mundo. Mis compañeros de trabajo que estaban en esa tribuna quedaron, algunos hasta en shock traumático. Fue realmente muy compleja la salida de esa tribuna. Hay videos que han subido hinchas de Peñarol donde muestran a gente de la Guardia Republicana metida dentro de las tanquetas, haciéndole burla y haciéndole seña de que habían comido y de que eran la gallinita. Y la Guardia Republicana, ¿no? Bueno, entonces después nos quejamos. Yo no voy a defender nunca.
0: En Brasil, cuando agarran y ponen preso a los hinchas de Peñarol.
1: Yo no voy a defender nunca a los inadaptados que están en la tribuna, porque todos sabemos que existen, pero en una tribuna donde van 5.000, 6.000 personas, hay 50, 100 inadaptados. 200, ¿querés? Te la llevo, 200. El resto es gente, son familias, son niños, que van a la Cataldi porque o es la tribuna más barata, o es la tribuna más mística, o es la que pueden ir, señores. Pero no hay derecho y no hay necesidad a que otra vez más empañen y arruinen de esta forma una fiesta, ¿no? La gente estuvo más de media hora retenida dentro del campeón del siglo sin poder salir. No sé por qué. No entiendo por qué.
0: Claro, porque otra hinchada para que se fuera primero no hay.
1: No hay.
0: No, estaban esperando que se fuera Nacional. Pará, con el ómnibus.
1: Y si querés decir más a mi favor lo que te voy a contar, en el operativo de llegada coincidieron los dos micros. llegó el ómnibus de Peñarol con el ómnibus de Nacional al mismo momento, se armó un relajo bárbaro. ¿No pueden coordinar dos ómnibus llegando con 10 minutos de diferencia?
0: No, y eso que estaban movilizando cosas desde las 10 de la mañana. Me crucé con Gustavito Pérez Berrueta acá el viernes. Y dice, oh, no sé, por el operativo tengo que salir a las 10 de la mañana. Dice, para ir a hacerle la locución, increíble, la locución increíble a Kessman. A las 10 de la mañana, hasta allá. Yo qué sé, ¿qué haces todo ese rato? Bueno, está. El hincha de Peñarol se divertirá. Empieza con una previa. Y está todo bien, pero. Sí, yo qué sé, no sé. Es un despliegue brutal que yo todavía no me lo explico, ¿no? Que tengamos una policía al servicio de la AUF y con miles de despliegue de funcionarios que van, que vienen, que yo qué sé, no sé, me parece que un país no debe tener un Ministerio del Interior para este tipo de cosas, pero más haciendo tanta falta en tantos lugares, ¿no? Ayer tuvimos otra balacera, ¿no? Se agarraron a los balazos, sí, en Villa Española, otra vez de vuelta, murió gente, yo qué sé. La verdad que no comprendo esto mucho. Hay que ir demasiado a fondo. Bueno, y ahí están pidiéndole la cabeza. El sindicato de la policía quiere que, no sé, que Calvo se vaya, el jugador no, ¿cómo es el? Clavijo.
1: Yo también quería que Calvo se vaya,
0: me equivoqué de clavo. Clavijo. Bueno, que tienen sus internas ahí, bueno, ya salieron también a nivel parlamentario, senadores, diputados, a pedir la renuncia de Negro otra vez, yo qué sé, es una cosa muy difícil ya de seguirla y comentarla, porque tenés que estar reiterándote a cada rato, y, en fin. Después, claro, ¿no? No se explican los niveles de desaprobación que presentan esas encuestas, de cómo funciona el gobierno, los presidentes. Así que no, yo qué sé, la disconformidad viene un poco por ahí.
1: En fin, bueno, por ahí está el mundo futbolístico en esta hora deportiva. ¿Cómo salió Racing? Contame.
0: No sé, voy a ver cómo salió.
1: ¿Por qué? ¿Está jugando
0: usted,
1: ahora?
0: Usted me mandó una nota extraordinaria que la vamos a tener dentro de un ratito, justamente a la misma hora que Racing sale a la cancha en el Roberto.
1: No te puedo creer.
0: Sí, cuando me confirmaste esta nota yo dije,
1: la gran 7, dijiste.
0: A la pucha,
1: bueno.
0: Dije, esto no se puede cambiar, así que tengo que estar en el estudio.
1: Acá Racing alguien, viendo.
0: No puedo estar en el Roberto. No, está por empezar, ¿no? Faltan.
1: Estoy poniéndolo en este momento. Sí, tengo una tanda. ¿Qué es? ¿3:30?
0: 3:30, exactamente.
1: Muy bien, con Albion. Sí. Bueno, a priori sería un partido ganable para la Academia.
0: Bueno, pero viste cómo es lo de los partidos ganables. Viste cómo es lo de los partidos ganables, yo qué sé. Los otros partidos ganables ya jugamos como 5. Y los empatamos, los perdimos. Así que no, yo en eso no me puedo confiar. Albion viene muy mal, sí, pero bueno, en algún momento va a ser lo que hizo Nacional, ¿no? Apretar los dientes y va a decir, bueno, basta. Esperemos que no sea hoy. Esperemos que no sea hoy, que quede para la próxima fecha, la que viene, no esta. Porque bueno, volveríamos a estar en la punta solos.
1: Claro.
0: A lo que marchó Peñarol y lo que marchó Deportivo Maldonado, perdió también.
1: Sí.
0: Así que bueno, o seguimos todos amontonados ahí o nos despegamos un poquito.
1: Vamos todos con la Academia entonces.
0: Vamos arriba. Bueno. No, hay todo un tema ahí con la planta esta de hidrógeno que en principio que se había equivocado el presidente porque la fiscal que mandó esto a juicio en Argentina habría retirado la demanda, pero aparentemente no para nada salió enseguida la fiscal en Argentina a desmentir que de ninguna manera, que ellos no habían retirado para nada la demanda. Aparentemente es una demanda, aparentemente, ¿no? No se terminó de aclarar del todo. Lo que se retiró es otra demanda que venía de los vecinos de Colón, los que están enfrente a Paysandú, ¿no? Pero bueno, me da mucha pena esto, y que ya está, la polémica vaya por allanar caminos para que esta planta se haga, cuando, yo qué sé, está todo llamado a ser y existir para que no se haga una planta de estas características. Yo entiendo que es una inversión de miles de millones de dólares. Hoy escuchaba más temprano al Pacha Sánchez, ¿no? Y él dice que para funcionar la planta de hidrógeno y generar estos combustibles, precisa usar una energía. Carolina, escuche bien esto.
1: A ver.
0: Escuche esto, ¿eh? Yo creo que usted se va a caer de espalda.
1: A ver.
0: La misma cantidad de energía que consume toda la República Oriental del Uruguay, de todas las fuentes de energía sustentables, ya sea la represa, lo voltaico, los molinos de viento, ¿no? Toda la energía que genera, que precisa Uruguay para funcionar día a día, bueno, es aparte, tenemos que generar exactamente la misma cantidad de energía que consume todo el Uruguay para que funcione diariamente este emprendimiento.
1: Pero es una locura, ¿de dónde se va a sacar toda esa energía?
0: Bueno, están parte de las inversiones, aparentemente los primeros 1.000 millones de dólares van para los paneles solares en principio, pero no alcanza con eso. Parece ser que hay un primer módulo y después se precisan otros 1.000 millones más para otro módulo más. Entonces, yo qué sé, ¿no? Al final, ¿era este el destino por el cual fuimos a la energía sustentable, esa que impactó, que fue vanguardia para muchas partes del mundo, cuando todo el mundo empezó a decir, che, qué bárbaro Uruguay, mirá, no precisan más, ¿no? El otro tipo de energía térmica y en base a combustible, ¿no? Funciona con la represa, es alto grande, funciona con el viento, funciona con el sol. Y es fantástico y no precisa más nada, y ahora resulta que tenemos que poner en función todo eso para una planta, para que genere combustible, una planta que va a sacar agua del río Uruguay, obviamente, que va a sacar agua, no sé, de algún arroyo que anda por ahí, y del acuífero guaraní, ¿no? Entonces, yo qué sé, me parece que No sé por qué es que asumimos estos compromisos y aceptamos este tipo de... Yo lo entiendo, ¿no? Yo lo entiendo. Ahí está Olivera llorando por los rincones porque, bueno, le cerró la cervecería de Norteña, el ANCAP que produce Portland, que a déficit, cuando en realidad... produce Portland a déficit, entre otras cosas, porque no dejamos de comprar Portland a la Argentina. No dejamos de importar Portland de la Argentina, teniendo estas minas brutales como la que tenemos en Minas y como la que tenemos en Paysandú. Bueno, todo eso se está cerrando, se está dejando gente sin trabajo en Paysandú. Yo lo entiendo, pero hay que buscar otro tipo de soluciones. No alcanza con decir, pero tenemos esta inversión de un millón, pero mirá todo el deterioro, todos los desastres ecológicos que acarrea, más aún, todavía no se ha expedido tampoco medio ambiente, ¿no? Es decir, eso también vamos a subrayar. Así que es preocupante, ¿no? Es altamente preocupante que se siga adelante, que se esté, regulando, que se siga adelante con el convenio, con perfilando y puliendo el contrato con esta empresa, y no se la rechace de plano, ¿no? Realmente, yo qué sé, me parece que es una gran pena que esté pasando eso. No es la primera vez, está también con lo de la prospección de petróleo, habló alguien de ANCAP hace poco, o del Parlamento, ya diciendo cómo es que vamos a utilizar nuestro petróleo. No, entonces yo qué sé, me parece que estamos muy mal, muy a destiempo. estamos llevando adelante cosas que, yo qué sé, que son del siglo pasado, ¿no? Por favor, se evolucionó. Para eso hay ministerios hasta de medio ambiente ahora, ¿no? Para evitar este tipo de cosas, precisamente. Pero bueno, vamos a contrapelo de lo que es la evolución normal de, yo qué sé, la humanidad y lo natural. Es horrible, me parece que es horrible lo que está pasando. Y bueno, y que se esté pendiente y discutiendo de si hay una demanda que viene de un fiscal argentina, lo que sé, salir a defendernos de esa demanda que nos hace una fiscal argentina, yo qué sé. La verdad.
1: En fin. Bueno, Caulita, tengo a tu invitado pronto. Ya me está escribiendo que está pronto.
0: Espectacular.
1: Así que, ¿querías comentar algo vos de Jorge Alastra, que lo tuvimos por acá hace unos días? Le dieron un
0: premio importante por el micro, el álbum este que presentó acá y del cual escuchamos unos tres temas y ahora quedan algunos más. Porque son todos cortitos, ¿no? Un minuto y algo, unos 10 temas. Entonces, pero le dieron un premio, pero lo estoy buscando. Estoy acá, te estaba escuchando a vos y estaba mirando acá en el... Pero no lo encuentro ahora. Ya voy a averiguar a ver qué premio le dieron.
1: Pero
0: a,
1: ¿y él no lo subió?
0: Al querido Jorge... No, claro, pero hoy lo vi que estaba anunciándolo, pero ahora no lo encuentro. Se las debo por este disco, que lo está presentando el 10 de septiembre, como bien lo dijo acá... Cuando lo presentó acá, tenemos nada más y nada menos que a Jorge Alastra, premiado y todo por este micro. Esta muy buena inventiva, esta genialidad, un gran músico, ¿no? Sin lugar a ningún tipo de dudas. Bueno, y un poquito más de Alastra entonces.

0: Ya volvemos con el Tungelé.
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0: Bueno, con muchísimo gusto recibimos y además lo tenemos que agradecer especialmente. Anda seguramente por los Estados Unidos, donde reside hace bastante tiempo, o capaz que no, ¿no? Capaz que en alguna vuelta, en
1: No, no.
0: algún viaje.
1: Sí.
0: ¿Estás en casa?
1: Estoy en casa en Nueva York.
0: Bueno, bienvenido, muchas gracias. Luis Kamitzer, a propósito de un precioso trabajo, seguramente ya lo tenés, que es el premio Figari, con una hermosísima publicación de las que edita, bueno, el Banco Central, ¿no? ¿Cómo lo viste? Me parece que es un gran y un justo reconocimiento, para el cual has tenido que trabajar mucho, luchar mucho.
1: Bueno, gran, sí, justo, no sé. Trabajo mucho, pero no para eso. O sea,
0: Claro.
1: te doy todas las respuestas. Pero quedó muy lindo el libro y Gabriel Pelufo, que fue el que medio lo coordinó y escribió varios textos, quería que fuera una referencia, que no solo fuera sobre el premio, sino un texto de consulta, en cierto modo. Así que salió muy ambicioso y estoy muy contento.
0: Después de tantos años, polémicas, debates, me dio como que estás en una, a veces pensando un poco en Luis, pienso un poco también en un Piazzolla, ¿no? Que largó, y bueno, y tantos como Piazzolla, ¿no? Que largaron una cosa, bueno, totalmente un antes y un después de todo lo que había en el medio. O la manera de, en este caso concreto, entender el arte, pero bueno, a esta altura se puede decir que, bueno, ya se te reconoce, se te respeta, comprenden, entienden a fondo lo que ha sido todo este trabajo tuyo, no sé si del conceptualismo latinoamericano y mil cosas más en las que anduviste en esta tarea. Estamos un poco en esa etapa, ¿no? Ya de reconocimiento masivo.
1: Sí, no sé qué decirte sobre eso. Yo cuanto más tiempo pasa, más creo que el éxito total, final, es llegar al anonimato. Y que mientras se te atribuyan cosas a tu autoría, que es muy relativo porque en general no es individual, es generacional y es la retroalimentación de una colectividad. Pero cuando llegás al final, al anonimato, quiere decir de que lo que contribuiste, aunque sea poquito, fue integrado al conocimiento colectivo y generalmente poco tiempo después se convierte en un estereotipo, en un convencionalismo, que se convierte en el blanco para la generación siguiente para demolerlo. Y ese es el proceso cultural que a mí me interesa. O sea, mientras atribuyas algo a un autor, estás como aprisionando esa idea en el nombre del autor y no permitiendo que la idea se libere y sea absorbida por el público.
0: Es un poco
1: Y al
0: aquello
1: final,
0: de sí, te escucho, te escucho.
1: no, no, y al final lo que queremos es eso, queremos cambiar la sociedad en la medida que podemos, que siempre mínimo, ¿no?
0: Eso del
1: Es
0: anonimato tiene que ver con algo que se lo usa mucho más para el lado, por ejemplo, del folclore local, algo parecido a que aquello de que cuando las coplas las canta el pueblo, las coplas del pueblo son una cosa por el estilo.
1: el sí, de acuerdo.
0: ¿Es eso?
1: Sí, es eso, exactamente. Claro, lo que pasa es que eso siempre tiene que venir con un desafío atrás, ¿no? O por delante,
0: Sí,
1: para no estancarse.
0: sí. Subrayemos algunas cosas que son inherentes a tu persona, a tu personalidad, en fin. Esto del conceptualismo latinoamericano, con respecto al conceptualismo, ¿no? En sí, que creo que vos en algún momento lo definís como anglosajón o el más clásico, ya está consustanciado, ya está asumido, ya es una cosa contundente.
1: Bueno, hay dos cosas. Una que es el arte conceptual, sí, que es hegemónico y es casi un estilo estético. Y está el conceptualismo, que para mí es una estrategia del conocimiento, en donde problematizás lo que querés hacer, buscás la mejor solución y la comunicás, pero no te atás a formalismos, sino agarrás lo que sea útil y lo utilizás para hacer lo que querés hacer. Y en términos de Latinoamérica y de la periferia en general, si es que todavía vale, esa reacción de estrategia tendió a buscar la concientización de un público bajo sistemas represivos. Entonces, no importa si usás palabras, si usás imágenes, si usás pintura o si haces acciones físicas, performáticas, no importa. Lo que importa es cuál es el propósito y cómo llega al público para cambiarlo. Y eso es un problema cognoscitivo que lo enfrentás, no aprendiendo una artesanía por sus propios fines, sino para llegar a ese proceso en la forma más eficiente. Y para mí eso es el conceptualismo. Entonces no sé qué apariencia tiene el resultado, no es predecible. En el arte conceptual sí es predecible, como lo era con el impresionismo o con el cubismo. En el conceptualismo no es una posición político-social artística, digamos, de cómo manejarse el conocimiento.
0: Es, digamos, aplicar algo así como pensamiento crítico, ese tan típico, tan característico, los años 50, 60, los 60,
1: sí,
0: llevarlo por la vía del arte, es decir, como bueno, a veces trascendió por la literatura, por la música, por bueno, en este caso por la plástica, por el arte.
1: Bueno, no, justamente para mí en América Latina la plástica o lo que llamamos arte en términos convencionales es uno de los múltiples aspectos de una cultura que tenía la pedagogía progresista de Paulo Freire, la teología de la liberación, la poesía concreta brasileña, Nicanor Parra, en fin. Y todo para mí viene de una raíz que es Simón Rodríguez, que fue el maestro Simón Bolívar, que fue un personaje polifacético fenomenal. Pero es un acto cultural que no se puede encerrar en la palabra arte tradicional, que es una palabra referida a la artesanía, o sea, incluye las bellas artes, entre comillas, la pintura, escultura, como grandes, y después cerámica, grabado, textiles como chicos. Eso es como incidental, eso es cómo se hace, no es qué se hace, o para qué se hace, o para quién se hace.
0: ¿Cómo se hace? Y un poco compartido con el que ve lo que vos exponés, ¿no? Dejás mucho para acompañarte un poco en ese proceso creativo.
1: Sí, pero a mí, si yo pintara, a mí no me interesaría que me digan, ah, qué bien pintás. Me interesaría más bien escuchar, ah, esto me movió el piso. Ahora estoy pensando una forma que antes no pensaba. Y yo creo que, al fin de cuentas, eso es lo que el artista quiere, aunque no lo diga.
0: Claro, no, ya has hecho, bueno, históricas exposiciones, digamos, donde, claro, eso fue muy fuerte, ¿no? Estaba pensando un poco, bueno, acá está en el libro, ¿no? En el libro está perfecto, digo, creo que redondea mucho todo lo que tiene que ver contigo, pero bueno, no es lo suficientemente abarcativo porque habría que haber hecho algún tomo un poco más grande, ¿no? Pero estoy pensando en aquella cosa de el movimiento Tupamaro, el MLN, como que vos lo captás de un aspecto no político, ni siquiera muy guerrillero que digamos, sino desde el punto de vista estético, ¿no? Es como que ellos, con determinadas acciones, o con todos, con toda la movida, no sé cómo es específicamente, pero con determinadas acciones, ellos estaban haciendo algo estético, ¿no? Que a vos te sorprendió.
1: Claro, para la época me pareció fundamental. Lo que pasa es que las operaciones interesantes de los Tupas eran, no se limitaban a la eficiencia militar o política, sino buscaban, en términos banales, las relaciones públicas. Pero en ese proceso, y las relaciones públicas son de concientización, más allá de una solución directa a un problema, tratan de llevarte a llegar a conclusiones tuyas, aunque estén dirigidas. Esa parte para mí fue fundamental en los Tupamaros, porque era un plus a lo que prácticamente se necesitaba. Y ese plus es lo que buscamos en el arte también. Entonces, claro, creo que Zabalza o alguno de los líderes un poco le preguntaron qué le parecía mi posición, y la respuesta fue, no, más bien era ingenio. Y tiene razón, o tenía razón.
0: Bueno, pero puede coincidir ingenio con estética.
1: Sí, bueno, no,
0: es más o menos lo mismo.
1: No es lo mismo, justamente, porque el ingenio lo que hace en general es tomar cosas que existen y reordenarlas para lograr otra cosa. Y en arte, en realidad, lo que querés es más que eso. Querés lograr algo nuevo, indescriptible. No es las palabras que describen, sino lo que es en el espacio entre las palabras. Hay algo que no lográs captar, pero que tratás de sugerir. Y eso, hoy no estoy seguro si se aplica a los Tupas. Creo que sí, pero es más claro que fueron ingeniosas, ¿no? Es una crítica que todavía la estoy masticando.
0: Y vos en esa época, porque bueno, sos parte de esa generación, de esa misma generación, porque se ha comentado, quienes opinaron de esta percepción tuya, dicen que también podía ser por una cuestión más política y social que artística. Eso, que hubo algo de eso.
1: Hubo fascinación y simpatía, no lo puedo negar. Marenales fue compañero mío de clase en la Escuela de Bellas Artes.
0: Claro.
1: Mayor. Nunca en la época sospeché de lo que iba a ser Marenales, pero seguimos muy amigos hasta que murió. Esa generación suya, creo que tenía unos 5 años más que yo, y la mía era utopista.
0: Claro.
1: Incluso la utopía que teníamos en esa época era un poco rígida. Se dividía en distintas ideologías, pero eran todas bastante rígidas. No eran tanto el horizonte que se va moviendo a medida que tratás de acercarte. Esa visión de la utopía es más reciente y es menos totalitaria. En cierto modo, nosotros teníamos una vena un poco totalitaria de planificar el futuro y obligar a la gente a entrar en ese futuro. Hoy, ya más metido en la educación seriamente de lo que en aquella época, pienso que el proceso es más abierto, más flexible y en cierto modo más tolerante con ciertos límites, por supuesto.
0: ¿Y tenías cierta predilección por la guerrilla latinoamericana? Hay una de las exposiciones que
1: No, yo
0: está acá en el libro, cuando haces la exposición de las cajitas, ¿no? Que bueno, que está reflejado el Che ahí y otra gente. Digo, pienso, ¿no? Porque, digo, de hecho era mucha la gente que estaba fascinada con todos esos movimientos, ¿no? Es decir, no eran
1: No,
0: sectores
1: no, claro.
0: minoritarios ni nada que se le parezca, había mucha más.
1: Pero mira, yo siempre fui lo que yo llamo anarquista ético, o sea, antiviolencia, buscando la distribución equitativa del poder y de la justicia y de los medios. Así que no era que la guerrilla fuera una situación que me interesara. Y en cierto modo me interesaban más los tupamaros justamente por la parte plus, no por la parte militar. Así, había una creatividad ahí que era importante. O sea que para mí en la época, en el 69, me parecía que había que reestudiar la historia del arte uruguayo, incluyendo eso. Y tuve una gran pelea en la Escuela de Bellas Artes cuando planteé eso. En una visita, pero no era que la violencia me pareciera el recurso, en todo caso la defensa, pero no el recurso. Pero ahí las fronteras son muy vagas y muy peligrosas además.
0: Claro. No, y bueno, hablando de exposiciones, ¿no? Históricas tuyas, está y bueno, hay cierto vínculo con esto que estábamos hablando recién, que tiene que ver con la que hiciste sobre la tortura, ¿no? Que llamó mucho la atención. Acá en el libro veo que bueno, que pensás que no es incompatible hacer arte con elementos que tengan que ver con no, que no debería quedar afuera un hecho como este, más con lo que, bueno, pasó por estos lares, ¿no?
1: Claro, pero mira, el asunto de esa serie de la tortura, que para mí fue una obra muy importante para mí mismo, fue una obra hecha para Estados Unidos, no para el Uruguay. En el Uruguay sabían lo que era la tortura, la sufrían, y hubiera sido presuntuoso por mi parte, estando sentado en Nueva York, hacer una serie de la tortura para el Uruguay. Eso me parece, sería de loco. Y por eso está el texto en inglés. Era para el público de Estados Unidos, que ni siquiera sabía ni todavía no sabe bien dónde está el Uruguay. O sea, era una llamada de atención.
0: Y
1: Después,
0: tenía una cuestión más bien de difusión, que decir, como yo qué sé, como
1: claro,
0: mucho
1: claro.
0: uruguayo que estaba en el exilio y bueno,
1: Exacto.
0: o un Zitarrosa que andaba cantando, ¿no? Es
1: Sí,
0: un.
1: bueno, pero sí, pero Zitarrosa cantaba para nosotros. Esto fue para el público norteamericano. Y cuando tuve la retrospectiva en el museo, después de la dictadura, yo no quería exponer esa serie en Uruguay. Fue Kallenberg, el director del museo, que prácticamente me obligó y llegamos al acuerdo de, bueno, de no exponerla en la sala grande, sino en una sala separada, autónoma. El público podía ir a verla si quería, pero no tenía que verla. Mientras que si hubiera estado en la sala grande, era parte de la circulación obligatoria. Y quedamos en eso. Pero yo tenía sentimientos muy encontrados con exponer esa obra en Uruguay.
0: En el libro decís vos o Pelufo, ¿no? Que hay algo personal.

0: personal también con tu identificación con esta generación, ¿no? Como diciendo, bueno, yo no pasé por eso, ¿no?
1: Exacto.
0: ¿No? Hay una cuestión propia.
1: Estaba en una situación de lujo, ¿no? Y hay un problema, digo, yo no estoy en contra de hacer obras de denuncia, obviamente. Me parecen importantes siempre que lleguen a la zona indescriptible. Si no, es un panfleto.
0: Claro.
1: Si no es misterio, no llega a ser arte, ¿no? Entonces, es muy difícil calibrarlo en jerarquías, a dónde toco el misterio y a dónde sigo manteniendo el mensaje, entre comillas, que quiero dar. Y en cierto modo, la serie de la tortura para mí fue muy importante porque no es explícita. Si la mirás bien,
0: Claro.
1: hay muy pocas obras que te dicen. Los textos son banales y las imágenes son banales. Pero cuando texto e imagen se junta, se crea un espacio abierto dentro del cual participás. Participás como torturador, como torturado o como público pasivo. O sea, la serie está ordenada para jugar con eso, para hacerte cambiar de papel. Y eso fue no sé si tuve éxito, pero para mí fue una especie de malabarismo complicado
0: Y
1: de
0: sí,
1: lograr.
0: y fueron momentos complicados, ¿no? Porque la de los Tupamaros, ¿cuándo fue? Cuando se pone en marcha la democracia, las dos, ¿no? La de la tortura también, ¿no? Fueron
1: No,
0: relativos.
1: la tortura.
0: Fue primero Nueva York, estamos de acuerdo, pero.
1: Yo vine a Nueva York en el 64. Y volví por un mes en el 69, que fue cuando tuvo lugar la operación Pando, que para mí
0: Claro.
1: fue muy importante y después me enteré, después de prácticamente escribir el libro, me enteré que Rosenkopf fue el que la diseñó como teatro, básicamente, basado en su experiencia teatral. Pero bueno, no, la dictadura legalmente o ilegalmente vino en el 73 y poco antes ya habían matado a Mitrione, que para mí fue un gran error en todo sentido, ético y político. No que no se lo mereciera, sino que yo más bien lo hubiera largado desnudo en la mitad de Bolivia y obligarlo a que explique por qué estaba ahí. O sea, había otras formas de castigarlo que no eran sanguinarias y que eran pedagógicamente más interesantes. Pero en fin, eso se acabó. Y me llevó 10 años para llegar a un formato en el cual podía funcionar, mezclar la indignación, la denuncia y mantener la ambigüedad en una forma controlada que me sirviera. Pero no fue fácil.
0: Te tengo que pedir una breve pausa porque acá tenemos una tanda, Luis.
1: Le aviso.
0: Viene Caita, viene la tandita y seguimos conversando un ratito más. ¿Te parece bien?
1: Adelante, adelante.
0: Bárbaro,
1: Sí.
0: gracias.
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0: Año, a principios de este año, bueno, un largo recuento que está todo muy muy bien, auto llevado a cabo. Dice: dejé entonces de ser un grabador, un escultor o un técnico y me convertí en un artista o un trabajador cultural. Hoy me definiría más radicalmente como un trabajador del conocimiento. Es muy triste que estas nuevas respuestas a la pregunta de ¿vos qué hacés? Suenan mucho más pedantes y presuntuosas que las respuestas técnicas como soy un pintor o hago grabados. Lo que me importa, sin embargo, es que yo estaba trabajando con ideas, con una inversión modesta de energía, las ideas me permitían cambiar y reorganizar el universo de acuerdo con mis deseos y a mi diseño. La verdadera respuesta a la pregunta ¿y vos qué hacés? En realidad era: yo soy omnipotente y hago lo que se me canta el culo, aunque en la época no me animaba a decirlo así. Pero por otro lado, un día de septiembre de 1971 descubrí que si con un lápiz hacía una marca mínima en un papel, estaba alterando el orden del universo en una forma irrevocable. Cualquier inventario o documentación del orden del universo tendría que incluir mi marca y mi acción obligaba a una nueva definición de orden universal. ¿Podés desarrollar un poquito más esto? Es una definición muy concreta, ¿no? Parece, parece una conclusión, ¿no? Pero da para...
1: No, y todavía creo en ella, pero
0: Claro.
1: lo que quiere decir es que ese poder lo tenemos todos, que era
0: Exacto.
1: lo que me interesaba. Y para mí fue una de las bases de como educador. O sea, llegar a ese punto, el dar la conciencia de que todo lo que haces cambia, como el aleteo de la mariposa. Y que hay que tener cuidado en lo que haces y tomar responsabilidad, y de que todos, no, se aplica a todos, no hay excepciones. En fin.
0: ¿Por qué te atrajo tanto la persona de Simón Rodríguez?
1: Bueno, primero porque el tuvo la mala suerte de ser el testigo de Simón Bolívar
0: Exacto.
1: cuando Simón Bolívar juró la independencia o liberación de los pueblos latinoamericanos. Y eso lo llevó durante más de un siglo ser conocido como el testigo de Simón Bolívar, en lugar de ser reconocido por sus propios méritos. Y para mí, Simón Rodríguez más bien es el cerebro y Simón Bolívar fue el brazo
0: Y
1: armado.
0: sí, claro.
1: Y como cerebro, el tipo estaba en la avanzada de la pedagogía de su época, era un contemporáneo Pestalozzi, pero con una conciencia social mucho más desarrollada. Fue uno de los primeros descolonizadores de Latinoamérica. Que yo sepa, y todo eso por el lado de, bueno, antirracista, para mí uno de las grandes frases de él, de los aforismos, es
0: Exacto.
1: la educación primero trata de las cosas y segundo de aquellos que las poseen. Y eso es de 1830 o algo así, o el 28. Y me parece una frase que resume todo y una frase guía, en cierto modo, para la pedagogía que después produjo a Paulo Freire y a la pedagogía progresista en general. Ahora, tiene así aspectos que, aunque es rousseauiano de origen, es en parte porque era antieclesiástico y
0: Claro.
1: era. En fin, tiene una ubicación social muy clara, lo pone en un plano que no tiene nada que ver con con Montessori o con la pedagogía progresista hegemónica. Y para mí sigue siendo el ejemplo. Por otro lado, el tipo quería comunicarse en la forma más directa posible, para lo cual, en lugar de diseñar las páginas de sus escritos linealmente, como estamos acostumbrados, organizaba en diagramas, en situaciones visuales, cambiaba.

0: tipografía, cambiaba de orden, tratando de lograr que la forma que él piense se reproduzca sin pérdida en la mente del lector. Y ese problema de comunicarse sin erosión de información es el problema típico de la teoría de la información que surgió por 1940 con Shannon y otros autores, y que en el fondo armó las bases para la cibernética y la inteligencia artificial. Entonces, que esa esencia, esa semilla, estuviera ya marcada en Simón Rodríguez, a mí me parece fundamental, me parece importante, es una raíz encontrada después de los hechos, pero sigue siendo una raíz para mí.
1: Sí, hay muchas raíces que vienen de ahí, de esa época, de ese tiempo, ¿no? En América, bueno, los tiempos de la independencia, justamente, pero ¿cómo viene esa relación con la inteligencia artificial? ¿Cómo creo que el que lo explica es Pelufo, ¿no? Ahí haces confrontar las ideas de Simón Rodríguez con la inteligencia artificial, es decir.
0: No, bueno, lo que en el proyecto ese, que es la resurrección de Simón Rodríguez, lo que hice fue utilizar a la inteligencia artificial o a los chatbots como una máquina del tiempo. Entonces, que me permitió crear diálogos entre Simón Rodríguez y los intelectuales que vinieron después y desafiarlos o discutir o ponerse al día, en fin, hasta incluso yo hablé con Simón Rodríguez. El asunto era cómo ver si el pensamiento de Simón Rodríguez, de alrededor de 1820 al 40, digamos, hoy todavía es vigente o no. Entonces, ¿qué pasaría si Simón Rodríguez hoy tuviera que reescribir sus aforismos? ¿Cuánto cambiarían? Y eso es lo que hicieron los chatbots en nombre de él y se aguantó, la verdad que se aguantó.
1: Luis, ¿cómo, a ver, porque tu vida ha estado en los grandes museos del mundo, ¿no? Es decir, cualquier artista que se precie de serlo, obviamente le gusta exponer donde te ha tocado exponer, yo qué sé, las bienales, en fin, es impresionante y sería muy, muy largo verlo acá. ¿Por qué te crees que fuiste imponiendo lo tuyo? ¿Por lo que vos exponías en sí, por el tipo de intervención que hacías, por algo que se relacionaba, yo qué sé, con el arte contemporáneo, o por esta manera de aplicar esta cuestión del pensamiento crítico a través de tu arte, no darlo todo por hecho, sino compartirlo con el que, bueno, participa de tus intervenciones o va a ver tus exposiciones? Es decir, ¿cuál es el secreto, ¿no? De que, bueno, que vivas en Nueva York, que vivas de tu arte, que digo, ojo,
0: No, mira, primero yo tuve mucha suerte toda mi vida. Siempre terminé en el lugar necesario, en el momento necesario. Es un lujo que la gente general no tiene. O sea, yo no me exilié, el exilio me alcanzó afuera. No tuve los traumas. Cuando hubo trauma, que fue cuando mi familia se fue a Alemania, yo era muy chico, no lo sentí. Sentí las consecuencias, pero no el trauma mismo. Pero nunca tuve que luchar por conseguir un trabajo, por ejemplo. Me caían. Y eso no es parte de una receta. No te contesta la pregunta. Siempre, para cada persona que tiene representación en un museo, en una galería, hay 100 personas del mismo nivel que no lo tienen. Entonces, ¿cómo se selecciona el uno de 100 o uno de 1000? para que suceda esto, estuvo en el cóctel correcto, en el momento correcto, o fue amigo de tal momento que había que serlo, o lo que sea. O sea, cosas que no tienen nada que ver con el arte o con la creación. Yo ahí no creo en la competencia artística donde gana el mejor. No tiene nada que ver. Y por eso me parece importante el concepto del anonimato. En cuanto a los museos, yo cuento, creo, el libro, no sé, pero lo conté muchas veces, que cuando vine a Nueva York estaba Frasconi, el gran grabador uruguayo, y que era gran grabador en Estados Unidos, era el tipo considerado el mejor grabador en madera de Estados Unidos en la época. Y él me tomó el brazo y me presentó una generosidad increíble, y me llevó al Museo de Arte Moderno a ver a su amigo, que era el curador de grabado del museo. Te hablo ahora del 62, mi primer viaje. Y le mostró obra mía y por amistad entre este tipo, llamado Lieberman, y Frasconi, el museo me compró dos obras. Totalmente inesperado y totalmente sin esperanza. No era algo que estaba en mi proyecto. Cuando preguntaron el precio, arreglamos que iba a ser $50 cada uno. No sé de dónde salió el precio y era poco. Cuando me llegó el cheque, era de $25 por grabado. Cuando pregunté, ¿y por qué la mitad? Porque nosotros somos una organización sin lucro y necesitamos la ayuda de todo el mundo. O sea, el museo se estaba explotando al artista, básicamente. No me gustó y con el tiempo decidí, bueno, este juego a mí no me gusta. Yo lo que voy a hacer es coleccionar museos en lugar de dejar que los museos me coleccionen. Entonces me puse en campaña de entrar en la mayor cantidad de colecciones posibles de todas las instituciones que tuvieran el nombre museo en el título. Y te confieso, hace un par de meses escribí al Museo del Jamón en España ofreciendo donar una obra para poder poner al Museo del Jamón en mi colección de museos. Nunca me contestaron. Les sugerí que revisaran mi biografía, en fin, para que vean que era en serio, pero no me contestaron. Pero esa fue la estrategia. Entonces, cuanto más museos yo tengo en la colección, más credibilidad tengo. O sea, más entrevistas como contigo me sucede, en donde podemos ventilar ideas y proyectos, no obra, no promover obra. Y yo nunca viví de mi arte, viví de la enseñanza. Yo
1: Claro.
0: durante 30 años estuve sin galería y cuando exponía, fundamentalmente en espacios alternativos, lo hacía en época de vacaciones, porque no quería sacrificar mis clases. O sea, como carrera de artista, es lo menos típico que te puedes imaginar.
1: Luis, no te voy a tener toda la tarde acá, pero hay una cosa importante, porque vos naciste en Alemania y has pasado la mayor parte de tu vida, creo que en el exterior del Uruguay. Sin embargo, bueno, todos te consideramos, y vos también, uruguayo, pero para esta obra tuya, para este estilo tuyo, para este carácter tuyo, ¿cuál es la clave Uruguay? ¿Cuál es la clave celeste?
0: Bueno, mira, Alemania, yo tuve un año cuando nos fuimos, o sea, para mí no cuenta, incluso me irrita mucho cuando me ponen un cartel, nació en Alemania en 1937, trabaja en Nueva York y el Uruguay no aparece. Yo abrí los ojos conscientemente en Uruguay, aprendí los olores. Aprendí los colores, aprendí la letra de las calles, todo en Uruguay. Eso es lo que me formó. Y también me formó la necesidad de conectar cosas. Ahí sí el ingenio. De cuando no hay algo, ¿cómo solucionarse el problema con lo que hay? Para mí eso fue fundamental en mi evolución como adolescente y como estudiante, y lo llevé a conectar ideas. Uh-huh. Una forma que no siempre es predecible para el pensamiento disciplinario. O sea, mi formación uruguaya es interdisciplinaria y transdisciplinaria, no por academia, sino por vida, por cómo viví. Cuando vine a Estados Unidos, traje eso y me enfrenté a una situación increíblemente disciplinaria. O sea, es una sociedad basada en especialización, no en conexiones. Entonces ahí tuve que elegir, ¿qué hago? ¿Me asimilo o mantengo mi uruguayés? Y elegí mantener mi uruguayés. Y en eso estoy, y en eso sigo, y ahí me voy a morir de esa manera. O sea, no hay manera, y ha sido
1: una muy buena respuesta a mi última pregunta. Luis, te agradezco muchísimo. Te mandamos un abrazo muy fuerte desde acá. Muy, muy bonito este libro. Está muy bien. Redondea mucho unos cuantos aspectos de tu vida y tu obra. Así que bueno, queríamos de alguna manera celebrarlo contigo, la buena idea de esta publicación. Te mandamos un abrazo muy fuerte y hasta la próxima.
0: Hasta la próxima. Muchas gracias. Fue un placer.
1: Que pases muy bien.
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1: Bueno, llegó la hora de los lunes, ahora del querido Nico Guigú.
6: ¿Cómo andás, Nelson?
1: Aquí está, arrancando la semana con todos nosotros. ¿Andás bien, Nicolás?
6: Bien. Y la idea de...
1: Mirá, ahí te vienen a regular el brazo del micrófono. Dieguito, un fenómeno.
6: Sí.
1: Ahí está, así. Gracias, te captamos perfecto.
6: No, la idea de la columna de hoy era continuar.
1: La que empezaste, la mitad del anterior.
6: Que habíamos empezado a hablar de xenofobia y de nacionalismo.
1: Me gusta para un título.
6: Tiene mucho que ver con procesos que se están viviendo acá en Uruguay en relación a las corrientes migrantes que vienen sobre todo.
1: Me gusta mucho el título de Uruguay xenófobo.
6: Claro, pero,
1: por más que alguna gente se va a brotar que nos está escuchando decir, ¿cómo?
6: A ver, hay niveles de xenofobia relativa. También tenemos mucha gente que no es xenófoba, que tiene presente varios recorridos propios de la gente que habita acá. Uno, que una gran, o sea, la masa de la población uruguaya fundacional realmente tiene ancestralidades que no son nacionales, no son vernáculas, no son del territorio, salvo aquellos que tienen ancestralidad o presencia indígena, sea por una situación forzada de la esclavitud, claramente, sea por toda esa ancestralidad blanca que huyó de Europa, del hambre, las persecuciones étnicas, religiosas, políticas, guerras civiles y un largo e interminable etcétera. Es decir, que primero, a ver, hay que recordar en parte de dónde venimos, cuáles son nuestras ancestralidades, ¿verdad? Es decir, es un país cuya constitución, como en el caso de otros países americanos, es bien importante el tema de la llegada de poblaciones de otra parte del mundo, ¿verdad? No voy a hablar de que los indígenas no son originales por las migraciones, pues sería ir muy para atrás. Pero digamos, quedándonos por aquí, desde un poco de inicio, desde antes de las repúblicas, antes de la época de la colonia, las repúblicas, a la fecha, está claro que tenemos una situación de gente, inclusive los que estudiamos de suicidio, yo creo que te lo comentaba, el tema del desarraigo, el desarraigo poblacional de las inmigraciones de finales del siglo XIX y siglo XX a Uruguay, todo ese proceso de desarraigo es un factor importante en la temática del suicidio, inclusive pasando las generaciones al día de hoy, porque son diferentes tipos de desarraigo, memorias de lo no dicho, gente que particularmente en Europa vivió situaciones extremas en muchas oportunidades históricas y terminó acá. Piensen solamente los refugiados de la Guerra Civil Española.
1: Claro.
6: Digo, para poner un capítulo histórico de tantos otros, ¿no?
1: Y que tenían tanto acá como en Buenos Aires sus respectivos boliches.
6: Y sí, sus clubes. Y en México también. En México
1: se agarraban en el medio de la cuadra, se agarraban las trompadas.
6: También se traían los conflictos de allá para acá, que habían vivido durante la Guerra Civil, pero tantas y tantos sistemas autoritarios, persecuciones de toda índole, que hicieron, bueno, que la masa caucásica llegase, o que se considera caucásica, llegase para estas partes del mundo, más allá de las políticas migratorias inducidas por el propio país. Es decir, es un país donde la migración es muy importante, pero también hay que acordarse que a finales de los 60, Uruguay siempre tuvo problemas para retener población, pero de finales de los 60, todos los 70, parte importante de los 80 y los 90, el Uruguay fue un país expulsivo. Si, por ejemplo, yo viví muchos años afuera en los 90, de mi generación, y mucha gente que no volvió nunca más. Es decir, uno ve mejores. Entonces, eso es lo extraño, una actitud xenófoba por parte. Una actitud xenófoba por parte. Yo no diría de la sociedad uruguaya o el Uruguay xenófobo, aunque hay capítulos. Porque también hay muchos capítulos que hay muchas personas que recepcionan positivamente a los inmigrantes y es más, saben que son un factor de la dinámica económica, saben los miles de aportes que hacen al sistema de previsión social, es decir, los distintos oficios que van trayendo o van alimentando que ya existen acá. Y en ese sentido, bueno, la xenofobia uruguaya tiene el mismo nivel de irracionalidad que en general cualquier xenofobia presente en cualquier país, que en realidad es una xenofobia que oculta un término que se empezó a usar hace algunos años, que es la porofobia, el odio a los pobres.
1: Pero se usa más seguido últimamente.
6: Sí, claro. Cada tanto tiene, porque también hay gente que le parece que no es un término feliz. Bueno, pero en fin, no tenemos problemas con todos los contingentes de migrantes, ¿verdad? No tenemos problemas con personas que tienen mucho capital, no importa el color de piel que tengan, y vienen a vivir acá. Sí tenemos problemas con las personas que vienen más fragilizadas, que, bueno, empiezan todos los versos que vienen a robarle el trabajo a los uruguayos, que no tienen nuestras costumbres. Empieza una suerte, bueno, en el caso, a ver, no me preocupa mucho la xenofobia uruguaya, quiero decirlo sinceramente. se lo he dicho a varios cubanos, porque es un pueblo fatigado, es decir, no está en condiciones de generar grandes eventos xenófobos, y en ese sentido la depresión colabora a disminuir su peligrosidad, sin duda. Lo que estoy diciendo es bastante fuerte, pero sí, es una población muy muy deteriorada como para tener el vitalismo necesario para llevar ejercicios xenofóbicos vehementes adelante, ¿sí? Pero de cualquier forma, los prejuicios, más allá de esas situaciones, siguen existiendo. Entonces volvemos a los lugares comunes. Vienen a robar el trabajo de los uruguayos. Se requiere, y lo dice cada uruguayo, se requiere una inmigración selectiva. Te lo dicen las personas menos calificadas del Uruguay. Es decir, hay algo que está claro: a medida que aumenta la instrucción, disminuye la xenofobia. A medida que aumenta tu apertura mental, tu lectura, tu manera de ver el mundo, disminuye la xenofobia. En general, la gente que se queja más son personas muy poco calificadas que sí entran en el espacio de competencia con otros trabajadores, también con estos inmigrantes. Y en general lo que tiene, digamos, el tema de la porofobia y la xenofobia es que te permite desviar una cantidad de problemas no resueltos hacia un grupo. La famosa teoría del chivo expiatorio, que es una teoría muy simple, pero tiene elementos de verdad. Es decir, comienzo a concentrar mi odio o mi resentimiento, mi rabia, este país funciona mal porque tenemos corrientes migratorias descontroladas, por ejemplo, ¿no? Y eso a veces empieza también, ahora tenemos una cantidad de operadores mediáticos que no son periodistas, no tienen una trayectoria periodística, ni en términos académicos, pero tampoco ni en términos de oficio real, que es lo que hace el periodismo, no estar acá como estamos. Pero tenemos una cantidad de redes que lamentablemente están ocupadas por gente muy ignorante, que tiende a repetir y a rentabilizar, dentro de un pensamiento conservador, el problema de la migración, cuando no es problema ninguno, porque las poblaciones han migrado permanentemente. Te pongo un ejemplo a nivel internacional que ha sido bastante dramático en los últimos tiempos, que es el ejemplo de Ceuta en España, que es un espacio, bueno, en fin, que está en un proceso de disputa política, territorial, entre Marruecos y España, algo sin definir, todas esas relaciones complejas entre Marruecos y España. Entonces, una manera de presionar, una manera de colaborar a la presión, es generar migraciones masivas, ¿no? Casi asaltos, ¿no? Entonces, hay un conjunto de incentivos, y claro, vivís en una ciudad de mediano tamaño, de repente se llena de gente de otro país, de otra religión, con otro color de piel, con otra comida, etcétera, y uno lo ve como una invasión, justamente, y eso... hay que ver el futuro, pero ha servido y ha sido muy funcional para cambiar la aguja para los sectores más conservadores de el espectro político español, particularmente de Vox, ¿no? Que sería el grupo más más radicalizado en esos términos. Hace pocos días hubo en Europa un encuentro de todas las derechas europeas que fue muy interesante. Y se está planteando, interesante en qué sentido, vamos a entenderlo, interesante en que se está dando el clima, digamos, la situación en Europa y sobre todo en Europa Occidental, aunque también en parte en Europa Oriental, de reacción frente a la migración. Entonces directamente se está hablando de deportación, no solo de terminar con la migración masiva que se está llegando, sino a Europa, sino también se empieza a hablar en términos de deportación, que son conceptos bastante complejos porque nos remiten a una Europa muy autoritaria, una Europa de los fascismos de los 30, totalmente, 40, sí, etcétera. Ahora, ¿qué es lo que reivindican y por qué ese discurso puede tener cierto tipo de arraigo? Bueno, van a una suerte de cultura europea que tendría un conjunto de valores que estas corrientes migratorias no representarían. Ellos, obviamente, que a Europa emigra mucha gente de diferentes partes del mundo, pero ellos eligen un grupo muy importante que está representado por diferentes poblaciones africanas, que también cada una tiene su historia, mayoritariamente musulmanes o similar, es decir, influenciados por el Islam, y que vienen con estructuras familiares, estructuras lingüísticas, prácticas diferentes, y que lo empiezan a ver como un proceso no solo invasivo, sino que ha deteriorado la cultura europea y que se ha basado en la tolerancia de la cultura europea para traer elementos que no tienen nada que ver con la cultura europea ni su espíritu tolerante. Ahora, esto no lo están diciendo precisamente demócratas liberales, sino dirigentes políticas y masas políticas que están muy vinculados a este pasado europeo de los 30-40, que tienen sus raíces o sus simpatías por ahí. Por ejemplo, Alternativa Alemana, que es, digamos, el grupo neonazi más importante, a veces se dicen no neonazis, pero de hecho lo son. Bueno, uno de sus discursos más importantes está en relación a la cultura alemana, a la cultura europea y todo el desastre que habría construido esta inmigración islámica. En el caso de España, solo falta, ya lo están haciendo, y dicho lo hizo una de Países Bajos, una delegada, resucitar los fantasmas de la ocupación islámica por tantos siglos. Es decir, que también de alguna forma este sentido expulsivo en el caso de España se ve como una vuelta a una suerte de proyecto de islamización de Europa que estaría presente en... Es como unos protocolos de los sabios de Sion, pero en vez de estar aplicado a la masa judía, estaría practicado el Islam. El Islam tiene un plan para apoderarse de toda Europa, y particularmente de Francia, el Reino Unido, de España, bueno, esa zona, ¿no? De los Países Bajos, de los países nórdicos. Y se necesita una reacción. Frente a un plan de invasión se necesita una reacción. Esa reacción tiene que ser política, y esa política tiene que ser expulsiva, ¿sí? Claramente. En el caso de Estados Unidos, bueno, estamos con las mismas variables. Todo va a depender un poco de qué pasa en estas elecciones próximas.
1: Los gobiernos de derecha que aparecen en América del Sur, Chile, salen corriendo a cerrar la frontera con Perú
6: para
1: que no vengan los inmigrantes.
6: Eso también es interesante. Un país distinguido...
1: Fue parte de la campaña electoral del actual presidente.
6: Sí, de Katz fue claro. Y el tema de los venezolanos, que tan preocupados los tienen, ¿no? Es decir, si tu país es distinguido y valioso, tiene que ser un país xenófobo. ¿Por qué? Porque es un país deseado, es un país que funciona relativamente bien y que puede proveer de cierto nivel de vida a las personas que habiten ahí. También es un, fíjate qué perverso, la xenofobia es un signo de distinción, ¿sí? No de vergüenza. Entonces, claro, Katz, bueno, ya sabemos lo, bueno, en fin, para qué, Katz y todo ese grupo bastante complejo. Uno de los puntos que va a existir, obviamente, es la vinculación muy parecida al planteo de Donald Trump entre criminalidad y migración, que es un tópico común. Entonces ahí viene toda las viejas rencillas con Perú, obviamente, que se reactualizan, pero también las rencillas con Venezuela, el tren de Aragua, bueno, todas esas construcciones que hicieron en Chile y Venezuela bastante tortuosas, ¿no? Y sí, uno de los puntos es la expulsión de los venezolanos de Chile, claramente, pero eso se está empezando, por ejemplo, en el caso de Argentina también se está dando todo el tema de la tentativa.
1: La famosa frase de la Bullrich.
6: ¿Qué dijo?
1: Trump los liberó de Maduro, ahora váyanse para Venezuela.
6: Claro, váyanse, no los queremos más, claro, porque hay también...
1: Eso es brutal.
6: Es brutal, pero hay un sentimiento de no queremos...
1: Vuelvan venezolanos.
6: Vuelvan a Venezuela, claro, hay un sentimiento de no los queremos más acá. Acá también se expresa en Uruguay en muchos elementos. Aparte también es una inmigración compleja, que no es la misma inmigración de gente que había pertenecido a diferentes corrientes y grupos recibidos por la socialdemocracia europea de los 60 y 70, que tal vez no compartía sus extremismos o sus radicalidades, pero acá estamos frente también a grupos de migrantes conservadores que no necesariamente hacen buen feeling con las experiencias políticas de los países que los recepcionan. El caso de Uruguay es clarísimo, y entonces, claro, es una confusión para ellos. La gente acá también reacciona mal. En relación, por ejemplo, a los cubanos, a los venezolanos, hay fricciones también hay articulaciones, obviamente, pero pasa que también el otro día estábamos hablando de identidades, son identidades nacionales muy bien construidas. La cubana, no hablar, el nacionalismo cubano es un nacionalismo exacerbado, que hay veces que hay que explicarles con todo cariño que hay leyes que no se pueden hacer cuestiones en Cuba, en Uruguay tampoco, y en Canadá hay cuestiones, pero también muchas veces la gente viene de esa experiencia de la isla para Uruguay y no tiene un conocimiento más amplio del mundo, ¿no? Y bueno, el nacionalismo cubano, por todas las vertientes que lo quieras mirar, desde la que apoya al gobierno hasta la oposición, realmente es una comunidad en la cual la cubanidad, por así decirlo, está muy presente, ¿no? Está muy, muy presente realmente. Y en el caso de Venezuela también, con otras características, obviamente mucho menos bélicas, menos heroicas, y creo que sí que les quedaba algo de heroicismo después de la eyección, se les terminó para siempre. Pero sí, de cualquier manera, es una identidad que uno puede decir, bueno, yo qué sé, es una identidad construida durante bastante tiempo, también un país que recepcionó a miles de uruguayos durante el exilio.
1: Ni hablar.
6: Y que fue muy solidario con los uruguayos. Ni hablar. Y me parece que nosotros también tenemos que serlo, pero sí también cuestan esos diálogos cuando las diferencias a veces políticas son tan grandes, porque hay incomprensión de los procesos históricos, porque es difícil también ponerse de acuerdo, y también porque antes que mucho esto ya hay todos esos regurgitares xenófobos que dicen, no, esta gente no tiene que estar acá, no tiene nada que ver con nosotros. ¿Qué tiene que ver contigo? El Uruguay se enfrenta a un país prácticamente despoblado, yo lo he dicho, Flores tiene menos densidad poblacional que el desierto del Sahara, hay más suicidios que homicidios, la tasa de natalidad es desastrosa. Tenemos esta posibilidad de la migración para reconfigurar poblacionalmente el país, un país deshabitado y con
1: infraestructura. Se lo vio con relativos buenos ojos el último censo famoso. Claro. Aumentó la población en base a, no sé, una veintena de miles de venezolanos, cubanos,
6: dominicanos.
1: Aumentó por pero si no hubieran venido,
6: claro,
1: no hubiera aumentado.
6: Tiene efectos, por ejemplo, tenemos cerca de 40.000 aportes al sistema de previsión social, es decir, hay una estructura que esos uruguayos xenófobos y quejosos se den cuenta que el país que ellos colaboraron a construir no tiene condiciones de darlo, porque fue un país mal pensado, obviamente. Es decir, si estás hablando de 3 millones, que yo soy chico, la fecha, la estaba hablando con un colega de Costa Rica y me decía, pues nosotros ya somos 5 millones, ¿qué pasó?
1: Exacto.
6: Y bueno, ya le digo, y el Uruguay es un país muy de pensamiento de corto plazo, claramente, siempre lo fue, entonces no tiene esas proyecciones de pensar en términos de población, si lo hace de forma poco seria e incontante, entonces bueno, tenés un elemento real que la llegada de estos contingentes...
1: Habían políticas de migración, bueno, siglo XIX... fines del siglo XIX, principio, bueno, las grandes migraciones españolas,
6: italianas, bueno, rusas,
1: sí, bueno, y europeas, sí, en general,
6: los rusos que yo estuve en San Javier, pero totalmente,
1: eso se hicieron planes de migración,
6: claro,
1: ahora vienen y más o menos te adecuás,
6: pero por eso tenés que tener todas unas perspectivas que muchas veces pasa que las personas no las poseen o no les interesan, pero también tenés que tener un país con proyecto a mediano y largo plazo, que no es el caso. Entonces vos lo que tenés, por situaciones internacionales, te vienen grupos de inmigrantes bastante bien calificados que pueden ingresar al mercado del trabajo, no son analfabetos, no te puedes quejar de eso, y te redinamizan
1: las mutualistas, las mutualistas nuestras se están llenando de doctores,
6: lleno de doctores de diferentes países. También pasa en España esto, en Francia, producciones locales y producciones, digamos, temporarias por cosechas y demás, que no lo hacen los nacionales, si los hacen, digamos, las personas que llegan. A decir, hay todo un proceso de construcción de sociedades muy injustas en todos los niveles, que ahora vuelven a colocar el peso en un enemigo fácil, que es este enemigo de colocado en la inmigración y vinculado a la migración con formas delictivas, y es el gran argumento de Donald Trump para generar estos procesos expulsivos masivos, estos lugares de detención. Es decir, el inmigrante es el otro, es el inmigrante es, el potencial o real delincuente, y bueno, tenemos que ir contra él. En esto van también varias cuestiones. Primero, una exacerbación de todos los nacionalismos, o una gran parte de los nacionalismos, en medio de estos conflictos bélicos que parece no tener fin. Ya la guerra Ucrania-Rusia, ¿sabes con cuántos muertos lleva? Más de 2 millones. Una guerra muy desatendida para las cifras que ya se están
1: impresionante,
6: manejando. Son impresionantes.
1: Impresionante.
6: Obviamente, una guerra que hubiera llegado a esos niveles en otros momentos de la humanidad, habría habido otro tipo de reacciones. Ahora, la reacción que tenemos probablemente es una Rusia atrapada, una Rusia que realmente está pensando y realmente está pensando en el uso de armas atómicas, porque no le está yendo bien a la guerra, ¿sí? Bueno, toda la situación del mal llamado Cercano Oriente, tenemos Irán, tenemos una cantidad de problemas que en general exacerban los diferentes nacionalismos, pero el gran tema ahora es de nuevo tratar de redefinir ese occidente, redefinirlo de manera autoritaria y violenta, no yendo a las tradiciones ni liberales, ni demócratas, ni revolucionarias de occidente, sino yendo a los sectores más conservadores, y por lo tanto tratando de legitimar y establecer una política de expulsión claramente de la población, que creo, y no quiero ser aguafiesta, pero creo que la vamos a ver en los próximos años realmente, porque las formas de autoritarismo que se están construyendo a nivel mundial, más allá que pueda haber algún cambio de tendencia y partidos, se están consolidando y están empezando a ser fundacionales, y en ese sentido yo creo que un espíritu más cosmopolita, más liberal, más de circulación, está empezando a entrar en franca decadencia, ¿no? Realmente, y tampoco los, digamos, los países europeos y sobre todo Europa Occidental no lograron hacer equilibrios adecuados entre la población estable, la que llegó, las diferentes generaciones. Hay mucha división en términos, por eso decía, no solo de etnia y grupos religiosos, sino también de clase, de condiciones de vida, de marginalidad, de marginación. Y bueno, es un caldo de cultivo bastante complejo para que la democracia liberal como tal pueda tener mucho tiempo de vida más. Yo lo que veo ahora es la construcción de una atmósfera extremadamente autoritaria, que tiene algunos elementos de la democracia liberal, pero hay que ver también cuánto de eso se va a ir desdibujando en la medida que estos autoritarismos transnacional, inclusive porque son tecnofeudales, vayan diseñando el mundo. Es decir, ahora hay una lucha política, hay un debate político, hay un conjunto de batallas que están dando principalmente los poderosos, con pequeñas reacciones de algunas personas que están tratando de interpelar algo, pero son muy pocas. Por ejemplo, para las reacciones que ha habido de xenofobia, yo creo que las reacciones en Uruguay han sido pocas, pero también lo veo como parte de un cansancio generalizado. Es decir, cuando
1: hay un desgaste
6: que dice, no, ya ni me da ni siquiera para reaccionar por ahí, que también es triste, porque imagínate que se traslada. Sí,
1: al no encontrar buenos temas, igual cambiemos de tema.
6: Igual cambiemos,
1: ya me cansa,
6: y eso es parte también de cierta perspectiva.
1: Cierta estrategia también, sin duda.
6: Y también a veces pasa que en un país tan chico hay temáticas que venden mucho más y que van a ocupar ciertas centralidades, que obviamente son extremadamente relevantes, y otras que son menos dentro de esos procesos de pensar un Uruguay que transite por otros caminos, ¿no?
1: Espectacular, Guibú, impresionante.
6: Son preocupaciones.
1: Los lunes te cae bien para ejercer el pensamiento. Me parece que después de un fin de semana.
6: Hoy, lunes, es el primer día de la semana. Si hacemos una columna el jueves,
1: hay un desgaste de pensamiento impresionante.
6: Total, impresionante.
1: Bueno, vamos arriba. Hasta el lunes que viene, querido. Que pase bien. Chau, chau.
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por ahí anda Mercedes Sosa en algunas de sus actuaciones en vivo a lo largo y ancho del mundo, que fueron muchas, muchísimas durante décadas. Ahí va, en el folclorito de este lunes.

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Muy buenas tardes para todos, sean bienvenidos en este hermoso día lunes, una tarde bellísima, como anticipó la gente de Inumet y les contaba el viernes pasado. Hoy muy buen fin de semana con el clima divino y seguimos con una semana primaveral, este veranillo que, bueno, ya como que nos estamos acostumbrando y no queremos volver al invierno, al crudo invierno. Peto Rodríguez está en los controles, vamos a tener una invitada en un ratito nada más. Muy buena música, una buena cartelera de espectáculos. Tenemos una semana con muchas entrevistas, bueno, como siempre, intentando acercarles a ustedes autores de libros, de discos, gente que tiene un recital, un toque, una movida cultural en todo el país. Siempre estamos abiertos a que nos envíen cosas, así que ahora les voy a refrescar un poco el WhatsApp, 092-490-290, esa es nuestra única vía de comunicación, 092-490-290. Bienvenidos nuevamente.

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1: Muy bien, estamos haciendo parte del aire en este día lunes, que tenemos un buen clima, como les decía, y estaba mirando la agenda, ¿no? La cantidad de cosas, libros que nos han traído, gente que escribe, que quiere que ustedes conozcan su obra. Bueno, nos envían sus libros y miren, de acá a 2 meses es impresionante la cantidad de entrevistas solamente de libros, más las obras de teatro que se están llevando a cabo en estos días y que los buenos amigos siempre nos las hacen saber, las buenas noticias, para que al mismo tiempo nosotros le digamos a ustedes que hay determinada obra. Por ejemplo, Sergio Paglietta, que nos envía un estreno que va a ser este jueves 3 de septiembre con la dirección de él, de Sergio Paglietta, con texto de Eduardo Silveira, con un elenco impresionante: María Laura Bocone, Diego Castro, Marisa Batista, Alina Denis, Dante García, Lenín Correa. Esto va a ser en Alejandría, Café de las Artes, todos los jueves de septiembre y octubre a partir de las 20:30 horas. La entrada la pueden sacar por WhatsApp, anoten bien, 096-937-197. Más rapidito se los digo, 096-937-197. O si no, en la boletería del teatro, Preludio Final, así se llama esta obra que se estrena este jueves 3 de septiembre.
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amigos acá. Pedro Alemán y la guitarra. Daniel Jacques en el bajo. 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Estamos emocionadísimos.

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2: Bien, son las 5 de la tarde, 25 minutos. Estamos juntos a través de Radio Cultura y, como les había prometido, vamos a presentar un libro con su autora, que es chilena, que, bueno, se hizo un tiempo para venir hasta la radio, cosa que agradecemos, para presentar Microdramas, El peso de lo leve, Constanza Michelson. ¿Está bien? Porque algunos te dirán Michelson o Michelson.
3: Michelson, me han
2: Michelson,
3: dicho.
2: Michelson, ¿así?
3: Sí.
2: Bien.
3: Pero bueno, no, así me han dicho, pero es Michelson, lo dijiste bien.
2: Está bárbaro, entonces está bien. Bueno, como te decía, Constanza, me he marcado un montón de páginas para leer, pero esto lo vamos a hacer en la semana porque me gustaría hablar contigo sobre estos microdramas. Cuando uno habla de drama, generalmente dramatizamos el drama, pero bueno, la palabra, la génesis es acción, es actuar, y nosotros le ponemos toda la otra carga. Contame cómo arranca Microdramas en tu rol de psicóloga o de psicoanalista, que también lo sos. ¿O tienen que ver solamente con la escritura?
3: Solamente con la escritura. Bueno, bien. Primero muchas gracias por la invitación, por favor, y por la lectura y por todas las marcas que veo ahí.
2: Sí,
3: me encanta ver lo que las personas marcan.
2: Antes que me respondan, le cuento a la gente. Es un libro que uno lo puede empezar por el final, puede volver al principio, va un poquito al medio, porque son varios tramos donde uno se va enganchando y bueno, termina haciendo esta cantidad de marcas.
3: Bueno, la idea de los microdramas, viene, yo siempre digo que yo no escribo sobre psicoanálisis, no me estaría todo bien, digamos, pero no es lo que me gusta, no es lo que me llama la atención, sino que nada, más bien digo, me dedico al psicoanálisis y me dedico a la escritura, y la mitad del tiempo cada cosa realmente, o sea, desde luego estoy atravesada por mi oficio, ¿no?
2: Claro.
3: Pero la escritura es más antigua que en mí que el psicoanálisis, además. Uh-huh. Y la escritura es, bueno, es bien difícil decir por qué uno escribe, pero hay algo de los relatos, de hacer relatos que me interesa mucho, que me gusta mucho, me resulta muy fácil. Yo siempre pienso, soy de esas personas que en una mesa siempre estoy contando historias de cualquier cosa o con lo que pasó ahí recién en esa mesa, de repente armo la historia.
2: Claro.
3: Hay algo de eso que me sale, que me entretiene de alguna manera. Me entretuve mucho haciendo ese libro por lo demás. No así con otros que sufrió más, con el anterior, por ejemplo.
2: Ajá.
3: Pero Microdramas nace un poco de lado, porque, bueno, ya lo he contado, pero estaba pegada con esta cosa de meterme en los otros relatos, en los macrodramas, en los relatos bíblicos y en la mitología. Dicen que uno vuelve a esos relatos cuando hay crisis, así, porque mejor que las teorías explican un poco la ambigüedad humana y todas esas cosas. Entonces yo andaba en eso y dije, quiero escribir un libro sobre esto. Y no me salía. Dije, bueno, empecé como a despegar demasiado y quería abordar demasiado, seguramente. Y lo más chistoso es que el primer capítulo era sobre Edipo. Y me quedé pegada en Edipo, no pude salir de ahí.
2: Lo contás ahí.
3: Sí, además, me quedé pegada en Edipo, no pude. Y bueno, nada, dije, estaba con toda esta idea en la cabeza, la soñaba. La empecé a ver en todas partes, eso fue realmente lo que me empezó a pasar. Y de repente un editor con el que trabajo me dice, bueno, está escribiendo microdrama. Y dije, ya, esa es la palabra. Y dije, bueno, este es el libro.
2: Esas pequeñas historias, esos microdramas, van sumando al macro, ¿no? Me da la sensación.
3: O sea, a veces pueden crear un macrodrama, digamos. De un microdrama saltamos a una cosa.
2: Pero también las historias, digo, porque uno le parece que hay que contar las grandes historias, y en realidad somos eso, pequeñas historias que se van sumando y nos vamos reconociendo. Allí me dio la sensación que también son cosas que te han pasado, o que has escuchado, o que has inventado, pero que le diste un marco, una escenografía.
3: Totalmente. Todas las anteriores, o sea, a veces son cosas al pasar, cosas que escuché, frases que dijo otra persona, en fin, cosas que hizo el perro de la casa, y de ahí algo me hizo pensar, y bueno, de pronto, ¿cuál es la elección? No lo sé. Las escenas, cuando uno empieza a buscar microdramas y pueden hacer el ejercicio, los microdramas te van a buscar a ti, digamos, se te van a aparecer como las fotos. Cuando escuchaba a la gente que toma fotos, dicen, la verdad es que la foto me llama, o sea, hasta antes. De repente algo pasa y dices, bueno, aquí hay una frase increíble que tiene unas resonancias absolutas, ¿no? Hay uno que es sobre una niña que empieza a ahorcar a un perro y se le pregunta qué le está haciendo al perro y ahí se estoy enseñándole a perder. Y de esa frase, digo, bueno, ahí hay un mundo. ¿Qué eso enseña? ¿Alguien aprendió a perder realmente?
2: Sí. Con el peluche era el tema, pero bueno, que lo lea después la gente. Pero también me dio la sensación de que cuando arrancás con una historia, te empezaste a ir por las ramas y empezaste con un Uber y terminaste hablando del capitalismo, de todos los temas, y después volvés. ¿Cómo cerrás ese círculo? Decir, bueno, acá tengo que terminar, pues si no hago un libro solo con el señor del Uber.
3: Bueno, ese es un punto, ¿eh? saber cuál es la historia. Ese caso podría ser una gran historia o múltiples historias. Y bueno, a mí me gustan las muchas historias, y en ese sentido, por eso no son microcuentos, sino que son microdramas, en el sentido de que quise tomar recortes, escenas donde pasa algo, alguien tiene que hacer algo, se juegan cosas ahí, no donde uno esperaba las grandes historias ni que pasaran grandes cosas, pero como tú dices, estamos hechos de esos. A veces creemos que las cosas importantes son en escenas enormes, pero no, o sea, yo creo que incluso lo que soporta el mundo son estas escenas pequeñas. Me acordaba que hay una escena de una película de Chaplin, no me acuerdo cómo se llama, que está la casa en un precipicio. Ajá. ¿Cómo se llama esa película? Pero hay una secuencia donde hay una casa colgando un precipicio y que está siempre a punto de caerse, ¿no? En el mundo, ahí en el abismo. Y está este personaje que se tiene que levantar de la cama, tiene que barrer, lavarse los dientes, cocinar. Y son justamente esas cosas que va haciendo lo que va equilibrando la casa para que no se caiga todo el... Siempre está a punto de caerse, pero tiene que caminar para allá para barrer la otra esquina y la casa no se cae. Me parece que es una imagen muy elocuente para decir, bueno, ¿qué sostiene de pronto el mundo? ¿Los grandes proyectos? ¿La ideología? O sea, generalmente la ideología deja un montón de muertos en el camino, más bien. Y lo que sostiene el que haya no el gran futuro como proyecto, pero sí mañana, son esos gestos. Son esos gestos que dicen, bueno, hay que, no sé, saber dónde están los calcetines porque mañana los vas a necesitar, digamos. Esa trama, esas cosas, mientras que a alguien que no le interesa y deja todo tirado, crecer es saber dónde dejas tus cosas, me parece. Pero el gesto de que no esperar que otro te busque los calcetines y saber dónde están las cosas, es decir, tengo que hacerme cargo de que hay mañana. Y eso cambia todo.
2: La vida misma. Bien, Constanza, cuando leía de a fragmentos el libro, me iba reconociendo en algunas cosas e iba viendo que también estabas contando historias de otras personas que uno conoce. Sin embargo, tú vivís en Chile, yo vivo en Uruguay. Somos más o menos lo mismo, ¿no? Creo que el mundo, si uno se pone a descifrar a la sociedad, dice, bueno, a la gente le gusta escuchar historias porque ellos tienen su propia historia que nadie cuenta. Ustedes, los escritores, son los que forman esa empatía, ¿no? ¿Qué te dice la gente después de que lee, como hoy, que te dije algunas cosas antes de salir al aire que me pasaron con tu libro?
3: Yo creo que eso ha pasado un poco, lo que tú me dices, que se sienten las personas identificadas con algo, y eso me gusta mucho, esta cosa de las marcas o los subrayados, que es el propio libro de quien lee, ¿no? Las marcas que hace son su libro, o sea, lo que te hizo pensar, esta cosa que decía Barthes, un ensayo de repente es todas las veces que uno levantó la cabeza al leer un libro y pensó algo, ese es tu propio ensayo, ¿no? Claro. Es todo lo que algo te interpeló, te llevó a otro lugar. Eso me encanta, como... no pregunto por qué hicieron las marcas que hicieron, me parece que eso es preguntar como meterse casi como en la intimidad de las personas, pero sí saber que, o reconocer que en esas marcas alguien fue tocado por algo y pensó algo. Eso me gusta mucho.
2: El comportamiento, porque eso somos como sociedad también, ¿no? Vas detectando y diciendo, mira, no hay que hacer esto para pertenecer a ese grupo, sé vos mismo. Bueno, todo lo que nos dicen nuestros padres, que después nos damos cuenta cuando somos padres. En fin, todo ese comportamiento social que a veces nos parece que es lo correcto y en realidad estamos dejando pasar la vida para aparentar algo que no somos.
3: O sea, yo creo que las grandes cosas de los dilemas humanos es algo que, bueno, que algunos llaman sugestión, fascinación, pensamiento en masa, la unanimidad, ser parte, todos queremos pertenecer. Y a veces por pertenecer transamos cosas o a veces nos confundimos derechamente, ¿no? Entramos a los hechizos colectivos y, bueno, sabemos que son peligrosos, pero a veces uno no sabe que está en uno. Y creo que decir que no a veces es a los tuyos, es más difícil que, es fácil decir que no al otro, al adversario, al del otro grupo, pero decir que no al tuyo, o decir, bueno, quizás esto hay que pensarlo mejor, quizás esto no es tan así, quizás nosotros también somos los malos en esto, bueno, básicamente te puede dejar almorzando solo, digamos, en la otra mesa, ¿no? Que no te inviten más, eso, no siempre estamos dispuestos a eso, o sea... Eso, bueno, yo creo que hay hartos microdramas que tienen que ver con eso, yo creo que porque igual... a mí me pasa que creo que estamos en tiempos muy difíciles respecto de la potencia que tiene el escarnio público hoy día, la muerte social de alguien que dice, oye, no, quizás no es tan así o que se opone. Y es muy fuerte lo
2: pensamiento
3: que,
2: crítico, digamos.
3: Es que el pensamiento crítico hoy día puede ser igual de estúpido. Eso, francamente, el pensamiento crítico. Y eso sí era algo que a mí me interesaba, pensar lo crítico como de otra manera, como, ya no me acuerdo dónde lo dije, pero... Está esta idea de Cortázar que decía, cuando tú has visto 20.000 arañas, pero basta con que tengas una dentro del zapato, ¡ta! Eso te pasa algo y eso te obliga a pensar y pasa algo muy loco, que es que te encontraste una araña en el zapato, a nadie le importa, pero vas y le cuentas a alguien y dices, hoy tengo una, me encontré una araña en el zapato. Al otro eso no le importa nada, pero ese golpe, como con ese acontecimiento, te hace pensar y te hace hablar. No importa que la araña ya sepas qué es, no sé si me explico. Entonces, creo que el pensamiento crítico no es algo que se enseñe, se puede enseñar teoría, digamos, no es algo que esté garantizado. A veces el pensamiento crítico, ya, y creo que sí, está pasando de muchas maneras, que se transforma en consigna, que se transforma en ser parte de unos diciendo la misma cosa. Pero el pensamiento crítico es cuando algo te toca realmente decir, bueno, esto que estamos repitiendo todos, en una de esas estamos haciendo un daño también a alguien, digamos. O hay matices, o bueno, toda la complejidad de la vida misma. Entonces creo que el pensamiento crítico se padece, no se tiene, no se posee un pensamiento, se padece un pensamiento. El pensamiento te rompe, te obliga, te exige algo, porque algo te pasó, algo te tocó de eso, ¿no? Algo viste.
2: Bien, la ficción... Porque cuando, digo, estoy hablando con una psicoanalista o psicóloga, decís, no, a mí me atraviesa la profesión, pero yo escribo. Sin embargo, visto desde este lado, desde mi ignorancia total, veo un poco de la profesional con una gran ficción alrededor que nos convoca a leerla, a seguir, como decía hoy, ¿no? Leía una parte y quería seguir en el otro, aunque no tuviera nada que ver, pero me tenía enganchado. ¿Cómo valorás la ficción? Decir, bueno, esto lo ficciono un poco, le pongo de más, le pongo menos azúcar.
3: Ay, es difícil. No lo sé, no lo sé realmente.
2: Surge, fluye, chau.
3: Sí, después, bueno, claro, viene la corrección, es como el momento más largo quizás de ver qué suena, qué funciona, qué cambiar. Hay algo, sí, que la escritura a mí me no sé explicarlo mucho, pero que me interesa mucho. Yo obligo a mis hijas a leerme en voz alta siempre. Les digo, ya léeme esto. Yeah. Y me gusta, veo, y los microdramas mucho lo pensé para ver cómo suenan.
2: Ajá.
3: Y eso me dice, ya está bien, no, me pasé, o empiezo a aburrir aquí, o corta esto. Es una lo necesito escuchar para, de pronto, como son relatos, tienen algo de la oralidad, supongo. Claro. Y ahí supongo que también algo puedo calcular, que seguramente no me resulta siempre, algunas veces más que otras, no lo sé, de cuánta azúcar, sal o cuánta tijera meter.
2: Cuando uno está en este comportamiento que te decía, hay ensayo y error, ¿no? Nadie nos enseña a vivir, y me parece que tu libro, sobre todo, dice, bueno, andá y hacelo, no te quedes con las ganas. Se puede dar uno contra la pared una vez, dos veces, tres veces, hasta que en un momento sale, porque nadie tiene la fórmula mágica, sino sería una papa, como decimos en Uruguay, ¿no?
3: O sea, exactamente. Yo creo que, además, aunque hubiera un libro que nos dijera, mira, aquí te... Bueno, un poco la ¿cómo decir? El imaginario un poco actual de nuestros juguetes, la tecnología, es optimizar, ¿no? O sea, claro. que nos duela lo menos posible, claro. para que arriesgarse tanto... Uh-huh. Pero aunque hubiera un libro que te dijera, sí se vive y te va a ir bien, no lo haríamos. Seguramente no lo haríamos. Somos una especie que... La otra vez yo le preguntaba a alguien, como a alguien joven, y le decía, bueno, ¿qué relación tienes con tu inteligencia artificial? Me dijo, es mi bestie. Mi bestie es como mi mejor amigo, mi best amigo, mi mejor amiga. Entonces le digo, bueno, pero ¿irías, por ejemplo, igual a terapia, aunque hables todo con tu inteligencia artificial? O sea, pero obvio, porque no me interesa que alguien me encuentre la razón, porque querría que alguien me encuentre siempre la razón. O sea, además digo, ¿qué especie somos tan extraña que incluso le estamos dispuestos a pagarle a alguien para que no nos encuentre la razón?
2: Claro, pero que nos escuche.
3: Pero que nos escuche, que nos escuche, que nos ayude a pensar. Y eso es interesante porque entonces... No necesitamos que alguien nos enseñe a vivir, ni que la máquina tampoco nos diga exactamente que no, a pesar de que es loco, digamos, tengo una máquina ahí que nos da todas las respuestas, que nunca nos va a decir que no, pero necesitamos el no. Y yo creo que, o sea, igual lo buscamos. Entonces, buscamos, el ser humano necesita aprender a crecer, tener experiencias, lo necesita, ¿no? El aburrimiento... Yo tengo un libro anterior que es sobre el aburrimiento y cómo provoca desastres en una vida de una persona y también en la política. O sea, yo siempre digo, está como no tomado en su importancia el aburrimiento como algo que puede provocar grandes desastres, digamos, ¿no? Y el aburrimiento es un tema. El ser humano necesita crear, necesita atravesar cosas. Así que, nada, yo creo que eso, esa rareza de nuestra especie, sea quizás, o espero... que nos va a salvar de este mundo ultra optimizado. Escuchaba la otra vez que Elon Musk decía que esta cosa de la traducción simultánea, que va a estar cada vez más presente en todas partes, va a hacer que haya menos conflictos entre las personas. Y digo, ¡qué ingenuidad! Es al revés. O sea, a menos palabras, más conflicto. O sea, necesitamos hablar, tratar de entender que el otro no está pensando lo mismo que tú, ni al decir algo dice lo que tú entiendes. O sea... Eso nos hace precisamente crecer psicológicamente, ¿no? La diferencia, que no nos vamos a entender, no nos podemos traducir simultáneamente, no somos máquinas.
2: Totalmente. Constanza, cuando yo le presento a la gente un libro, digo, miren que no es un libro de autoayuda, es un libro de historias que nos va a tocar por algún lado, pero te tengo que preguntar a ti, ¿cómo te va con todo eso? Si estuvieras leyendo este libro, decís, ¿yo practico este tipo de cosas? ¿Vivo la vida alocadamente, que sea lo que sea? Pues no podemos estar pensando siempre, esto va a pasar, cuidado lo otro, tengo que apostar a este terreno porque...
3: No, qué horror, sería como la hipocondriasis.
2: Bueno, o sea, ¿cómo te va a ti que escribís sobre eso?
3: No, por supuesto.
2: No estoy hablando de tema personal.
3: No, digo, no, por supuesto. O sea,
2: si manejás ese ida y vuelta.
3: No, la buena noticia es que, por supuesto, que tengo mis mecanismos, mis puntos ciegos que me hacen ver la mitad o no sé cuánto, pero no, claro, no ando advertida. O sea, al revés, y yo creo que hay algo en los microdramas también, los del libro, los de la vida, que muestran que hay una inteligencia, creo, una clase de inteligencia que es poder... ver y no ver, también. ¿Cuánto recordar y cuánto olvidar en una justa medida para poder vivir, para poder seguir viviendo? ¿Cuánto hacerse el tonto? Ahí lo tomo, hay un cuento de Kafka que me encanta, que es sobre las sirenas, y en ese cuento las sirenas no cantan, pero él hace como que sí, ¿no? O sea, hace todos los ademanes de que se está resistiendo. Entonces, ahí el autor Kafka se pregunta, bueno, este lo engañaron, pero ¿cómo si Ulises era el más astuto? Entonces, una posibilidad es que haya sido un héroe antiguo, inocente, y se la creyó. Pero la otra alternativa es que sea moderno, como nosotros, y sí vea, sí esté advertido y se dé cuenta que lo engañaron, pero que se haya hecho el tonto, que en realidad su astucia, o la astucia moderna, sea también saber hacerse el tonto a veces, para dejar pasar una. Tienes que dejar pasar alguna, si no, no se puede vivir, digamos, si uno está totalmente encima de las cosas, viendo el error del otro, no perdonando nunca, no perdonándose tampoco, no se puede vivir así. Entonces, bueno, Kafka termina y dice, bueno, quizás sean las cosas más pueriles y pobres, los recursos más pueriles y pobres, como los recursos que nos permitan a veces no hundirnos, como la ficción, precisamente, que es ver y no ver, transformar las cosas, a transformarlo en un cuento, reírse un poco y...
2: Bueno, me quiero salir un poco del libro e ir a tus antiguos libros, tu trabajo. Has tenido varios premios. ¿Cómo van surgiendo los libros? ¿Se te vienen? ¿Los anotás? ¿Escribís? ¿Los guardás en el cajón? ¿Esperás? ¿Tenés una mecánica?
3: O sea, me propongo... Siempre estoy pensando... Siempre tengo... Bueno, y eso es... Vaya a saber uno qué necesidad. Pero necesito estar en un proyecto, digamos. Eso, hay algo que a mí me salva de no sé qué, pero... Y eso me toma un tiempo. Lo bonito de escribir un libro es que uno dice, bueno, tienes mucho tiempo, no es algo que tengas que entregar mañana, no es una columna, no es... Entonces hay todo un tiempo, que puede ser años, de preparación, de lectura, donde estás con un tema en la cabeza, en algo que te está rondando, y luego, como me pasó con este libro, se transforma en otra cosa. Uh-huh. Y entonces vas armando algo, las notas, luego sale un libro, y a mí me parece que siempre me pasa que de un libro... quedan algo, y ese algo a veces pasa que es lo que se transforma
2: dispara
3: en...
2: Dispara otro.
3: Sí. La verdad es que el otro libro fue difícil para mí, fue un libro importante, El Nostalgia del Desastre, que ahí hablo del aburrimiento, pero hablo de otras cosas, sobre historia, además es sobre, bueno, un poco una historia de violencia, y claro, ahí está la pregunta en realidad, ¿qué es ser hijo, qué es ser padre, qué... Y pensaba en algún punto, quizás, en ese libro es lo contrario que este, en el sentido de, es de gente que no se deja pasar, gente que se, hay un disparo incluso, o sea, se trata de eso, se trata del rencor congelado, se trata de la pregunta por el perdón, en fin. Y claro, yo creo que lo que me queda rondando a propósito de Edipo, que era por donde no pude pasar.
2: Ya veo que Edipo va a quedar allí en el armario, porque va por otro lado. Pobre Edipo. Ya tendrá otra historia.
3: pero Edipo, su escena crucial, que aquí no interviene ningún dios y ninguna profecía ni nada, se cruza en un camino con Layo, él no sabe que es su papá, pero no se dejan pasar. Uno pega un bastonazo, el otro se enoja, ¿verdad? Como cuando uno se arruina la vida en un segundo, digamos, pa, uno se pega y lo mató. No interviene ninguna divinidad, digamos, solamente la estupidez de hombres que no entienden la más mínima ley del tiempo, que es primero pasa uno, después pasa el otro. Tampoco lo respetaban generacionalmente, ¿no? Bueno, creo que el Nostalgia del Desastre tenía mucho de eso, ¿no? De un desastre familiar, que es el desastre también, yo lo trato de espejear con un desastre epocal, de un tiempo en mi país también, entonces donde los que te tienen que cuidar te hacen mierda, digamos, desde un gobierno a un padre, y nada, yo creo que es el resto que queda, quizás ser padre o una generación respecto de otra es dejar pasar. Hay algo del amor, o del hay algo de una zona que me interesa, que es el del dejar pasar. La salud mental, hay una definición que me gusta de Jana Lutz, que es como poder pasar a otra cosa. Hay algo del paso. Y que, bueno, claro, los microdramas yo creo que tenían que ver con esas escenas, que si te fijas son todas como paso, dejo pasar, mato al otro, lo arruino, mejor pido perdón y me espero hasta mañana. Creo que eso está en todas esas pequeñas historias.
2: También en estas pequeñas historias, también lo que logré visualizar es que dejemos de echarle la culpa al otro. Sí. Siempre hablando del otro, la culpa la tiene él, lo hice porque ella tal cosa, y terminamos siendo señaladores de personas y nunca miramos justamente lo que tenemos que mirar, que es cómo actuamos nosotros.
3: O sea, como esta cosa decía Freud, la consigna freudiana era
2: ahí
3: como...
2: Ahí salió la psicoanalista. Sí, la escucho, señora, dígame.
3: Freud decía cuando llegaban los pacientes, bueno, hoy, bueno, qué sé yo, me pasó esto y lo otro, entonces mi vecina tal cosa, y entonces nadie me quiere, y bueno, claro. Son todos idiotas. Y Freud decía, bueno, ¿y usted? Quizá hoy día a uno lo podrían demandar por estas cosas, como está la época, claro. Pero él decía, bueno, ¿y usted qué tiene que ver con esto de lo que se está quejando? Claro. Gran pregunta. Claro. Bueno, esa es la pregunta. Llegar a eso a veces es un camino, cuesta, eso no... Bueno, si uno ve a los niños cuando somos chicos, no sé, pues los niños se pegan con una mesa y dicen, tonta mesa, ¿no? La claro. culpa es de la mesa. Claro. Eso no se nos pasa. Nunca del todo, pero bueno, uno a costalazos va de pronto entendiendo, bueno, quizás yo también algo tuve que ver con eso, ¿no?
2: Uh-huh. Los caminos de la vida no son lo que yo esperaba, claro. Dice una canción, ¿no? pero me imagino que como escritora, cuando te hacen un comentario de algún libro tuyo o algo, hay una satisfacción muy especial, ¿no? Porque eso salió de adentro, por alguna razón, la parte del oficio le fue dando forma, pero sigue siendo algo tuyo que está puesto en una página.
3: Sí, totalmente. Hay algo de... No hay que marearse mucho, me parece a mí, con nada, ni creérsela demasiado. O sea, es como... Todo esto es, bueno, siempre el ser humano es esta cosa de la justa medida, imposible alcanzar de una sola vez, cada vez, como agradecer a quienes leen, a quienes además te comentan de vuelta y dicen, bueno, algo me hizo reír, me gustó, me tranquilizó, me hizo pensar otra cosa. Y uno dice, bueno, qué bien que algo de eso que para mí fue importante también pudo a otra persona... No sé, aunque sea hacerlo reír y está muy bien eso, ¿no? Genera un tipo de satisfacción. Hay que cuidarse en todo como en todo, ¿no? De no confundirse y creer que es uno, ¿no?, el que emana ese, que es una cosa del ego, ¿no? Uh-huh. Que siempre está, pero hay que tratar de dejarla en otro lugar.
2: Constanza, ¿primera vez en Uruguay?
3: Sí.
2: ¿Y?
3: Lindo.
2: Lindo, pero lindo. Te han llevado.
3: Lindo, tranquilo, allá, ¿no? Sí. Andado sí. Por hartos lugares de la ciudad. Bueno, hoy día... Hablábamos aquí con Santiago, la editorial, no hay ruido, se escuchan los pajaritos y es una cosa uh-huh. como de otra época, claro. Supongo.
2: Bueno,
3: otro tiempo.
2: Santiago también tiene lo suyo, ¿no? Tiene una locura demencial allí en cuanto a ruidos, smog.
3: Ah, mi Santiago, todo. No este Santiago no, que está al lado.
2: No, Santiago de Chile, digo, pero que sí, es lo primero que uno ve sí. Cuando llega a Chile, dice, ¡guau! ¡Qué locura esto! Pero tiene lugares también apacibles.
3: Sí, a mí me encanta mi ciudad, pero claro, es ruidosa, hay gente. Uh-huh. Bueno, como todas, pero tiene otro, a mí que me obsesiona el sonido, digamos, cómo suenan las claro. cosas, es otro sonido.
2: Nosotros somos más provincianos, digamos, más tranqui, ¿no?
3: Suena así.
2: Se nota eso. Bueno, microdramas, El peso de lo leve, Constanza Michelson ha hablado con nosotros para que ustedes vayan ya a comprar este libro, que además tiene una tapa imponente que resume un poco todas las historias que hay allí.
3: De dentro. La fotógrafa Alessandra Sanguinetti, argentina, que tiene esa serie de estas niñas jugando que es increíble. Y va a salir un documental de esa serie fotográfica de las niñas que están en la portada.
2: Ah, muy bien. Sí. Y gracias a la gente de Planeta, a Santiago, a todos los que siempre están aportándonos material. Un gusto conocerte, Constanza.
3: Igualmente.
2: Bienvenida a Uruguay. Y bueno, lo mejor para este libro y nos vemos en un libro de estos.
3: Muchas gracias.
2: Por favor, un gusto charlar contigo. Estamos casi en el final. Lo dejo un poquito con música mientras despedimos a Constanza y cerramos el programa.
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2: Bueno, nos estamos yendo porque la charla con Constanza llegó casi hasta el final del programa. Gracias por los mensajes y lo estoy leyendo acá. Gracias, Peto Rodríguez estuvo en los controles. Mañana, les prometo, a las 5 de la tarde vuelve Parte del Aire aquí en Radio Cultura y ustedes no se lo pueden perder. Hasta mañana.

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Comenzamos hoy en Clave Sur a recorrer la discografía de Rubén Rada. Rada es su primer álbum solista. Fue editado en Uruguay en 1969 por el sello Sondor y reeditado a partir de 1983 como Las Manzanas. El disco muestra diversas facetas de Rada: cantante pop, baladista romántico, pionero del candombe beat histrión. Es además una demostración del gran virtuosismo que Rada tiene como cantante. Comenzamos a escucharlo. 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
6: Seguimos repasando Rada, el primer disco solista de Rubén Rada. Los temas, Las Manzanas, Escapa, Dámelo, Parlame d'Amore y el popurrí, Guantanamera, Una Lágrima Tuya.

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